0: suena por acá esta gran canción. Sí, ahí está, de David Guetta, la voz de Anne-Marie para Baby Don't Hurt Me. Sí, a ver quién está por ahí. Hola.
1: Sí. Hola, bicho. ¿Cómo te va? La radio está espectacular. ¿Tenés algo del plan de la mariposa para pasarme?
0: Mira. Puede ser. Ahora que decís eso, plan de mariposa también estará en el Cosquín Rock. No sé si vieron la grilla. Están todos. No falta nadie. Ahora vamos con eso. Ahora Kim. Primero Kim. Ponelo.

0: una de las bandas del momento. Hace rato que es una banda del momento. El Plan con El Riesgo. La rompió toda en su último paso por Rosario hace horas, días nada más. Y también son parte del Cosquín Rock. Así que no te los podés perder, ¿sí? Y creo que están en el Bandera también, ¿o no? No sé, ahora me perdí porque hay tanto recital, tanta cosa. Sí, querido, a ver, ¿sí?
1: Hola, bicho, soy el dios vikingo.
2: Sí. Justo este otra vez.
1: No, para. Capaz que se viene, sí, la fresca.
0: ¿Cómo?
1: Salió el sol, así que estaría para un par de...
0: ¿Cómo?
1: Reggaetón viejo, me
0: no.
1: Gracias.
2: ¿Qué
1: hijo
0: de...
1: Goodbye,
0: bitch. Bueno. Bueno, el más farmeador de Aura, ¿sí?
3: Buenas noches, amigo.
0: Hola, pucha.
3: ¿Cómo
0: sí.
3: dice que le anda acá Rubén?
0: Ajá.
3: Terminando de trabajar acá.
0: Sí.
3: Con ¿y? El taxi.
0: A ver.
3: Me estoy yendo a ver al sí. más grande del interior.
0: Mira. Sí.
3: Creo que hoy pasamos de ronda.
0: Oh.
3: Me tengo fe.
0: Oh, ¿cómo?
3: Saludos, bichito.
0: Saludos y éxitos. Bueno, 21 horas 13 minutos, no doubt. Hello, good. Mira.

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0: Ya que suena eso, Olivia Ward y acompaña Coti, ¿sí? Ambos de visita por Rosario en breve. Bueno, 9:30 ya juega Rosario Central su partido de vuelta en Copa Libertadores ante Corinthians. 0-0 en Rosario y por ahora recién empieza 0-0 también allá en Brasil. Veremos qué pasa. Espera Estudiantes de La Plata. Sí.
1: Yo, sí. Yo, querido. Buenas sí. noches. La buena rock.
0: A ver, ¿qué le pasa?
1: Escúchame. Así le puedo dar un gustito y la tenés la canción. La van a escuchar Durán Durán.
0: Durán Durán.
1: Hambriento como un lado.
0: Mira, ahí lo tenés,
1: Yo, querido.
0: Me gusta cómo lo presenta el abuelo rock. Gran canción esa, ¿eh? Lo tengo al cuate, ¿qué dice, amigo?
2: Hola, bichito querido, ¿cómo estás? ¿Todo bien? Hoy tocó jueves de mate, obviamente con la yerba del automovilismo.
0: La yerba del automovilismo, claro que sí. A ver.
3: Bicho
0: ¿sí?
3: querido.
0: Sí.
3: Jueves. A ver. Arrancamos con Hugel.
0: Ajá.
3: Jamaica, bam, bam.
0: Ajá. Bueno. Mirá. Mirá qué ondita. Mirá qué clima de fin de semana, que ya lo tenés.

Ahí está la Berizzo y Andrés Calamaro juntos, tres mujeres y ella. 14 grados en Rosario, 14 grados 4 décimas, más precisamente el cielo despejado luego de un día brillante de sol, increíble, una humedad del 50% y el viento sur soplando 13 kilómetros en la hora, ese que va a traer el frío mañana, una mínima de 6, máxima de 15, pero cielo apenas algo nublado, así que vamos a tener solcito a la tarde también, como hoy, un día muy parecido al de hoy, un poquito más frío, ¿sí? A disfrutar del fin de semana que ya está por comenzar, ya se viene. ¡Pausa!

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0: Lo que suena en Fútbol de Primera,
1: ¿cómo?,
0: es Jonas Brothers con Paranoid. 14 grados en Rosario, mañana 6, la mínima 15, la máxima con cielo parcialmente nublado a la mañana, a la tarde algo nublado. El sábado mucho frío, 2 de mínima, 14 la máxima, pero cielo despejado.
1: ¿Cómo?
0: Vamos todavía.
2: ¡Qué maravilloso!
0: Vamos, Argentina, que se puede. A ver, miren quién viene farmeando aura como el piberío. A ver, y algunos grandotes también, no tan piberíos. A ver.
3: Sí, buenas noches, sí. Me dieron este número.
2: Muy justo.

Lo que suena es Benny con Super Lonely a las 10 de la noche en punto. Estamos ahí iniciando una nueva hora. Estaba viendo algunas novedades, algunas noticias. Por ejemplo, y esta que es una gran noticia. Habrán visto seguro videos por ahí, mucha información, muchos recortes en las redes que emocionan, ¿no? Liberaron en los santuarios de Sudáfrica y Estados Unidos a estos animales, estos felinos que fueron trasladados desde el ex zoológico de Luján. Primero, se imaginarán mi opinión al respecto de los zoológicos, ¿no? Es increíble y qué cruel que hayan existido alguna vez, que hayan sido una atracción y que todavía algunos deben existir por ahí, ¿no? Es imperdonable, ¿no? Ya demasiado fastidio se le genera al mundo animal, a la naturaleza por parte de la especie humana y sin embargo todavía había gente que era atractivo ir a un zoológico, ¿no? Y ver a sus tristes animales en un lugar no natural. 30 leones y tigres rescatados por Four Pounds International comenzaron el proceso de rehabilitación gradual en recintos de hasta 10.000 hectáreas, donde podrán convivir con animales de su misma especie por primera vez. Insisto, si vieron por ahí algunos videitos, algunos recortes que aparecen en las redes, es emocionante, ¿no? 30 grandes felinos rescatados.

los del ex zoológico de Luján, estaban abandonados ahí, solo mantenidos como se podía por algunas personas con un corazón enorme que estaban ahí. Pero increíble, ¿no?, que esto haya sido una atracción en provincia de Buenos Aires. Llegaron a sus destinos definitivos en Sudáfrica y Estados Unidos, donde comenzaron el proceso de adaptación a sus nuevos entornos tras años de cautiverio en condiciones irregulares. Irregulares es mucho, ¿no? La operación fue coordinada por la organización Four Pounds International, que ojalá nunca deje de hacerlo esto. Los primeros 15 animales aterrizaron en el aeropuerto de Johannesburgo y completaron el último tramo del viaje por tierra hasta el Lions Rock Big Cat Sanctuary, un santuario para grandes felinos ubicado en Sudáfrica. Allí se instalaron Bella, Brin, Joe, Scar, Stanley, Lionel, Kimi, Naira, Mora, Valentín, Meco, Benjamín, Negus, Daila y Keko, entre leones y tigres de ambos sexos. Esos son sus nombres, obviamente. Los otros 15 tomaron rumbo al continente americano y recalaron en el Wild Animal Sanctuary en el estado de Colorado, en Estados Unidos. Bien ahí, vamos todavía. Según informó en un comunicado la firma de Wild Animal Refuge, los felinos que llegaron a Colorado fueron, bueno, están los nombres, acá ya son un montón, pero qué buena noticia, loco. Así que es por ahí.

Lo que suena, Silvestre y la Naranja y Puerta del Sol. En vivo, en esta noche urbana. Aquí estamos. Ya jueves a la noche. Ya se viene el finde.

14 grados en Rosario. Cielo despejado. Me doy una vuelta por Copa Libertadores. El empate en este momento 0-0 de Corinthians y Rosario Central. La vuelta en este partido de octavos. Obviamente tenemos 0-0 en el global todavía, así que si sigue así, habrá penales, pero falta bastante todavía. Ya Liga de Quito hizo lo suyo y por penales, en la definición muy ajustada, le ganó a Mirasol. Queridos amigos, Soda Stereo, ahí va. ¿Por qué no puedo ser del Jet?

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22:38. Va a ser tan lindo. Lo que suena, lo que escuchamos por acá. Es a la franela con hacer un puente.

0: Lo que hacemos ahora es prepararnos para entrar en clima de bolicho de mañana viernes y el inicio del fin de semana. 14 grados en Rosario. Sí, ¿quiere agregar algo? Lo veo con ganas de comentar, a ver, sí.
1: Aberrante los de los zoológicos.
0: Ah, muy bien, bueno, se puso serio.
1: Que tengan animales todavía de esas características y que haya gente que los disfrute, ¿no? Realmente me parece espantoso, horroroso. Así que hay que celebrar estos pequeños triunfos. ¿Cómo? Por ejemplo, usted, que lo liberen con esa cabellera esbelta que tiene.
0: ¡Ah! Bueno, me sorprendió su seriedad y después, bueno, volvió a la normalidad. Pero me gusta su opinión ahí, coincido completamente. Bueno, lo nuevo de Robin Schulz. Take It Slow se llama. Esto es nuevo, disfruten el sonido del verano.

Lo nuevo de Robin Schulz, el DJ productor alemán, con el sampleo de Watermat y la canción Bullet. Impresionante, ¿eh? me encanta. Y ahí está sonando, 11 grados 8 décimas tenemos ahora en Rosario, con cielo despejado. Llega la super diosa Peggy Gou, Find the Way.

0: Find the Way con Peggy Go, 11 grados 8 décimas en Rosario. Está el cielo súper despejado, una gran noche de jueves. Ya venimos.
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0: Con esta gran canción de Jesus Jones, Right Here, Right Now, vamos despidiéndonos. Voy despidiéndome, por supuesto.
1: Porta 3K.
0: Bueno, está 0-0 el canalla. Tiene un expulsado Corinthians. Atención. Partido bien copero, chivo ahí. Con todo, con mucho roce, mucha maña. Y un 0-0 por ahora, que también coincide con el global. Bueno, me voy despidiendo. Quédense conectados, quédense por ahí en la radio. Que hay buenas canciones y grandes amigos. Los quiero mucho.

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Barbra Streisand.

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6 y 4, buen día, ¿cómo les va? Bienvenidos. Una jornada muy fría, tal cual se esperaba. No tanto el dígito que marca la temperatura, sino un viento sur muy fuerte que se siente y mucho. Vamos a tener el frío polar anunciado para el fin de semana. Va a ser un fin de semana en donde las temperaturas estarán más cerca de los 0 grados o del 0 grado que de los dos dígitos, por lo menos en el arranque de la mañana. Después va a superar apenitas los 10 grados, pero vamos a tener un clima muy frío y lo estamos viviendo desde tempranito con mucho viento, viento sur, y eso hace que se sienta bastante el frío con relación a los días anteriores. Nosotros te damos la bienvenida, arrancamos este viernes ya 21 de agosto, julio, agosto, queda un mes nada más para recibir a la primavera, justamente un mes para recibir a la primavera. Dos tercios del invierno han sido consumidos o serán consumidos cuando el 21 de agosto se haga 22. Bienvenidos, 3416-000973 es el teléfono. Si encontrás alguna cuestión en el camino que tenés ganas de comentar o si puede servir para que algún amigo esquive o vaya por algún lugar, llamanos, colaborá con nosotros. Esto lo hacemos entre todos.

Hola, buen día, gente de la radio. Afición, accidente en circunvalación a la altura del Curubón, pasando Pueblo Nuevo, lo que es el acceso sur. Está todo cortado, tanto la mano que va para el sur como la mano que viene para el norte. Precaución, porque hay que agarrar colectora.

conocieron ayer los índices que marca la economía. Hubo un crecimiento del 1.9% en el primer semestre, esto es entre enero y junio. Y después vamos a charlar porque todo está más o menos, el indicativo está, lo que está creciendo, lo que está en baja. El problema sigue siendo la microeconomía y no la macroeconomía, que crece de manera exponencial. Aparece la pesca como la principal actividad, que ha crecido un 34.1%, y esto tiene que ver con las exportaciones también. En buena hora este crecimiento, el problema es que el consumo interno cada vez es menor, y ahí está la dificultad, ¿no?, que tienen muchos argentinos, entre los que se encuentran por supuesto los jubilados, como los más castigados a la hora de pasarla más o menos bien. Después vamos a dar dato por dato. Insisto, por un lado está la vista hacia el futuro inmediato y el presente, con una economía en crecimiento, pero por otro lado está que es la manera en que están viviendo los argentinos, que está bastante lejos de lo que uno considera vivir con cierta dignidad.

Buen día, Penny. Buen día, radio. Bueno, viernes, por fin. De Roldán a Funes a trabajar. Está muy frío, está fría la mañana. La ruta está muy tranquila. Pocos vehículos y bueno, muy transitable. De Roldán a Funes. Que tengan un gran día.

presidente Javier Milei cerró la conferencia anual del Council of the Americas y lo hizo de manera histriónica, burlándose de que los argentinos no llegan a fin de mes, también culpando a los pañuelitos verdes por la baja natalidad. Tiene un desconocimiento muy grande de cómo vive el pueblo Milei. Milei, yo insisto, me recuerda aquella canción de viejísima de Sui Generis, que habla de un rey que estaba del otro lado de la montaña. Tribulaciones, lamentos y un caso de un tonto rey imaginario, no, creo que era el nombre de la canción, larguísimo. Y decía que él era el rey y desconocía que el pueblo pedía comida. Bueno, en una situación bastante parecida está Javier Milei. Habría que llevarlo a que esté en contacto con los jubilados. Me parece que no está en contacto con los jubilados y tampoco está en contacto con los jóvenes, que muchas veces no quieren tener hijos. Es una pareja que decide no tener hijos porque no saben muy bien cómo será su futuro. Esas son razones naturales y lógicas que el presidente, a las que el presidente está completamente alejado. Un tipo que uno no duda su inteligencia, su capacidad, pero muchas veces parece un bobo a la hora de realizar declaraciones y alejado completamente de lo que siente el pueblo. Después vamos a hablar de forma detenida de Javier Milei y su discurso de ayer, que entra en la categoría penoso. Recordamos a Alberto Fernández, recordamos a Massa y lo primero que se nos ocurre, nunca más, se robaron una Argentina entera. Pero tampoco la barbaridad de obviar las penurias que está pasando un pueblo necesitado.

0: ¿Qué haces, Penny? Buen día. Sé que estos mensajes no lo pueden pasar, pero bueno, te los mando igual. ¿Sabes lo que le va a pasar a Milani? Lo que le pasó a Romanov. Investiguen un poco, Romanov, la Primera Guerra Mundial, Rusia, ¿eh? Era igual que él. Romanov, abrazo.
1: Hola, Penny. Muy buenos días, muy buen viernes para todos. Noche clara acá viajando por la O12, saliendo para Venado Tuerto. Así que bueno, cuídense mucho, disfruten el viernes. Vamos, el canalla, y algo de Deep Purple, vamos.
2: Buen día, Gaby, buen día, equipo. Bueno, ya ni con ayuda podemos sostener algo, por Dios. Regalado el partido. Y Copetti, por Dios, Gaby. Ni regalado podemos sostener un partido.
3: Ya vamos a charlar con Federico, pero una serie que venía muy a la medida de Rosario Central. Yo no entiendo qué quieren hacer con Marco Rubén, sinceramente. Es lastimoso verlo entrar a la cancha con cara de no puedo hacer nada. Y también una tristísima serie de Ángel Di María, que llegó para ganar la Copa Libertadores y jugó en un nivel muy malo. A Ledesma, con dos tiros al arco que le pateen, uno seguro que es gol. Tampoco invertir 4 millones de dólares y dejar ir a Brown para traerlo a Ledesma posiblemente sea uno de los peores negocios de la última década que ha hecho Rosario Central. También es malísimo el negocio de Rubén, si es que cobra. A lo mejor no cobra, no sé, pero si es que cobra, es plata tirada. Hasta acá ya lleva muchos meses Central pagándole el sueldo a alguien que ya no está en condiciones de jugar al fútbol. Esto es una triste realidad, pero es lo que se ve habitualmente. Entra y queda un recuerdo imborrable de Marco Rubén, de lo que fue. No hay necesidad de ver lo que es.

0: estrella del camino, que la veíamos, si uno miraba el cielo se lo veía con algunas estrellas importantes, el amigo que pedía Deep Purple, otro que mandaba un mensaje sin demasiadas expectativas de escucharse, bueno, se escuchó finalmente. Mariana, buen día.
1: Buen día, Gaby. Buen viernes para todos. Sí, viernes de estrellas, pero mucho frío. 5 grados es la sensación térmica en este momento, 7 grados 4 décimas la temperatura, y se siente más frío por el viento del sur que corre a 13 kilómetros por hora. La humedad es del 89%, la presión 1017 hectopascales. Vamos a llegar a 15 grados hoy viernes con presencia del sol. Por la mañana puede ser que esté más presente, a la tarde van a acompañarlo algunas nubes, pero veníamos anunciando que el viernes era el día en que más lo íbamos a ver. Ya desde ayer a la tarde se pudo disfrutar un poco más. Para el fin de semana, mañana sábado, mínima de 2, máxima de 14, con el cielo despejado durante la mañana y parcialmente nublado por la tarde. El domingo, mínima de 5, máxima de 14, el cielo parcialmente nublado durante toda la jornada. Para la semana que viene, el lunes se va a mantener así, con la mañana muy fría y una amplitud térmica importante. Ya a partir del martes empieza a subir un poquito, tanto la mínima como la máxima. No tenemos por ahora en el horizonte ningún anuncio de lluvia.

0: parece el título de una película de Spielberg, La Tierra contra los Humanos. Ahora un terremoto, un sismo importante en la escala de Richter, 7.2 grados. No causó grandes inconvenientes porque fue a 108 kilómetros de profundidad. Esto pasó en Ayacucho, en el norte de Perú. Algunas casas deterioradas y solamente 3 heridos, pero se sintió hasta en Lima. Esto es como si el terremoto hubiera sido en Jujuy, se siente en Rosario, más o menos, y tiene que ver con el hecho que pasó en las profundidades. Perú, al igual que Venezuela, al igual que Colombia, están dentro de lo que se llama el cinturón de fuego del Pacífico, y es lo que genera estos sismos. ¿Se pueden prever? No se pueden prever, es lo que dice la ciencia, lo que estuvimos leyendo. Las casas tienen que estar preparadas, tienen que estar preparadas desde su construcción, porque es una zona, insisto, son 40 kilómetros de océano, en donde se lo llama el cinturón de fuego del Pacífico, y está accesible a este tipo de movimientos de la tierra misma. Ahora, se dieron 3 terremotos muy fuertes, otro en Japón, del otro lado del mundo. Todos tienen que ver con la zona del Pacífico y todos tienen que ver con la profundidad. Este, por suerte, fue bastante profundo, igual que el de Colombia. El de Colombia también fue alrededor de 100 kilómetros bajo la superficie, pero el de Colombia, como participó directamente el océano comiendo capas terrestres, hizo un daño muchísimo mayor. 6:20 en la República Argentina, La Tierra contra los Humanos es lo que estamos viviendo en este momento en el mundo.
1: Hola, Peri, equipo, buen día. Vamos, centralito de mi vida. Y Peri, ya lo último, no tenía más piernas ya. Y María ya no tenía más piernas, viste cómo agarró la última pelota. ¿Qué hace? Pero bueno, ya hay que empezar a derivar a los chicos. Pero ellos mismos se tienen que correr, Peri. Copetti ya no va más, Padaloni no tiene chance. Rubén, ¿qué cree? Tiene 39 años, demasiado. Estoy contento porque lo recuperamos a Navarro y nos sacamos a Pizarro encima.
0: Posiblemente fue uno de los mejores, Navarro. Mariana, algunos títulos.
2: Ayer se conoció que la justicia rechazó la indemnización a la familia de Sergio Denis por la muerte del cantante. El tribunal concluyó que no se acreditan incumplimientos por parte del teatro demandado y sostienen que la causa directa de esa trágica caída tuvo que ver con el accionar del cantante. Bueno, la hija de Sergio Denis hizo un fuerte descargo en sus redes a partir de esta decisión. Por otro lado, Araceli González confirmó que está evaluando volver a la televisión. Habló en LAM y contó que recibió, por un lado, una propuesta concreta de Adrián Suar para sumarse nuevamente a la pantalla del 13. Este año ellos se mostraron reconciliados como familia después de mucho tiempo. Y también contó Araceli González que recibió una oferta de La Mesa de Olga, el streaming de Miguel Granados, para tener una participación el año que viene. Alejandro Stoessel, el papá de Tini, recibió el alta después de pasar 2 noches en observación. Habíamos contado que estaba internado en el sanatorio de la Trinidad de San Isidro y ayer recibió el alta. Se descartaron riesgos a partir de los dolores en el pecho que tenía y se conoció que, más allá del distanciamiento que se sabe que hay con Tini, estuvo en contacto con ella durante estos días. Un poco se aclaró el trasfondo de esta pelea. Una más que tiene que ver con el mundo de la música y lo audiovisual. Oasis presentó esta semana el tráiler oficial del documental Don't Look Back in Anger. Esta producción que registra la gira que reúne a los hermanos Gallagher y tiene también incluido el regreso a Argentina en noviembre del año pasado.
3: Hola, buen día, Penny. Bueno, Penny, y sí, Penny, la tierra nos está devolviendo lo que nosotros le dimos. Es así, Penny. Esto en 50 años va a ser un desastre.
4: Buen día, Penny. Nunca estuvo tan ganable una serie con los brasileros. No se puede jugar al fútbol sin hacer un gol, sin patear al arco. El arquero de Corinthians ni se despeinó anoche, tiramos 10 tiros al arco y ninguno al gol dentro de los 3 palos. No se puede jugar sin un 9. Eso es una regla así fundamental si quieres ganar la Libertadores. Bueno, intentaremos otra vez.

0: Bueno, Fede, buen día. Y todo tiene que ver, o mayoritariamente tiene que ver, con Rosario Central, ¿no? Y la desazón de la gente. Nunca estuvo tan ganable una serie con los brasileños. No sé si compartís eso, sí, pero sí. Corinthians, un equipo que no tiene demasiado futuro en la Copa Libertadores.
1: Y da esa sensación, por lo menos hasta ahora. Buen día para todos. Sí, una derrota dolorosa, sobre todo por algo que veníamos hablando, el cómo, ¿no? Las circunstancias que llevaron a esta derrota, jugar con un hombre más gran parte del segundo tiempo, el gol que erra Copetti, el gol que le convierten a Central también es infantil, ¿no? No hay nadie en ese primer palo para evitar que una jugada tan sencilla termine desembocando en la victoria de Corinthians, los cambios que hizo Almirón también, ¿no? Algunos tarde, otros innecesarios, un cúmulo de cuestiones que llevaron a la eliminación.
0: El arquero que no te salva nunca, no es culpa de él el gol, pero nunca figura, nunca no, tapa no, de diario, no. Ledesma.
1: Te diría
0: el
1: que
0: arquero
1: ayer,
0: por demás de común.
1: Te diría que ayer tuvo una de las mejores atajadas de que volvió a Central, sí, pero antes de esa había tenido un error, sí. Un rebote que casi termina en gol de Corinthians. Bueno, al final estaba adelantado
0: y
1: el jugador.
0: Y lo que
1: pero...
0: se está dando es que con tres tiros al arco uno es gol seguro.
1: Claro.
0: Sí. Y ahí él ve venir la pelota a ese primer palo. Ahí es donde yo voy. Y por ejemplo, está parado muy en el medio.
1: ¿Sabés qué?
0: Tiene
1: creo,
0: que
1: Gaby,
0: ir a cubrir mejor el palo. Era evitable el gol.
1: Sí, creo que igualmente el error de Ledesma es...
0: no
1: previa,
0: poner a uno ahí.
1: Claro,
0: no,
1: previo
0: no
1: a la ejecución
0: bien,
1: de
0: Memphis, claro,
1: no, Depay, no puede bien. No haber nadie claro. Ahí adelante. Es
0: no acomodar bien. Es.
1: Algo que, no sé.
0: Elemental.
1: No, claro.
0: No pasa, cuando, no pasa en la liga.
1: Nosotros cuando vamos a jugar a las ligas amateur...
0: el primer palo lo tiene que cubrir.
1: Sí, sabés que hay uno que tiene esa obligación de estar atento a ese tipo de jugadas. Bueno, Central termina perdiendo, termina quedando eliminado. Es una derrota que deja secuelas, ¿no?
0: Sí,
1: veremos,
0: totalmente.
1: Veremos cuáles, pero la sensación es que ha quedado muy debilitado el entrenador. Copetti, el gol que erra, no se puede creer, y es difícil que de pensar cómo va a ser recibido cuando Central vuelva a jugar en el Gigante. Di
0: no
1: María,
0: se sabe qué quisieron hacer con Marco Rubén.
1: Sí, pero lo de Rubén creo que acá termina siendo bastante anecdótico, porque en realidad Rubén...
0: sí, pero vos le pagás todos los meses.
1: Sí, pero si no lo pones a Rubén tampoco, jugó 10 minutos,
0: no,
1: no tocó la pelota.
0: Y no debe estar en condiciones.
1: Bueno,
0: está lesionado, no sé, un tipo
1: ayer
0: de 40
1: que
0: años que viene del ostracismo.
1: Ayer entrante que Badaloni. Entonces, Badaloni. No sé si es que no está preparado o es que el técnico también decide incluirlo fuera de
0: yo
1: tiempo.
0: Lo veo que hasta del semblante entra sabiendo que no puede hacer nada. Y Di María ya está pensando, me parece, que se termina lo suyo en el
1: sí,
0: fútbol.
1: La sensación es que por las declaraciones sí. Que hizo Di María, hay algo que no lo tiene tan cómodo y que se va a querer ir de Central
0: y
1: en cualquier momento.
0: Ya entregó mucho.
1: Una declaración que creo que es anticlimática, ¿no? Porque Central acaba de perder un partido importante, él es el referente y hace esas declaraciones apenas pierde el partido. Creo que tampoco está bueno para los compañeros, ¿no? Bueno, la cuestión es que Central quedó eliminado con Corinthians en los octavos de final de Copa Libertadores, en una Libertadores que era favorable también.
0: Muy favorable.
1: Porque no había grandes equipos y Central pierde una oportunidad bárbara con un jugador más. Bueno, muchas cuestiones que agravan un poco esta derrota. Cócaro a disposición. Newell's juega mañana a las 9 de la noche con Banfield en el Marcelo Bielsa. Boca va por Francisco Álvarez, marcador central de Argentinos Juniors. Lo Mónaco fue ofrecido, pero no es del gusto de Arruabarrena. Vamos a meternos también en la información de River. Coudet recupera a Acuña. Juan Sforza, uno de los indultados por Sampaoli, que camina por la cornisa. No estaba entrenando con el plantel, ahora vuelve al plantel profesional, veremos si tiene oportunidades de titular. Lille y Monza son los equipos que se disputan al arquero de la Copa del Mundo, Orlando Gil, veremos dónde termina. Cuti Romero presentado en el Atlético de Madrid, va a usar la camiseta número 21. Leones y Leonas se clasificaron entre los 8 mejores del Mundial, los hombres arrancan esta segunda fase con Inglaterra, las mujeres van contra España, ambos partidos son mañana. Eliminado Thiago Tirán del Máster de Cincinnati, una semana soñada, perdió con el francés Fields en los cuartos de final. Gran Premio de Países Bajos, hablamos de Fórmula 1, este domingo a las 10 de la mañana vuelve a correr Colapinto.
0: No sé si lo escuchaste, las declaraciones de Simeone cuando le preguntan sobre los insultos a
1: sí,
0: a
1: se lavó
0: Julián
1: las manos
0: Álvarez.
1: O lo entregó a
0: lo
1: las
0: entregó,
1: filas directamente,
0: entregó,
1: como quiera verlo.
0: Le pregunta el periodista si qué le parecieron los insultos de un sector importante de la hinchada de Atlético de Madrid para Julián Álvarez. y dijo, siempre estamos con la gente.
1: Sí, sí, no fue siempre estamos con la gente, pero dijo algo así
0: dijo,
1: como que...
0: Dijo algo así.
1: La gente parecido. Tiene derecho a expresarse.
0: No, más duro fue. Sí. Estamos con la gente, después búsquenlo.
1: Sí, lo entregó a Julián Álvarez, que encima se está viralizando por cualquier cosa. Ahora hay una foto dando vueltas de cuando se sacaron los jugadores, la foto habitual del plantel profesional, esa foto individual. Bueno, aparece la foto del año pasado con un Julián Álvarez
0: sonriente,
1: sí, y ahora que brillaba prácticamente, y ahora triste.
0: Parece triste. Bielsa.
1: Sí.
0: Una foto que si en vez de Julián Álvarez está Bielsa, el mismo gesto hubiera sido.
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0: 16:33 en la República Argentina. Ya está lista Georgina, vamos con las noticias. Una mañana muy fría para aquel que salga, bastante más fría que ayer, por ejemplo, con una sensación térmica que apenas superará los 2-3 grados. Hay un viento importante, viento sur, que se hace sentir.
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2: 6:34, la temperatura en Rosario a esta hora 6:09, la humedad del 90%. Una joven fue apuñalada por su novio en pleno centro de la ciudad. La víctima de 18 años permanece internada en terapia intensiva del ECA tras sufrir múltiples heridas. El hombre de 19 años, presunto agresor, también continúa internado y bajo custodia policial. Milei volverá a Rosario para encabezar un acto en la Bolsa de Comercio. El presidente participará del acto por el aniversario de la entidad bursátil en una visita que coincide con definiciones clave para la región. Será la tercera visita consecutiva del presidente a la entidad. El riesgo país volvió a subir y quedó por encima de los 530 puntos. El indicador del JP Morgan alcanzó el valor más alto en los últimos 3 meses. Los papeles locales que operan en Nueva York retrocedieron, al igual que los bonos. Central perdió con Corinthians y quedó eliminado de la Copa Libertadores. El Ganacha perdió por 1-0 en su visita a San Pablo y se quedó sin el sueño continental. El elenco brasileño jugó con un jugador menos casi todo el segundo tiempo por la expulsión de Ranieri. 6:09, la temperatura en Rosario a esta hora. La sensación térmica es de 4:04, el cielo se encuentra despejado. La humedad del 90%, 6:35.
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0: 6:37, Joaquín nos trae los audios que quedaron del día de ayer.
1: Repasamos las voces de las últimas 24 horas. Comenzamos escuchando a Javier Milei, que responsabilizó a la legalización del aborto por la baja de la natalidad.
2: También, digamos, si la caracterización del crecimiento es desde los rendimientos crecientes y el capital tiene importancia, obviamente también tiene importancia lo que pase en el mercado de trabajo y muy especialmente lo que pase con la población. Y de hecho estamos pagando muy caro la locura de los pañuelitos verdes. Hoy Argentina no llega a una tasa de crecimiento de la población y de natalidad que permite la reposición. Por lo tanto, digamos, esa pasión por asesinar niños en el vientre de la madre también nos está costando caro en términos de crecimiento y ni les cuento en términos de sistema previsional.
1: Federico Sturzenegger dijo que Milei va a ganar el campeonato del crecimiento económico.
3: Por supuesto, la reforma de la Carta Orgánica del Banco Central. Estas cosas ya están en el Congreso, media sanción de propiedad privada en el Senado y en las otras dos están, una está en diputados, otra está en la Cámara de Senadores. Así que, más allá de que el gobierno de Javier Milei va a terminar ganando por goleada el campeonato del crecimiento económico, por lo menos respecto a las presidencias previas, el presidente es un buen director de un equipo muy, muy, muy diverso, que está implementando todas estas reformas. Y no tengo absolutamente ninguna duda que este conjunto de reformas, más muchas otras cosas que tenemos en cartera, es lo que va a permitir que Argentina consolide este proceso de crecimiento, como digo, liderado por las exportaciones, y vamos a tener muchas décadas de prosperidad si mantenemos este rumbo.
1: Máximo Kirchner sostuvo que Milei le está mintiendo a los argentinos.
4: Había escuchado al presidente, por ejemplo, decir, ¿no?, que, no sé, se la agarró con algo de los pañuelos verdes, el aborto, sí, porque la tasa de natalidad va cayendo. El aborto fue sancionado en 2020, si no me olvido, y la tasa de natalidad viene decreciendo, desde el 2015. O sea, entonces, estas mentiras, porque la palabra de un presidente es importantísima. Uh-huh. O sea, me podrá gustar a mí o no el presidente. Yo podré tener una caracterización de él personal, la que a mí se me ocurra. Pero eso no quiere decir que dejen de escucharlo los argentinos y argentinas que escuchan a su presidente, porque es su presidente. Y el presidente está diciendo algo que es mentira.
1: Ángel Di María aseguró que no sabe qué va a ser de su futuro tras la eliminación de la Copa Libertadores.
5: No, tuvimos ocasiones para convertir, creo que no fue el partido que buscábamos, el que deseábamos hacer. No, por momentos no supimos hacer lo mismo que hicimos de local, nos costó un montón. Y cuando teníamos la pelota no pudimos concretar la que tuvimos, tuvimos un montón de ocasiones y nada, cuando uno falla al final las cosas se terminan dando diferente. No, un momento duro porque mi sueño era otro, mis ganas eran otras de poder continuar, pero es fútbol. Ahora va a tocar pensar y ver qué es lo que quiero seguir haciendo.
6: Lo que hacemos es lo que somos.
0: Las 7:20 ahora, se ve el cielo limpito, vamos a tener sol. ¿Vamos a tener sol o va a estar también con algunas nubes, Mariana?
7: Es probable que aparezcan algunas nubes durante la mañana, sobre todo para la tarde, se va a ir nublando cada vez más, pero más presencia del sol que lo que veníamos teniendo y pudiendo disfrutar en las últimas semanas, donde eran cielos encapotados. Ayer mismo que se anunciaba nublado por la tarde, teníamos cielo celeste.
0: Sí, se despejó bastante después de las 2, 3 de la tarde. Tenemos como un rato. Lo que sí, ya está oscureciendo bastante más tarde.
7: Se empieza a notar.
0: Porque
7: eso,
0: nosotros cuando nos vamos a las 6 de la tarde, en junio, julio es de noche, ya prácticamente de noche y ayer nos fuimos con el sol.
7: Sí, 7:20 está haciendo la puesta del sol.
0: Sí, sí, ya está oscureciendo bastante, bastante más tarde. Contanos algo, María.
7: Vamos a compartir una tendencia de estas que aparecen en las redes y que por lo menos dan que hablar, y tiene que ver con una que plantea que se le paga a un streamer para verlo dormir. La pregunta que inicia la nota es, ¿le pagarías a alguien para verlo dormir? Bueno, hay personas que han ganado hasta $15,000 en una noche simplemente por hacer una transmisión mientras duermen. Esto tiene un nombre que se llama Sleep Streams y generalmente son streamers que suelen hacer algunas transmisiones donde hablan de otras cosas, pero en el horario de la noche lo que hacen es activar esta opción con una condición. Tienen que los seguidores poder activar ciertas trampas, alarmas, luces, música que puedan despertar a ese streamer que está dormido. Para esto tienen que pagar y es ahí donde se genera la rentabilidad. Entonces,
0: ¿esto tiene origen dónde? Porque estas cosas raras suelen ser en países no tan convencionales.
7: Sí, acá tiene que ver más con Corea. Claro. Inicia ahí, en realidad. Y después, acá, cuando ya se hace este informe que plantea características de este tipo de streaming, ya empieza a escalar más a nivel global. Por lo menos acá en Argentina no lo hemos visto todavía, pero sabemos que después algún coletazo de este tipo de tendencias recibimos. Bueno, como les decía, la característica puntualmente es esta, de poder ver al streamer mientras está dormido, pero pudiendo intervenir en ese sueño de alguna manera a través de un pago. Hay en Twitch una categoría que plantea que esto acumuló más de 48 millones de horas vistas en un año de esto, ver a gente que está durmiendo. En un punto plantean que puede ser que genere algún tipo de calma ver a otra persona descansar y puede ayudar a reducir la ansiedad. Y después están los que pagan justamente para poder intervenir el sueño. Y en esto que se analiza este tipo de tendencias, cómo aparece también la inactividad como un tipo de entretenimiento, o decir, bueno, ya cualquier cosa se puede monetizar y generar rentabilidad y tener un público al cual llegar. Y después hay otro análisis también que plantea un escritor que dice, bueno, el sueño era uno de los últimos espacios libres del capitalismo y con este tipo de tendencias también aparece como, bueno, acá también tenemos una posibilidad de cobrar a partir de interrumpirle el sueño a un streamer. Bueno, sí,
8: problema es el que los ve, digamos. ¿Cómo te vas a poner a ver a alguien que está durmiendo?
0: Están aburridos. Hay lugares en el mundo que se aburren mucho y no tienen preocupaciones. Si no, no se puede entender.
7: Sí, lo que sorprende es
0: hay aburrimiento,
7: es
0: no hay preocupaciones y tienen tiempo de hacer este tipo de cosas. Lo que yo valoro, el crack que dijo, me había filmado durmiendo, ¿qué pasa?
8: Y se llevó $15,000. No, ese es un fenómeno.
0: Es un fenómeno.
7: Y después esto, empezar a activar estas cuestiones que alarmas o luces. Hay uno que plantea que hasta tiene una máquina de burbujas que se activa. También hay que saber armar todo ese escenario para después hacerlo rentable. Bueno, aparece como un poco raro y cuestionado también.
0: Hay gente que vive sin preocupaciones.
7: Sin preocupaciones y decimos, hay público para todo.
0: Bueno, muy bien. 7:45 en la República Argentina, Fede.
8: Vamos a repasar, Gaby, los resultados de ayer. Hubo partidos de Copa Libertadores, hubo partidos de Copa Sudamericana, también Liga Española. Partidos de Copa Libertadores, Liga Deportiva Universitaria de Quito accede a los cuartos de final, le ganó por penales a Mirasol 1-1 en el global, ayer empataron 0-0. Liga Deportiva Universitaria de Quito, que es dirigida por Gustavo Álvarez, el ex técnico de San Lorenzo, que estuvo, no sé, menos de 10 partidos me parece de haber estado Gustavo Álvarez como director técnico, ya dirigiendo en Ecuador. Corinthians le ganó 1-0 a Central, lo contábamos antes, el gol de Breno Bidón. Copa Sudamericana, ayer hubo también algunos partidos, 3 para ser más preciso. El Macará de Venezuela, que casi le lleva un disgusto a Santos de Brasil, al equipo de Cuca, empataron 0-0. terminó ganando Santos porque había ganado en el partido de ida 2-1. Vasco da Gama, que le ganó 4-1 a Olimpia. Vasco da Gama es el equipo que va a enfrentar al ganador de Santa Fe y River. Olimpia, dirigido por Vitamina Sánchez, se queda eliminado. Un gol de Spinelli, del jugador argentino que sigue anotando goles ahora en Vasco da Gama, antes en Independiente del Valle. Y Botafogo, que queda eliminado. Recordemos que, justamente lo decías vos, Gaby, ayer había perdido 6-1 en la ida, ganó 1-0 nada más en el partido de vuelta, por supuesto no le alcanzó y queda fuera de Copa Sudamericana. Partido por el fútbol español, Liga Española, una muy mala noticia para Augusto Batalla, una lesión de gravedad, todavía no se sabe exactamente el diagnóstico, pero salió con una lesión bastante complicada Augusto Batalla. Veremos en las próximas horas el diagnóstico del ex arquero de River y de San Lorenzo. Rayo Vallecano, que empató con el Alavés 1-1, Alavés, el ex equipo de Chacho Coudet, que se salvó con Quique Sánchez Flores, mantuvo la categoría. Nahuel Tenaglia, el ex jugador de Talleres, titular. También Lucas Boyé, uno de los que se mencionaba este mercado de pases para River, también fue titular. Y Nicolás Valentini, que tuvo minutos, el ex jugador de Boca, ahora jugando en el fútbol español.
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0: Estamos a 3 minutos de las 7 de la mañana, Joaquín.
1: Gaby, bueno, ayer el Consejo Municipal se adhirió a esta ley EMA, la ley que había sancionado la legislatura a fines de julio. No sé si te acordás, es una propuesta que había encabezado, entre otros, el senador Cito Seizas, que tiene que ver con el abordaje de situaciones de extorsión o violencia o viralización de videos íntimos en las escuelas. El nombre de la ley EMA trae ese nombre justamente por un adolescente que en 2024 se había quitado la vida por la difusión de videos sin su consentimiento. Esto había salido en la legislatura provincial a finales de julio, y ayer el Consejo, después de reunirse con la madre inclusive de esta chica, terminó tomando la decisión en conjunto de adherirse, de que Rosario se adhiera a esta ley que ya había sido sancionada en la legislatura santafesina. Es una norma que sirve para prevenir, detectar y abordar la violencia digital, esto que estábamos diciendo, sobre todo en las escuelas. Esto está abocado a las instituciones educativas, sobre todo para tener en cuenta este tipo de situaciones en los ámbitos escolares. Aborda no solamente esto que estábamos diciendo, sino también el acoso virtual, la difusión no consentida de imágenes íntimas y también, y creo que esto es importante porque fue creciendo durante el último tiempo, la extorsión con contenidos alterados por inteligencia artificial. ¿Cuántas veces nosotros hablamos de casos de viralización de fotos que están hechas con inteligencia artificial en diferentes escuelas? Bueno, esta ley EMA también contempla justamente este tipo de contenidos que son alterados por la inteligencia artificial. Obliga a las escuelas, a las instituciones, esto es tanto para el ámbito privado como para el ámbito público, obliga a las escuelas a tener protocolos claros a seguir en caso de que se den estas situaciones en el ámbito escolar. Obviamente con la actuación rápida y directa y también con una capacitación docente en cuanto a esto para para que se den cuenta, o por lo menos para saber cómo abordar este tipo de situaciones en las escuelas. Y además lo que hace esta ley es garantizar la asistencia no solamente psicológica sino también pedagógica y legal para las víctimas. Bueno, repetimos, esta es una ley que había sido sancionada hace poquitos días, hace 2 o 3 semanas en la legislatura santafesina, y que ayer el Consejo Municipal decidió adherir a esta ley EMA. Bueno, a partir de ahora Rosario va a regirse bajo esta ley que de alguna u otra manera sirve para prevenir, detectar y abordar este tipo de problemáticas en las escuelas.
0: Las 7 de la mañana en punto. 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

0: No sabía qué había pasado, solamente desviaba.
1: Almirón siempre fue un técnico de equipo chiquito, muy chiquito. Lanús tuvo suerte y era grande para él.
2: Circunvalación y Ayacucho, volcó un camión de vacas, están corriendo por Circunvalación. Desvían por Ayacucho hasta Avenida Rosario. Entonces.
3: Buen día, Gaby, ¿cómo estás? Bueno, yo creo que no hay que criticar nada al técnico, me parece que se trajo un gran partido, fue mejor acá y allá, así que en eso no. Pero bueno, yo creo que el presidente y la comisión directiva, el cuerpo técnico, van a tener que hablar con los jugadores para que esto no sea una caída anímica, porque como vos dijiste antes, Central puede ganar los playoffs, puede ganar el torneo anual. O sea, hay que seguir, hay que levantar el ánimo y Central tiene plantel.

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1: 8:06 la temperatura en Rosario. A esta hora 6:04, la humedad del 91%. Milei volverá a Rosario para encabezar un acto en la Bolsa de Comercio. El presidente participará del acto por el aniversario de la entidad bursátil en una visita que coincide con definiciones clave para la región. Será la tercera visita consecutiva del presidente a la entidad. Una joven fue apuñalada por su novio en pleno centro de la ciudad. La víctima de 18 años permanece internada en terapia intensiva del ECA tras sufrir múltiples heridas. El hombre de 19 años, presunto agresor, también continúa internado y bajo custodia policial. El riesgo país volvió a subir y quedó por encima de los 530 puntos. El indicador de JP Morgan alcanzó el valor más alto en los últimos 3 meses. Los papeles locales que operan en Nueva York retrocedieron, al igual que los bonos. Central perdió con Corinthians y quedó eliminado de la Copa Libertadores. El canalla perdió por 1-0 en su visita a San Pablo y se quedó sin el sueño continental. El elenco brasileño jugó con un jugador menos casi todo el segundo tiempo por la expulsión de Ranieri. 6:04 la temperatura en Rosario, el cielo sigue despejado, la humedad del 91%, 8:08.
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0: algunas cuestiones vinculadas a clubes de fútbol argentino, también algo internacional. Boca va por Francisco Álvarez, marcador central de Argentinos Juniors. Lo Mónaco fue ofrecido en las últimas horas, pero no es del gusto del Vasco Arrobarrena. Weigan, que se va a préstamo a la Liga de Quito, Liga de Quito que juega cuartos de final de Copa Libertadores. Ayer definió su clasificación, eliminó a Mirasol. El Chacho Coudet, que recupera al Huevo Acuña, al lateral izquierdo de River. River el último partido tuvo que usar un marcador central, el partido de Copa Sudamericana jugó Facundo González, y después entró un chico, Lucero, en los minutos finales. Juan Sforza, uno de los indultados por Jorge Sampaoli, vuelve a entrenar con el primer equipo, con el plantel profesional, tiene posibilidades de estar en el partido que tiene que afrontar con Central el próximo lunes. Pensando también en el fútbol internacional, hay que hablar de Orlando Gil, el arquero de San Lorenzo, que además de que le dieron 3 fechas de suspensión, tiene posibilidades de ir a Europa todavía. Lille y Monza son los equipos que se mencionan. Quizás por el mundial que tuvo Gil, uno esperaba que vaya a clubes de mayor importancia. Bueno,
1: me parece que el Lille, el que vendió a Suzuki.
0: Sí, exactamente. Japonés, sí, ¿no? Bien, sí. Vos, es el equipo que vendió a Suzuki. Sí, es el club francés que tuvo una buena temporada. De hecho, sí. Suzuki, bueno, fue una de las figuras y es uno de los que quiere a Orlando Gil. El Monza, equipo de la Serie A, también lo pretende al arquero de San Lorenzo. Y por último, Cuti Romero, presentado en el Atlético de Madrid, va a usar la camiseta número 21, esto que contábamos, ¿no? Del Cholo Simeone hace algunos días, haciendo declaraciones respecto al hostigamiento de algunos hinchas con Julián Álvarez.
1: Acá lo encontré la frase justa. Fue respetuoso
0: con nuestra gente. Nada eso más. Dijo él.
1: Y dio vuelta a la cara.
0: Exactamente eso es lo que
1: la
0: sucedió.
1: La pregunta era cómo le habían caído los insultos de la gente para con Julián
0: claro.
1: Álvarez.
0: Claro. No lo defendió a Julián Álvarez, se puso del lado de la, gente. O entendiendo a la gente, podemos decir, el Cholo Simeone. Hoy se habla de que el Atlético de Madrid va a aceptar una oferta del fútbol inglés. No trascendió el club, pero parece que Julián Álvarez tiene los días contados. Una lástima, ¿no?, que Julián Álvarez se vaya así del Atlético de Madrid.
1: Lo que ya le dijeron que a Barcelona, a Real Madrid, a cualquier equipo de España, tienen que poner los 500 millones de dólares.
0: Claro, por eso aparece
1: el fútbol inglés. Negociarlo puede ser con el fútbol inglés.
0: Claro.
1: Los españoles que pongan todo.
0: De hecho, se habla de 150 millones para esta transferencia al fútbol inglés. No trascendió el club. Hace un tiempo se hablaba del Arsenal, ¿no? Como uno de los.
1: Yo no sé si el Liverpool contrató un delantero, porque también son pocos los clubes ingleses que pueden
0: desembolsar. Bueno,
1: están ellos y el Chelsea.
0: Sí, hay una cantidad de futbolistas importantes en este mercado que superaron los 100 millones en transferencia. Después, si querés, los repasamos. No son todos muy conocidos, son algunos más que prometen que lo que son. Bueno, uno es Diomandé, el jugador que contrató el Real Madrid, el marfileño, que hablábamos antes del mundial, que era una de las figuras. Pues ahí, si no me equivoco, no, jugaba en el Red Bull Salzburgo. En el Red Bull, en el Leipzig jugaba.
1: En el Leipzig jugaba
0: Diomandé, pero te iba a decir del Lille, porque había otras figuras así del Lille que estaban dando vueltas que podían ser transferidas.
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0: tema muy importante, muy interesante y que lo venimos siguiendo es la baja en la natalidad, pero no solamente en la República Argentina, esto lo hemos leído que también en España han salido notas publicadas al respecto, también en China, en distintos lugares del mundo. Para charlar del tema, Rafael Rothman es escritor del libro La Revolución Demográfica. Es un libro en donde se habla y se explica la baja de la natalidad. Ayer el presidente Javier Milei, haciendo uso a veces de su cuestión histriónica, habló de los pañuelitos verdes y que esto se debe a la legalización del aborto, lo que, bueno, antes de decir, bueno, ustedes ya escucharon lo que nos pareció a nosotros, me parece mucho más importante charlar con Rafael. Gracias por atendernos, Rafael, un gusto tenerlo con nosotros. Gabriel Penice es mi nombre, buen día.
1: Hola Gabriel, ¿cómo están? Un gusto.
0: Bueno, primero, ¿cómo cayó esta sentencia, si se quiere, de Milei que en Argentina la baja de la natalidad se debe a la legalización del aborto?
1: A ver, yo creo que hay que ponerlo en contexto para ordenar un poquito la información, ¿no? La fecundidad, el número de hijos que tenemos los humanos está descendiendo en el mundo desde hace unos 250 años. En el 1700 y pico empezó a bajar en Francia e Inglaterra. Eso se extendió al resto del mundo. En Argentina desde 1870, 1880 está bajando. De aquella época teníamos un promedio de 7 hijos por mujer y hoy estamos en algo así como 1,25. Bajó mucho, bajó parecido a donde bajó, a lo que bajó en casi todo el mundo. La diferencia que sí es un poquito particular en la Argentina es que en lugar de bajar muy gradualmente, como ha ocurrido en otros lugares, nosotros bajamos medio como que por una escalera. Tenemos periodos de baja rápida y periodos de estancamiento. Y la última década, entre el 2014 y el 2024, que es el último dato que tenemos, bajamos muy rápido, bajó casi el 50%. Ahora, todo esto es muy previo a la sanción y a la aplicación de la ley de interrupción voluntaria del embarazo. Así que, más allá de lo que uno piense o deje de pensar sobre esa ley, lo cierto es que el impacto es menor. Cuando se aprobó esa ley, la fecundidad argentina había bajado de 7 hijos por mujer a final del siglo XIX a 1.4 hijos por mujer en el 2022. Después bajó un poquito más, pero un poquito más, ¿no? Es como muy raro atribuirle a eso toda la historia, ¿no?
0: Y por ejemplo, en el periodo más reciente, me quedo con esto que nos marcaba Rafael, entre 2014 y 2024, ¿algún motivo, alguna razón?
1: A ver, de vuelta, el principal motivo es la tendencia histórica. A medida que tenemos mejores condiciones de vida, más educación, más acceso de las mujeres al mercado de trabajo, más valoración y más cuidado de los chicos, que cuando lo pensás, nuestros tatarabuelos tenían 7 hijos, pero sabían que alguno o varios iban a fallecer en los primeros años de vida. Era terrible, pero era parte de la vida. Difícilmente alguno fuese a estudiar. Seguramente la mayoría iban a estar trabajando, claro, a los 10 años. Ahora tenemos una visión de nuestros hijos, por suerte, bienvenida sea, muy distinta, en la cual los chicos hay que cuidarlos, hay que protegerlos, hay que alimentarlos en términos de comida, pero en términos emocionales y en términos de educación. Y la sola idea de que un chico trabaje nos parece horrorosa y condenable, y está buenísimo. Todo eso hace que decidamos tener menos hijos. Entonces, el principal determinante de por qué tenemos menos hijos tiene que ver con el progreso social y con el, claro, desarrollo y la mejora. Después hay algunos factores puntuales. Uno que, por ejemplo, seguro fue muy importante, es que a partir del 2014 empezaron a distribuir un nuevo tipo de anticonceptivos en Argentina, que son los implantes, una varillita que se pone bajo la piel del brazo de las chicas, que le dicen el chip, que es muy seguro, muy efectivo, y funcionó muy bien para reducir mucho la fecundidad adolescente, la fecundidad de las chicas menores de 20 años, que casi siempre son embarazos no intencionales, así que buenísimo. Y hay decenas de miles de embarazos evitados gracias a eso, que eran chicas que no terminaban la escuela, o la terminaban mal, o no empezaron una trayectoria laboral como la gente, y ahora tienen oportunidades enormes que antes no tenían, y se ven los indicadores con más mujeres jóvenes trabajando mejor que antes, ¿no?
0: También puede anotarse dentro de la situación las inciertas expectativas laborales o tener ese temor de tener un hijo y a lo mejor no tener la posibilidad de brindarle lo que uno hoy entiende que es absolutamente necesario como educación, salud, cierto bienestar. También en la antigüedad, a lo mejor aquellos que tenían 7, 8 hijos, 5 dormían en la misma habitación. Hoy se busca esa identidad de si es un varón y una nena, a determinada edad separarlos, digo, ¿entra dentro del rubro temor en las jóvenes parejas?
1: A ver, sin duda hay un fenómeno que es como queremos darle más a nuestros hijos, y de vuelta, bienvenido sea, eso hace que nos preocupe cómo hacerlo. Vos lo decías, si a mí no me importaba hace 150 años cómo dormían, cómo vivían, qué comían y si se educaban o no los chicos, y era mucho más fácil porque qué me importa. En cambio, si me preocupa, entonces voy a ver cómo lo resuelvo. En cualquier caso, lo que parece bastante claro cuando uno mira lo que ha ido pasando en la historia, lo que dan algunas encuestas, lo que dan los números, y es razonable además, las decisiones sobre maternidad, paternidad, rara vez se toman por el corto plazo, porque la inflación haya subido un poco, haya bajado un poco, porque el desempleo esté más alto, más bajo. Yo cuando voy a comprar dulce de leche al supermercado de la esquina, si está más barato compro más, está más caro compro menos. Reacciono inmediatamente a esas cosas, ¿no? Es lo que hacemos todos. La decisión sobre tener hijos es una decisión que no tiene tanto que ver con cómo estoy hoy, sino tiene que ver con cuál es mi proyecto de vida para los próximos 30, 40 años por lo menos. Entonces, la coyuntura pega mucho menos, porque pega mucho más la visión. Ahora, si yo estoy en un clima social en el cual percibo que no hay futuro, ¿no? La gente está deprimida, piensa que el futuro es muy malo, seguramente van a tener menos hijos. En general, eso suele ser tener menos impacto, creemos, básicamente porque esos climas sociales cambian muy lentamente y no es que porque hay un pico de inflación o porque hubo una crisis o lo que fuera, cambia muy rápido. A mí siempre me llama la atención mirar qué pasó en la Argentina en medio de nuestras grandes crisis económicas recientes. Y vos mirás, por ejemplo, en medio de la hiperinflación de principios de los 90, donde uno no sabía cuánto valía la plata que tenía en el bolsillo, o en medio de la salida de la convertibilidad en el 2001, donde la sensación era se acabó el mundo, se acabó la Argentina, esto no funciona más, vos mirás los niveles de fecundidad, cuántos chicos tenían las familias, y casi no cambió, porque las decisiones no se toman en base a esa coyuntura, se toman en base a pensar el proyecto de largo plazo, y la gente, mal que mal, en ese momento era consciente que hoy estoy mal, pero eso no implica necesariamente que los próximos 40 años esté muy distinto de lo que pensaba que iba a estar el año pasado, ¿no?
0: Lo que sí ya parece una tendencia irrefutable, el hecho de la cantidad, es como que dos pasa a ser, no sé si el número elegido, 1, 2, esto estadísticamente, ¿qué está marcando? O sea, es muy difícil hoy encontrar un caso de un matrimonio de alrededor de 40 años que tengan 5 hijos. Generalmente es como que hay un techo en 2, ¿o no?
1: A ver, obviamente cada familia decide lo que decide, pero por supuesto lo que ha ocurrido es que ha ido bajando el número de hijos que tenemos y ha ido aumentando la edad a la que los tenemos. Déjame poner nuestros términos. Yo escucho en muchos casos gente que dice, bueno, los jóvenes no quieren tener hijos. Lo que vemos por ahora, puede cambiar por supuesto, pero lo que vemos por ahora no es que haya mucha gente que no quiere tener hijos. Lo que quieren es tener menos hijos y más tarde. Claro. Entonces, por supuesto, las familias son más chicas, pero no es muy frecuente, al menos por ahora, que encontrar varones o mujeres al final de su vida fértil, a los 50, 55 años, que no hayan tenido hijos. Eso son relativamente pocos, totalmente respetables si lo deciden, por supuesto, pero no es muy habitual. Lo que sí ocurre es que la gente decide tener menos hijos y eso seguramente no va a cambiar en el futuro. Es posible, y te diría que incluso es probable, que aumentemos un poquito el nivel actual porque hay algunos rebotes que vemos en otros países que ocurren, pero no vamos a volver a los niveles de 1950, puede ser que hoy que estamos en 1,23 alcancemos los dos hijos por mujer de vuelta en algunos años, después baje de vuelta, después suba de vuelta. Ese tipo de cosas las hemos visto en países que pasaron por este proceso hace décadas y entran en una especie de situación cíclica en la cual sube y baja periódicamente, pero no parece muy razonable suponer que haya posibilidades y ni que haya alguna política que pueda convencer a la gente de volver a tener 4 o 5 hijos. Eso no es un escenario que suene razonable.
0: Y después también hay una cuestión, me da la impresión, ¿no? A lo mejor me equivoco y usted me dirá, que también está una cuestión social de tomarse un tiempo, vamos a una pareja sin dificultades, que a lo mejor tiene más o menos asegurado el porvenir o sabe para dónde van, y deciden disfrutar esta suerte de noviazgo eterno, poder viajar, y dejan para más adelante el hecho de tener hijos a propósito de que hoy una mujer de 37, 38 años es joven y tranquilamente puede ser mamá. Digo, también los que tienen buenas expectativas optan por esta opción, ¿o no?
1: Seguramente, a ver, algunos sí, otros no. Yo creo que el cambio cultural más fuerte que hemos visto, especialmente en las últimas décadas, es que la historia del mandato de tener familia, digo, pensá, no sé, en tu abuela, en tu bisabuela.
0: Sí.
1: Yo me imagino sus vecinas, sus familias, sus amigas diciéndole, si vos no tenés hijos, no sos una mujer completa. ¿No? Era un mandato absoluto y era un horror que una mujer no tenga hijos, había fallado como mujer.
0: Claro.
1: Vos le decís eso ahora a una chica de 20 y ni siquiera se ofende, te mira y no entiende de qué le estás hablando.
0: Sí.
1: Porque no sé qué quieres decir, que es ridículo que me digas eso. Alguna va a decir que quiere tener hijos jóvenes porque lo quiere, otra va a decidir que quiere tener hijos más grandes porque, como decís, quiere primero disfrutar la vida o quiere construir una situación económica y profesional más estable. Otra, cada una va a decidir lo que le parezca, y la verdad, ¿qué querés que te diga? Me parece buenísimo que cada uno elija su trayectoria de vida en función de sus preferencias, sus posibilidades, y no en función de algo que es un mandato social, cultural, religioso, que en muchos casos les complicaba enormemente la vida. Entonces, me parece un avance enorme, ¿no?
0: Sí, señor. Rafael, ha sido realmente un gusto tenerlo con nosotros. Muchas gracias.
1: Al contrario, gracias por el llamado. Un abrazo.
0: Rafael Rosman, investigador y escritor. Ahora les vuelvo a decir el nombre del libro porque vale la pena. Escribió el libro La Revolución Demográfica, en donde se explica perfectamente bien esto que resumimos en una pequeña charla. 8:26, te cuento que el Emporio de las Zapatillas, al incorporar la tienda online, ya está completísimo. 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Ahora 8:27, avanzamos en la mañana, estamos transitando ya el viernes 21 de agosto.

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0: 8:33. Bueno, se ha nublado de manera casi completa. En este instante no tenemos el sol, lo que hace que el frío sea cada vez más intenso. Esos 8 grados que marcan ahí, si ustedes están viendo en YouTube, es bastante ficticio porque hay un viento interesante y la sensación térmica no supera los 2-3 grados.
1: 3 grados,
0: claro. Térmica. Sí, está bastante clarito eso. Georgie, vamos a las noticias.
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1: 8:34, la temperatura en Rosario a esta hora 6:04, la humedad del 91%. Caos en circunvalación, volcó un camión con ganado, vecinos carnearon animales y hay 5 detenidos. El accidente se produjo en la noche del jueves a la altura del Parque Regional Sur. La policía ahora realizó disparos disuasivos para intentar calmar los ánimos y asegurar el perímetro. Formosa, la Corte definirá si Gildo Ifrán puede candidatearse para un noveno mandato. El máximo tribunal aceptó intervenir en el planteo que cuestiona la cláusula de la nueva constitución provincial que podría habilitar al gobernador a volver a competir en las elecciones de 2027. Un terremoto de magnitud 7.2 sacudió varias regiones de Perú. El epicentro se ubicó en Ayacucho y el movimiento también fue percibido en Ica y Arequipa. No se reportaron víctimas ni daños de gravedad y las autoridades descartaron una alerta de tsunami. Se corre la práctica libre del Gran Premio de Países Bajos. Arrancó la actividad en el circuito de Zandvoort. La sesión comenzó con condiciones de pista complicadas y varios pilotos salieron con neumáticos intermedios. 5:08, la temperatura en Rosario a esta hora. La sensación térmica es de 2:08, cielo algo nublado, la humedad del 88%, 8:00 a.m, 36 minutos.
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0: 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Joaquín.
3: Bueno, Gaby, vamos a hablar de la visita de Javier Milei hoy en el medio de toda la polémica y de lo que venimos hablando. Hoy el presidente de la Nación va a estar en nuestra ciudad, va a visitar la Bolsa de Comercio. Tercer año consecutivo que viene para el aniversario justamente de la Bolsa de Comercio. Es el 142 aniversario esta tarde. Todavía no está previsto, en realidad no está confirmado cuál va a ser el horario ni cuál va a ser el operativo de tránsito. Sabemos que la zona por lo general es muy complicado desde temprano, así que los que tengan que moverse por ahí, que encima es una zona muy céntrica, muy concurrida, va a estar complicado.
0: Y si no me falla la memoria, generalmente esto ha sido 18 horas, es sobre el atardecer.
2: Bueno,
0: ¿no?
2: Generalmente ha sido así.
0: Generalmente ha sido en el atardecer.
3: Sin confirmación.
0: Hora del mediodía, pero claro. Generalmente se hace en la hora del atardecer.
3: Sin confirmación todavía, lo que se dice es que Javier Milei va a llegar a las 5 de la tarde al aeropuerto de Rosario, va a ir en helicóptero hasta la pista de prefectura.
0: Como hace siempre.
3: Y desde ahí en autos oficiales hasta la Bolsa de Comercio. Está previsto en teoría que a las 7 de la tarde arranque el discurso. Bien. Así que si el presidente llega a las 5 de la tarde, uno entiende que tipo 3, 4 de la tarde ya va a haber cortes, sobre todo ese sector. Si nos guiamos por los cortes que se suelen dar, que son prácticamente siempre los mismos, porque el recorrido suele ser el mismo cuando llega el presidente. Estamos hablando de cortes totales de calzada en Corrientes y Rioja, Corrientes y San Lorenzo, Paraguay y San Lorenzo, Entre Ríos y Santa Fe y Paraguay y Santa Fe. Va a estar muy complicada la zona del centro esta tarde. Esto tiene que ver obviamente con la visita de Javier Milei. No está previsto tampoco que tenga reuniones ni con Maxi Puyaro ni con Pablo Hapkin, el gobernador de la provincia, ni con el intendente de la ciudad. Esto es algo que repitió en las últimas visitas a la Bolsa de Comercio el presidente. Simplemente saludo protocolar, alguna que otra foto, pero no reuniones en privado con los mandatarios de la provincia de Santa Fe y en este caso también con el intendente de la ciudad. Por lo menos eso es la información que dejaron trascender desde la Bolsa de Comercio. En teoría, entonces, a las 5 de la tarde llega Javier Milei a la ciudad de Rosario. A las 7 de la tarde arrancaría el discurso. Se espera que sea un discurso más de campaña que lo habitual. En las últimas ediciones de la Bolsa de Comercio, el discurso de Milei se caracterizó por ser muy técnico. En este caso, lo que se especula es que ya va a estar un discurso pensado, orientado a las elecciones del año que viene. Bueno, a las 7 de la tarde, en teoría, Javier Milei va a comenzar su discurso. Avisamos que tengan prevención a la hora de ir al centro porque va a estar cortado desde temprano, teniendo en cuenta esta situación. Repetimos, si querés, los cortes que va a haber: Corrientes y Rioja, Corrientes y San Lorenzo, Paraguay y San Lorenzo, Entre Ríos y Santa Fe y Paraguay y Santa Fe, los cortes por la visita de Javier Milei hoy a la Bolsa de Comercio.
0: 8:40 en la República Argentina. 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Vas a tener todos los detalles. Mariana.
1: Se conoció la grilla del Cosquín Rock 2027, este festival que tiene su lugar tradicional en el aeródromo de Santa María de Punilla, en Córdoba. La fecha 6 y 7 de febrero del año que viene. Y vamos a contar algunos de los nombres. Bueno, Ciro y los Persas, Divididos, Los Auténticos
2: Esos dos,
1: Decadentes.
2: Desde un comienzo. Divididos, sí, creo que no faltó nunca el Cosquín Rock. Asistencia perfecta.
1: Tambiónica, Babasónicos, Catupecu Machu, El Mató, un policía motorizado, Los Cafres, de, para irnos un lado, un poco para el lado del reggae. Son muchísimas bandas que...
2: Tambiónica debe ser primera vez, me imagino, ¿no? Y, no estoy seguro, pero...
1: Y tiene ya más de 26 años el festival, a lo mejor habría que buscar si es la primera...
2: Pasa que como no es rock puro y duro, y además siempre fue un poco resistido Tambiónica en el palo del rock...
1: Puede ser más que, polémico, sí, ahí, sí. Pero bueno, aparece como en la grilla como uno de los invitados. Y se suman también otros géneros, algo de heavy metal, La H No Murió, también presente. Y algo de cuarteto mezclado con esto de la cultura del streaming, de lo digital. Qué locura, junto a un poco de ruido, sí, también más para el lado
0: la cumbia. Heavy metal nunca, Pablo. Iorio no estuvo alguna vez, Alma Fuerte, sí eso me parecía. Iorio sí ha estado.
1: Zona
0: La H No Murió, para el que no conoce lo que era Hermética. Los que quedaron de Hermética. Está O'Connor, está Romano, está bueno.
1: Está bueno porque son dos días de pura música. En este, más allá de que el rock es lo principal, son múltiples géneros. Ver a bandas que a lo mejor las ves por separado, sí, durante un año, en dos jornadas.
2: Y después tenés música electrónica también, que se ha sumado. El trap afuera.
1: Nada, no aparece.
2: Bueno, está,
1: nada.
2: Está Woz, pero Woz no es trap para nada, en realidad. Te diría que es más rock que trap, sí. Y después está Jack Johnson, por ejemplo, que es...
1: como invitado internacional.
2: Sí, está bueno, hago la guitarrita, hace canciones así como medias suaves, pero está bueno.
0: Como tejano, así.
2: Sí, no. Más onda surfer.
1: Sí.
0: Bien.
2: Pero está bueno lo que hace.
1: Es lindo lo que hace Jack Johnson. Y así también dentro de los invitados internacionales, Drexler. Jorge Drexler es uno de los que va a estar participando.
2: Esto es Jack Johnson.
0: Esto.
2: Sí, Paul lo escupiría.
0: No,
2: así.
0: No.
1: Está mucho más.
0: No iría a verlo, pero no me molesta.
2: Esta es otra versión de esta canción.
1: Sí, un poco más.
3: No, es la original. A ver.
1: A mí me pareció también.
2: No, es la
1: original. Mirá que tuve mi época Jack Johnson, te digo.
0: ¿Sí?
1: Sí.
2: Sí, está bueno Jack Johnson. Medio suave.
1: Es más de oficina.
2: Claro. Este es el original. Ahí está.
0: Después de un asado.
1: Tenía una guitarrita.
0: Sí. Viste que siempre hay uno que agarra la guitarra.
2: 7 de la tarde.
1: Para prender el fuego.
2: Claro, está bueno.
1: Asado,
2: en un plan medio veraniego, digamos.
0: Sí.
2: En invierno con esto, ¿no?
0: No, es más verano. Claro. Un aperitivo.
2: Algo más crudo en invierno, ¿no?
0: ¿Querés que toque una gallito cal?
1: Acá tenés Jack Johnson.
2: Y tocala, claro.
0: Tocando acá.
1: Bueno, ya están a la venta las entradas. Es un muy buen plan.
0: Bien. 6 y 7 de febrero, dijiste, por ahí.
1: Sí, 6 y 7 de febrero.
0: Bien, Fede.
2: Vamos a hablar un poquito de Newell's, que tiene
0: mañana
2: su partido.
0: Mañana un partidazo.
2: Sí, 9 de la noche.
0: Para Newell's un partidazo.
2: Mirá si Newell queda cuarto, tercero.
0: Bien.
2: Hace tanto que no lo vemos ahí,
0: sí,
2: arriba.
0: Totalmente.
2: Realmente, bueno, habla del buen trabajo que está haciendo su entrenador, Fran Darío Kudelka. Cócaro, jugador fundamental, sobre todo para evitar la presencia de Ramírez,
0: eso,
2: ¿no?
0: Es lo más importante.
2: Está a disposición, seguramente sea titular mañana. Ramírez va a volver al banco de suplentes. Ramírez, el jugador más caro que ha comprado Newell's en su historia. Algo que por ahí no lo remarcamos tanto, pero es para tener en cuenta, ¿no?
0: Lógico.
2: Son 4 millones Newell's, para que tengamos una noción.
0: ¿Por qué? Para tener en cuenta, por la impunidad de los dirigentes.
2: Y sí, para
0: porque
2: que no pase
0: esto
2: desapercibido.
0: Esto en una empresa termina preso. Por malversación de fondos.
2: Sí.
0: Entonces pueden hacer lo que quieran los dirigentes.
2: Claro.
0: No termina nadie preso.
2: ¿Sabés quién es? ¿Sabés quién es el segundo más caro de la historia de Newell's? Nacho Escoco, lo cual indigna más, ¿no? Que Ramírez sea más caro que Escoco.
0: Que Escoco.
2: Claro, creo que a los hinchas lo debe poner bastante nervioso. Bueno, decíamos, Cócaro va a ser titular, Newell's va a mantener la base seguramente del equipo que viene jugando. Lo de Carrizo el otro día fue bueno y seguramente se ha quedado con el puesto, con Gianetti en su puesto natural, aprovechando que Carrizo puede jugar por izquierda. Gianetti jugando de marcador central por derecha, cumple, es muy solvente, ¿no? Es un jugador que realmente es súper sólido y que ha mejorado la ecuación de la defensa de Newell's. Se ha ido Armando Méndez esta semana, lo contábamos, se fue a Guaraní de Paraguay, un jugador que tuvo más de 100 partidos en la primera de Newell's, si no me equivoco, Armando Méndez, y no terminó nunca de meterse en el corazón del hincha, más allá de que en momentos difíciles, acá lo hemos discutido, yo lo defendía, vos lo criticabas, nunca me pareció un jugador súper técnico y ni no, un jugador de jerarquía, pero era un momento tan malo el de Newell's que por ahí la enjundia, las ganas de Armando Méndez se notaban por sobre el resto. Decíamos, Newell's juega mañana con Banfield, este Banfield que viene con un andar súper torcido desde hace varios años, ¿no? Banfield, lo comentábamos hace...
0: La frase tuya, no le importa más el fútbol a Banfield.
2: Claro, porque un jugador juega bien dos partidos y directamente lo ven.
0: Desaparece.
2: Y lo venden locura. Y ni siquiera creo que les importa tanto la cantidad de dinero que...
0: No, están más preocupados con el country y ese tipo de cuestiones.
2: Claro,
0: así... Anda muy bien el hockey, leí el otro día, ¿sí? Porque yo busco información.
2: Claro, así todo, bueno, Banfield ha ganado el último partido a Racing, ¿no? Sí. Viene de ganarle 1-0 a Racing. Si repasás los nombres de los jugadores, son todos desconocidos.
0: No,
2: bueno, Fabio Álvarez, que jugaba en Atlético Tucumán, que es un jugador por ahí de los más conocidos. Después
0: hay un uruguayo, Machado, que jugó bien los dos partidos que pudo
2: delantero,
0: jugar.
2: Delantero, sí, delantero de 24 años. Después el resto, mirá, entre
0: lo que sí es una Sepúlveda. Fábrica, es una fábrica de arqueros. Porque primero, bueno, pasó Cambese, pasó sí. Bolonia estuvo mil años, Cambese, después Sanguinetti, ahora Santilli, que atajó muy bien contra Racing.
2: Gino Santilli,
0: otro sí. Chico es, otro sí, chico
2: 24 años tiene Gino sí, Santilli, bueno, los arqueros joven, aparecen arquero, más joven. Grandes, Troglio es quien está bancando esta parada en Banfield, después en el banco de suplentes está Federico Anselmo, por ahí entre los conocidos.
0: Del ascenso, más
2: del
0: que
2: ascenso,
0: nada,
2: claro, y no mucho más. Futbolistas que no son de renombre, los que van a enfrentar a Newell's este sábado 9 de la noche. Newell's juega en el Marcelo Bielsa y una buena oportunidad para seguir sumando y tener buenas expectativas, más allá de que después vendrán partidos más bien complicados. Por eso es para aprovechar.
0: Después vamos sobre el final con los recomendados de la fecha.
2: Dale.
0: ¿Qué día juegan? La sexta, ya, Fede.
2: La sexta fecha, sí. Sí.
0: Ya vamos metiéndonos casi en la mitad del mes.
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0: Muy bien, vamos en busca de las 9 de la mañana. Mariana.
1: Vamos a despedirnos con algo de música, porque Oasis presentó el tráiler oficial de Don't Look Back in Anger, que es este documental que registra todo lo que fue el encuentro, el reencuentro de los hermanos Gallagher y la gira del año 2025 que tuvo su parada acá en Argentina en el año 2000, en el mes de noviembre. Hay una serie de ensayos, backstage, escenarios, algo de las calles también en donde ellos estuvieron, donde transitaron, y bueno, es como que da continuidad a esto, a esta alegría que generó volver a verlos girando juntos. Bueno, ahora en la pantalla estrena el 10 de septiembre en algunas salas, pero va a estar disponible a finales de este año 2026 en la plataforma Disney Plus. Ahí se va a poder ver todo este documental que recorre el reencuentro de los hermanos Gallagher. Se puede ver el tráiler donde se ven algunos anticipos y sobre todo esto, más allá de los shows, lo que pasaba en el backstage o fuera de los escenarios.
0: Bueno, esto marcábamos durante la mañana, la guerra entre la tierra y los humanos, le podemos agregar también a la naturaleza. Ayer en Valencia una suerte de ciclón arrasó con parte de la ciudad española con vientos que llegaron a los 160 kilómetros por hora, una verdadera barbaridad, mucha lluvia, las palmeras veíamos que prácticamente se doblaban de una manera increíble, una moto alcanza a pasar, la levantó directamente la moto, el viento, y volaba como si fuera un papel. Inclemencias del clima tremendo, lo que están viviendo en Europa, ¿no? Aparte de lo del calor que no afloja tampoco y no deja de ser un problema. Se volvió a descompensar el chico este, Musiala. Dos veces seguidas le pasó, en dos partidos diferentes.
2: Sí, terrible.
0: 23 años tiene Musiala recién.
2: Sí, no se sabe muy bien, no aclaran muy bien lo que tiene.
0: No han dado ningún punto clave sobre lo
2: que... Él habla de ausencias, muchos lo relacionan con epilepsia.
0: Claro.
2: Pero no terminan de dar el diagnóstico, claro, probablemente no lo tengan.
0: Le pasó dos veces seguidas.
2: Sí, él cuenta que ya había tenido episodios.
0: Mira, tocamos el tema cuando enfrentó al Leipzig, creo.
2: Sí.
0: Eso es cuando charlamos con Gonzalo
2: Beristain.
0: Y le pasó de vuelta después contra otro equipo del ascenso en un partido sumamente informal del Bayern.
2: Estamos hablando de uno de los 15 mejores jugadores del mundo, por lo menos.
0: Posiblemente, sí. Y con un futuro extraordinario,
2: sí,
0: ¿no? Y que vale millones y millones.
2: Uh-huh.
0: Fede, arranca la Liga Inglesa también, sí, lo decíamos, la Española ya arrancó. Se ponen todos en marcha. ¿Y acá qué tenemos para ver? ¿Qué partidos
2: y
0: hay?
2: ¿Y acá qué tenemos en esta fecha 6? Tenés Independiente Rivadavia, debut de Jadson Vieras. 6:30 de la tarde el
0: y
2: próximo.
0: Y Chimi Ávila, capaz.
2: Claro, no creo que juegue el Pastor Ávila, pero capaz que entre algunos minutos. No sé si lo viste a Chimi Ávila.
0: Sí, con los lentes pequeños.
2: Fantástico. Vi que muchos...
0: camisa.
2: Yo no había leído nada, llamado, pero vi que en redes sociales muchos ya le empezaron a decir el Pastor.
0: El Pastor.
2: La verdad que no lo había visto. Y además eligió el número 6 en su camiseta, algo bastante llamativo para un delantero, ¿no? Después, partidos destacados, tenés River Vélez, probablemente.
0: Ese está bueno.
2: Sí, porque River, Coudet sigue en la cuerda floja.
0: Y más no después. Termina. Yo creí que contra Argentinos Juniors, River va a empezar a ganar. Tiene un equipo como para empezar a ganar.
2: Sí,
0: River
2: tiene un equipo como para empezar a ganar. Hasta ahora no tiene jugadores que pateen al arco, porque
0: está faltando.
2: El otro día prácticamente no pateó al arco.
0: Con
2: sí, jugadores que le dan pases
0: muy bien
2: a los
0: Correa,
2: contrarios.
0: Fede. Con Argentino jugó muy bien Correa.
2: El otro día tuvo algunos chispazos con muy pocos.
0: Yo no vi el de Independiente Santa Fe, vi el de River Argentino Junior, lo vi completo.
2: Con muy poco.
0: No,
2: con muy poco es el mejor jugador de River Correa, porque el otro
0: anduvo
2: día dos o tres.
0: Y Almada metió dos o tres toques de jerarquía que posiblemente se anima un poquito más.
2: Sí, bueno, el otro día no tocó la pelota Almada. Jugó 30 minutos, no tocó la pelota. 9:30 de la noche Racing Boca.
0: Perdona, ¿no dijiste River Vélez cuándo?
2: El domingo 7:15 de la tarde. 9:30 Racing Boca.
0: El domingo también.
2: Sí, lindo partido,
0: sí,
2: ¿no?
0: Porque Racing ya se recuperó con Belgrano.
2: Se recuperó, jugó 30 minutos a un ritmo, lo asfixió a Belgrano. Boca que, bueno, venimos hablando muy bien de Boca.
0: Sí.
2: Más allá de que en los resultados por ahí no se traduce tanto, porque en el torneo está afuera de los 8 clasificados.
0: Lindo domingo, entonces,
2: lindo
0: con esos
2: domingo.
0: Dos partidos y mañana Newell's a las 9 de la
2: noche. Por supuesto, y tenés Talleres Central el lunes 9 y cuarto, ya Lanús Argentinos también el 9 y cuarto. Y para cerrar, Gaby Cortito, bueno, Thiago Tinante eliminado, quedó afuera en los cuartos de final de Cincinnati contra Fields, perdió en 2 sets.

0: 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Hasta mediados de septiembre. ¿Listo? Nos vamos, capitán.
1: Vamos.
0: Facundo del otro lado, junto a Joaquín. Y de este lado los construimos.

0: Terner, el Soné.
1: 6 cuadras el auto. 6 cuadras.
2: No, ¿cómo 6 cuadras?
0: 6 cuadras, gasté el auto.
1: ¿Sé qué me pasó? Estaba contando a Facu. Pasé por acá, di vuelta. A 4 cuadras lo dejé. Veo caminando, se desocupó el lugar acá a la cuadra de la radio. Me quiero
2: sí,
1: matar.
2: Siempre.
1: Me quiero matar.
2: Pasa siempre.
1: 9 menos 5,
2: se desocupó.
1: Me quiero matar.
0: 6 cuadras dejaste el auto. Cómodo.
1: Cómodo.
2: Lo dejé acá.
0: Vivís a 4.
2: Vida, claro.
1: Venía caminando.
2: Vida 4, lo dejó a 3.
1: Se venía caminando, llegaba más rápido, ¿vos sabés?
0: No, lo que te conviene es sacarlo de la cochera y dejarlo en la puerta de casa. Eso es lo máximo que te va a acercar.

0: estamos entrando en la primavera, chicos.
1: Decilo.
0: En un mes primavera.
2: Y la ilusión que te queda, ¿no?
0: La ilusión que me queda.
3: No, ahora, no arranqué así. No, pero no arranqué.
1: Cuarta al medio.
3: Pará.
2: No fui cruel, no dije nada.
3: Pero
2: no,
3: muy temprano.
0: Estuviste bien.
2: Es lo que hubiera hecho, ¿sabes?
0: ¿No? Minuto 90, el árbitro levanta el pitazo final. La puta que lo parió.
2: 90 y pico, largo.
0: 90 y pico.

0: ¿No les parece increíble que esta canción se la haya escrito Ale Sergi y Andrea Rincón? Es fantástico, es una obra de arte.
1: Qué linda voz tiene, está como afónica.
2: La Gata Varela.
1: Es, es hincha de Diego, le gritó el gol de
2: Corinthians. Claro,
1: sí, es una voz así. Pregúntale si es la voz, Luisito, esa, o está afectada por algo.
2: Claro. Virginia, anoche tiró cuete, pregúntale.
3: Tira cuete.
2: Qué cantidad de cuete que tiraron anoche, ¿eh?

0: Jack.
1: Gracias, Vichy. Abrazo.
0: ¿Lo de sentar o está haciendo de parado el programa?
2: Pará, boludo, pará.
3: Oh, bueno, le hizo
1: entrar. No, voy, estoy sentado.
2: Pero estoy muerto, papá.

0: Buen día, arroba. ¿Recuperaste el Twister?
1: No, y no los veo preocupados acá, mis compañeros, ayudándome a recuperar la cuenta.
2: Vos empezaste a vender contenido, decí la verdad.
1: No los veo para nada preocupados. Nadie me llamó. Yo me dijo, che, ¿qué onda al lado? Te viene a mano.
3: Yo tuiteé. La encontraste en OnlyFans.
1: Les pedí que le pregunten a Elon Musk qué pasa con la cuenta.
3: La encontraste en OnlyFans.
1: Nadie hizo nada acá, viejo.
2: No, música. No me pidan, hijo de puta, música brasileña, no le pongo. Hijo de puta.
3: Está bien.
2: Hijo de puta.
3: Perdón.
4: Está bien, no, está bien.
2: Bocha basura.
4: Punta de dado.
3: Está bien.
2: Le puso una brazuca, hijo de puta.
3: Está bien, ¿qué quiere que haga?
4: Punta de dado.
3: Hay que bancarla.
2: Se va cocha.
3: Cuando toca perder, hay que bancar. ¿Qué va a hacer? Me lo imagino a Memphis cantando esta canción. Qué depresión.
2: La basura, bocha.
3: ¿Cómo vamos perdiendo? Equipo de mierda, el Corín. Es un temazo encima, boludo.

0: Buen día.
1: Buen día.
0: Arroba los dólares que te compré ayer, hoy lo voy a buscar por ti.
2: No, mirá.
3: Dólares no. No,
2: vendo. Lleva a la esquina, dale el poli, no le dé acá en la puerta que es un quilombo.
1: No, ¿qué?
2: Claro, llévalo para allá.
3: ¿Cómo dólares no voy a vender, pero otras cosas como
2: escucha, ¿a cuánto está vendiendo, mi amor?
1: ¿1507?

0: Buen día.
1: Buen día.
0: Laurita, hola. Escúchame, ayer te transferí, no me pasaste el pack de fotos. Falta mucho.
2: Bueno, si hay tanta oferta, si hay tanta demanda, voy a armar algo. Algo cuidado.
1: Ay, concha tu madre, bocha.
3: Delicia, delicia.

0: algún bidón que me quede sin nafta.
1: Garrona de puta, buenísimo, buenísimo.
2: Qué garrona,
1: buenísimo.
2: Cosa que pasa.
3: No, por si a alguno se le escapó el chiste, el gol lo hizo bidón.
2: Oh, la puta madre.
3: Ah, recién caíste, hijo de puta.

0: cosas no habla, pero te la manda a guardar.
1: Sí, terrible, terrible, hijo de...
2: Te la manda a guardar, me está poniendo música brasileña desde que llegué.
3: Dios. Toca por el pecho, amigo.
1: Sutil, ¿eh?
2: Hay que poner el pecho, hay que bancarla. ¿Qué va a hacer, viejo? Joaquín Tel me mandó video a las 11 de la noche.
3: Y está muy bien.
2: Y está bien. Y está bien.
4: Y no, me, y no me respondiste.
1: ¿Qué te va a responder? ¿Algún accidente?
3: Estaba llorando en el sillón.
2: Estaba reventado.
1: ¿Se cruzó en algún accidente y te lo mandó?
4: ¿Qué, claro, qué era, qué era? Noticias eran.
1: Ah, sí, noticias. Sí.
4: No, actualidad.
2: No, me mandó un gordo tocando la pandereta.
1: No,
2: sí.
1: Ese gordo, ese gordo que toca la pandereta es genial.
2: Un gordo tocando la pandereta.
1: ¿Qué? ¿Ponta? ¿Ponta?
2: No,
1: genial, boludo. ¿Qué es ese gordo?
2: El gordo tocando la pandereta. Qué depresión. ¿Quién canta esto?
4: Super Jody.
3: Y se llama Chica Brasilera.
4: Y Chica Brasilera. Ah,
1: mirá vos, qué hija.
3: Te quiero, bochito. Hay mucho fuego en la noche, te espero
2: en el coche. Esto es bolichón, gordo, ¿eh?
3: Re.
2: Y estos pibes de... ¿cómo se llaman? Rompan. ¿Rompan, eh?
3: Rombay.
2: No, boludo, ¿qué Rombay? No, Rombay no. ¿Rompan? No. Rombay Marama cerró ese antro, ¿o no?
3: No,
2: no. Más o menos, ¿está abierto?
3: No, ver, en cualquier momento vuelve.
1: Todo vuelve, boludo.
2: Los que trae había de acá Metropolitano.
4: Un poco de ruido.
3: No, está todavía.
2: Iba a decir rompan todo.
1: Rompan todo, bueno, es lo mismo.
4: Van a estar en el Cosquín, un poco de ruido.
2: ¿En serio?
4: Sí.
2: Qué bueno, boludo.
1: Ah, ¿lo dijiste con un entusiasmo?
2: No, bueno, pero digo, ¿cómo se va reformulando la historia del Cosquín?
1: No, bueno, Rock, van incorporando más cosas, claro.
2: Que llega un poco de ruido. Son buenos los pibes, lo que
1: son
2: hacen.
1: Buenos, son buenos,
2: son buenos.
1: En principio tienen millones, millones y millones de reproducciones.
2: No, son los fenómenos. Para. Este es Leo Matioli, supuestamente.

0: pasa que pasó una, perdón, Pochita, pasó una particularidad cuando vino Uriel, que le dio como vergüencita que está en esta canción, ¿te acordás? Que la canté y dijo, uy, bueno, esta letra tiene en vista algo como muy fuerte.
1: Claro.
0: Le dio como vergüencita y paró. No sé si se acuerdan cuando vino acá Uriel Lozano.
2: No, no me acuerdo hizo lo más mínimo.
0: Hizo esta, pero hizo un pedacito como que miró para todo lado y como que le dio vergüencita.
2: Porque los pechos caliente, bravo el tema.
0: Ey, al mediodía cantarla.
2: A cantarla al mediodía, claro, a las 12, pecho
1: tipo poderoso.
0: No es lo mismo cantarlo. Buscar un sábado a la noche con todo, que un viernes al mediodía. Las canciones de Trinidad, por supuesto. Tiene un documental muy lindo, sacó
3: Damián Cook
0: sobre
3: Leo Mattioli.
0: Sobre Leo Mattioli.
3: Mira, está bueno. Hermoso, una hora divina.
0: Muy bien está. Sí. Está muy bien, explica todo.
2: Tiene que ser interesante la vida de Leo Mattioli.
3: No, pero posta que tiene datos que no sabías. Está muy bueno.
1: Tiene un video de Leo Mattioli.
2: No, no, pero por eso digo,
0: lo tenés que armar bien.
3: Ahora una cuenta, ponele que a los 15 se fue a vivir con dos prostitutas a un hotel alojamiento, sí, cosas así. Historia de la vida.
2: Murió reventado,
3: gordo. Sí, tenía 40 años, creo.
2: Explotó, ¿no?
3: Sí, sí.
0: Y básicamente, si vos lo ves como estaban los últimos días.
2: No, no, reventó, boludo. Era recontra joven el tipo.
1: Hay mucha gente que ha decidido vivir al límite y dice, bueno, ya está, vivo al límite. O sea, si me muero, me muero.
0: ¿Qué pasa?
1: No, no, en serio, es sorprendente. Como
2: va de 0 a 100
1: y el chabón. Tengo el 9-11 enmarcado rápido y dale,
3: sí, con todo. Cuenta que fumaba 5 atados de cigarrillo por día.
1: Una locura.
3: Claro. Un delirio, 100 cigarrillos por día.
0: Pero
3: te da el tiempo.
0: Cuando dejó de costar fumando uno.
2: Sí, le da. Claro. Sí, te da 100 pucho por día.
3: Prendes uno cuando apagas el otro.
0: Claro. Prende uno.
2: Está todo el tiempo.
0: Aleja tu cachito del micro.
3: Sí, perdón.
2: Escucha, está todo el tiempo fumando.
0: Directamente.
2: Claro. Está todo el tiempo fumando.
1: Y, fumando.
2: Sin parar. Claro. No.
3: Es la única manera.
2: Es el pucho uno tras. ¿100 pucho por día?
3: 100 pucho por día.
2: Cuando muere.
3: No, en su peor etapa. Después.
0: Está fumando uno.
2: Y después bajó 85.
3: Bajó más o menos a la mitad.
0: ¿Sabes por qué? Porque se operaría las hijas.
1: Ahora.
0: Las hijas. ¿Y
2: a cuánto baja el tiempo?
1: El ritmo aposta de 5 atados es apagar y prender, apagar y prender.
4: Claro, claro, no te da.
1: En el tiempo que estás despierto, a menos que estés despierto las 24 horas, entonces tenés un poco más de tiempo entre uno y otro.
2: Mi viejo fumaba 3 atados.
1: El mío fumaba 2.5 y era casi apagar y.
2: Mi viejo fumaba 3 atados
3: y. Es un montón también.
2: Escucha, claro. Mi viejo fumaba 3 atados y fumaba uno en la cocina, se iba al baño,
1: al balcón,
2: a afeitar,
1: sí,
2: y se prendía otro dejando prendido el otro.
1: El tema además es que todo el tiempo que no puede, porque ya el último tiempo, ¿te acordás que estaban restringidos?
2: Sí.
1: En oficinas, en lugares, sí, aumentaba el tiempo que podía o que estaba con gente que con la que se permitía
5: fumaba
1: fumar,
5: más.
1: Entonces fumaba uno tras el otro. Por la cantidad de horas que a lo mejor estaba restringido, te digo, no sé, en un restaurante, en una oficina pública, en su laburo, que no puede fumar todo el tiempo, ¡buah, una locura!
2: Bueno, la neta debe haber fumado en un momento.
1: Sí.
2: 3-4 atados de pucho también, ¿eh? Tipo que fumaban haciendo. En su momento trabajaba en Radio del Plata, si no me equivoco.
5: Era de Tinelli
2: la radio.
1: Dios. Bueno, pero lo que pasa
2: había era hecho dos estudios.
1: Es para prepararle cualquier cosa.
2: Un estudio para la nata y un estudio para la programación. Pero había hecho un estudio solo para la nata,
1: no
2: para
1: se
2: que
1: podía
2: fume.
1: Estar.
2: Para que fume mientras hacía el programa. Si no, no trabajaba el tipo. Entonces eran 5 en la mesa, yo voy un día, eran 5 en la mesa, y el tipo adentro del estudio de radio, todo el tiempo fondo sin parar. Y después el estudio normal, no se podía entrar, ¿sabes lo que era? Estuvo en humareda. Entre ellos ni se veían, boludo. Todo el tiempo pucheando.
1: Aparte, en un lugar cerrado, sin ningún tipo de ventilación, sin ningún tipo de escape, como dice Laurita, todo se impregna de olor a pucho, todo es pucho. Es asqueroso. Ya no es solo el humo adentro. Yo dos atados por día con 35 años, ¿sí? Dejé hace 3 años.
5: Bien.
1: Cada uno de un beso grande, Esteban, un compañero de secundaria, un año más grande.
2: ¿Cuánto?
1: Que yo lo vi fumar también así, dos atados por día. Durante 35 años dejé hace 3 años, mirá. También es que de cómo dejás. Yo me levanté un día, aprendí pucho y después no aprendí más nada. Nunca más.
2: Hasta los 30 así. Fumé 30 pucho, 35 pucho por día. Y los fines de semana se ponía más duro el tema.
1: Uf.
2: Más fuerte. Subí mucha.

0: Hace todo bien la princesita.
1: ¿Todo bien?
0: Sí, todo.
1: Me gustaría comprobarlo personalmente.
0: Acá dice... Alguien, dejé hace 8 años de fumar, a los 38. Fumaba un atado por día, lo mejor que hice en mi vida.

0: Buen día, chicos. Lo bueno de toda esta gente que dejó de fumar es que está yendo a todos los mundiales, boludo. Es increíble.
1: Sí, qué pelotudo.
2: No se pierde ninguno.
3: Argentino.
2: Ahora sí, no se pierde ninguno.
4: Qué pelotudo.
3: Llegan a full con el ahorro.
2: Claro, ahorro pucho se llama.
3: Llegan bárbaro. ¿Qué? Dale.

0: dicen que feo que fumar y no poder dejarlo me es imposible.
1: Mira vos, Dani.
2: De igual,
1: se ve que falopa, a lo mejor lo reemplazás con...
0: Mata, terminala.
2: Te digo algo, ya se inventó. Lo bueno es que se inventó todo para dejar de fumar.
1: Todo.
0: Yo no sé. Ya,
1: sí, boludo.
2: Yo tomé todo, yo tomé todo y dejé de fumar. Se inventó medicación, todo.
1: Ya caramelo.
2: Está todo inventado. O sea, si quieres dejar de fumar, dejá de fumar.
3: Si no, el que te hipnotiza.
2: Tenés que poner.
1: ¿Quieres dejar de fumar?
2: Mira, ¿querés decir algo? Tenés que poner el.

0: hace frío, y ayer así como dije que no hacía frío sí. los días anteriores, hoy hace frío la temperatura.
1: ¿Hace frío? Sí, hace frío. Hace
0: 9
1: frío.
0: Grados, un calor. La sensación térmica es de 5 grados, tuvimos térmica de 2 grados, 8 décimas más temprano, y la máxima pronosticada para hoy es de 13. Igualmente va a salir un rato.
1: Parece?
0: Sí, va a salir un rato el sol, así que de acá.
2: Qué lindo que te quedes en un tema.
1: ¿De qué, ¿De qué habla la letra, José?
3: Verano 2016. Es una chica que se ve que se pasea por la playa siempre muy coqueta, ella, bronceada y con el shortcito cortito de más. Pero claro, él le importa otra cosa, claro, él le importa lo que tiene adentro.
1: La mina está tostada por fuera.
3: Tostadita.
1: Está tostada por fuera la mina.
3: Mi tío dijo eso. Yo era del 74.
1: Bien. Tostada. Me gusta el término tostado. Yo sé que no se usa, pero está tostada.
3: Sí, tostadita, tostadita.
1: Verano, le queda la marca de la malla,
3: que el de las cosas le calienta más que cualquier cosa.
1: Ay, por favor,
3: más que papita.

0: Rombay, ¿te acordás?
1: ¿Se dedican a otra cosa o sí?
0: Acá el cantante de Rombay dijo que es muy desagradecido el cantante de Mara.
2: Es una grieta insalvable.
1: Qué bárbaro. Sí, John Lennon, Paul McCartney, boludo. Sos peleado.

0: frío también para sábado y domingo, pero con días más soleados. Para el sábado mínima de 3, máxima de 14, y el domingo mínima de 5, máxima de 16. La semana que viene vuelven algunas lluvias y la temperatura vuelve a subir.
1: Estamos cebados con Juaco. Estamos cebadísimos con Juaco.
2: Apareció todo de golpe. Pará, apareció todo de golpe.
3: Ya, tu madre.
2: Estaban abajo de las piedras.
1: Yo siempre. Yo te siempre, papá.
3: Aparecieron, no.
1: Hay que sentarse a esperar el cadáver del enemigo.
3: Concha de madre.

0: Esta es la historia de un hombre que le canta. Es un hombre que le canta a una mujer que no la puede tener, que le resulta muy distante. Y dice. La canción. ¿Cómo la que se llama?
1: Marchate ahora.
2: No saben ni el nombre de la canción.
0: Pero en la semana, así que dice, flaca.

0: Acá dice Roberto, chicos, dejé de fumar de forma habitual hace 8 años, atención, habitual, dice, pero me estoy dando el gustito de que en alguna reunión donde sé que se va a fumar, agarrar un puchito y fumar. Me compro hasta de 10.
1: Mientras lo manejé.
0: Para no manguear.
1: Claro. Mientras lo manejé.
0: Claro.
2: Pero es difícil igual, ¿eh?
0: Social.
2: Es difícil.
0: Es social.
1: Yo no puedo hacer eso, pero si me fumo uno, fumo 42.
0: Bueno, si te agarra el vicio.
2: Yo después del tercer vaso de vino, si prendo uno, ya cagué, me fumo un atado. Por eso no le paso ni cerca. No, no le paso ni cerca.
0: Pa, vos estás poniendo toda la canción de...
3: Sí, vos querés que nos agarremos de la pila.
0: Claro, flaco, vos querés que te agarre el pila.
1: Está bien, perdimos, ¿qué quiere que haga?
4: Hoy te veo arreglada.
0: Muy temprano para este huevo, chico.
3: Sí.
0: Cago yo a las 12 de la hora, loca, amigo.
3: Para. Ya saco.

0: es el día de los hombres bien alineados.
1: Ay,
0: estoy.
1: Qué bien alineado.
0: Bien alineado. Y es el día mundial de la poesía. Así que, querido Silvio Soldán.
1: Ah, Silvio querido.
0: Feliz día para usted.

0: esta me encanta, boludo.
1: A mí no, porque es la canción que teníamos con un ex, así que no me gusta.
2: Eso por poner canciones con un ex.
3: Eso para salir con hombres, porque si no, no tendría ese problema, boludo.
1: Pues estaba de moda, ya empezamos a salir, entonces.
0: Pero, ¿cómo va a tener una canción de
1: bueno?
0: Esta es linda.
1: Solo está en tu hermano.

0: bien que baila la veterana, Tito.
1: ¿Quién baila la veterana?
2: La veterana.
1: No está mal, no está mal. Pará, pará, es un buen elogio, Laura, no te enojé, boludo. Es un buen elogio.
3: Sacame que me voy a sacar la polera, Juan.
1: Bueno. Uy, pará que se va por

0: pimponazo la rubia.
1: Ah, pero pará un poco, boludo.
0: Pimpona.
1: Pimponaasesina.com era donde había posteado la foto.
2: Con este tema.
3: Ahora sí.
2: Te voy a hacer viajar en el tiempo. Escucha.
3: Escucha.
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0: 40 años está cumpliendo Usain Bolt.
1: ¿Cuánto?
0: 40.
2: Qué bárbaro.
0: Qué bestia. El 86.
2: Está hecho pedazo. Está hecho mierda. Sí, está hecho mierda. La rodilla no le da más.
1: Está hecho mierda, boludo. Todavía sí, creo que todavía tiene el récord de los 100. Pues los 100 metros, ¿no?
2: Hace poquito se lo batieron, pero no. No bajo las normas, qué sé yo, entonces sigue teniendo el récord olímpico.
1: Bueno, vamos hasta la una. Arrancando el programa viernes 21 de agosto.
0: Que como el buen Giuseppe Meazza.
1: No.
0: Del 79.

0: Copa Libertadores.
1: Deja de repetir lo que parece.
0: De Corinthians.
1: Parece que te autoflagelás, boludo.
2: Te toca tarde.
0: Y recalié. Pero bueno, viene el fin de semana, pasó rápido la semana. El próximo feriado falta.
1: Pensá que el 2 meses, pensá que el lunes viene San Paoli.
0: ¿Cuándo?
1: El lunes juega contra San Paoli en Córdoba y lo va a ver tirado en tu casa y va a disfrutar como San Paoli renuncia.
0: ¿Cuándo?
1: Y hasta octubre, boludo.
0: ¿Hasta octubre no hay feriado?
1: Claro, tenemos 2 meses.
0: Hasta octubre no hay nada, tenés razón.
1: No hay nada, septiembre no tiene nada. Y octubre tenemos el lunes 12.
0: Y ya después viene la... Ya después
1: y
0: viene
1: noviembre
0: la
1: tiene un par, diciembre también tiene el 7 y 8, el 7 puente. Y después sí. Ya 31 jueves, 24 jueves. Esto está bueno porque viernes es 25 y 1 de enero. Ahí está para enganchar todo y desaparecer.
2: Levantás
1: esa
2: semana, Tito.
1: Desaparece
0: esa semana.
1: Sí, sí.
0: Es inútil, ¿eh? La semana esa... Por eso digo, estas fiestas caen bien.
1: Sí.
0: Son prolijitas.
1: A mí Ford Pony me regaló pasaje. ¿Anda? El 20 de diciembre.
0: ¿Anda?
1: No, te digo en serio. O sea, lo que dice Joaquín, levantá la semana.
0: ¿Ve?
1: Me regaló pasaje arriba.
0: 24 se labura. ¿24 lo que cae?
2: Jueves.
0: Ese laburamos. Ese laburamos.
1: Levanta el 20.
2: No, el 24 hay que laburar.
0: 24 se labura.
1: Y después
0: lunes,
1: la semana siguiente.
0: Y la otra semana es una semana chota. Sí. Lunes, martes, miércoles.
2: Levantalo.
0: Queda choto. Esa semana queda mal.
2: Pues ya no viene más nadie, no son solitos.
1: Pero los pasajes de avión para el 20 de diciembre. Así que...
0: Andar, man. Esa semana es choto. Bueno, vamos hasta la una.
2: Dale, perraco.
0: Dale, quédate arrancando un nuevo día. Cerrando la semana, che. Qué rápido, viene rápido el año a todo esto. Pensá que no hace tanto fue el mundial, boludo.
1: Nada, hace un mes fue el mundial.
0: Hace un mes estábamos en pleno mundial, Creo que la final que fue el 19.
1: 19,
0: claro. Es un mes, boludo. Nada, de nada, de nada. Deja la bochita, vamos.

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0: Mira, acá me dice, acá escribe Sebastián y dice: yo estuve 20 minutos, estuve muerto. Me estuve 20 minutos, zafé, porque dos amigas me hicieron RCP junto a una de los cocineros del lugar donde estaba.
1: Sí, pasa un montón de veces, empezaba a hablar de esto y te dice: a mí me pasó en un avión, a mí me pasó en un coso. La otra cuestión es que sí tiene que haber también son los desfibriladores. Viste que los lugares de alta circulación de personas tienen desfibriladores por ley, eso se cumple bastante, por ejemplo en el shopping hay, en esos lugares hay, porque generalmente el paro surge de una arritmia y la arritmia es una contracción anómala del corazón. Necesita la cardioversión del desfibrilador. El RCP te mantiene en la persona en condiciones mínimas de vida para que después le hagan la cardioversión y ahí pueda después trasladarse a un centro.
2: Iván, hablando de números y estadísticas, ¿qué edad aparece mayor riesgo? ¿A partir de qué edad?
1: A partir de los 55 o 60 años, digamos, porque suele estar relacionado a enfermedad cardiovascular.
2: Bien, a partir de ahí tenemos el número más alto. ¿Se da más en hombres o en mujeres?
1: Y eso va cambiando, la verdad. Antes era más frecuente en hombres y ahora está igualado. Más parejo.
2: ¿Y por qué se emparejó? Hay debe haber varios motivos, imagino.
1: Viste, como hay una rama de eso que estudia, que es la epidemiología, que no es mi especialidad.
2: Bueno.
1: Entonces no quiero quedar en cuestiones que por ahí no lo veo, pero el estilo de vida de la mujer también fue cambiando. El estrés, un millón de cosas. También el hombre ahora se cuida más que antes. Antes el hombre era un tipo sedentario, que fumaba y tomaba vino todos los días.
2: 45 años era un viejo gordo fumador y que chupaba vino.
1: Exacto. Sí, y ahora es una persona que sale a caminar por el parque, come proteínas y va cambiando.
3: Y ¿no? Esa tendencia, hemos mejorado en eso. Esa tendencia, Iván, se traslada a otras cosas. No sé, me podrás decir vos, si se fuma menos, no te estoy tirando cualquier cosa. Se chupa menos alcohol.
1: Se toma un montón menos alcohol. De hecho, no sé, hace poco leí que las empresas que venden alcohol a nivel mundial, viste, que son dos compañías grandes, perdieron un 30% de ganancias por venta.
2: Sí, lo que pasa es que les cayó el consumo, pero subió el consumo de drogas sintéticas.
3: ¿Y el pucho en la juventud, digamos, hay alguna estadística al respecto como para ir viendo si va a mejorar nuestra expectativa de vida?
1: Sí. El problema ahora viene por el vapor, que ahora no lo ves, porque la medicina de la estadística va corriendo atrás de los números, ¿no? El problema que vos ahora detectás,
2: los que vapean,
1: lo vas a ver plasmado en el número
3: dentro de
1: un futuro.
2: Claro. Aparte los que vapean, yo fui fumador de 30 puchos, pero digo, el que vapea, antes con el pucho, yo el atado de pucho lo medía, compraba dos atados de pucho, digo, me sobran 10.
3: Esto le das cada 2 segundos.
2: Yo que veo gente vapear, vapean, es una seca atrás de la otra y capaz están 8 horas vapeando.
1: Así, y sin parar.
3: Y es tóxico.
0: Claro. ¿Escuchaste el testimonio, dice Sebastián acá? Lo que cuenta el doctor a mí con este chico en la pileta, a mí me pasó con mi hijo de casi 2 años. Una semana antes había hecho el curso de RCP pediátrico y lo pude salvar. Por Dios. Tremendo.
1: Mira, ¿viste?
0: Una semana antes. Digo,
1: de hecho, te digo algo, desde el punto de vista de los profesionales, también pasa, los médicos, suponete que vos lo haces en la facultad y nunca más haces RCP en tu vida, no estás entrenado, te vas a quedar sin respuesta adecuada. Hay un curso internacional que se rinde para estar acreditado cada 2 años, tiene una validez, porque se sabe que si vos no estás en contacto con algo durante cierto tiempo, la práctica se olvida.
3: Claro.
1: Vos jugás al tenis.
2: Sí.
1: Y no jugás por 5 años, pelota que agarrás, no vas a jugar.
2: Sí, no. Después el cuerpo puede tener un poco de memoria de lo que ya hizo, ya entrenó,
1: ya practicó. Pero en este caso el tiempo es crítico, porque vos el tenis podés errarle.
2: Sí, tranquilo. No pasa nada, no está perdiendo el Master 1000.
1: Exacto.
2: Esto se trata de la vida. Che, Iván, ¿dónde van a estar del 21 al 27?
1: Mira, estamos el sábado a la mañana, estamos en el Alto Rosario, medio para donde puede ir la gente, porque hay un par de instituciones privadas de salud que lo vamos a hacer, pero es más para la gente que esté ahí. Estamos el sábado en el Alto Rosario a la mañana y a la tarde.
2: Sí.
1: En la calle Recreativa el domingo a la mañana. El miércoles estamos en la biblioteca, no me sale el nombre, la de calle Moreno.
0: Biblioteca Argentina.
2: Biblioteca Álvarez.
1: Moreno. Esa biblioteca Álvarez.
2: Bueno, genial. Che, la verdad te digo, nosotros acá rompemos mucho.

0: Yo lo vuelvo con estas cosas, tienen que estar en los colegios, igual que educación vial, ¿viste? Son cosas que tal vez.
1: En empresas.
0: A veces ya debería ser.
1: Se hacen cursos de. ¿Cómo se llama esto? De perspectiva de género y no hacemos esto. Claro. Yo no digo que nosotros no lo hagamos. Esto hay que hacerlo.
0: Hay que hacerlo. Nosotros acá lo hicimos hace 2 años, si no me equivoco. Nosotros acá somos 70 personas y lo hicieron casi todos, te digo. Y dura, aparte es cortito, son 2 días.
1: Sí, te digo algo, nosotros lo que hacemos en la calle recreativa es algo de 20, 30 minutos. Con 20, 30 minutos vos te llevas algo. Y si ya lo hiciste una vez, la refrescada son también 15, 20 minutos. No es algo que requiere, obviamente si es algo de 2 días, más completo... Siempre suma y aporta, pero lo básico, básico, básico se puede hacer en muy poco tiempo.
0: Che, Iván, gracias, te mandamos un abrazo.
1: Abrazo a ustedes, gracias.
0: Dale, Iván Groisman, charlando un rato con nosotros, contando que del 21 al 27 de agosto se conmemora en Argentina la Semana de la Concientización y Prevención de la Muerte Súbita. Está bueno saber.
2: Es importante tomar un ratito. Escuchá,
3: va a la calle Coqui, no sé. Nuestro guardavida amigo, el que viene siempre a tomar la caña con Ruda, se ofrece a venir a hacerlo para la empresa completamente gratis.
0: Claro, sí, lo vamos a hacer de nuevo. Lo hicimos hace 2 años.
3: Hace 2 años.
4: Sí, vamos a hacer de nuevo.
3: Arroba Jorge Adrián Franco, él tiene la certificación porque se hace, en realidad se hace todos los años.
4: Sí, sí, hay que hacerlo. Se hace todos los años.
3: Para venir a darnos el curso de RCP, obviamente quiere trato preferencial con Laurita, le dijimos que no se puede. Pero bueno, Jorgito va a venir a vino a tomar la caña con Ruda porque primero cayó fin de semana.
4: Es verdad.
3: Y quiere venir a darnos a todos el cursito, nos separamos en tanditas y hacemos el curso. Así que gracias, Jorgito, que ofreces venir a hacerlo. Estamos terminando la Q3 para la Sprint. Russell, Norris, Leclerc, Piastri, 1, 2, 3, 4, las dos. Las dos líneas de partidas adelante. La primera fila, Russell, Norris, Leclerc, Piastri, Verstappen termina sexto. Kimi Antonelli en el quinto lugar quedó. Arafo en ese Q2 clasificó a la segunda tanda clasificatoria para la sprint. Colapinto en el puesto 13 largará mañana temprano, 7 de la mañana. Compiten los mismos autos. Pasó el verano, terminó el receso de verano de la Fórmula 1. Verano para el norte, no para nosotros, obviamente. Y se reanuda este fin de semana ya la clasificación recién terminada con George Russell adelante. Acuérdate que nos vamos, si Dios quiere, a Interlagos y también, por supuesto, a Miami el año que viene, al Mundial de Australia el año que viene con Grupo 4 Points. Se va Marianito, si Dios quiere, Interlagos, Grupo 4Points.sport.
2: Se le cierra la cabeza.
3: Ya lo cosieron para que se vaya justamente al autódromo José Carlos Pace a San Pablo a ver la Fórmula 1. Si Dios quiere, el año que viene tenemos Mundial de Rugby. Hay un montón de cosas para ver, tenis y todo lo demás con 4Points. Un abrazo grande a los chicos, a Joel y a todos.
0: Dale, no.
4: 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Ahora sí, ya con nuestro aliado para anticiparnos al clima, podemos ver cómo va a estar el día de
3: ¿y
4: hoy?
3: ¿Y cómo va a estar?
4: A esta hora en la ciudad de Rosario tenemos muy poquito, la temperatura está bastante, bastante baja. 11 grados, acuérdate, la máxima pronosticada para hoy es de 13 y frente frío que va a estar en la ciudad durante todo el fin de semana. Temperaturas muy bajas, tanto sábado como domingo, las mínimas y las máximas también, con algo de sol, eso sí.
2: Acordate, a la tarde desde las 5 más o menos va a estar cortado todo el tránsito en el centro, alrededor de la Bolsa de Comercio, preparando el operativo para la llegada del presidente Javier Milei, que cerca de las 7, entre las 7 y las 8 estiman, va a estar llegando a la ciudad en el nuevo aniversario entonces de la Bolsa de Comercio. Llega, hace discurso y se vuelve a Buenos Aires, pero todo por abajo, por Avenida Belgrano, todo ese tramo desde que baja el helicóptero y se traslada hasta la Bolsa de Comercio, todo cortado, así que evita el horario pico de vuelta el centro de Rosario.
0: Temazo. 12:20. También la que viene a cancha de Newell's.
2: Exactamente, ya estamos, 5 de diciembre.
0: Está todo vendido, está todo reventado.
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3: 321 mil dólares deberá pagar la AFA por el incumplimiento de los artículos 13, 14, 15, 17, orden y seguridad, discriminación, manifestaciones de índole distinta a la deportiva en un evento deportivo, conducta incorrecta de un equipo. Y atención, que de las 2 sanciones para partidos, se suspende la aplicación de parte de la sanción. 1 de los partidos y 100 mil de multa. Hay un periodo probatorio porque además de esos 321 mil dólares que tendrá que pagar Tapia Tobillino, hay 100 mil que van a un plan para luchar contra la discriminación. Así que va a jugar un partido con restricción de espectadores a la mitad, el 50%, y el otro ya no. 10 partidos de suspensión para Leandro Paredes. Hay quienes ya dicen, Paredes, se terminó Paredes en la selección. Es mucho, 10 partidos, la multa de 90 mil dólares, Molina 7 partidos, Thiago Almada 1 partido, Roberto Ayala 3 partidos y para Gaby 1 partido de suspensión y 30 mil dólares para Pablo Martín Páez Gavira. Nada para Cucurella, que se tapó la boca y le dijo algo a Messi.
0: Me encanta Cucurella.
3: Ninguna sanción para Cucurella.
0: Me encanta Cucurella. El pelo de Cucurella, me encanta. Qué necesito.
2: Es parte de Redpoint.com, está ahora parte de los títulos. Cerraron la causa en esta situación rara que hubo en el vuelo que arribó a Rosario desde Panamá, donde acusaban a una pareja de tener sexo en el avión. Determinó la justicia que no hubo delito, igual, no hubo tocamientos ni exhibiciones obscenas.
3: Cerra. Comieron en doblada los dos.
0: Que publicaron los nombres, los apellidos, sí. Un delirio total. La gente estaba.
3: Lo reventaron,
0: ¿no? Lo reventaron al pedo. Al pedo lo reventaron.
2: No hubo imputación formal, recuperado de la libertad, bueno, eso fue al toque, pero bueno, cerrada la causa, no hubo ningún delito de los que se acusaba, exhibiciones obscenas y tocamientos indebidos, y nada, que ni hubo ninguna intención de afectar a terceros. Esto es lo que dice la resolución, finalmente. Más información en redboing.com.
0: 2:20 ahora en todo el país. Se conoció todas las bandas que van a ir al Cosquín. Es un festival de la puta madre, pero de la puta madre, ¿no? Están todos, no falta nadie, todos, en dos días. Y Jack Johnson, que no sé cómo llegó ahí Jack Johnson, pero va a estar también. ¿Quién más estaba, Lau, en el Cosquín?
4: Ahora en esta próxima edición, Babasónicos, Woz, Las Pastillas.
6: Dos minutos.
4: Para que buscamos de nuevo la grima. Los artistas que van a estar presentes.
0: Dividido, Jack Johnson.
4: El Mató, El Cuelgue, Ilia Kuriaki, Capanga, Las Pelotas, Los Fabulosos Cadillacs. Para quienes les gusta la electrónica, Mariano Mellino, No Te Va a Gustar. Todos, qué locura.
0: Bancame un toque.
4: Titi Fernández.
0: Está el dueño del Cosquín Rock al aire, José Palazzo. José, ¿qué haces? Nacho te saluda.
7: Hola, loco.
0: ¿Cómo andas?
7: ¿Cómo
0: bien?
7: Andan?
0: Bien, vos.
7: Estoy muy contento porque.
0: ¿Por qué?
7: Sí, porque vivir en la República Argentina con los vaivenes que tenemos y haber cumplido el sueño de anunciar la edición número 27 del Cosquín, sobrevivir a eso y anunciar la grilla. Y además estoy muy feliz porque hay regresos muy importantes, hermoso, como el de Los Fabulosos Cadillacs, como el de IKB, como el de No Te Va a Gustar, como el de Woz, como el de Gardelitos, que hacía muchos años que habían dejado de venir, algunos por agenda, otros porque estaban en otros planes, y estoy feliz. Y la grilla está espectacular,
0: La grilla está buenísima, boludo. Es un
4: increíble.
0: Jack Johnson, ¿cómo clavaste Jack Johnson?
7: Y clavé Jack Johnson porque nosotros en septiembre, o sea ahora en este mes, viajamos a las agencias de Inglaterra, y en esas agencias nos sentamos con algunos agentes que tienen artistas y les preguntamos qué iban a tener para esta época, y estaba de gira Jack Johnson, estaba de gira Capital Cities, estaba de gira Richie Hawtin, estaba de gira, bueno, otros artistas que no coincidieron con el fin de semana, entonces no los pudimos tener, y a partir de ahí empezamos a construir qué internacionales tendríamos. Estamos viajando ahora para ver los internacionales que podemos armar para el 2028, pero hay una de las cosas que siempre admira en el mundo. Le digo, yo tengo la suerte de viajar mucho a congresos, a reuniones de agentes, a reuniones de festivales, y una de las cosas que sorprende mucho es que Cosquín es un festival tan masivo y el 90% de su programación es argentina o latinoamericana.
0: Claro.
7: Y eso es un orgullo para nosotros, sí, porque quiere decir que vamos por muy buen camino en la construcción de nuestra música. Este año, mirá, nos propusimos, che, vamos a mostrar el nuevo rock argentino. Y empezamos. El año pasado, Camionero o Auto Robado no estaba en el buen momento que están pasando ahora, recién empezaban. Auto Robado empezó hace un montón, pero recién Auto Robado empezaba a crecer, Camionero también. y pensábamos en eso. Después pusimos la Grecia, la comparsita, pizza, Winona Riders, los Ryan, Guaire Iglesias, Bebe Azul, Ramita Punzo, y algunas otras bandas así que forman Blair, que forman parte de este nuevo rock, los Silvestres de la Naranja. Y hoy estamos presentando para que la gente que va al Cosquín, que muchas veces va a ver a los superclásicos como Ciro, como Divididos, como Las Pelotas, como Guasones, como, no sé, como los Baba, como Las Pastillas, nosotros le estamos regalando la posibilidad de que recorran una postal de lo que está pasando con el nuevo rock argentino, que es muy bueno.
0: Che, José, ¿cuánta gente metiste el último año en el Cosquín Rock?
7: 90.000.
0: ¿Y este año qué esperás? El 2027, ¿qué esperás?
7: Y ojalá que podamos repetir lo mismo. La situación económica del país hace que uno prevea que hay gente que este año no va a poder ir por una cuestión de bolsillos, pero creemos que tenemos una grilla. Sé que lo dicen de corazón, pero sinceramente y objetivamente creo que tenemos una grilla impresionante.
4: Impresionante.
7: Y que es una grilla. Mira, yo tenía un debate sobre los precios de las entradas.
0: Sí.
7: Se los hago corta.
0: Dale, tranquilo.
7: Desde el 2001, el Cosquín Rock cuesta 3 entradas para ver un show. O sea, sumá el valor de 3 entradas y podés ver. Pongamos que tengas muy buen estado físico, podés ver 20 bandas en el Cosquín.
0: Claro.
7: Y pongamos que decís, che, no voy a ver las 20 bandas. Voy a ver solo un ratito de cada una. Voy a ver 25. Más de eso no puedes ver, por más que haya 70 cada día.
0: Claro.
7: O 60 y pico. Entonces, vos hacés de cuenta que tenés que pagar una entrada promedio de 80.000 pesos. Por 10 bandas tendría que costar 800 lucas. Sí. Nosotros lo pusimos 3 bandas. Entonces pusimos el valor de lo que costaría Jack Johnson si toca, por ejemplo, en el Metropolitano, para hablar de Rosario.
0: Dale. Uh-huh. Sí, dale.
7: Una entrada sentada para ver a Jack Johnson costaría la más cara a lo mejor 200 y la más barata 120. Una entrada para ver a Ciro cuesta 80, 90 mil mangos. Y una entrada para ver a los Gardeles cuesta 60 mil mangos. Y sumar las 3 te da 300 y pico de mil pesos. 340, 350. Y hoy la entrada de Cosquín cuesta 250. Ni siquiera pudimos cobrar 3 entradas este año. Y así todo, es un montón de plata.
0: Sí,
7: entonces, lo importante es saber que la realidad es que cuesta lo mismo que en el 2001 en cuanto a lo que cuesta cada entrada individual. Pero por otro lado, tenemos un banco que te da 12 cuotas sin interés, con lo cual puedes llegar a pagar 40 lucas por mes para ir al Cosquín Rock. No me parece una plata muy excesiva para ver toda esta grilla de programación y todos estos artistas.
0: Qué bueno, hey, la grilla está zarpada, José, zarpada. Todos los que fueron ya al Cosquín dicen, esta es tal vez de las mejores o la mejor grilla en tantos años de Cosquín. Bueno, ¿vos andas bien?
7: Yo ando muy bien, con mucho trabajo, contento. Hoy tengo Ciro acá y además voy a estar tocando con mi banda Los Mentidores. Me invitó anoche Ciro, le digo, bueno, gracias por dejarme
0: difundirlo. Te toca, te invita de buena onda.
7: Gracias por dejarme difundirlo. Pero me invitaron a tocar a Andrés y Pocho. Y hoy voy a tocar con Los Mentidores, así que además de producir el show, voy a hacer terapéuticamente lo que más me gusta, que es tocar.
0: Y bueno, pero
7: ¿ustedes acá cómo están?
0: Bien,
7: no sé. ¿No quieren que hagamos un sorteo de entrada?
0: Escucha, eso sí, te iba a decir.
4: Claro,
0: vamos a regalar. Escucha, José.
4: Y queremos ir.
0: Yo te llamo primero para ver el Cosquín, Vamos a ver.
3: ¿Y por qué el mejor contador de anécdotas del rock nacional?
0: Aparte, sos gran contador de anécdotas.
3: Mejor contador de anécdotas.
0: Por escándalo, yo creo que la anécdota de Paul McCartney con
3: Charlie
0: merece ser contada nuevamente y la dejamos en tu voz. A esa anécdota maravillosa.
3: ¿Y cuántas entradas?
0: Las entradas, las que vos quieras, José. Regalamos las que
7: después
0: vos no
7: digas. Arreglamos, pero ya avísenle a sus oyentes que va a haber regalo unas entradas para ir al Cosquín Rock.
0: Perfecto.
7: Ustedes le van a pagar el transporte y yo pago las entradas.
0: Yo pongo, ahí está.
3: Vamos.
0: Nosotros ponemos el transporte, vos ponés la entrada. Bien, José. Bien, José. Bien. No te puteé con Milei, que ya te tuviste. ¿Cuándo fue? ¿El año pasado? Sí,
3: pero Milei le saca mano al pedo.
7: No, el antes.
3: Milei le saca mano al pedo.
0: Escucha, ¿cómo
3: contá
0: la anécdota de Paul McCartney con Charlie?
7: La realidad es que Charlie García, hoy más que nunca, es un gran consumidor de shows y va a muchos recitales. Y Charlie llega a Córdoba con mucha expectativa para ver a Paul McCartney y yo consigo a través de Barry Marshall y Fernando Moya la posibilidad de conocerlo a Paul McCartney. Yo había hecho una gira por Colombia y Paraguay trabajando en la producción del show, pero no había tenido la posibilidad, si bien lo habíamos saludado todos, no habíamos tenido la posibilidad de sacarnos una foto. Paul organiza sus fotos de una manera muy protocolar, te la saca un fotógrafo de él, después te la manda en impresa, que yo la tengo en un cuadrito, y esa foto que te manda en impresa te piden que por favor no la publiques, publicada al minuto que llegó. Entonces Charlie tenía una expectativa enorme, le había llevado de regalo una bandolina y un disco, y estaba con una expectativa bárbara. Unos días antes habíamos conocido a Herbie Hancock, que esa es otra historia maravillosa para contarte de lo que sucedió con él. Pero Paul tenía en su camarín un traductor. Nosotros el día anterior habíamos estado con el equipo de producción de él hablando sobre algunos modismos cordobeses. Hablamos de Peperina, le explicamos que iba a haber una artista que cantaba una canción que hacía referencia a un yuyo típico de Córdoba. Le hablamos del Fernet. Y alguien sacó el tema culiado, y por eso él dijo hola culiados.
0: Bien,
7: cuando habló de eso. Y le contamos que iba a estar Charlie García. Minutos antes, yo entro del camarín, estaba Barry Marshall, le estaba tomando un tecito al fondo, y veo en el cartel que decía Local Promoters, o sea, promotores locales, que éramos Fernando Moya, Chueco y yo. Después decía Mayor, que era el intendente, que en ese momento era Ramón Mesta, que le dio la llave de la ciudad, que me acuerdo que cuando llega y le digo, che, Charlie, te presento a Ramón Mestre, está por dar la llave de la ciudad a Paul McCartney. Charlie dice, ¿con esa puedo salir? y entonces, y después decía Local Star, abajo, ¿no? Como estrella local. La
0: estrella local.
7: Artista local. Y yo me quedé preocupado porque, bueno, viste, dije, capaz que era medio frío. Y Paul, que ahí se consagró en mi vida, por lo menos como uno de los tipos más piolas, más empáticos, más buena onda del mundo, entra al lugar. Charlie se había sentido muy mal, entonces estaba sentado. Ahora necesitaba volver, pero ahí todavía caminaba. Y se sentía mal, entonces estaba sentado como a un costado, a unos 6, 7 metros de donde estaba el fondo con el que nos sacábamos la foto, y yo veo que lo mira de reojo como dos veces. Paul se saca la foto con nosotros y nos dice, ¿y ganaron guita? Y sí, nos fue bastante bien, dice mi socio. Bueno, yo tengo una parte. Dijo, ¿no? No sé si en serio o en joda. Pero muy simpático, Paul. Y en el momento que le toca saludarlo a Charlie, lo levantan con fuerza y Paul se acerca donde está Charlie. Y le dice, Charlie, como si lo conociera hace 20 años, y le da un abrazo y Charlie queda como en shock. Paul McCartney me conoce. Y entonces se abrazan, charlan y se quedan los dos charlando ahí. Y cuando termina, se va a Paul, sacan la foto y dice, Charlie, ¿me conocerá? Y le digo, sí, qué sé yo. Y después me contó la traductora que solo preguntó el nombre de Charlie y que ahí nomás el tipo arrancó y empatizó. Y estas son las cosas que te deja esta industria, donde a lo mejor hay un boludo que recién empieza, que se sube el humo y que pasa y no te saluda, y uno de los fundadores de nuestra industria, que se llama Paul McCartney, lo saluda a Charlie de una manera tan empática y cariñosa, para solo para hacerlo sentir bien.
0: Claro, claro.
7: Y es, también pasó con los Who. Fue impresionante. Él fue a ver los Who. Y también no se podía mover, entonces lo íbamos a llevar como en un carrito a donde estaba el camarín de los cubos, y cayeron los cubos a la salita donde estábamos con Charlie. Y se pusieron a charlar ahí como una hora. Fue maravilloso.
0: Qué lindo, qué lindo. Hey, José, gracias por este ratito. Una grilla de la puta madre para el Cosquín Rock. Felicitaciones. Mucha gente va de Rosario, ya lo sabes, a eso de más sí, está decírtelo. Mucha gente va al Cosquín desde acá, así que vamos a regalar entradas, José. Escucha, vamos a regalar 4 entradas, ¿te parece bien?
7: Me parece muy bien, vamos a regalar 4 entradas y ustedes los tienen que traer hasta acá.
0: Mirá cómo te bolsiqueamos un palo.
3: Montón de plata.
0: Montón de guita. Hey.
7: Mirá, quedate tranquilo que ahorré.
0: Después la recuperá, quedate tranquilo. José, un abrazo.
7: Un abrazo grande, chau.
0: José Palazzo, el dueño del Cosquín Rock, productor general del Cosquín Rock. Ahí te contábamos la grilla que se conoció ayer, tal vez la mejor grilla de la historia del Cosquín, para ir 6 y 7 de febrero del 2027. ¿No vamos a regalar 4 entradas? Vamos a regalar 2 por YouTube, te metes a ver la transmisión en vivo, y 2 por WhatsApp.
2: WhatsApp.
0: 2 y 2.
2: Nombre,
0: ¿no?
2: Apellido, quiero Cosquín.
0: Nombre, apellido.
2: 3 últimos documentos.
0: Nombre, apellido, 3 últimos de DNI. Te metes en YouTube, ahí vas a encontrar, pones Radio Boyne en vivo. Y regalamos 2 por WhatsApp, 156-000-973. El Cosquín Rock, el 6 y 7 de febrero. Tiene los persas, Babasónico, Jack Johnson, la patilla de la abuela, las pelotas, los fabulosos Cadillac, ratones para adentro, no te va a gustar. Tambiónica, vos, Guasones.
2: Basta con Guasones, vos.
0: Guasones.
2: Lindo, Guasones.
0: Cruzando el charco. ¿Qué más?
2: Suego,
0: Tambiónica, vos. No, todo.
2: Y le curia, que amigo.
0: Todo.
2: Va a ver el plan.
4: Lisandro.
0: Lisandro Aristimuño.
2: Lisandro López.
0: Lisandro. ¿Quién más? Lo que no estoy nombrando por un problema de vista.
2: Los
0: que
2: Cafres.
0: No veo, boludo. Los Cafres.
2: Lagrando. Nompa.
0: No, de todo. Boludo.
2: Guasones.
4: De toda y no pone de Lisandro. De todas las bandas que
2: Lisandro
4: hay.
2: Lisandro es. Bueno, fue viernes, amiga, no dormimos. Último turno, ni media, así de ahí te va a dormir.
0: Divididos.
2: Sí.
0: Divididos.
2: Chapi Castelo, que solo nos dice la amiga, está rompiendo.
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2: No viene Garrix, gordo. No viene Garrix.
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2: Ya vino Garrix, digamos.
0: No para.
2: La panga.
0: Piti Fernández.
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2: Las pastillas.
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4: Manu
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4: Rex,
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2: Memphis, la blusera.
0: No, todo, bueno, todo. La grisa del Cosquín.
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2: Los conoces que la rompen, qué locura. Son recontra divertidos.
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0: un poco de ruido. Todo eso en el Cosquín 2027. 2 entradas por streaming, 2 entradas por WhatsApp. Ahí vamos.

0: Cachado el WhatsApp. Explotado.
1: Dos entradas por WhatsApp y dos por streaming. Para ir a ver.

regalamos entrada para Cosquín Rock. Por streaming 2, por WhatsApp 2. Ahora en un toque la regalamos, ¿eh? Cuando cerramos el programa. Hasta la 1 hacemos el programa líder de la ciudad. Dale.

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0: Vamos, son las 2:47. Llegó Morphy de la Vendetta.
1: Hay un montón de Morphy. Llegó esta.
2: Lo que quedó.
1: Cosa animal.
3: Lo que quedó, que es una super
1: milanesa.
2: Quedado.
1: Que la van a reventar en instantes.
2: Sí.
1: Y la otra es una caja gigante de empanadas. Que también fue reventada. Así que.
3: Exactamente.
1: Vamos a mostrar.
2: Usted ha sido reventado por Nacho Russo.
1: Ha sido reventado por el staff de Topa.
3: 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Lo podés encontrar en la app y si preferís disfrutarla en los salones también podés pedir la promo. Así que ya sabes, en la Vendetta siempre hay algo rico esperándote.
1: Qué bárbaro. Y tengo el postre a continuación. El postre, el recreo y todo lo demás. Este budín de sabor naranja, estilo europeo, de la cumbre para Nacho Russo. Tengo. Esto para tus hijos.
3: Mira.
1: Esto es para tus hijos. Que yo sé que les gusta. Son la magdalena de dulce
3: me
1: leche.
3: La
1: y acá hay un de manteca. De manteca para Luisito. Este también, sabor manteca. Y tengo dos de naranja para.
3: Para los invitados.
1: Mi amigo. No, para Monca. Para los pibes. Después tengo bizcochos.
3: Bueno, dale, genial.
1: Para mi amigo Monca Gliri de la cumbre. Gracias a la cumbre. Como siempre, que nos llega el pedido para morfar al mediodía.
0: Bueno, muy bien. Lucio y Luciano están con nosotros. La banda se llama Tequila. Y
2: los Luchos.
0: Cover, los Luchos, serían. Hacen canciones de Luis Miguel.
1: No.
3: Acá está Luis Miguel al lado.
0: Sí. ¿Cómo andan, chicos? ¿Bien?
4: ¿Cómo están? ¿Cómo están?
1: ¿Qué tal? ¿Cómo están?
0: Bueno, ¿andan bien? ¿Para cuántos años tienen ustedes, boludo?
4: Yo 29.
0: ¿Y aquel?
5: Yo 24.
0: Ah, son jóvenes.
3: Ay, re jovencitos.
0: Parecen jóvenes, son jóvenes. Y
1: jóvenes
0: voz
1: para
0: de jóvenes.
1: Luis Miguel, aparte, porque Luis Miguel es más.
0: ¿Cómo llegaron a armar la banda?
4: Traspasa fronteras.
1: Claro, traspasa fronteras.
0: ¿Cómo llegaron a armar la banda para pensado y basado en Luis Miguel?
4: Un pequeño deseo, a mí me gustaba muchísimo Luis Miguel, mamá...
0: Mamá te hizo escuchar Luis Miguel.
4: Todo,
3: como
4: todo,
3: si uno
4: todo.
3: De mis hijos del día de mañana quiera ser Luis Miguel, de dónde me escucha.
4: Grandes éxitos en el auto.
3: Siempre.
4: Y yo haciendo recitales ahí adentro.
3: Oh.
4: Y cuando salió la serie...
0: Sí.
1: Y la serie un poco
4: sabía,
1: todo.
4: Sabía claro. Todas las canciones,
3: claro.
4: Me digo.
1: ¡Vamos, Mickey!
4: Y digo, por
1: acá. ¡Canta, Mickey! ¡Vamos, te
0: ahí,
1: pego, Mickey!
0: Y ahí, entre lo que te dio tu vieja más la serie, arrancaste.
4: Vamos, exactamente. Y ahí le empecé a buscar a chicos a ver si querían hacerlo. Y se empezaron a ocupar.
0: Bien.
4: Y yo de eso no lo esperaba.
0: Bien, qué bueno.
4: Y sucedió.
0: ¿Y vos, cómo es tu fanatismo por Luis Miguel?
5: Yo empecé más de grande. Mi familia
0: no consumía
5: Luis Miguel, de hecho.
0: Tu familia te quiere matar.
5: Mi madre sí me escucha.
0: Qué bueno.
5: Pero mi madre no le gusta mucho Luis Miguel. Pero bueno, por conexiones, por la vida.
0: Qué bueno.
5: Vas escuchando los boleros, cosas. Y bueno, después. Te vas conociendo con gente que escucha y...
1: ¿Tú has escuchado a Iron Maiden? No. Entonces, claro, tan lejos no debe estar.
5: Mi vieja Sabina.
1: Sabina, bueno, ves que tampoco está...
0: Bueno, tampoco está tan lejos. Decirle a tu vieja que tampoco...
1: Claro.
0: Está muy bien. Che, para, ¿cuánto hace que arrancaron?
4: Un año y
0: ¿un
4: pico?
0: Año.
5: Sí, un año y pico.
4: Claro.
5: Casi van a ser 2 años en poco tiempo.
4: Sí, bueno. Diciembre, enero, por ahí creo que ya es 2 añitos.
0: Escucha, tocan en Jaguar,
4: El 29 de agosto.
0: 29 de agosto.
4: 21 horas.
0: Lindo
1: para ir a chapar, aparte, sí, para ir con un.
4: Absolutamente.
1: Un
4: escucha, se puede enamorar.
0: ¿Cuánto cantan? ¿Una hora y pico? Ponele.
4: Hay más o menos, sí. Hacemos un gran paso por las baladas, los boleros. Bien. Y las canciones como esta, de los 80, y después también las más movidas, suaves.
0: Todo. Bueno, escucha.
5: Repertorio completo.
0: ¿Tenés la guitarra ahí a mano?
1: Tiene todo.
0: Bueno, vamos a cantar 29 de agosto en Jaguar. Está Tequila. Estos dos muchachos divinos que cantan canciones de Luis Miguel. Hagan lo que quieran, chicos. Tiene la guitarra, está todo listo. Bocha, ¿lo tenés preparado? Bueno, Luis Miguel, Tequila en Jaguar el 29 de este mes. Lucio y Luciano.
4: Sí, señor. O Luis Miguel y Kiko.
0: Muy bien.

0: una fanática pernida.
1: Todas las canciones, para todas las épocas, de todas.
0: ¿Por qué no te cantás una con los pibes, Laurita?
1: Ahora la próxima.
2: Cantate una con los pibes.
3: Sí, ¿lo fueron a ver Luis Miguel alguna vez?
4: Lamentablemente no. Lamentablemente.
0: Ha
4: no.
0: venido se esta última vez. Que no vi. Pero fue, después, hacia vino? Atrás, ¿cuántas?
1: No, hace claro, un montón.
0: Hace un montón que no venía.
1: Hizo claro, 14.000
0: Movistar Arena,
1: sí,
0: pero.
1: Y
0: bueno.
1: En Córdoba, en momentos claro.
3: ¿Y acá
1: sí.
3: Rosario cuánto hace no viene? ¿Mucho?
1: Muchísimo.
4: Supongo que muchísimo. Esa vez en Central.
1: ¿En Central?
0: Claro. Esa es la última.
3: Que no vino nunca más.
1: No, no, yo estaba en séptimo grado. Fue el mirá. Primer recital de mi vida.
0: El Puma Rodríguez vino más veces que no
1: vino. Central.
4: Tremendo.
1: Hace
3: pará,
1: boludo, hace 30 años. Hace 30 años.
0: ¿En serio?
3: Yo pensé que había venido más.
1: Bueno, no,
3: más
1: capaz
3: veces.
1: No.
0: Tiene que venir, así lo ven los pibes, claro.
4: No, claro.
0: Un autódromo, hay que hablar con Aviada.
4: Él los venga a ver a nosotros.
0: Claro.
3: Exactamente.
0: Jesús le hacen un.
3: Bueno, el 29 en Jaguar, a las 9 de la noche, ese es el horario.
4: Exactamente. Quería recalcar que, bueno, acá somos dos. Pero hacemos full band con coros, vamos, viento.
1: Claro,
3: ¿cuántos
1: chica,
3: son en total?
4: Somos 9.
3: Ah, es una banda, boludo.
4: 9.
3: Ah, para ser una banda.
4: Sí.
0: Bien, mega banda, buenísimo.
3: Acá arman un equipo de fútbol 5, pero son 9.
5: No, no, no, es tremendo. Con todo, vamos con todo. Bueno, vientos, coros, todo.
1: Espectacular.
3: Che, bueno, hagamos otra. Canten no, otra, no, la que ustedes quieran. ¿Qué van a cantar?
4: Un hombre busca una mujer. No. Un pedacito, bueno. Estrofa de tribal.
3: Dale, la que vos quieras, un pedacito a cada uno.
0: Es lo que quiera.
1: Cantan, aparte no cantan las típicas que saben ustedes. Solamente los fanáticos sabemos
0: ustedes.
1: Un hombre busca una mujer.
0: Nosotros somos turistas de Luis Miguel.
3: Sí, nosotros no. Escuchamos.

0: No.
1: ¡Te amo! ¡Te amo!
2: Temazo, temazo.
1: Bueno, ¿y mamá está contenta?
2: Mamá está contenta. El segundo yo ya se lo dediqué a ella.
1: ¡Qué lindo! ¿Qué lindo? ¿Lloró?
2: No.
1: ¡Qué forma!
2: Ella se sorprendió con que yo me haya hecho fanático por ella. Pero porque no se dio cuenta.
1: Claro, se dio cuenta. La mina iba poniendo el disco y el chabón iba cantando atrás tirado mientras iba al colegio.
2: Exactamente.
1: Así fue, así fue tu amor por Luis Miguel.
2: Aproximadamente.
1: Pero está muy bien, chicos. Escuchá, bueno, ¿el 29 que es viernes o sábado?
2: Es sábado, sábado. Es sábado.
3: Sábado.
2: 29 a las 21 horas.
3: 21 horas abren puertas. Ahora hay, en estos días hay un descuento en las entradas, 2x1, para los que quieran aprovechar, ya que estamos publicitando.
2: Exacto. Es Wilray Rodríguez, Jaguar House, pueden reservar mesita.
4: Para ir a tomar una cosita.
2: Muy bonito. Perfecto. Hay fiesta después.
3: Bien, claro. Puedes ir previo, comer, puedes ir post.
1: Lo que vos quieras.
2: Después Luis Miguel firma autógrafo.
4: Claro.
1: Eso, después vos firmás.
4: Se firma onda, el corpiño, onda, todo completo, Miguel. Claro.
3: Vuelan rosas, vuelan firmas, vuelan.
1: Tienen que tirar algo, no sé, algo tienen que regalar, boludo, a la gente.
2: Sí,
1: que
2: sí,
1: va.
2: Sí, hay toda una perfo completa, completa. Buscamos por todos lados, nos trajeamos, está toda la búsqueda.
3: Está toda la búsqueda.
1: Listo, eso está perfecto. Escucha, hacemos una más.
4: ¿Una última?
1: Hacemos la última.
3: Hacemos la última.
4: Cerrar, sí,
1: dale.
4: Sí.
1: Cerremos una más y el 29 lo van a ver a los chicos.
5: ¡Ay, Luis, te amo!
4: Ahí hay una fanática.
5: ¡Te amo,
4: Luis! Fanática que está esperando que también ganar entradas para ir a ver.
1: A ver, muy bien. ¿Qué hacemos ahora?
2: Vamos a hacer un pedacito de Ame.
1: Dale.
4: ¡Ah, qué lindo!

0: Qué grande.
1: Bueno, gracias, chicos. Gracias por venir,
2: Éxitos.
3: Fue muy divertido.
2: Nos vemos. Es un placer, muchas gracias.
1: Dale, el 29 venga. En Jaguar los vamos a ver a los chicos, Tequila. Hacen canciones Luis Miguel, los pibes. Tienen 29, 24 años, divino. Y cómo llegaron, la madre ponía el disco y él se hizo fanático. Está muy bien, como corresponde.
4: La manera más sana.
1: Lucio.
0: La cosa sana.
1: Los luchos, así son, ¿eh? Gracias, no, chicos, por venir. Tenemos entradas para ver.
0: Sí, dos veces basta necesito para hacer la búsqueda de un ganador por WhatsApp y la búsqueda de un ganador o ganadora también por a través de nuestro chat de YouTube que tiene 300.000 mensajes y cositas. Decime basta una vez.
4: ¡Basta!
0: Bien, a ver, acá se va a llevar Federico. Federico Andreoni se lleva ¿es un par cada uno?
4: Un par cada uno.
0: Qué generosidad, no sé,
1: palazo, palazo, pero vamos a regalar.
0: Vale, dale, dos a Federico, termina en 583. Y por YouTube, decime basta, gordo. Che, YouTube explotó,
4: Basta.
0: Joana se va. Joana tiene un culo bárbaro, Joana. Me puedo invitar, Joana. Si no tenés con quién ir, yo voy con vos.
4: Escucha, Joana, tenemos tu nombre, tu apellido.
0: Nombre y apellido.
4: Tenemos nombre y apellido, tres últimos documentos.
0: Que manda un mensajito.
4: Y así tenemos tu celular.
0: 3416
4: 000973.
0: Y te mandamos algo, no sé, un QR o el número de palazo para que lo putees.
1: No
0: le va a pasar el número de palazo, boludo.
1: QR.
0: Joana, entonces. Y Federico se van al Cosquín. Qué culo, boludo.
1: 6 y 7 de febrero.
0: Se llevaron medio gamba cada uno.
1: Un poquito.
0: 600 lucas cada uno entrada.
1: Más o menos.
0: Más. Bueno, inviten, che. Si alguno no tiene con quién ir, yo voy. Qué bárbaro.
1: Salió a hacerlo todos los que se van a subir al escenario en Cosquín Rock.
0: Una locura.
1: Increíble. 6 y 7 de febrero. Hablamos con Palazzo un ratito. Regalamos entradas. Así que nada, ya se pueden empezar a comprar. Es un, la verdad, una grilla de la puta madre. Bueno, vamos, llegamos a la 1 y volvemos a las 4 de la tarde.

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0: Viernes secuaces y un corazón. Me gusta esa actitud. Bienvenida. Envío por YouTube como siempre, como todos los días.
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0: Quizás mi tema favorito del plan. Me di cuenta. Lo puse un montón y mira, dije eso y Spotify dijo.
2: Están dando mal Spotify, lo dijiste ayer.
0: Te hago quedar mal. Van a regalar entradas para Cosquín ustedes, ¿no? De hecho, no pude escuchar y regalaron en todo paso, che.
2: ¿Qué está pasando? Buenas tardes. ¿Pero qué está pasando?
0: Y nos subimos.
2: ¿Navidad esto?
0: Claro, ¿qué va a ser?
2: Muchas veces

0: con amor.
1: No puede ser. Tenemos el embajador en el programa y regalan el otro programa. No. Los patos le tiran a la comida.
2: Me durmieron mal, boludo. Se subieron a Cosquín Rock.
3: Tan grande para subirse a esa.
2: Me manda, pasame el número de Palazzo y de golpe, listo, dormimos.
4: Siempre va a quedar.
3: Qué buena gorra.
2: Viste, me la regaló mi amiga Vero Palacios. Le mando un saludo grande.
3: Muy bueno.
2: De No Palidez,
5: Pero cómo puede ser si el embajador lo tienen los secuaces.
2: No, listo, listo, ya está. Pasamos de moda, bro.
3: Ya está.
2: No va más. Ya está. Perdimos, perdimos. Bienvenidos.
6: Todo al revés estamos haciendo. Lo único que falta es que Alejo venga a laburar los viernes.
2: Ya está, pasamos de moda, bro. ¿Qué va a hacer?
7: Dale, Nachito, gestionate unas 10 entradas para el público.
2: Dale, dale, buenísimo.
3: Público y barra amigos. Y claro. Barra amigos.
2: Che, estoy de buen humor hoy. Fede, ¿qué canción querés escuchar?
3: Contagión Pop.
2: Vamos a escuchar unos temas. Estaría para tomar unas birras, todo.
8: Hola, bienvenido. Ayer escuché el árbol que pasaste, muy bueno.
2: ¿Te gustó la sesión?
8: Sí, no, muy bueno. Muy bueno, muy bueno.
3: Estaba concentrado.
2: No, ya sé, pero bueno. No. Pero buenas versiones, boludo,
8: sí,
2: ¿viste?
8: La verdad que espectacular. Me encantó, lo escuché por audio solamente.
2: Sí, sí. Esto.
8: Está en Spotify también.
2: ¡Wow!
8: Están tocadas las versiones, están modificadas.
2: Sí, sí, son un poquito distintas, ¿eh? No, sí. No está igual.
8: Sí, pero muy bueno, ¿verdad?
2: Está bien, ¿eh?

0: escuchado.
1: Sí.
0: Escuché Dillon, que también lo debía.
1: Te pusiste al día con discos. Sí. Hay mucha música nueva también. Sí. Está bueno, ¿viste?
0: Sí, sí, sí.
1: De verdad. Hay bastante.
0: Hay para, por lo menos para dar unas vueltitas por ahí.
1: ¿The Strokes te gustó?
0: Me gustó.
1: ¿Te pasa algo con el autotune?
0: No me gustaron mucho los primeros temas. Me gustaron poner el tercero hasta un, no sé, hasta el octavo ponerle, que después también empieza como raro, pero me gustó, mayormente me gustó.
1: Quizás mi banda favorita de este momento, The Strokes.
0: Es que está bueno.
1: Me el subí disco, muchísimo, bueno. Muchísimo.
0: Sí, bueno, está bueno, ¿vas a ir a verlo?
1: Es la idea. Pero estoy muy subido, boludo, no sé qué me pasó. O sea, sí, salió el disco, pero, viste, datos curiosos, biografías, me vi todo,
0: Claro.
1: Estoy como loco.
0: Mirá que bueno, es interesante también.
1: Ah, buenísimo.
0: Fenómeno Casablanca.
1: Sí, buenísimo. Hijo de una, ya te digo, una estilista de moda estadounidense, tipo Jet Set. ¿Mirá? Y él le sale rockero. Ya te digo de quién.
0: Mirá qué bueno.
1: Me estoy capacitando para la columna.
0: Muy bueno.
2: Nachito, gestionate una juntada de secuace.
1: Dale.
2: ¿A algún lado?
0: Bueno,
1: la hacemos. Poco... No, de hecho, te lo armo al toque. Sí. En lo de Juli lo hacemos.
3: No hay un problema. Avísame, reservo el quincho.
1: ¿Te parece?
3: Sí. No hay drama. Cobro entrada, eso sí.
0: Ah, bueno.
1: ¿Cuánto?
3: No, porque vos sabés que reservar el quincho en mi casa es como reservar un salón de fiesta. La administración.
4: ¿Pero
3: es...
4: porque es muy lindo?
3: Es muy lindo, pero se te van 200 lucas.
4: Mirá. ¿Por la limpieza?
3: Por la limpieza, por el guardia, tiene entrada distinta.
4: Mirá vos.
3: Pero si somos pocos, pongo la casa. Nos acomodamos, tengo espacio.
1: Bueno,
0: ahí va.
1: Dale.
3: Así que sí.
1: Buenísimo.
3: Los espero cuando quieran.
1: Nacho, no me dejaste de pedir tema ayer. Hoy te pido la nueva del plan de la mariposa. ¿Cuál es la nueva, che, del plan de la mariposa?
0: No sé cuál es la nueva. No escuché nada.
1: Pidió un genérico ahí, dijo la nueva.
0: La nueva que, claro.
4: Capaz es nueva para él.
0: De hecho, está grabando, ¿no? Están
1: grabando, exacto. ¿Pero qué? ¿Hay algo nuevo, che? ¿Me perdí?
0: Ni idea.
1: ¿Correntada? O sea, el disco nuevo.
0: Claro. No sé cuál sería la nueva.
1: ¿Será la que me gusta a mí? La Gina de la Sombra.
0: Vi que estaba dando vueltas en redes, no. La de Fuego de Febrero. Pero no era nueva.
1: Sí, es verdad.
0: Ahí la versión en Casa Brava Madrid.
1: Mirá, no me gusta, a mí no me gusta tanto. Vi que pegó bastante ese Fuego de Febrero.
0: A mí me gusta, parece. ¿Te gusta? Una linda canción. Sí.
1: A mí esta será la nueva, la que me gusta a mí. En modo escuchando unos temazos y haciendo radio, amigos. En esa estamos. Lo nuevo cruzando el charco, Nachi. Lo escuché anoche, sí. A ver qué hay nuevo. 1:30 de la tarde.
2: Pasate algo de Strokes, Nacho, que no escuché nada de lo nuevo.
1: Dale, abrazo grande.
0: ¿Cuál es tu tema favorito del disco de Strokes?
1: A mí me encantó... Sí, vamos a hablar de esto ahora, porque después no lo hacemos nunca. Sí, porque siempre digo, después lo hacemos.
4: Hay que hablarlo.
1: Vamos a hablarlo ahora. Este me encantó, mirá, Fede.
4: A ver.
1: Going to Babble On. A Alejo no le gustó tanto, pero para mí es el tema.
0: A mí me encanta. Este tema me encanta.
1: Me encantó. Y bien para un día gris, así, con frío, abrigadito.

0: Perdón.
1: Es como medio ir a boludear.
0: O sí,
1: como...
0: hablar sin parar.
1: Eso, claro. Yendo como a...
0: hablar al pedo.
1: Claro, claro. Sí, lo había buscado también. Buen tema, ¿o no? Grabado en Costa Rica. Hay un documental lindo que subieron los Strokes. Surfeando y grabando ahí en la playa con Rick Rubin.
2: Sí.
1: ¿A vos no te gustó este?
2: Sí, sí, sí, me gustó. Es uno de los que
1: tuve un debate con Alejo y le digo, para mí este es. Y me dijo otro, para mí no es. ¿Gusta esto, banda? ¿Qué dice el chat?
0: Comenten.
1: Comenten. ¿Vos, Vicky, te gusta esta musiquita así o no?
0: No la elijo, pero cuando la escucho me parece agradable.
1: Esto está bien.
0: Los vi en el Lola.
1: Ah, ¿y cómo estuvo?
0: Y estuvo bueno.
1: Mirá.
0: Yo no los consumía y me pareció copado. Él es medio soberbiote.
1: Él es medio sobretón. Sí. Pero, es medio un Liam Gallagher neoyorquino.
0: Personal.
2: Esas me gustaron del disco.
1: Ah, mira, no habías puesto esta.
0: Está
1: bueno. Sí, Going to Babylon. Sí,
0: sí. Esto está bueno, pero ¿no es medio música de cheto? Re, para mí re.
2: Puede ser.
1: Sí, puede ser.
2: Puede ser, sí. Y no está mal.
0: Es como que me da.
1: No, es.
0: Sí.
1: ¿Qué sé yo? No
0: vas
1: sé.
0: Vas a una juntada y decís, poné de Stroke. De ya cheto, no. Como un color.
2: De cheto que se hace el que no es cheto.
1: Yo ya no entiendo, no entiendo qué es cheto y qué no, en cuanto a la música. Porque ahora es capaz que se pone de moda el rock de chabón y el rock de...
0: Barrial.
1: Barrial y bueno, y qué sé yo, se subirán.
0: Sí, pero hay cosas que son de cheto y son solo de cheto.
1: El plan
0: no
1: de la mariposa, ¿es cheto?
0: No, no, no, no, no es
2: y
0: cheto.
2: Y el plan de la mariposa se ha vuelto
1: se
2: de
1: vuelto
2: cheto.
0: No, chicos, pero yo vi
1: fui a Metro.
0: No, el otro día en Metro había un montón de familias y de personas adultas con sus bueno. hijos de 30, de 40 y no era cheto para nada. No.
2: Nosotros casi que compramos de Pozo con el plan.
1: Sí, la verdad
0: no,
1: que sí.
0: Casi no, compramos.
1: Me vienen a contar.
2: No, de Pozo compraron los que le gustaban de nosotros.
1: Sí, sí. Nosotros.
2: Yo ya lo fui a ver y iba en la sala de las artes. O sea que no
1: sí,
2: era.
1: Sí, ya cuando vinieron al estudio, ya estaban para hacer un anfiteatro. ¿Sí? No compramos.
0: No, pará. Cuando vinieron al estudio fue cuando tocaron.
2: Cuando vinieron al estudio fue en la sala de las artes.
1: La sala y después el anfiteatro.
0: Sí. Venían del festival que fuimos con Juli, vos y yo. La primera vez.
2: Varadero.
0: Con Varadero. Gracias.
1: Bueno,
0: el primer Varadero
1: comprar,
0: que fuimos.
1: Pero comprar de Pozo es más, 2015. ¿Más? Claro, tiene que ir más atrás.
2: Es Pugliese. Que te acordás que dijeron que fueron una vez a Pugliese.
1: Claro, claro. Ahí sí compras de Pozo. Claro.
0: Bueno, de medio Pozo. De nah, cimientos.
2: La primera vez que lo fuiste a ver fue en el anfiteatro, no he comprado.
0: No, en el festival te estoy diciendo bueno, de Varadero.
2: Pero no lo fuiste a ver ahí, te lo cruzaste por
0: 2020, no, la primera no, vez que los vimos.
2: Bueno, está bien, pero ir a ver una banda en un festival no hay comprar de Pozo.
0: Bueno, los para conocimos, ¿querés? Yo los conocí en festival.
1: Claro, salvo que un oyente me diga, yo los vi en Cemento en el año no sé cuánto. Lo otro no es comprar de Pozo.
2: Bueno, pero un centro cultural Güemes.
1: ¿Cuál compraste de Pozo? A ver, me gusta este topic.
2: Banda que compré de Pozo. Bueno, yo
1: si nunca
2: hay
1: salimos
2: que siguen en el Pozo.
1: Claro, eso iba a decir. Justo.
2: Bueno, no.
1: Si nunca salimos
0: si
1: del
0: nunca
1: Pozo,
0: salieron.
1: No cuenta.
2: No, obvio que Cadena Perpetua, esas bandas, sí, las compré de Pozo y no considero que estén en un Pozo si hacen si llenan un Obras o si llenan.
1: Obvio. Obvio. Ah,
0: no es Pozo.
2: No es poco, pero bueno, lo digo, la voy a ver hace 25 años, 30
1: obvio,
2: años.
1: Obviamente.
2: Terrible la cantidad de años que tengo.
1: Claro. Pero no, está bueno comprar de Pozo.
2: O sea, ¿vos la vela compraste de Recoleta Pozo o no?
1: No, para nada. Pero porque no me daba la edad, boludo. Yo, vela 2008, ya era anfiteatro, ferro lleno, re de moda. Súper de moda.
2: Bersuit.
1: Tampoco, no llegué. A ninguna de banda de así de rock nacional de esas llegué a comprar de Pozo.
2: Bueno, estás comprando de Pozo ahora. Con
1: ahora estoy comprando de Pozo, veremos si salimos.
0: Perdóname, con Milo J compraste.
1: Estamos invirtiendo.
0: Con Milo J compraste de Pozo.
2: No, pues se lo cruzó, me parece.
0: No, el anteproyecto compró. Fue el primero en decir y ponerlo acá, que yo lo miré y le dije, este es tu
1: mirá,
0: Pozo.
1: Mirá,
0: no
1: a joder. Que vimos Milo y Yami. Yami Safi, sí. Que la vimos en un festival y de golpe se hizo refamosa Yami Safi.
0: Sí, pero no la consumíamos.
2: Claro, es distinto.
0: Es verdad,
2: claro.
0: No compré de Pozo nada al final, loco. Me
1: mirá,
0: da una bronca.
1: Mirá, tan biónica fui a Magnamara, éramos 30.
0: ¡Tan biónica!
1: Nah, ¿a dónde
2: no fui?
1: No te creo.
0: Magnamara es Pozo.
2: No sé, a ver,
0: ¿a dónde? No es de ahora que los conozco a ustedes. Pero, lo fui a ver cuando tenía 16 años. El primer metropolitano que hicieron.
1: Nah, pero no es comprar de Pozo.
2: Comprar de pozo de, claro, del sótano, no sé.
1: O McNamara.
2: McNamara recontra de pozo, claro.
0: Cuando no le venden a nadie.
1: Claro. Gente que haya comprado de pozo.
0: Metropolitano por atrás, un lugarcito chiquitito así.
2: Claro. Yo, por ejemplo, una banda que todavía acá no es tan convocante, pero que en Buenos Aires le va bastante bien, Bestia Bebé, que estuvo
1: en... Bueno, pero acá todavía
2: bueno,
1: no.
2: Bueno, está bien, pero puedo decir que compré de pozo, vamos a ver cómo le va.
1: ¿Ahora dónde estamos tocando?
2: Y para mí este año cerramos con una obra, pero viste, ya van a las radios importantes de Buenos Aires.
1: Sí, lo vi haciendo nota a dos manos.
2: Programa de Matías Martín.
0: ¿De cuándo es Tan Biónica? Lo voy a defender a lo de Tan Biónica.
2: No, Tan Biónica Metropolitano no es cosa
3: de... Yo compré la vela, tengo 40, yo compré la vela cuando de pozo, cuando tocó por primera vez en Rosario, en el sótano.
2: Bueno, eso de acá me
3: al
2: dice.
3: Otro año empezó a tocar en el Dixon y así fue.
1: Llamalo a este loco, quiero hablar con él. Quiero compartir recuerdos.
2: Acá me manda uno, un amigo, Juan Cruz, no te va a gustar en el sótano. Eso
1: también, boludo, re de pozo,
4: mi hermano tiene la teoría de que él fue el primero en escuchar No Te Va a Gustar.
0: Que se
4: baje. Entonces ahí le estaba por preguntar. ¿Dónde fuiste a ver No Te Va a Gustar?
2: Debe ser en el sótano. Pero bueno, claro, si es así, pues compro de pozo.
1: Como espectadores, porque a mí me todos los productores, como que todos descubrieron todas las bandas. Entonces digo, pónganse de acuerdo. Pero esto es como espectadores.
0: Rayos Láser.
1: Bueno,
2: Rayos Láser sigue siendo el
0: sótano. Vos compraste ahí de pozo, como en serio.
1: Claro. Claro.
2: A ver, acá
0: decí que
5: yo estoy
0: amiga.
5: Perdido con los años, pero antes de que sean famosos Tan Biónica,
1: sí,
5: los vimos con mi germu.
1: Estaban todos de golpe.
5: En, no sé, uno de los galpones allá, por allá abajo del Parque España.
1: Bueno.
5: Eran de terror. De terror. Pero bueno, un poquito mejoraron.
1: No, claro, claro.
2: No es tan fácil.
1: Pasen material si tienen, no, ¿eh? No, material de archivo. Bravo, acá no. Se tiene que poner a prueba. Este era el Tan Biónica de esa época, ¿eh? A mí me gustaba, pero por Ares. Pasa que por edad, boludo, yo tenía 13, 14, no podía ir a los shows todavía.
0: Claro.
1: Muy chiquito. A ver, mucho, ¿eh?
6: Super Garabat, Morrison. Tucumán y Belgrano. Belgrano y Tucumán, abajo de lo que era la Morena, un sótano, éramos 20 tipos y 20 músicos. Iba en 95, 96. Bueno.
1: Hermoso. Ahí. Cuenten más, por favor.
7: Chicos, yo compré de Pozo Miranda.
1: A ver.
7: Un año 2002. Los veía tocar en el entrepiso de una peluquería en Buenos Aires, donde yo vivía.
0: Te amo.
7: Peluquería Prana. Y los veía tocar ahí. Tocaban la guitarra de Lolo.
1: Nah, tremendo. Mística.
0: Yo llegué al Gran Rex, escúchame, acá al Broadway.
1: No es pozo.
0: Pero yo porque tenía recién 17 años.
2: Esas son excusas que...
0: No, que la amo a esta chica. Mira, me encantaría ser esta chica.
1: Con la única banda que un poco te lo acepto, Yuri fue de pozo a Airbag.
0: Ponele. Claro, en el Broadway.
1: En el Broadway yo tenía pozo, 13. Porque Airbag después reventó.
0: Éramos 25, bueno, Miranda, 40 entonces, personas.
2: Es el mismo caso que Vicky con Miranda casi. Está bien, Miranda no hace la cantidad de estadio que hace... Que hace Airbag, pero igualmente.
1: Sí.
2: Entonces la de Vicky.
1: Sí, de verdad.
2: Para mí, bro.
0: Qué bronca que mi gracia.
1: Esa puede ser. Sí,
0: no, qué bronca
2: no,
0: que
2: no, pero para mí, bro, y no es de pozo.
0: No,
2: así que
0: Broadway no es pozo.
2: No, para mí no.
0: No, aparte, yo me acuerdo que ya estaba
1: ¿cuánto
0: el segundo
1: mensaje?
0: CD.
1: Sí, perdón.
0: No, eso, que ya estaba el segundo CD.
1: ¿Y cuál entonces, sonaba, Lolo?
0: Recién Lolo. Salía Don.
1: Ah, claro. Bueno, es pocito. Es un pocito.
0: Es un pocito, ya.
1: Sí,
2: saliendo del pozo.
8: Paso mi experiencia, con un amigo nos subimos desde Villa Gonor Galvez hasta Rosario, no me acuerdo bien qué zona era, Chesortu por ahí, a un club, a ver Cielo Raso.
1: Bueno,
8: éramos 100 personas.
1: Hay mucho Cielo Raso en el WhatsApp, y sí.
9: Yo fui a ver Catupeco Macho, en Tropicana, donde era en Tropicana, ahí en Calle Corrientes, 300.
1: ¿Y dónde?
9: Éramos 25. Me acuerdo que me compré el sí, el Dale. Éramos 30 personas como mucho.
1: Y estaba bueno, mi pregunta es, ¿estaba bueno o era una cagada? Viste que siempre claro. Se romantiza mucho eso también.
0: Vos sabés que a mí cuando se empieza a ser popular y siento
1: te
0: como
1: afecta,
0: que yo compré
1: a vos te afecta
0: pozo,
1: un montón.
0: A mí me da celitos.
1: A vos con Airbag te pasa.
0: A mí es como que digo, che loco, yo te banqué desde nada. O sea, desde que estabas ahí abajo en el pozo y ahora... Todo el mundo subido, es como
1: y
0: que...
1: Y bueno, pero hay que vivir de algo, mejor.
0: Sí, ya sé, pero tipo como que me pasa y que viene como el nuevo fan. Igual a mí me cuesta ser fan de las cosas.
1: Claro. Sí, sí, sí.
0: Tengo
2: está
0: una.
2: Complicado.
0: Sí. Tengo una, ese.
2: Te cuesta ser fan, pero no pero te gusta que los otros sean.
1: Y ella es compleja, es compleja. Es no todo un tema. Otro día lo hablamos. No, es complicado.
0: Yo no soy compleja para nada. Estoy encima cada vez más simple.
1: Verdad.
0: Chupa todo cada vez más huevo.
2: Yo creo que hay bandas que acá debe haber mucho que compraron de pozo.
1: Están mandando un montón.
2: En la ciudad, bueno, Cielo Raso en hablar, Bulldog es otra, por supuesto, y porque son
1: sí,
2: locales.
1: Historias.
2: Pero después ponele, Él Mató a un Policía Motorizado, es una banda para haber comprado de pozo.
1: Yo no
2: es mi caso, yo no compré de pozo.
1: ¿Y pero qué es? Publiese.
2: Yo creo que debe haber algo anterior capaz también, ¿no? Teniendo en cuenta que el indie en ese momento era recontra under.
1: Sí, yo. Sí, puede
2: para
1: haber.
2: A mí debe haber algo más.
1: Mirá, 2016, Pugliese.
2: Bueno, está bien, eso está bien.
1: Está bien.
2: Y ha tocado con 72 bandas. De manera
1: previo a la síntesis O'Connor, aparte.
2: Claro.
1: ¿No?
2: Claro.
1: Esposito. Sí. Está bien.
10: Compré del pozo Bersuit Vergarabat con el pelado Cordera. Acá en Rosario, en
1: ¿dónde?
10: Vicente López y la jabonería de Vieites.
1: ¿Qué?
10: Obviamente lugares que ya ni existen. Hay edificios en esos lugares. Aclaro que tengo 50 años. Y también compré de pozo a Los Redonditos de Ricota. También acá en Rosario. En Sportivo América, en Newell.
1: Y no, y no, pero ya es masivo, claro. Ya Redondo me tenés, y los vi en Hurlingham, en un
2: pub.
1: Esa me tenés que contar.
2: Cuando fueron a tocar al norte ahí.
1: Claro, claro. Es.
11: Nosotros fuimos a ver Catupe Cumachu.
2: Mucho
11: año 95, ponele. La casa de los Ocupas. Wilrey y España. Ahora donde está. Creo que Patagonia se llama el bar. Ahí en la casa del tango, por ahí, bueno, ahí había uno Ocupa. Y re. Tocó Catupe Cumachu.
2: Re de pozo.
11: Y había unas 150 personas más o menos. Muy bueno recital. Fernando salió a tocar la guitarra inalámbrica al medio de la calle, cortamos Will.
0: Mística.
11: Divino.
1: Aura.
0: Aura.
1: Aura.
12: Re. Hola, secuaces. Yo creo que compré de pozo Bersuit.
1: Mucho Bersuit.
12: Lo vi año, no sé si era 90, 91, en un bolichito que estaba por calle Corriente, creo que se llamaba Gas. Y era una graduación de quinto año de no sé qué, había 100 personas. Y yo fui en bicicleta y laté en la puerta.
1: Mirá.
12: En la columna de la luz.
1: Mirá vos.
0: ¿Vale decir si es que uno compró de pozo con algún deporte? ¿Con otra cosa que sea por fuera de la música?
13: Un deportista, no un deporte.
0: No, no.
1: ¿Vos crecí?
0: No, por ejemplo, en la ciudad cuando yo hacía pole dance, éramos solamente 10 y era una escuela que mi mamá y mi papá me decían, ¿vos estás segura que vas a ir acá, que no te va a pasar
2: tampoco
0: nada?
2: Tampoco son los Redonditos de Ricota.
0: No, por eso dije. Pero después se volvió masivo y eso es comprar de pozo también, cuando no lo hace nadie. Por eso dije, ¿podemos salir de la música? Si no, es aburrido solo música.
2: Bueno, salgamos. ¿Sabés con quién compró de pozo este programa?
1: ¿Quién?
2: Con Valentino Merlo.
0: También.
1: Sí, que vino acá, de verdad.
0: Y después
1: acá.
0: Se reagrandó ese.
1: No, bueno, era ya obvio.
0: Sí, ya está.
2: No.
1: No, ¿cómo que ya está?
2: ¿Sabés qué?
1: Creo que está ahí
2: Movistar,
1: arriba, ¿eh?
2: Creo que es un Movistar.
1: Creo que tiene tema. Nosotros acá no pasamos. No quiero decir esa música, pero no. Claro, no quiero.
13: Pero digo, esa música.
1: No, boludo, pero tiene un tema que creo que es viral y demás. Yo porque se me pierde ya esas cosas.
0: Coino.
14: Se podría decir que compré el pozo en plan, pero medio rebote la fui a ver. Y me copó, me gustó. Sí. Fui a ver La Vela al Luna Park.
1: Claro.
14: En 2015 más o menos.
1: Yo también estaba ahí.
14: Y
1: amigo.
14: El plan era telonero de ellos. Después lo revisé y teníamos un par de temas con el enano y uno con el cebolla.
1: Yo también, me pasó lo mismo con el plan. Después no lo fui a ver acá, pero los vi de casualidad esa vez en el Luna Park, presentación de Érase. Disco de La Vela y se subía el cebolla, de hecho, en un tema y demás.
2: Me acuerdo.
1: Y ahí los descubrí. Después no seguí yendo, pero era pozo, hace 11 años.
2: Es muy difícil comprar de pozo.
1: Sí, es durísimo.
0: Aclamado Amistad en Central Córdoba tengo.
1: Fede es el que más va al under.
2: Claro, pero hay la
1: pero pasa que
2: el
1: todavía
2: 99%
1: no,
2: están en el pozo.
1: No, no explotamos, claro.
2: No han salido del pozo.
1: Pero parece. Con alguna te tiene que haber pasado, vos vas un montón, boludo.
2: No, pero la verdad que no. Así que se haya hecho súper popular, no.
0: Si Fede no tiene, no tiene nadie.
2: Claro. No, bueno, por eso te digo, Cadena Perpetua de Luna Park llegó.
0: Es un montón la cadena.
4: ¿Y Cadena decís que compraste de pozo?
2: Sí, obvio, re. Señora,
1: ¿en serio?
2: Y sí, boludo.
1: Y pero no sé, pero te daba la edad. A ver, cuando lo fuiste a ver, ¿a dónde fuiste? Sí.
2: Y algo antes del sótano debo haber ido.
1: Terrible.
2: Pero el sótano mil veces, porque siempre venía acá a tocar en el sótano. No me acuerdo. Club Banco Nación, me parece.
4: Antes del sótano
2: Club
4: es
2: Banco
4: mucho.
2: Nación. Y sí, mucho. Ataque 77 es una banda que. No compré de pozo, pero casi. No.
1: Pero ¿dónde lo viste?
4: Claro.
1: Sótano.
2: La primera vez lo vi en Villa Gesell y había gente, así que no.
15: ¿Cómo andan, chicos?
1: Bien, bro.
15: No, rock ni nada de eso, pero.
1: No pasa nada.
15: Yo fui a ver Néstor en Bloque cuando recién arrancaba, que tocaba con el Caricito de San Lorenzo, te estoy hablando, no sé, 20 años atrás. Fácil, en Cuba Libre.
16: No, bueno, por eso.
15: Nada, éramos 25 personas.
1: Y sí, claro, está bien.
2: Ey, Néstor en Bloque, un personaje extraordinario. No sé si lo hablamos acá. Pero es un perdón. Vive en Miami. Yo lo conocí ahora.
1: Claro, y bueno, yo lo frecuenté por la misma movida.
2: Claro, pero impresionante. Un personaje, pero para investigar.
1: Vive en Miami, hace una banda.
2: Vive en Miami, hace una banda. Construye casas en Miami.
1: Sí, sí. Está en otra.
2: No, impresionante.
1: Está en otro.
2: Además, leve. Tiene un cutis. Vale, tiene 15 años. Tiene 40 y pico.
1: Saludo para Andrés Miranda. Pozo Coldplay, dice por acá.
17: Nah. Yo compré el pozo. Coldplay, 2007, febrero.
4: ¿Miranda?
17: Gran Rex.
2: Y no sé, bueno, puede ser.
17: Sí. No sé cuánta gente entra en el Gran Rex.
2: Puede ser,
17: Increíble. El recital está online en YouTube.
1: ¿Cómo Coldplay en el Gran Rex?
17: El Gran Rex tiene como dos pasarelas.
1: Me muero.
17: Se suben del escenario al primer piso.
1: No.
17: Y Chris Martin vino tocando, creo que era Green Eyes, hasta arriba, y a una distancia nuestra de 5 metros. Eso fue 2007. Febrero de 2007, la primera vez que vino Coldplay a Argentina.
1: No, eran tremendo.
17: Completamente muy desconocidos.
1: Terrible, vale. Y sí, vale como loco, porque después 10 River.
4: Nos convenciste, Andrés.
1: No tiene nada que ver.
4: Entramos con desconfianza.
1: Sí, tremendo.
2: ¿Cuánta verdad? Además, cuando una banda crece tanto y lo
1: claro. Igual, vos decís, yo estaba en el Gran Rex.
2: Claro, olvidate.
1: Vale. Ponele, Oasis tiene unos Luna Parks. Tiene unos Luna Parks.
2: Pero antes. Luna Park ya no me parece.
1: Sí, bueno, pero.
2: Gran Rex no. Te lo banco, pero Luna Park no.
1: Creo que Arctic Monkeys tiene un Luna Park. Esas bandas tienen ahí un.
2: Bueno, ponele.
18: Chicos, buenas tardes.
4: Bueno.
18: Yo compré del pozo Mario Pereyra.
1: Bueno.
18: En el año 99 fuimos al camping que está ahí en Carcarañá. Creo que se llama Cruz Sarmiento, puede ser. Bueno, la entrada valía nada, un peso. O sea, cualquiera entraba no lo conocía nadie. Y el tipo nos dice, ¿quién toca? Le digo, no, un tal Pereyra, me dijo. Mirá vos, el tal Pereyra después de 30 años después.
2: Qué grande, Marito. ¿Lo entrevistamos, Mario Pereyra, acá?
1: Sí. Mirá, este es el.
4: Ahí voy.
1: Muy Coldplay. Bueno, Coldplay en el Gran Rex. Pocos temas de corte que me gustan. Lo estamos viendo en el streaming. Tenía que tener cámara de, no sé, en esa época.
2: Bueno, Árbol, si querés, compré de pozo. Es lo que más
1: ¿Árbol lo fuiste a ver?
2: La primera banda que vi en vivo en mi vida fue Árbol.
1: ¿Posta?
2: Sí, porque tocaba de soporte de Ataque 77.
1: ¿En serio? ¿En dónde?
2: Accidentalmente se puede decir que compré de pozo, pero
1: claro.
2: Creo que fue en Villa Gesell.
1: Muy bueno.
19: El pozo es haber ido a ver La Vela en el año 96.
1: ¡No!
19: En un club que se llama El Palmirense.
1: Llamalo.
19: A Palmira.
1: La quería llamar.
19: En Uruguay. Bueno, fue una coincidencia, estaba trabajando y
1: muy bueno. Me
19: intentaron ir a ver La Vela Puerca. Nosotros veníamos con toda la onda de Soda Stereo, ¿quién era La Vela Puerca?
1: Nada que ver.
19: Así que bueno, fuimos a escuchar la banda uruguaya. Y mirá lo que soy.
1: Mirá nada vos, más. Boludo, terrible.
4: Me ganó mi hermano.
1: Esta
4: 2003
1: vela.
4: Mi hermano.
1: 2003 no te va a gustar.
4: Bueno, no, La Vela primero y después no te va a gustar.
1: ¿En serio?
2: ¿Pero dónde?
4: En Uruguay los escucho.
1: 2003, esposo también,
4: Sí, sí.
1: Posito.
4: Sí, sí, sí.
1: Nada que ver.
4: ¿Pero 96?
1: No, terrible.
4: ¿No habías nacido, Nacho?
1: Y en el diciembre del 95 fundaron la banda. Nada que ver.
20: Muchachos, yo compré el pozo Los Tipitos un poco de rebote por mi hermana que le gustaba, íbamos a Hessel de vacaciones y bueno, medio obligado a quedarme ahí porque yo era heavy metal y después me terminé enganchando. Pero los tipitos en el 2003 en la peatonal de Hessel, una locura.
1: Buena, mucho Hessel también, ¿eh?
2: Y Hessel,
1: porque Hessel los veranos aparecían bueno, todos ahí tocando.
2: Claro, Jóvenes por Diosero lo vi también en la peatonal ahí, claro, en Hessel.
0: Pagasónicos 2002 en Pinamar en un parador, ¿puede ser?
1: No, ¿2000?
0: 2002 en ya, un parador en
4: Pinamar. ¿Estaban ya?
0: Sí, están desde el 91, pero bueno.
2: Bueno, puede ser.
1: Sí, puede ser.
4: Dásela, dásela.
0: Ella quiere algo.
4: Quiero algo.
1: Sí, está bien.
0: Estoy buscando está
2: bien. Además, si no, va a seguir, no.
1: Está tirando, la está buscando.
2: Yo vi La Mosca cuando no lo conocía a nadie.
1: Muy buena La Mosca.
2: También en Pinamar, creo, ahí. Que era raro el chabón.
1: Yo, perdón.
0: En el casamiento de un jugador de fútbol de Rosario tocó La Mosca hace como 20 años atrás.
1: Mirá.
4: Está re de vuelta La Mosca ya.
1: Ajá. Bueno. Fui a un festival en 2019 malos, y creo malos. Que fue el primer show de Nicki Nicole. Mirá lo que te digo.
2: ¿Sí?
1: Voy a rastrear acá.
2: Bueno.
1: Ya te digo la grilla. 2019, fui con mi novia de aquel momento y tocaba. Era raro, che. Festival Nueva Generación, no existe más el festival. Fue el que viajamos y se suspendió a los 3 años, que era vos, no sé.
4: Pero...
1: Viajamos y se suspendió. Y ves, mirá, estaba Catriel y Paco Amoroso, Medio de Pozo, si querés. Nicki Nicole chiquito, Louta chiquito, Bizarrap chiquito, mirá, me vi un montón, boludo.
0: Bien,
1: festival.
0: Nacho.
1: Dillon, mirá Dillon, tremendo, todo ahí chiquitito.
2: Claro, pero si
21: hola, le... chicos, buenas hola. Tardes.
1: Hola.
21: Yo compré de Pozo con mi prima allá por los años 93, 94. Los Fabulosos Cadillac en contrabando.
0: No, zarpado.
2: Para mí no.
21: Recuerdo como si hubiese sido hoy. Nada, alucinante.
1: Sí, pero ya estaban.
2: En un boliche.
1: No. Sí. No. Pastillas.
4: ¿Por qué no? No entiendo.
2: Porque, por empezar, también es medio accidental como la de Árbol.
4: Ah.
2: Y en un boliche. Y 94 Los Fabulosos Cadillac, una banda de los de 88, 89, ¿no?
4: Ah, no, más a los o menos. A ver. ¡Afuera!
2: No va, pero bueno, eso sí nos ponemos finos, pero puede contar.
1: Claro.
2: Para mí, el que compró de Pozo, de verdad, el que fue a la banda cuando iban 100 personas. Y después la banda.
0: 100 personas.
2: Que la van a ver 10.000, ponele, claro.
0: No, de verdad, no tengo nada.
1: Sí, está bien. Mirá este. Pastillas Gessel 2005 en la calle. Sí, primer disco de Pastilla, este disco.
2: Está bien, Fabulosos se juntaron en el 84.
21: Hola chicos, yo los fui a ver a los Fabulosos Cadillacs. Me llevó mi mamá y mi papá. Fuimos con mis hermanos a un camping en Villa Constitución, año 1992. Y en 1994, todos los que habíamos ido a Bariloche ese año, había una empresa que era muy conocida, que se llamaba Sansó, hizo una fiesta en lo que era Punta Brown.
4: Exacto.
21: Y ahí también tocaron los Cadillacs.
1: Muy buena, muy buena. Che, la rompí toda con el tópico hoy, Perdón que lo diga, está explotado el WhatsApp.
22: Hola chicos, buenas tardes.
1: Hola.
22: Bueno, el primer concierto que fui a ver fue en el año, creo que 93. Bon Jovi, yo tenía 16 años. A Buenos Aires, locura total, siempre me gustaron. Bueno, ahora ya vivo hace 25 años en España y casualmente voy a ir a verlos ahora el 6 de septiembre, que están en Wembley, un sueño.
1: Bon Jovi.
22: Ya con esta es la quinta vez que los veo en vivo. Y bueno, me encanta escucharlos a ustedes porque me vuelvo a Rosario otra vez.
1: ¡Vamos!
22: Un beso grande, mi nombre es Mariana.
1: Qué lindo,
2: qué bueno Bon Jovi.
1: Muy bueno.
2: Banco mucho a Bon Jovi.
1: Sí, yo también. Banco.
2: Qué lindo, me encanta.
1: Hermoso. Che, voy con todos los audios, perdón, en 2:05 de la tarde.
23: Año 2007, 2006, no estoy seguro, no me acuerdo. Fui a ver Cadena Perpetua, en realidad fui a ver De Locos.
1: Ojo, Fede.
23: Una banda ska.
4: Ya te ganaron.
23: Tocaba Cadena Perpetua y apareció una bandita, se llamaba Las Pastillas del Abuelo y... saltaban 10, me acuerdo, adelante y bueno, y hoy son lo que son.
1: ¿Quién, qué banda dijo, perdón? ¿Pastillas? No, ¿qué dijo?
2: No entendí porque mezcló Cadena de Locos.
23: Cadena Perpetua y apareció una bandita, se llamaba Las Pastillas del Abuelo.
2: Ahí está, esa puede ser.
23: Saltaban 10, me acuerdo, adelante y bueno, y hoy son lo que son.
2: Con De Locos. De Locos era la banda.
1: Sí, boludo, tienen un temazo.
2: Una rama de Escape en un momento determinado. Alguno de Escape terminó cayendo en De Locos.
1: Tenían un tema que poníamos algo mejor, era. No, bueno, Resistiré, tenían un par,
2: Sí, buena banda.
1: Claro. Voy con audio, che.
3: Buenas tardes, gente de Boeing.
0: Hola.
3: Yo vi a Sergio Torres en Siglo. Un boliche que estaba en calle Corriente, que era de la TT, Corriente y Tucumán. El año 95, 94. Éramos, qué sé yo, 200 personas, 150.
1: Mirá vos. Natural Mystic, año 2006, Dread Marai, compré de Pozo, una locura.
0: Recontra.
1: Muy bueno, recontra.
0: Los Natural jueves Mystic. Se ponía hermoso.
1: Claro,
2: qué lindo Natural.
1: Me vuelvo loco. Qué lindo.
0: Cambia ese bar ahora.
1: ¿En serio qué hay, che?
0: Va a haber,
1: Estaba Coso, sí, o no, Patagonia.
0: Ese, y ahora cambia, me parece.
5: Mirá vos. Pero como les dije antes, ahí en el mensaje, las pastillas en el 2005 lo vi en la calle en Gesell. Y después en el 2006 tocó en el anfiteatro de Gesell, que es una esquina. Estaba reventado, sí, de gente, y pero mal. Y le cortaron la luz porque no podían pasar auto, era todo un quilombo.
1: Mirá vos, muy bueno. A ver por acá.
6: Hola, chicos.
1: Hola.
6: Yo fui a un recital de esos. Creo que era 86, 87.
1: ¿Qué fuiste a ver?
6: En un club, ahí por Primero de Mayo, Sportmen Unido.
1: Sí.
6: Y tocaba Identikit.
1: Mirá.
6: Lástima que no siguieron mucho tiempo.
0: Salió.
1: Claro. Buena data. ¿Cuánto, che?
7: Bueno, hace muchísimos años, Emiliano, soy yo. Acá en la ciudad de Rosario había un evento que organizaba la Secretaría de Cultura, que era los Viernes de Cultura o algo así, tenían nombre, que todos los viernes venían a tocar bandas a la Sala Labardén. Todos los viernes tocaba una banda diferente.
1: Sí.
7: Bueno, o sea, que recuerdo Joe Klender, Vándalos, de Buenos Aires, bueno, un montón. Entonces teníamos la mamá de un amigo que trabajaba ahí en Cultura y nosotros no pagábamos. Íbamos todos los viernes a ver estos encuentros de cultura, hasta que un día fuimos y en la Sala Labardén éramos 6 personas. Mis 3 amigos, yo y 2 personas más. Y subió un pelado con unos lentes grandotes que se parecía a una mosca. La banda se llamaba La Mosca y tuvimos un recital privado para 6 personas porque no los había ido a ver nadie.
0: Muy bueno.
7: Y obviamente cantó el hit. Creo que era la de Venancio. Y bueno,
2: vamos,
7: creo que desde ahí le dimos suerte a esos muchachos y la pegaron
1: en punta, terrible.
24: Yo fui, no me acuerdo en qué año, al lado de donde era el barrilito, ahí en la bajada del grano, arriba estaba Luna, yo andaba siempre por ahí. Y entré gratis a un recital y era la Bersuit. Y había ya en esa época, Hociquito de Ratón, había una chica mostrando el Sin Corpiño.
1: Claro.
24: No. Así que recitaba gratis, por primera vez vi a la Bersuit.
1: Claro, era el colombiano. No, era el colombiana de aquella época. Claro. En Hociquito, claro, Julien, en Hociquito de Ratón.
0: Las chicas mostraban
1: y movies. Era un poco más border, capaz, pues se subían al escenario, había un...
0: Así como Dios las trajo al mundo.
1: Claro.
0: Mirá que increíble.
1: Sí, sucedía lo mismo que en colombiana. Más border.
2: Pelado.
1: Y sí, por ahí está el pelado sacado.
25: ¿Cómo andan, chicos?
0: Como para que no lo
25: cansen. Yo arranqué de Pozo con ellos. 2004, creo, por ahí.
0: Está bien.
25: Con Nacho Russo y con la Lisa,
1: claro.
25: Y había otro muchacho más que no me acuerdo.
1: Exactamente. Gracias por tu mensaje.
26: ¿Quién se acuerda de la revista 1320?
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1: Mirá vos. Bueno, un montón de recuerdos. Son las 2 de la tarde en la ciudad de Rosario. Otro día nublado más. también en la ciudad de Rosario.
4: Mira, lo dijiste y están tratando de salir el solcito.
1: Sí, pero no va a suceder.
4: Nublado y fresco, Nacho. La verdad que un mediodía bastante, bastante fresco. 10 grados en la ciudad. Cielo mayormente nublado. Humedad 65%. Presión 1023.8 hectopascales. Y el viento soplando del sur a 21 kilómetros por hora. Mañana, cuando los chicos estén viniendo a la radio, van a tener que venir muy abrigado. Porque la temperatura mínima es de 2 grados bajo cero y la máxima de 14, pero con sol. Chicos, mañana van a tener un programa hermoso con mucho, mucho sol. Domingo mínima de 4, máxima de 14, parcialmente nublado. Así viene el fin
1: de... Bueno, perfecto. Son las 2 de la tarde. Bienvenidos todos hasta las 4. Hacemos los secuaces. No se vayan.

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1: Hasta las 16.
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0: 2:25 de la tarde en la ciudad de Rosario. Bueno, lo decíamos, el sol que está intentando salir en estos momentos. ¿Qué temperatura tenemos, Juli, hasta ahora?
1: En la ciudad de Rosario, 10 grados 5 décimas, cielo mayormente nublado, aunque el sol está intentando salir.
0: Bueno, ¿para mañana?
1: Mañana sábado, mínima de 1, máxima de 14, sensación térmica de 2 grados bajo cero, domingo mínima de 4, máxima de 14, parcialmente nublado.
0: Bueno, ayer habló Javier Milei y dio un montón de títulos, un montón de barbaridades también que dijo, lo charlamos en Todo Pasa. A la tarde, índices que no coinciden con nada, le sacó importancia a un montón de datos y a un estatus de situación de gran parte de la República Argentina, al que él, bueno, básicamente le restó muchísima importancia. Se refirió a los zurdos, los pañuelitos verdes, los medios de comunicación, le pegó a los economistas también, y además relacionó la ley de interrupción voluntaria del embarazo con la baja de la tasa de natalidad que se registra, se está registrando desde los últimos años en el país. Bueno, para charlar de esto está María de las Nieves Puglia, doctora en sociología con un magíster en antropología social. Acá, para que la conecte, no estaba el canal puesto. Nada, para un poco charlar acerca de los dichos de Milei, porque ayer lo decía Nacho Russo, nunca dan a las cifras, en ningún momento, por lo cual queremos saber si es cierto o no. María, acá está Nacho Moyano y el resto del equipo de Radio Boing de Rosario. ¿Cómo estás?
2: ¿Qué tal? ¿Cómo están? Buenas tardes.
0: Buenas tardes. Desde ya, muchísimas gracias por atendernos. Bueno, un poco la introducción que hacía, los dichos de Javier Milei. No sé por dónde empezar, digamos, a desmentirlo o aunque sea a argumentar, ¿no? Lo que dijo ayer.
2: Mira, la verdad que lo que dijo y lo que viene diciendo recientemente repetidas veces en varios foros internacionales, sobre todo en los foros económicos, se expresan esos términos, ¿no? Hace agua por todas partes. Hay cuatro grandes argumentos que para mí son irrebatibles. Primero, que la caída en la natalidad es un fenómeno que viene sucediendo hace por lo menos siglo y medio, dos siglos en algunos países de historia, con lo cual vemos un declive, una caída bastante de largo aliento. Pensá que las mujeres argentinas en el siglo XIX teníamos 7 hijos por mujer en promedio, y hoy estamos en 1.2 más o menos, con lo cual la tasa de natalidad viene cayendo hace un montón, no es reciente. Lo que sí es reciente quizás es el declive más pronunciado, digamos, ¿no? Claro. Y lo segundo es que es global, viene sucediendo en diferentes ritmos y a diferentes velocidades, pero viene sucediendo en todo el mundo. El primero que tuvo registros de caída de natalidad es Francia, allá por el siglo XVIII. Así que la verdad que por ese punto, digamos, hace agua por todas partes. El segundo es que la natalidad cae aún en países donde el aborto tiene restricción absoluta y total, e incluso está penalizado con hasta 8 años de prisión. El ejemplo más claro de eso es El Salvador. Claro. El Salvador pasa de unos 6 hijos por mujer hace unos años hasta por debajo de la tasa de reemplazo poblacional actualmente.
0: Claro.
2: Con lo cual tampoco podemos decir que sea el aborto. Y después las fechas.
0: Sí.
2: Imagínate que si el aborto, la interrupción voluntaria del embarazo se aprueba, se sanciona en diciembre, el 30 de diciembre del 2020, y recién se reglamenta en agosto del 21, y la natalidad más fuerte cae a partir de 2014, no puedes decir que explique nada.
0: Claro, estamos pagando muy caro la locura de los pañuelitos verdes. La pasión por asesinar niños en el vientre de la madre nos está costando caro en términos de crecimiento, y ni les cuento en el sistema previsional. Es lo que dijo ayer Milei, lo estoy citando así textualmente, y lo estamos desmintiendo, María, a esto.
2: Sí, después tenés una cosa que es súper clara, que es que primero el aborto existía antes de su legalización, lo que pasa que se practicaba en condiciones de clandestinidad absoluta, con lo cual no puedes decir de ningún modo que su legalización sería responsable de la caída de natalidad. Y lo otro es que los países más desarrollados del mundo son los que tienden a tener natalidades más bajas.
0: Claro.
2: Es el caso de Europa, es el caso de los países nórdicos, incluso con un estado de bienestar espectacular.
0: Claro.
1: María, ¿cómo estás? Micaela Ramírez te saluda. Te quiero consultar por el caso de los varones, porque Milei solamente habla de las mujeres y no habla, por ejemplo, del crecimiento de vasectomías en los varones, que también están decidiendo no ser padres.
2: Hola, ¿cómo estás, Micaela? Buenas tardes. Sí, absolutamente. No solamente la creciente, hay índices también que están hablando de una baja en la fertilidad masculina y se están estudiando las causas de una posible fertilidad menor hasta hace unas décadas atrás, pero también está la pregunta respecto de la responsabilidad parental, que nadie parece hacerse cargo de esa pregunta, ¿no? Que es, bueno, efectivamente, ¿qué rol tienen los varones en esa decisión a la hora de criar y de sostener eso? Y lo que nos muestran los datos es que la deuda alimentaria en Argentina es altísima, ¿no? Es decir, en los casos en los cuales se separan los progenitores, 7 de cada 10 varones en la provincia de Buenos Aires no está pagando lo que corresponde en términos de alimentos.
1: María, esto sociológicamente, desde la rama que vos estudiás, ¿está visto como una crisis poblacional o es un cambio de paradigma que tienen ya las nuevas generaciones frente a la hora de planificar la familia?
2: Mira, yo soy muy estudiosa de las narrativas demográficas, ¿no? O sea, lo que vemos en las narrativas es pánico, pánico demográfico, pánico moral. Lo que observamos sociológicamente es que lo que está sucediendo es una transformación muy profunda de la pirámide de población. Es decir, que las estructuras de organización por edades está cambiando profundamente y estamos migrando hacia poblaciones más envejecidas. Eso sucede en todo el mundo en diferentes velocidades. Lo que pasa es que en Argentina esto se profundiza en los últimos años, pero en realidad todo el continente y toda la región latinoamericana y el Caribe está yendo hacia composición de población más cercana a los niveles de envejecimiento europeos de los que teníamos hasta hace unos años. Entonces, la pregunta es, ¿vamos a hacer que la gente tenga más hijos? ¿Esa es la pregunta de política pública? ¿O la pregunta de política pública es cómo hacemos para adaptar todas las respuestas estatales y no estatales para adaptarnos a la nueva estructura de población? Claro. ¿No? Adaptar el sistema de cuidados, el sistema previsional, el sistema de salud, el sistema educativo, atendiendo a la oportunidad de que tenés menos chicos por aula, ¿no? Argentinos por la Educación, esto lo viene estudiando hace un montón y viene haciendo recomendaciones concretas para aprovechar que como tenés menos chicos por aula, podés aumentar la inversión por chico, alimentarlos mejor, implementar innovaciones pedagógicas en el aula, pagarle mejor a las docentes que están vapuleadísimas, ¿no es cierto? Es decir, hay algo que no sé si es crisis o no, pero sí hay causas detrás que son súper interesantes, como la baja en la natalidad, y específicamente la baja en la fecundidad adolescente. Sabemos que entre las chicas de 10 a 19 años, en los últimos 10 años, descendió profundamente la fecundidad, es decir, esas chicas están atendiendo más a las oportunidades de estudiar, porque sabemos que un embarazo implica dejar la escuela y relegar probablemente todo tu proyecto de vida, ¿no? Tenemos excelentes noticias, tenemos una sociedad más instruida, eso siempre desplaza hacia arriba la edad en la cual las mujeres tienen su primer hijo. Y por otro lado tenés otras realidades, ¿no? Un estudio reciente de UNFPA, que es el Fondo de Población de Naciones Unidas, lo que viene mostrando es el universo de condiciones económicas frente a las cuales las personas dicen, bueno, a mí me gustaría, hay más o menos un 57% de personas que dice, a mí me gustaría tener más hijos, o me hubiese gustado tener más hijos, pero por las restricciones económicas no puedo tenerlas. Esto no nos dice que antes que haya cambiado demasiado la forma en la cual, digamos, la cuestión económica incida sobre la natalidad, porque hemos tenido periodo de hiperinflación y la gente no dejó de tener hijos por eso, ¿no? Pero sí hay un combo en la forma en que se organiza la vida, el aumento del pluriempleo, el aumento de la informalidad. Pensemos que en el primer trimestre del 2026 tenemos 44% de informales en nuestro mercado laboral, ¿no? Eso atenta contra la posibilidad de tener tiempo para criar a alguien.
1: María, vos sabés que el sábado hablamos con Rafael Rofman, que escribió La Revolución Demográfica, y justamente él planteaba esta idea de no ver esto como una crisis de natalidad, sino como algo que vos decías así recién en tu relato, una oportunidad para mejorar desde las primeras infancias, ¿no? Trabajar en espacios curriculares que no tengan 40 alumnos en un aula con un solo docente, que puedan tener 20, 25 y trabajar mejor, mejorar justamente esos patrones de educación, como una atención o una oportunidad a hacerlo de mejor calidad desde los primeros años de vida.
2: Sí, sí, yo creo que hay oportunidades. Yo quizás ahí siempre le pongo un poco algunos reparos a pensar que esto solamente son buenas noticias. Creo que hay más que buenas noticias, digamos, hay cosas que son excelentes, como el embarazo no intencional en adolescentes. Todas las políticas que se hicieron en torno a eso fueron exitosísimas, o sea, debiéramos estar chochos como claro. país. Porque la verdad que lo bajamos, lo teníamos alarmantemente alto a principio del siglo XXI, el embarazo adolescente, ¿no? Y ahora está bajo. Entonces, hay excelentes noticias. La oportunidad de trabajar en educación es otra excelente noticia. Después hay un universo de cosas que tienen que ver con, bueno, ¿qué subjetividad propone el siglo XXI, no? ¿Qué mundo del trabajo? ¿Cómo nos organizamos? ¿Qué tipo de dispositivos están compitiendo permanentemente por nuestro tiempo? Porque básicamente tener un hijo es tener tiempo, digamos, no, no solamente los recursos económicos, sino fundamentalmente tiempo, tiempo de cuidar, tiempo de llevarlo al cole, tiempo de cocinar, tiempo de hacer las compras, tiempo de hacer la cama, de jugar y de pasar tiempo con tu hijo, tu hija, ¿no? Cualquiera que tiene hijos que no sería el presidente de la nación, lo sabe perfectamente, ¿no? Entonces, para mí hay muchas cosas detrás, digamos. Hay una gran oportunidad, también hay una gran exigencia, que es que lo que se nos viene delante es una pregunta seria sobre cómo hacemos una ingeniería social nueva, ¿no? ¿Cómo pensamos un mundo nuevo? Porque hay que tocar el sistema educativo, hay que tocar el sistema previsional, hay que tocar el sistema de salud y hay que tocar el sistema de cuidados, que es una gran deuda que tenemos nosotros.
1: Y además las declaraciones, más que por su carácter, que siempre tiene este tipo de declaraciones el presidente, son erróneas, son equivocadas, están basadas en datos ficticios.
2: Sí, son absolutamente ficticios, como decía antes, digamos, las fechas no coinciden, los datos, la temporalidad de los datos no coincide para nada, el fenómeno global no es local, no habría necesariamente tal vínculo entre cantidad de población y desarrollo, muy por el contrario, lo que sabemos, por ejemplo, como en el continente más joven del mundo es el continente africano, y también sabemos que es el continente con los niveles de desarrollo todavía por transitar más grandes, ¿no? Y las sociedades más desarrolladas y con mayor crecimiento económico, las nórdicas, las europeas, Corea del Sur, tiene la tasa de natalidad más baja del mundo, Corea del Sur. Están 0,7 hijos por mujer, por debajo del hijo promedio por mujer. Entonces, realmente, digamos, el argumento de Azogawa, por todas las aristas posibles por las que una mire, por el argumento económico, por el argumento humano, por el argumento de la autonomía reproductiva, corporal, no existe ningún tipo de lugar donde uno pueda realmente alojar una reflexión de esas características. Y a nosotros, digamos, a las que miramos estos fenómenos, nos da bronca especialmente cómo Argentina renuncia hacerse la pregunta correcta en torno a la enorme transformación poblacional que tenemos delante, ¿no? ¿Por qué estamos renunciando a hacer la pregunta sobre cómo mejorar el sistema educativo? ¿Por qué renunciamos a la pregunta de, bueno, arrojarle la pregunta a la fecundidad masculina, decías vos, ¿no? Bueno, ¿cuál es el rol de los varones? ¿Qué decisiones se están tomando en torno a esto? ¿Por qué el abandono parental? ¿Por qué no se están haciendo cargo de sus paternidades, ¿no? ¿Y qué posibilidades de criar hay hoy en Argentina, ¿no?
1: Mari.
2: Eso, sí.
1: No, continúa.
2: No, por favor, eso simplemente, digamos, trae un conjunto de cuestiones que me parece que son preguntas que nos tenemos que hacer cargo y que estamos evadiendo en función de una especie de sobregiro ideológico, ¿no? Porque lo que él está haciendo, de algún modo, es un sobregiro ideológico en torno al aborto. No es que las cuestiones de población necesariamente le interesen, sino que me da la sensación, yo vengo rastreando discurso a discurso, los estoy leyendo, los estoy transcribiendo y los estoy estudiando, y lo que uno nota es que estos discursos suceden casi que exclusivamente frente a foros económicos, es decir, frente al empresariado transnacionalizado global, que no se reconoce en ningún país específicamente. Y lo segundo que uno nota es que siempre se trata de un sobregiro ideológico en torno a la idea del aborto. Él siempre retorna al aborto, ¿no? No es que hay una pregunta acerca de, por ejemplo, bueno, sí, el sistema previsional está en crisis. No está en crisis por la caída de la natalidad, estaba en crisis antes. Entonces, ¿cómo hacemos para hacer un sistema previsional más sostenible y aún con niveles por debajo del reemplazo de población?
1: Marian, yo no sé si vos te acordás, pero en el mes de febrero o marzo, acá en Argentina, circulada por los medios de comunicación, la noticia, creo, si yo no recuerdo mal, que Francia, las mujeres, a partir de los 28 años, estaba implementando mandarles a la casa una carta en la cual les sugería que congelen óvulos, porque su fertilidad se empezaba a ver un poco en duda, porque viste que la mujer tiene un reloj biológico. Yo te pregunto, ¿esto se puede plantear como una medida y como también se hacen en otros países que se presentan algunos incentivos o beneficios para fomentar los nacimientos? ¿Sirven de algo esas medidas o el cambio cultural que tenemos ya no tiene ningún tipo de retorno?
2: Mira, China, Corea del Sur, Estados Unidos y Rusia lo han evaluado. Algunas provincias argentinas incluso lo han evaluado. Tomar algunas medidas que respondan a la pregunta ¿cómo hacemos para que la caída de la natalidad no sea tal? ¿O cómo hacemos para revertir la caída de la natalidad? Entonces, lo que sabemos es que todas esas medidas han fracasado. Es el caso de lo que se llamó algo así como los baby checks, ¿no? Que son transferencias monetarias directas del Estado ante el nacimiento de un bebé. Han fracasado en todo el mundo, es un gastadero de plata, fiscalmente sumamente irresponsable, porque se sabe, a raíz de los estudios de Fondo de Población de Naciones Unidas, que lo que pueden llegar a hacer es amesetar la cadena de natalidad por un año, dos años, y luego vuelve a su tendencia habitual. Porque básicamente no es el factor económico el que explica por qué la gente tiene o no tiene hijos, ¿no? Uh-huh. Entonces, eso para empezar. Luego sí está la pregunta respecto de, bueno, ¿cuál es la pregunta que tendríamos que hacernos? Y lo que están mostrando algunos estudios internacionalmente es que la pregunta no es tanto ¿cómo hacemos para revertir la natalidad? Porque eso no se puede revertir, la caída en la natalidad. Un indicador demográfico para revertirlo necesitas una guerra, ¿no? O sea, no es reversible, sino más bien cómo hacemos para acompañar los deseos, las intenciones y las expectativas reproductivas de las personas, tanto para aquellas que quieran tener más hijos como para aquellas que quieran o no tener hijos o menos, ¿no? Claro. De lo que socialmente se los presiona para. Claro. Entonces, en torno a eso tenés el conjunto de cuestiones que hacen a cómo hacemos para que la gente que quiera tener hijos los pueda tener en las mejores condiciones posibles, cómo hacemos para que esos niños estén en condiciones nórdicas, ¿no? Súper bien alimentados en la escuela, con una educación de primerísima, ¿no? Porque además ellos van a hacer lo que tengan sobre sus espaldas, la presión, cuando se insertan en el mercado laboral, la presión de sostener, ¿no? El estado de bienestar, si queda alguno en la Argentina, y cómo hacemos para acompañar esas maternidades y esas paternidades y las decisiones de tenerlos, ¿no? Entre ellos está la pregunta sobre, o el conjunto de políticas que tiene que ver con informar e incluir incluso en los contenidos de la ESI la información, la educación sexual integral, la información sobre, bueno, la limitación que tenemos en cuanto a la producción de óvulos, ¿no? Las mujeres nacemos con una reserva ovárica y esa reserva ovárica se va agotando a lo largo del tiempo, ¿no? Eso es algo que no nos dicen a nosotras y sería muy interesante saberlo más tempranamente para tomar decisiones en torno a eso. Y después el conjunto de políticas para aquellas personas que no quieren o quieren tener más tarde. Porque en Argentina, por ejemplo, las mujeres de 40 años, me incluyo porque yo tengo 40, la enorme mayoría de las mujeres de 40 años tiene hijos. Tenemos hijos. Entonces lo que está sucediendo es que se está retrasando la edad en la cual las mujeres tienen a su primer hijo, ¿no? O tienen hijos en promedio. Entonces, ¿cómo hacemos para facilitar ese retraso, no? O ¿cómo hacemos para facilitar esa decisión de vida?
0: Claro, claro, totalmente. Bueno, María, te agradecemos este ratito. Queríamos charlar sobre, bueno, no solamente los dichos del presidente, sino esta baja en la tasa de natalidad. Así que te agradecemos estos minutos.
2: Por favor, un gusto charlar con ustedes.
0: Gustazo, un beso grande. Ahí estaba nomás, María de las Nieves Puglia, bueno, doctora en sociología, con magíster en antropología social, bueno, un poco dando contexto de los dichos del presidente Javier Milei en el día de ayer, donde decía que por culpa de la marea verde, los pañuelitos verdes, se estaba pagando muy cara esta locura, bueno, cualquier cosa, dijo ayer, entre todas las otras cosas que dijo, cierra la conferencia y dice, hace una referencia a los zurdos y el agua, bueno, cualquier cosa, dijo, la verdad, Milei, por eso queríamos charlar sobre eso. Son las 3 menos cuarto de la tarde en la ciudad de Rosario, 3416-0973, ahí te tenés que ir comunicando, acordate, @radioboing 97.3, ahí nos seguís. Dale, Juli, con lo que tengas ahí.
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0: Bueno, perdió Central, Fede.
3: Sí, Nachi, perdió Central ayer 1-0 con Corinthians, un partido que se presentaba bastante favorable.
0: Bien, ¿no? Lo vi entero, sí.
3: Sí, un primer tiempo que Corinthians arrancó y parecía que se lo llevaba puesto a Central. Después sí, mermó un poquito el ritmo de Corinthians y Central se hizo bastante fuerte en la mitad de la cancha, tuvo alguna posibilidad en el final del primer tiempo y en el segundo tiempo llega esta expulsión bastante tempranera que parecía que le iba a abrir la posibilidad Central de ganar el partido, ¿no? Algunos cambios no del todo coherentes del entrenador Almirón, que fueron bastante criticados por los hinchas de Central.
0: ¿Cuál se le reprocha a Fede, más o menos?
3: Y, ¿o no se entiende? Diría que, bueno, hay mucha polémica con Marco Rubén.
1: El tenía ingreso, que entrar antes.
0: Sí, tenía que entrar antes,
3: sí, eso dicen. Sí, algunos dicen eso, algunos dicen que no tendría que haber entrado. Las dos visiones.
1: Para mí tendría que haber entrado antes.
3: Está bien, sí, bueno, es una opinión. Y por otro lado también, bueno, la salida de Campas, que es el jugador más desequilibrante que tiene Central, el jugador más influyente, el que quizá sí, en sí, una jugada te puede ganar el partido.
0: Pasó eso, yo en un momento dije, che, ¿dónde está Campas? Me perdí el cambio, digamos, en un momento.
3: Sí.
0: Y pensé eso, digo, ¿por qué lo saca Campas?
3: Claro, sí, es raro que haya salido Campas.
1: Una falta de Coronel también.
3: Sí, sí, Coronel que hace un full, pero creo que el error ahí es del arquero, ¿no? De Ledesma, que en una jugada un gol bastante inocente que le hacen a Central, no hay nadie en el primer palo, nadie en el borde del área chica, evitando que el primero en tocar la pelota sea un jugador de Corinthians, ¿no? Memphis le pega espectacular y con solo desviarla casi accidentalmente un jugador de Corinthians termina convirtiendo el gol.
1: No, y un poco lo que veníamos diciendo también, que Ledesma da inseguridad, Fede, ¿o no?
3: Sí, no está en su mejor momento Ledesma, claramente. Ayer tuvo, creo, la mejor atajada de que está en Central, pero también antes de eso da un rebote corto, sí, que al final es posición adelantada, pero un rebote que no lo doy ni yo. Entonces también no genera la seguridad de otras épocas Jeremías Ledesma. De hecho, algunos ya lo piden a Werner, ¿no? Que tenga su oportunidad una vez por todas. Alexis Werner, que cada vez que atajó, la realidad es que cumplió, que tuvo buenas actuaciones. Más allá de eso, la expulsión del hombre de Corinthians, sí, medio que obligaba a Central a ganar el partido. Tuvo una posibilidad clarísima Copetti.
0: Tremendo, mano a mano con el arquero.
1: Tremendo.
3: Con la pelota picando.
0: Sí.
3: Define muy mal Copetti, la realidad es esa.
0: No era tan fácil para mí, por la velocidad, porque estaba picando la pelota, pero sí, define mal.
3: Claro, define mal, sí, es relativo, Nacho, porque si vos te pones a pensar también, hasta no hubiese sido lo más adecuado, pero le podía romper el arco. Porque
0: totalmente, verdad, totalmente.
3: Meter un zapatazo y ver qué pasaba. Se la tiró por arriba, pero no del todo, porque le pegó con la cara
0: claro,
3: interna
0: queda
3: del
0: medio
3: pie.
0: Camino.
3: No termina de hacer ni una cosa ni otra. Copetti que al hincha de Central
0: ya está,
3: no le viene tan bien, ¿no? Claro, ya a esta altura.
0: Ya no tiene más crédito, me parece, ¿no?
3: Tiene un promedio de gol muy bajo Copetti desde que llegó a Central, ¿eh? Tener un gol cada 8 o 9 partidos es poquísimo para un jugador que llegó para meter goles, teóricamente.
0: Sí, y si aparte la más clara que tenés en todo tu ciclo, encima la erras, ya como que te quedas un poquito sin argumento, ¿no?
3: Y son esas jugadas que por ahí te cambian la historia de un jugador en el club. Un gol así, de esta importancia, a Copetti lo ponía en otro lugar.
0: Digo, me acuerdo un Prato en River, no metía goles, pero justo en las que tenía que meter, las metió.
3: Claro,
0: y
3: sí.
0: Una
3: primera época muy buena, Prato, con muchos goles y con buenas actuaciones. Después no convertía tanto.
0: No convertía tanto y contra Boca llega medio ahí con lo justo, pero bueno, metió los dos goles a Boca. Claro.
1: Bueno, ayer lo dijo el Chaco también. Hice goles importantes, claro, momentos importantes. No muchos, pero hice goles importantes.
3: Claro, sí, claro. El Chaco Herrera debe tener una estadística de un gol cada 4 partidos, capaz que no es tanto.
1: Pero dicen, dijo ayer, los hinchas me recuerdan porque fueron en momentos importantes.
0: Por eso. Y yo también un poco hago el ejercicio de, bueno, entra Rubén, está bien, tarde, temprano, pero bueno, tampoco podés, tiene 40 años ya, ¿viste? ¿Cuánto más le va a seguir dependiendo de que entre Marco a salvarte en Brasil, ¿no?
3: Es como que Almirón tampoco tiene tan claro por qué aceptó que Rubén venga al club. ¿Por qué digo esto? Porque en la semifinal contra Río lo pone a Quintana en lugar de claro, Rubén cuando necesitaba un centro delantero. Ayer lo pone a Rubén antes que a Badaloni. Badaloni es un refuerzo que trajo Almirón.
0: Sí, sí, sí.
3: Entonces no está tan claro. Entra tarde Rubén también. O entra tarde algún centro delantero.
0: No se entiende.
3: No se entiende. También. Creo que Cantizano es buenísimo y que tiene que jugar siempre, porque es un jugador recontra influyente, recontra desequilibrante. También es un cambio que podría haber realizado antes. Muchos errores. Acertó con Navarro. Navarro ayer fue uno de los mejores jugadores, creo que el mejor jugador que tuvo Central en el partido. Pero la realidad es que ha tomado algunas malas decisiones. Central jugó 35 minutos con un jugador más, con Trunco India, que si bien es un equipo brasilero, la realidad es que no le mete miedo a nadie.
0: Sí.
3: No, es un equipo frágil en defensa, que no tiene tanto en ataque. Memphis Depay juega prácticamente como si estuviese jugando en el patio de la casa.
0: Sí, entró re tranquilo.
3: Tira la pelota para arriba, ¿viste lo que hacía Memphis Depay? Cada vez que agarraba la pelota le pegaba para arriba.
0: Pero como sobrado,
3: sí,
0: ¿viste?
3: Sí, es cierto que bueno,
0: termina. Igual creo que le sobraba. Creo que le sobraba.
3: Sí.
0: De verdad le sobraba.
3: Sí, bueno, ayer termina siendo el jugador que define el partido con ese centro medio rasante.
0: Sí.
3: Es fuerte, ¿no? Bien pateado. Central se queda fuera de la Copa Libertadores. Una Copa Libertadores que creo que en la previa, sobre todo, antes de que asuma Almirón, el hincha de Central tenía muchísimas expectativas, ¿no? Por cómo estaba el plantel, porque tenía un plantel que sostenía más allá de algunas bajas, porque también veía que del otro lado no había tanto, y la realidad es que la Copa Libertadores tiene 8 equipos que puede salir campeón cualquiera porque no hay ninguno que sea tan fuerte. Entonces creo que la bronca viene sobre todo por ese lado.
0: No era un Corinthians tan fuerte.
3: No.
0: A diferencia de otras temporadas que veía un equipo argentino jugando contra los brasileños y de verdad que no le daba.
3: Sí.
0: Acá me queda esa sensación, yo viéndolo desde afuera.
3: Los brasileños no están tan fuertes como en otras Libertadores.
0: Ayer era para llevárselo.
3: Sí. Una serie que fue pareja de principio a fin, pero que Central tuvo oportunidades como para ganarla y sin embargo no pudo concretar el triunfo.
0: Bueno, Di María, post partido, yo no lo había escuchado, lo escuché hoy y tira esta, ¿no?
4: Un momento duro porque mi sueño era otro, mis ganas eran otras de poder continuar, pero es fútbol. Ahora va a tocar pensar y ver qué es lo que quiero seguir haciendo.
0: Bueno, dejó un muy tirado de los
1: pelos. Está caliente, está enojado, post partido, no va a pasar.
3: Acá me la banco en lo que digo y las puteadas que vengan, pero es infantil lo que hace Di María.
0: Para mí también, ¿eh? No está.
3: Es infantil.
0: Una declaración.
3: Y es hasta te diría.
0: Dale. O sea, sos el máximo referente, ídolo y demás.
3: Sí, no es de un líder positivo, que creo que Di María lo es, ¿no? Apenas quedás afuera de una competición, declarar así, no sé si está tan bueno, ¿no?
0: Totalmente.
3: Parece que en esta le erró.
0: Lo mismo.
3: Además, bueno, muchas de las críticas de los hinchas de Central van hacia Di María porque no podía levantar un centro. Pero
0: aparte, el panorama es oscuro, no lo hagas más oscuro, guardátela.
3: Claro.
0: Guardate un poco.
3: O esperá. Claro. Esperá, por lo menos pegate una ducha y después hablá, ¿no?
0: Aflojemos.
3: Para pensar lo que vas a decir, qué sé yo. Esto creo que no suma tampoco al plantel. Central, además, está en carrera en el campeonato. Es uno de los tres mejores equipos del año todavía, también desde la matemática. Y tiene buenas posibilidades, ¿no?
0: Sí,
3: en un torneo argentino que está para cualquiera, que no hay grandes equipos tampoco. Central, a pesar de todo, y muchos de los argumentos de los hinchas de Central tienen que ver con esto. Central hace 3-4 años que está en el fútbol argentino, por lo menos.
0: Sí, arriba.
3: Entre los mejores equipos, ¿no?
0: Totalmente.
3: Y no es siempre así, no fue siempre así históricamente. Entonces también hay que un poquito valorar el momento. Y no por una derrota que duele muchísimo, que Central tenía una circunstancia favorable para ganar el partido, hay que tirar todo para abajo, ¿no? Me parece que, qué sé yo, que Central se han cometido errores desde todos los ángulos, de todos los ámbitos, pero la realidad es que tampoco hay que ser tan destructivo y después de una derrota que tanto le duele al hincha, ¿no? Y del jugador insignia que
0: totalmente, tiene el equipo. Obviamente. Él lo había dicho, la Copa Libertadores era como su principal objetivo, si querés, después de, bueno, salir campeón en Central y demás.
3: Sí, sí.
0: Pero no te podés, para mí, no es de un líder, y creo que él se había convertido, ¿no? En sí, un líder de cierta manera, eso no hay duda. El comentario de ayer no tiene nada que ver con un líder.
3: Y
0: ¿no?
3: Te digo más, nada que ver. Creo que ayer adentro de la cancha, más allá de que la realidad es que no fue efectivo, no ejecutó bien, por lo menos fue uno de los que iba a buscar la pelota, iba a pedirla.
0: Obvio.
3: Con muchos errores, porque no estuvo para nada fino. Pero en los minutos finales, esos 15 minutos finales, que Central debió tirar mucho más centro de los que tiró. Porque Julián Fernández la agarraba y no sabíamos qué hacía. Estaba jugando al fulbito cuando el equipo necesitaba que tire la pelota. Tenía 3-9 Central y Julián Fernández estaba dando vueltas sobre su propio eje. Algo muy extraño. Un jugador talentosísimo, Julián Fernández, pero que no tiene finalización de jugada ni para tirar el centro, ni para dar el pase, ni para patear al arco.
0: Claro.
3: Juega bien ahí en el sector medio del campo, se saca bien de encima a los jugadores, pero total. Después no aporta y además anticlimático también, sí, ¿no? Sí, para lo que era el partido, que era un partido caliente, Julián Fernández estaba en otra sintonía. Central se queda afuera. Si es justo o no, bueno, fue un partido parejo. Los penales hubiesen estado bien.
0: La serie pareja también,
3: sí,
0: ¿no?
3: Fue una serie pareja. Corinthians es un equipo más, no es un gran equipo. Y Central le podría haber ganado tranquilamente. Por eso creo que viene la gran bronca del hincha de Central.
0: ¿Sabés qué me da la sensación a mí? Yo viendo los partidos, ¿no? Justo vi el de River también del semestre ya pasado, ¿no? En el Monumental. Que eran partidos para llevárselo.
3: Claro.
0: No digo eso de poner huevo, no caigo en eso, sino como un poco más de... Yo ayer viendo el partido digo, che, poco más.
3: Sí, sí.
0: De decisión, si querés, no hablo de los huevos ni demás.
3: Sí, el de River es
0: porque
3: como
0: eran que... partidos para llevárselo, o el River era el peor River.
3: Está bueno el ejemplo que das con River porque...
0: Pongo esos dos partidos.
3: River y Corinthians, ese River y este Corinthians son dos equipos normalitos.
0: Por eso.
3: Y la realidad es que Central podría haber ganado los dos partidos.
0: Claro.
3: Sobre todo, bueno, creo que a ese River el momento de Central era mejor que,
0: total,
3: que este. Entonces,
0: este era el contexto era más complejo, pero bueno, con uno más, ante un Corinthians medio timidón.
3: Y Central,
0: y bueno.
3: Sí, los últimos 20 minutos del primer tiempo fueron bastante buenos. Dominó la pelota, dominó territorio, no tuvo tantas chances, le costó mucho generar situaciones de gol. Pero estaba el partido para ganarlo, por eso viene la gran bronca del hincha de Central. Lo tuvimos ahí, circunstancias favorables, se nos estaba dando todo. Copetti erró el gol y Central terminó perdiendo. Creo que es ese el análisis que hacen los hinchas de Central.
0: Totalmente. Son las 3 de la tarde, Juli, dale con lo que tengas ahí.
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0: Bien, perfecto. Bueno, ayer, 12 de la noche, un ratito antes, se estrenó esta linda canción, lo nuevo de Las Pastillas del Abuelo, se llama Tarot. Me encantó, mirá. Videoclip grabado en Ferrocarril Oeste. Ahí con los vientos de Las Pastillas.

Tercer adelanto del disco nuevo que va a salir de las pastillas del abuelo, la banda continúa adelantando este nuevo material. Bueno, está inspirado en los arcanos mayores del tarot. Es fanático del tarot, Piti, por eso también se llama. Está dedicado a su compañera de vida. Es la canción para ella. Ambos comparten desde hace años esta afición por la lectura del tarot, que en esta oportunidad se convierte en el universo conceptual de la canción. Temazo de las pastillas. Bueno, después de los primeros adelantos que tuvimos, este nuevo trabajo se explora también las formas de contar historias del Piti sin perder esa esencia bien pastillera. Bueno, es lo nuevo de las pastillas del abuelo, el tercer adelanto de su nuevo disco de estudio. Se llama Tarot y nos lleva a la tanda.

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0: Bueno, 3:15 de la tarde, vamos a regalar entradas para Dante Spinetta.
1: Qué hermoso.
0: Que va a estar tocando mañana en Rosario. 3416-000-973. Empezás a mandar quiero Dante. Mañana, Sala de las Artes.

0: escuchás este tema en la sala.
1: Se borra.
0: Ahí levanto.
1: Lluvia, al menos
0: este
1: más.
0: ¿Este es para su papá?
1: Este es para su papá.
0: Exactamente, soltar.

0: que sí. Tantos discos nuevos que me pierdo.
1: Y debo desaparecer. Soltarte.
2: De este año.
0: Mira, a ver, voy.
2: Día 3.
0: Así se llama el show de mañana.
2: Según Gemini.
0: No lo teníamos. Día 3. Paso, levanto un poquito, ¿no?
2: No, ¿por qué? Me
0: ha hecho
2: la hora de la siesta.
0: Mira lo que es esto, boludo.
2: Ah, es un temazo,
0: por Dios. Todo puede ser fiesta, muchacho. Te vas a ver Dante mañana.
3: A ver el disco nuevo.

0: Te vestís ahí facha, te vas a la sala, ¿verdad, Dante? ¿Ves? ¿Ves que Spotify me hace cualquier cosa?
1: ¡No!
0: Universos se llama esta.
2: No, qué corte que tiró.
1: Me estás jodiendo.
0: Voy.
2: Eso al bro no le pasa.
3: Llámalo que espera mejor.
0: Raspi.
2: Taza que diga Nacho Moyano.
3: Ay, ¿podemos hacérsela?
2: Yo te voy a hacer una con el sticker. Con el
3: nunca
2: sticker
3: mejor.
2: Ese que está por toda la ciudad. No,
1: para. Sí.
0: ¿Vieron el meme del cuadro de Spider-Man? Que está Spider-Man sentado en un escritorio y atrás tiene un cuadro.
3: Sí,
0: de
3: sí.
0: Él.
3: Lo voy a buscar.
1: Me dijeron que te parecías a Lali, que a veces hace eso en los shows.
0: ¿Qué hace?
2: Lali, ¿es verdad que hace eso, Lali?
0: ¿Cómo anda?
1: Nunca mejor.
0: Quiero antes.
3: Ahí estás vos, Nachito.
0: Claro.
1: Eso.
0: Tener una taza con mi nombre.
1: ¿El emoji de Nacho?
4: Sí, porque a mí me hacen la maldad de Ricardo Ford y la foto, pero.
3: Pásenmelo, a ver.
1: No sé cómo se pasa un sticker.
3: Ahí va.
2: Teníamos que sacarnos una foto todos así.
1: Nunca mejor.
5: Estoy trabajando en un balcón de un piso 11.
3: No, no, no, no.
0: Está bueno el disco,
2: El último gran tema de Dante es El lado oscuro del corazón.
0: Sí, totalmente.
2: ¿Qué temas? No hay que te quiera.
1: Uy, lo
0: no, tenías razón. A mí pues, lo pasamos tanto.
2: Sí.
0: Pero
2: tema es buenísimo.
0: Buen tema.
6: Quiero Dante.
0: Del disco anterior, Mesa Dulce.

0: iría a Curiaquica, todo esto se vuelve a juntar para el Cosquín Rock.
1: Me encanta. Solo iría al Cosquín por eso.
2: ¿Seguís con la embajada ahí?
0: Estoy desconcentrado.
2: ¿Sí?
0: Tendría que empezar a activar.
2: Pero estás en el equipo. O todavía no te llamó Peckerman.
0: Quizás haya una fecha en Rosario que me impida ir esa fecha.
1: No, cancelala. Apa, mirá la que tenés entre brazos.
0: Que sería una bomba atómica encima la fecha
1: no,
0: en Rosario.
1: No, basta, no podés decir eso.
0: Entonces está en duda mi participación este año. Bomba total y atómica.
1: Bueno, dale, ahora
0: si no sale. No se puede decir nada.
2: Una letra. Ah,
0: se juntan dos.
1: Ah, ya lo escuché.
0: ¿Ah? Bomba, ¿o no?
2: Sí. Ilia Curiaqui.
0: Bomba total.
1: No, Ilia Curiaqui. No quiero decir nada, mira.
0: Se juntan dos. Justo es esa fecha, supuestamente.
2: O sea, se juntan dos, quiere decir que están separados ahora.
0: No, se juntan dos bandas.
2: Ah.
1: Capaz.
0: Gracias por irte. Quiero Dante, se van las entradas.
2: Flema y cadena.
0: Sí. La vela, las pelotas. No, no es.
1: Basta con la vela, por eso.
0: Para.
2: Nombre y los últimos tres números del DNI, quiero Dante.
3: Nachito, no te hagas el misterioso que después viene el rubio y te caga toda la noticia.
0: El rubio me caga más, de verdad.
1: El rubio te caga.
0: No le dijiste, hoy, ¿no? En la oficina me la batieron. Yo.
2: No le dijiste, ¿no?
0: No le dije, no le voy a decir.
1: Mentira, después viene y te presiona un poquitito y le decís.

0: sensual.
1: Sí, sí, a vos te da ganas.
2: Dante es sensual.
1: De ver a tu novio.
3: Mal, mal, mal.
1: A vos te da ganas de ver a tu novio, vamos a hacer.
0: Me encanta Dante.
2: Primer ganador. Alejo
3: Arribillaga.
2: 235.
1: Bien, Alejo.

416 y PC 97.3. Vamos, que se van a ver Dante, amigos. Mañana en la Sala de las Artes.

0: Marina 728. Cuánta onda de Spinetta, pero la puta más.
1: Tremendo.
0: Escucha esto, terrible. Aura, como le dicen los pibes ahora. Mañana, Dante, en la Sala de las Artes. Son las 3:30 p.m.
2: ¿Para dónde vamos?
0: Para jugar. 3416-0973. No tenemos que jugar.
1: No, hoy no. Ya, ya hemos jugado mucho.
0: Pero jugamos, hicimos todos los juegos.
2: Sí, todo.
1: Esta semana, la verdad.
0: ¿En serio?
2: Leí BPNT, dale.
1: Anda
2: dale.
1: Solo eso ya.
2: Se quedó mudo.
1: ¿Querés que juguemos algo? Vamos.
0: No,
2: ¿qué
0: no
2: tenés tenía, para regalar?
0: No, me la están bajando últimamente los juegos, así que mejor. De verdad.
2: ¿Tú estás pensando en el aire?
0: Un poquito.
1: Bueno, está bien. Descansamos un poco.
0: Son semanas.
1: Son semanas, son días.
2: Así que estamos al día la gente.
1: Son decisiones.
2: Ojo, porque te está llevando puesto al oyente que le cambias un día a la gente.
0: No, pero para nada.
2: Ganar algo es, siempre está muy bueno.
1: No, dentro de poco vuelve una marca a los juegos. Una marca amiga.
0: No, para nada.
1: Hay un cambio también.
2: Una marca mía, dijiste.
1: Una marca amiga.
2: ¿Ah? Este bloque está re raro.
0: Escucha. El miércoles, es verdad lo que decís, Mica, el miércoles me encontré, estaba yendo a lo de uno de los pibes a la noche, después de mi siesta, que conté de mí, y el chavo está paseando dos perros, y me para, posta en la calle, Mendoza y Juan de Rosa, le mando un abrazo grande, y me dijo, loco, con los juegos nos cambian el día. Yo venía odiando firma los juegos.
1: ¿Para bien o para mal?
0: Y hoy es viernes y lo sigo odiando un poquito esta semana. Todavía no puedo cambiar. Pero bueno, el lunes.
2: Pero
0: veremos.
2: ¿Cómo ayudan, eh?
0: Un montón. Ya.
1: Terrible. Sí, el lunes volvemos con los juegos.
0: Volvemos con toda.
1: Fuerte, fuerte. Prepárense, porque se vienen cositas.
0: Sí, fuerte.
3: Bien, Nachito, relajado, así con actitud. No tengo ni a jugar, me chupo un huevo. Bien, Nachito.
0: Oye, estoy
3: bien
0: en ese mood, hermano. Ya, Nacho, tomaría algo ahora.
1: ¿Le puede decir a esta chica que prende, que ponga el aire?
2: Están 19, chicos. No es que estoy.
4: No andan los aires de la compañía, porque claro. Acá tampoco.
1: Tengo el está en polar. Y nosotros en remera muriéndonos de calor. Nacho. Hace algo.
0: No, sí, yo ya está. Si hay olor a chivo, disculpen, muchachos. 3:30, dale, Juli, con lo que tengas ahí.
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0: Bien, perfecto.
2: ¡Al mundo! Llegó tarde. Tengo más si querés, Nachito.
1: ¿Quieres más?
0: Dale, Yuri.
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0: Che, toca el Mató, bro.
1: Toca el Mató.
0: Me había olvidado que tocaba el Mató en el Bandera.
1: Sí, sí.
0: Buena.
1: Sí. Ha tocado en otras ediciones y
0: me acuerdo. Sí, es verdad. Hemos pasado grandes momentos viendo el Mató en el Bandera.
1: Sí, muy y una bien. Vez en el Varadero, ¿no?
2: En el Varadero.
0: El Varadero
2: mística.
0: Como rempedo.
1: Un papelón mística. De cierta gente.
2: Sí. Fede se alejó de nosotros, sí. No me gustó.
0: De verdad.
2: Y estaba como con un bebidas. Grupo de amigos y nos miraba raro. Y yo decía, mirá cómo nos mira. Nos miraba de reojo, ¿te acordás,
0: Nacho? Sí, no, nos miraba de lejos.
1: Verdad.
2: Como diciendo, Juli
0: también.
2: Pobres pibos.
0: O no Juli era otro, negar, otro año, no, Juli era otro año.
2: Juli otro año.
1: No volvería a mirar.
2: Yo fui a otro. Claro. Yo fui el primero. Estábamos Nacho Moyano, Farid Dumatkelsi, el fotógrafo de esta empresa, sí. Nuestra ex compañera Paula Bocale y yo, quien les habla, abrazados, llorando bajo la lluvia, porque estaba lloviendo en ese momento.
0: Sí, es verdad. Claro.
2: Y saltando.
0: Buenos momentos.
1: A ver, bueno.
0: Buen momento. Che, nada que ver con nada, pero yo todavía no supero el Mundial y durísima sanción de la FIFA a la selección argentina, Fede.
1: Sí, no tanto. ¿Vos decís que es tan dura?
0: Deberá
1: dura,
0: pagar más de $300,000 y el equipo jugará con aforo reducido. Además, Leandro Paredes recibe una suspensión de 10 fechas tras los incidentes ante España.
1: Lo del aforo reducido, la verdad que no entiendo el sentido, el argumento, porque no tiene nada que ver con nada.
0: ¿Qué culpa
2: el chiqui
0: tiene?
2: Lo soluciona.
1: Sí, nada que ver. 10 partidos a pared me parece excesivo. Por
0: lo
1: más que
0: lo retira de la selección.
1: Por más
2: básicamente.
1: Que,
0: mirá lo que te digo.
1: Por más que no me gustó lo que hizo pared, me parece muchísimo.
0: Sí, por el incidente
1: mil dólares los tiene el chiqui en este momento.
2: En la casa.
1: En la billetera, que en la casa debe tener mucho más.
0: Sí.
1: Los tiene ahora, fue al kiosco y se llevó esa guita.
0: No, estamos de acuerdo. Es un precedente histórico tras la convulsionada final disputada frente a España.
2: No me gusta.
0: El castigo responde a múltiples infracciones del código disciplinario, desde conducta incorrecta del equipo y problemas de seguridad en los estadios hasta los cánticos y la exhibición de la bandera de Malvinas.
1: Claro.
2: ¿De qué nos salta?
0: ¿Qué sé yo?
1: Las manifestaciones políticas están prohibidas en el fútbol. Eso es uno de los argumentos por los cuales seguramente sí. Se sanciona a la selección argentina.
0: La reducción del aforo es del 50%, Fede, de la capacidad de espectadores reducida.
1: Eso es ridículo, la verdad. ¿Qué tendrá que ver una cosa con la otra?
0: No, sí, no tiene mucho sentido. Roberto Ayala, $30,000 de multa. 3 partidos de suspensión también. Buenas piñas de Ayala.
2: Ayala, buena piña.
0: Buenas piñas de Ayala. Nahuel Molina, 7 partidos de suspensión y $90,000 de multa. ¿Qué hizo Nahuel Molina, Fede?
2: Sí, a uno le dio.
0: Y no me acuerdo
2: sí,
0: ya.
2: Sí.
1: La verdad que yo tampoco me acuerdo tanto.
2: En el momento de Ayala fue.
0: Tiago Almada, Tiaguito, un partido de suspensión y 30 luquitas de multa.
1: Bueno, no está mal. No es nada, no van a tener problema al llegar a fin de mes. Igual.
0: No está mal.
2: ¿Los pagan ellos o la AFA? La AFA.
1: Teóricamente debería pagar la AFA, no sé, como capaz que les descuentan a ellos porque los jugadores cobran por partido en la selección.
0: Claro.
1: No lo sé.
0: ¿Qué opinamos de los dichos de Simeone?
1: Y le soltó la mano totalmente a Julián. Se cansó un poco de Julián. Seguramente Julián con mucha cara de traste estos últimos días porque quiere ser transferido. Esto dijo el Cholo. A ver
5: que en una noche como hoy, con el resultado que ha habido en el partido y cómo ha jugado el Atlético de Madrid, te tengo que preguntar esto, pero ha habido unos leves cánticos de un sector muy determinado de la afición insultando a Julián Álvarez y yo quería saber qué opinas de esto. Gracias.
6: Muy respetuoso por nuestra gente.
2: No, horrible.
1: Flojo el Cholo.
0: De lo más asqueroso que he visto.
2: Horrible. No se le haces a un jugador. Está en no el piso gustó. Y lo pateás aparte.
0: De lo más asqueroso que he visto, ¿eh?
1: Sí, no me gustó la verdad, porque debe haber un cansancio de Simeone con Julián. A nadie le gusta que un jugador se quede de su equipo. Pero la realidad es que él es el conductor del grupo y debería haber tenido otra mirada, no sé. O capaz que ya sabe que Julián se va, está recaliente y bueno...
0: Sí, y listo,
1: de
0: ¿no?
1: Hecho,
0: y vamos a pudrir
2: no
0: la completa. Pero
2: no puedes resolver puertas adentro, Fede.
1: Y debería, de hecho...
0: Y esto es lapidario también, que lo vamos a poner también.
1: Hoy la versión es que Julián se va al Arsenal por $150 millones.
0: Buena compra. Va, buen pase.
1: Lindo.
2: Aparte...
1: Julián ha hecho una transferencia.
0: Sí, tremendo.
2: ¿Compañero de tu hijo o no?
0: ¿De quién? Del hijo, de Juliano.
2: Claro.
1: Pero él trasciende igual a Simeone.
0: Sí, yo en el Mundial lo pensé, pero creo que no. Nah. Mucho no importa, ¿no? Y esta es la cara, Julián el año que llega, Julián el año pasado y Julián ya este año. En la foto de...
1: Envejeció Julián, es un tipo que está durmiendo menos, fue padre hace poco.
0: Ahí claro, también, ¿no? Han pasado los años para Julián Álvarez. Le sacaron la felicidad a Spider-Man.
2: ¿Qué con Julián, eh?
0: Sí, eso.
1: No sonríe ya, Julián.
0: No. Ayer intercambiamos unas opiniones con Penice bancando a
1: Simeone.
0: A Chévez Simeone.
2: No me extraña de Penice.
0: Y bueno, sí, está bien. Yo le banco a Julián, pero bueno.
2: Yo te digo, me parece que se hizo un refresh en la cara.
0: No crees.
2: Nah. Mirale los pómulos en la primera foto y en la segunda.
1: Pero pues está riendo.
2: Y en la primera también se está riendo.
0: La nariz.
2: Es muy común que mucha gente se...
0: Analizando estéticamente a Julián Álvarez.
2: Es muy común. Y es de lo que menos se nota, es como bastante...
7: Simeone así no puede ser nunca el técnico de la selección argentina.
2: No, claro.
7: ¿Cómo no bancar tu jugador? Sea lo que sea.
0: Claro, tenés que bancar.
2: ¿Vos te pensás que los jugadores no se cuidan la carita?
1: Sí, obvio que sí. Pero Julián no.
2: Volviendo al tema del Cholo. ¿Vos te lo imaginás a Scaloni haciendo un comentario así de un jugador de él?
0: No, igual medio sicario también Scaloni.
2: ¿Con quién?
0: En su momento, digo, al que había que sacarlo, sacaba. Después conocimos un Scaloni más más humana.
8: ¿Qué hubiese pasado si el interés era por el hijo de no se hubiese comportado de esa forma?
0: Buen punto, buen punto. Estamos bien.
9: Soy envidiosa, Juliana.
2: Bueno. No, al contrario, me parece perfecto que los hombres se hagan cosas.
0: Igual, ¿dónde se tocó? A ver, vamos a analizar.
2: Los pómulos me da la sensación. Fíjate que los tiene más arriba, los tiene más iluminados, parecen como más hidratados, más turgentes.
0: Pero pará.
2: Me gusta la palabra.
0: ¿En qué foto?
2: La segunda. De la primera a la segunda, fíjate que hay un cambio en la mirada. Tiene la mirada más abierta, no tiene tanto las patitas de gallo.
0: Y la última, mambiadísimo.
2: Y la última, bueno, no durmió bien la noche anterior.
0: Claro, estaba mambiado.
2: ¿Qué te voy a decir?
0: Sí, se quiere ir, obviamente.
2: Estaba asustado.
9: Banco a Julián. Obviamente que el tipo se va a cansar de jugar en un equipo que solamente se conforma con ser el tercero. Siempre tercero. Tomátela, Simeone, ¿quién sos?
0: Bueno, él igual venía de una...
1: fracasado un montón. Si viene fracasado, nosotros tenemos que morir.
0: Él también venía en un contexto en el cual le habían prometido tener más minutos. Simeone no se la hace fácil a los argentinos tampoco en el Atlético de Madrid.
1: No. De hecho, bueno, viste que...
0: Angelito Correa.
1: Sí. Sí, hubo como una movida. Correa, eterno suplente del Atlético de Madrid.
0: Nahuel Molina. Rodrigo De Paul, estoy poniendo los casos.
1: Igual que... los jugadores que tendrían que jugar nada más el equipo de Simeone por ser argentino.
0: No digo.
1: Hablaría eso. Mal de él también.
0: Claro, está bien.
1: Él los va a buscar, les da la oportunidad. Los jugadores, algunos crecen, otros no. De Paul es uno que alternó buenas y malas. Molina también fue más suplente que titular. Su hijo anda bien. Es uno de los jugadores que por ahora está teniendo más continuidad. Correa nunca se afianzó como titular, pero entraba todos los partidos, 30 minutos por lo menos. Eso sería porque no lo veía a la altura física del equipo.
0: Claro, totalmente.
1: Qué sé yo, no sé. El Cholo es un buen técnico, pero quizás ya está agotado en el Atlético de Madrid el ciclo, ¿no?
2: ¿Cuántos años está? Sí.
1: Es el técnico con más antigüedad en el fútbol.
0: Mirá,
2: fútbol mundial, wow.
0: 2014 estaba jugando final de Champions el Cholo. La pierde con el Real Madrid, ahí nomás.
1: Claro.
0: Me acuerdo de esa.
1: Bueno, mirá, vamos a fijar.
0: Ya van 12 años, porque no se fue, obviamente.
10: Yo particularmente lo banco a Larraín. El Cholo en River... De salir 14 campeón. 14
1: años y 8 meses.
10: Se nos fue el burrito, oh. Salimos último.
1: Simeone salió último.
10: Y fue el que nos mandó un poco prácticamente a la B. Dejalo en España.
1: Eso es verdad. Simeone lo mandó a la B a River, claramente. Salió campeón. Último. Y todos te dicen, y pero salió campeón. Pero salió último. En River salieron campeones 40 técnicos.
0: Obvio.
1: Y último uno solo, que es Simeone.
0: Sí, un equipo horrible.
1: No, si vos analizás los nombres, no tanto. Lo que pasa es que Simeone le fue mal.
0: Me iba a todos los partidos, ¿sabes?
1: Estaba Alexis Sánchez, estaba Falcao, estaba Breu.
0: Sí, pero...
1: No era un equipo tan malo.
0: No, para nada.
1: El queda, burrito.
0: Sí, queda... Es verdad.
1: Afuera con San Lorenzo ese partido...
0: Ese.
1: Memorable, triste.
0: Con el San Lorenzo de Ramón Díaz.
1: De Ramón, con 9 jugadores, San Lorenzo le empata 2-2 arriba. Sí.
0: Fresco, Cholo.
10: Pasa que uno mezcla el corazón con lo que es profesional. Pero
0: buen si debate, pensar, abrir,
10: No, Julián Nacho, tiene un contrato que tiene que cumplir. Está
0: de la nada.
10: O sea, él no puede disponer de lo que él quiere porque tiene un contrato que cumplir. En cualquier profesión pasa lo mismo. Es Julián y lo bancamos, pero bueno, lo deja ser un profesional.
2: No, a ver, el enojo del Cholo está bien. Lo que está mal es exponerlo frente a los periodistas.
0: Mirá, no opino del tema. No opino del tema, tendría que haber dicho. Y listo, mirá, no opino. No sé yo.
2: Pregunta ignorante acá.
0: Estoy pensando en el siguiente partido.
2: ¿Al Cholo allá siempre le fue dentro de todo bien? ¿Por eso sigue o sigue por otras cuestiones?
1: Las dos cosas. Sí. Siempre le fue relativamente bien y también es probablemente el máximo ídolo de la historia del Atlético de Madrid.
0: Claro, porque, a ver, en España...
2: No se lo critica, digamos.
0: En España mucho. Siempre sí. Es Real Madrid-Barcelona y el Atlético Madrid ahí abajo, digamos, como tercero, si querés.
1: Sí, Fede. En realidad es así desde que está Simeone, que el Atlético
0: claro.
1: Madrid es el tercero.
0: Claro, lo puso
1: a competir contra el Barça y el Real Madrid.
0: Con otros presupuestos.
1: Muchas veces.
0: Claro.
1: Sí, ahora lo del presupuesto...
0: Ahora no.
1: Se equilibró.
0: Banco.
1: El Atlético tiene mucho presupuesto.
0: Claro,
1: acaba de gastar 40 palos por el Cuti Romero, digamos, ¿no? Qué sé yo, tiene mucho dinero.
0: Totalmente, banco.
2: Y la gente, los hinchas, lo bancan muchísimo, digamos.
1: Y sí, debe ser un tipo recontra querido, Simeone, sí.
2: A mí me pasó en España de que la gente con la que te cruzás, que son de ahí, son, hay más, para mí, más hinchas del Atlético que de...
0: ¿En serio?
2: A mí me pareció.
0: Mirá.
2: A mí me pasó en España que la gente me amaba. No, no, cero me amaba.
0: Mirá, yo le pregunto
1: no, el Atlético, sí.
0: A la IA.
2: No, no, no.
0: Máximo ídolo, no. Luis Aragonés. ¿No?
2: Mira.
0: Fede. Segundo, Diego Pablo Simeone.
2: Claro.
0: Fernando Torres, el niño, el canterano más querido.
1: El niño Torres.
0: Buenísimo.
1: Qué hombre el niño.
0: Total. Hombre total.
1: Bueno, sí.
0: Sí.
1: No, está bien, está bien.
11: Yo, la araña puede hacer lo que él quiera, pero es sencillo. Si él se quiere ir al Barcelona, que rescinda contrato, que pierda plata y que se vaya al Barcelona. Mientras tanto, su empleador es el Atlético de Madrid y él va a hacer lo que quiere con el jugador. Si no le gusta, va, rescinde contrato, rescinde plata y se va donde quiera.
0: Bien.
11: Es como no, si vos te querés ir a laburar a otra empresa y estás laburando en tal. Listo, te querés ir a otra empresa a laburar y tu empresa no te quiere echar. Bueno, renuncia y andate sin ningún privilegio y andate a laburar a otro.
0: Ah, bueno, pero eso no va a suceder.
2: Lo que Juan dice de Pedro.
4: Pero claro, habla más de Juan
2: que de Pedro.
0: ¿Cómo es? ¿Me lo explicás?
4: Lo que Juan dice de Pedro, habla más de Juan que de Pedro.
2: Por ejemplo, si yo empiezo a decir
0: está bien,
2: Nacho bueno. Moyano es un gil, Nacho Moyano es un mal
0: habla
2: compañero,
0: más de vos.
2: Nacho Moyano no sabe hablar, habla claro. Más de mí bueno, y de mis inseguridades.
0: Bueno.
12: Si esto hubiese pasado en el club que sos hincha, es parecido a lo que pasó con la Rondo en Central. El tipo no puede declarar nunca lo que declaró. Julián
0: ¿qué pasó con
12: no
0: la
12: puede
0: Rondo?
12: Declarar nunca lo que declaró. Y hacer todo este escándalo que está haciendo si el club no lo quiere vender. Porque él aceptó ir ahí y ser la estrella del club. Después el Cholo lo que declara, más o menos, pero estuvo muy mal Julián Álvarez para mí. Incluso le afectó en el Mundial haber declarado así.
0: Bien.
2: Tiene un punto este muchacho también.
1: Y bueno, no sabemos si lo que le afectó es eso, ser
2: padre. Ay, la verdad estoy re panqueque.
1: Casi. ¿Cómo hablamos al pedo, Mica? No,
13: Yo recomiendo que el Cholo, dirigiendo River o Boca, no habría durado mucho tiempo, pero no por nada. Sino que en Argentina no bancan mucho los técnicos. O tenés una campaña buena o no la tenés y te vas. Y el Cholo en el Atlético, bastante que lo bancan, que sube y baja con las campañas.
1: Y pero se mantiene siempre entre los cuatro mejores, por lo menos, claro. Entonces,
0: tercero, cuarto está, sí, mete Champions.
1: Ha salido campeón, ha salido segundo.
0: Juega la Champions.
1: Sí,
0: ¿no?
1: Lo único que le falta, ganar la Champions.
0: Exactamente.
1: ¿No? Cuando gane la Champions, chau Aragonés. Sí, porque me decís que es el máximo ídolo, olvídate.
0: Ya está.
1: Sí, Diego Pablo.
14: Si Nacho Moyano se quiere ir a Radiofónica, Nacho Russo, ¿qué declararía? Y agarra y va a trabajar con cara de ojete todos los días.
0: No, abrazo grande, hermano. Gracias por tu audio. 4:45 de la
2: tengo
0: tarde.
2: PNTs.
0: Dale,
2: son
0: gracias.
2: Hermosos y divinos.
1: Está llamando.
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0: Bueno, ¿qué canción querés escuchar, Fede? Y nos vamos a la tanda, la última que tenemos hoy.
1: Vamos a...
2: Lado B no, porque es viernes.
1: ¿Lado B no se puede?
2: No, es viernes. Poné bueno. Una banda que te guste, pero lindo.
1: Vamos a poner una de Guasones.
0: Dale.
1: 100 años, vamos.
0: 100 años.
2: La puta que lo parió.
1: ¿No te gusta Guasones?
2: Escuchamos toda la semana Guasones.
0: Me puse antes, pero
1: para, no lado B no. Escuchamos toda la semana Guasones. Bueno, no hay...
2: ¿Por qué no se van a freír un chulo? Pero elegí otra cosa, ya la escuchamos.
1: Está bien. Te veo que esta canción te levanta, te hace
2: es
1: irte...
2: Es un temón, tiene razón.
1: Irte al fin de semana mejor.
0: A mí me dio sed, así que me sirve. 4:50.
2: Me dio sed.
0: Ya venimos, no se vayan.

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0: esta banda que se vayan, se divierte la banda. No, al no ya.
1: Cambiaron los roles.
2: No, ahora me toca.
1: Habilitar el micrófono. Ponete en cuadro, Fede, si te acá.
3: Ahí en cuadro.
1: En que en realidad Fede se sienta acá. Cuando viene para este lado, claro, se sienta acá.
0: Es verdad.
1: El killer.
0: Claro. Está ahí. Bueno, mañana desde las 8:30.
3: Bien, Nacho, bien.
0: Desde las 8:30.
1: ¿Querés venir un día como invitado?
0: Ya estuve.
1: No, pero la pasé como invitado, bárbaro, decimos.
0: Y bueno,
1: conociendo a Nacho Moyano.
0: Ya estuve, la pasé bárbaro.
2: Uy, se va a rascar toda la nota.
0: No,
2: viste,
0: no,
2: que él le agarra la ansiedad y empieza a
0: chequear,
2: ya se está rascando.
3: Estaba del arguirucho ese día.
0: Sí, la pasé bárbaro, estuvo muy bueno. Muy
2: venía
0: buen
2: de
0: programa.
2: Jirafa.
0: Muy buen programa.
3: Imagínate que.
0: Me encantó, la pasé increíble.
3: Mandó un mensaje. ¿No vino? ¿Vino Rami Superti ese día?
0: Vino, no vino.
3: Ah, no estaba, claro. Entonces está bien, te doy la derecha porque te iba a matar con algo.
0: ¿Por qué? ¿Con
3: porque
0: qué?
3: Ayer dijiste, qué bueno que es Rami Superti.
2: ¿Vos podés hablar al micrófono?
0: Y sí.
3: Flaca, pará, te sentás ahí, te va a poder.
2: Se pone picante.
1: Está brava, la productora.
3: Terrible. No, se va lo que la yulidura.
2: Oh.
1: Queda bien la pecera ahí con Yuli.
0: Sí.
2: Bueno, vamos a hacer intercambio.
0: Che, perdón.
2: Swinger.
0: Hola, me gané las entradas para el Cosquín por YouTube. ¿Dónde me tengo que comunicar? Ahora no sabemos.
2: Es otro programa.
0: Claro, no sabes.
2: En un rato te contestan.
0: En un rato
1: te dicen. Llámalo a Luis y pregúntale.
2: ¿Dónde está Luis? Se fue a la barbería.
0: Dios mío.
2: Y se va a teñir la barba. Sí, se va a las 3:30 para llegar a las 4:30. El programa de la tarde es optativo.
3: Ah, bueno, lo decimos así.
0: Sí. Bueno, son las 4:10. Nosotros nos vamos. ¿Qué va a ser?
2: ¿Lo decís?
0: Sí, 12 grados bueno, la temperatura actual. La humedad 52%. Nos fuimos.
2: Chao.
0: Mañana 8:30. Lo mejor de todo con Fede Lundmer, Mica Ramírez.
3: Pero para, ¿no Rami podemos Superti aguantar un ratito más?
0: ¿Por qué?
3: Si no, Mica no me lleva.
0: ¿Hay que aguantar?
2: Vámonos.
0: Chao. Vamos, nos fuimos.
2: Bye.
0: Amigos, pásenla lindo el fin de semana. Cuídense. El lunes, como todos los días, hacemos los secuaces. Chau.

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0: aguante el plan, boludo. Aguante el plan.
1: Pero claro.
0: Aguante el plan. Gordo, farmea aura con el plan.
2: La concha.
0: Farmea un poco de aura con el plan. Que lo fuimos a ver el otro día, copamos la parada.

0: Temazo, bueno, ¿todo bien?
1: Súper. ¿Vos qué tal?
0: Bien, todo bien, che.
1: Soy la única que te contesta, ¿te das cuenta?
0: Sí, la verdad, vos, Moyano, mucho
2: estaba por contestar, no quería pisar, viste, hay que no pisar.
0: Tiene una buena, ¿qué dice? ¿Non palidez la gorra?
1: Sí.
2: Sí, me la regalaron.
0: ¿Nompa?
2: Sí, me la regalaron
0: Nompa. Néstor de Nompa.
2: Sí.
0: Se llama Néstor, no da para.
3: ¿Cuándo te sabe el nombre del cantante de Non Palidez?
0: Te explico por qué.
3: Porque es un texto.
0: Porque me dio raro que el tipo llame Néstor y cante reggae.
3: Sí, eso es verdad.
0: Néstor de Nompa.
2: Sí. Pero ¿cómo Néstor te tenés que llamar?
3: No es nombre de
0: fumón. No es nombre de fumón.
3: No es nombre de fumón, Néstor.
0: Tiene que, no se puede llamar Néstor. Se tiene que llamar.
2: Sí, boludo, ¿cómo?
3: No es nombre de fumón, amigo.
0: Se puede llamar Mariano.
3: Nombre de fumón.
0: Germán. Pero no Néstor.
1: Germán es Néstor Ramla.
2: Sí, el apellido ya es.
0: Bueno, pero el chabón llamó. Me acuerdo que una vez hicimos, no te digo, que estamos con Néstor de Nompa. No, no coincide. Reggae, Fumanchú, Rasta Nompa, Néstor. No va todo de la mano ahí. Sí, te llamas Germán.
3: Se cambia el nombre.
0: Nicolás, sí. Mariano.
1: Manuel.
0: ¿Cómo llamas Dred Maray, ponele?
2: Mariano.
0: Bueno, Mariano. Sí, Mariano.
4: No, para el fumar de Germán. Luego,
0: ¿cómo?
4: ¿Tenés unos bocaditos de dama, eso que tenía ayer?
3: Sí, era el alfajor.
0: Ahí tengo.
1: En la reacción.
3: Que se ponga los auriculares.
0: Si no te pongo los auriculares, no hay alfajor.
4: ¿Dónde hay auriculares?
0: Casi toda la mesa, ahí. Boludo.
3: ¿Dónde hay? Todo adelante.
1: ¿Sabes lo que hizo hoy?
0: ¿Qué hizo?
1: Llegó y me tiró todas las cosas.
0: Bueno, eso porque le habrá hecho
4: no
0: algo.
4: No tiene que poner mi lugar.
0: Eso porque le ocupa la silla.
1: Pero sí, en el horario. Es que él no espera que salga el equipo anterior.
0: Él respeta, él
4: no,
0: llega.
4: No,
0: respeta.
4: No, sí. Lo que sí están los bocaditos de Dama Lobo.
0: Ahora te lo consigo. Lo que sí estuviste mal es que le empujaste.
1: Sí, te
0: empujaste. Va a empujar, boludo, de una compañera.
4: Tiene podrido. ¿Dónde están los bocaditos de Dama?
0: Ahora te los doy, pero. Anoche comí.
4: Ponemos uno o dos en
1: violencia
4: el freezer.
1: Violencia de género, te
4: gusta. Anoche con la angustia te
0: no,
4: comí una docena.
0: No, anoche con la angustia comí 12, 15. Claro,
4: y ya quedé una docena.
0: 3 de la mañana,
1: voy
0: una
1: a
0: depresión.
1: Por ahí.
0: No tragué. No,
4: la angustia oral te liquida.
3: ¿Cómo ni a laburar? ¿Qué voy a traer?
0: Ay, vos sé que te liquida. 2, 3 de la mañana me agarró una angustia. Sí. Me clavé 12, 15 bocaditos de agua.
1: Me saca de gente peor que vos, que está viniendo desde allá.
0: En familia, la familia Yuli. En colectivo está volviendo en Sao Paulo. Deben estar todavía en la frontera. Si es que no están detenidos.
5: Rubio, ¿cómo va eso? ¿Va deshinchando?
4: Va deshinchando.
3: Ah, ah, viene el amigo.
1: Falta que te digan, ponete manzán, macrí.
0: ¿Qué vas?
3: Va deshinchando.
1: Mira el gordo cómo disfruta.
0: Está bien.
1: Ya lo, pará, ya lo vamos a agarrar al gordo.
0: Está bien.
1: Esto, ya lo vamos a agarrar.
0: Mira, no hay frase más usada, más trillada y más noble y más real. Que el fútbol siempre da revancha.
4: En este tipo de cosas, sí.
0: En este pero tipo de cosas, sí. El fútbol siempre da revancha. Vos lo esperás, hoy te toca.
2: Pará, nosotros estábamos esperando también.
0: No,
2: esperando
0: por supuesto, montón, claro. No, por supuesto. Pero hay que esperar, hay que esperar.
4: Aparte, flaco, vos te tenés que agarrar lo que venga.
2: Ni hablar.
1: No tiene opción. No,
0: perdemos en bola y tenés que llamarme.
2: Claro. Sí.
0: Si perdemos en bola y me tenés
2: ayer
0: todo.
2: Ayer cuando te mandé el video, le di.
4: ¿Te mandaron un video?
2: Sí, sí, mandó un video.
0: Sí, sigue molestando.
2: Y estaba hablando con Sole y me dice, ¿por qué no lo llamas como hace él?
0: Claro,
2: está bien, no. Y me dice, vos sabés que tenés razón, le digo.
0: Te tenés que llamar.
2: Te tendría que haber llamado, pero ya estaba acostado.
0: Yo atiendo.
2: Sí, sí,
0: yo llamo para molestar.
3: Vos te diste cuenta que le rompiste la bola hasta la novia de él, ¿no es cierto?
0: Y bueno, pero yo lo que pasa es que yo llamo siempre para molestarlo.
3: Rompe huevo.
0: Y aparte, para hablar del partido, me gusta llamar a los que saben de fútbol.
4: Yo viste que no te contesto mucho.
0: A veces no. A veces no, pero yo qué hago después del partido. Llamo a alguno a ver si veo lo mismo que vi yo. Entonces digo, ¿vos viste esto?
4: Yo te digo la verdad. Terminó el partido y me fui acostada para tratar de dormir para hoy a la mañana. Lo vi hoy, muchos de los mensajes que vos me mandaste ayer los vi recién.
0: Y
4: hoy.
0: Tengo razón, boludo.
4: Sí, igual, lo del Ledesma yo coincido.
0: Tengo razón.
4: Con,
1: frente no tenemos, a cualquier no, suceso.
0: No tiene arquero central. Es un problema.
4: Si él comete un error. Después vamos a hablar del partido.
0: Después hablamos.
4: Este no es el momento del partido.
0: No, ahora es momento de otra etapa del programa.
4: La otra etapa.
0: Eso me gusta, que ya va entendiendo la lógica del programa después de 9 años ya.
1: Más. Si yo voy a cumplir 8.
0: Claro,
1: yo cumplí
0: casi
1: 8.
0: 10 años sin entender
4: me
0: el
4: llevó
0: programa.
4: Entenderlo. Sí.
0: Claro, mira. Sí.
1: Lo de los auriculares no entiende todavía.
0: Hace 10 años que le digo ponete el auricular.
3: Y ahora el micrófono.
4: No, eso, lo del micrófono está. Estoy bastante.
0: Eso está
4: bien,
0: mejorando, sí. Después de una década.
4: Y sí, después de un cáncer.
0: Después de un cáncer.
4: No, tenés que tener cerca. Eso, mover, hablar bien. Despacio. Y bueno, ¿dónde están los bocaditos de dama?
0: Ahora te consigo.
1: Ahí voy.
0: ¿Cuál era el otro que no era el bocadito de dama? Que era gris.
1: Gris
4: el
1: packaging.
4: El capsha plateado.
0: No, el gris, no era gris.
4: No, plateado.
1: Era plateado y rojo.
4: Plateado con.
0: Plateado y rojo.
4: Debe tener 100 años. No,
0: pero hay otro más. Y hay otro bocadito más. Eran
4: todos parecidos.
0: Hay otro, había otro más que ya no existe más para mí. El que va a ser bocadito de dama.
4: Anda muy bien.
0: Ese anda, anda muy bien.
6: Este tipo era fan del, yo del Cap ya era fanático.
0: ¿Te gustaba? Oh, porque te sí, parecía
3: no, acá cosa. Dicen el Bauquita.
0: No. No era Bauquita. No, Bauquita no, muy empalagoso.
6: Rojo,
4: no, empalagoso.
0: Bauquita empalagoso. ¿Lo cuánto puedo comer?
4: Para mí también es muy empalagoso. El dulce de leche sólido tampoco.
0: Bueno, eso no, me pasa a mí con el Nutella.
4: Ah, no me gusta.
0: No, no me gusta el Nutella. No,
6: pues ¿el Marroc no cuenta en esto?
0: No.
6: Y a
0: no,
6: mí mucho.
3: El Holanda.
0: No, no, no el bocadito. Holanda tampoco. El marro que lo
4: el
0: más...
4: Holanda me gusta, ahí tenés. El dulce de leche sólido, ese que parece como mucha azúcar, no, sí, no me gusta. El Holanda me encanta.
0: El Holanda.
4: Qué rico el bocadito Holanda.
0: Mira, por ejemplo,
5: la yo mentita de chocolate, qué no rico.
4: No me gusta, comete la voz.
0: A mí me gusta la menta con chocolate, en cualquier formato.
4: A mí no.
6: No, no,
4: a mí no.
0: Una ¿no cosa te gusta el helado, boludo, granizado?
4: No, no me gusta.
6: No. Pensé que iba a llegar con la edad, pero todavía no llegó.
0: Esto es un no va. O sea, tenés que tener la heladera y te agarra un bajón dulce 3 de la mañana, a ver cómo te amigas. Yo soy capaz de como mermelada a cuchara.
4: Dulce es difícil.
6: Pero no, nunca fui a una heladería y le dije, dame menta granizada.
0: Bueno, así.
1: Mirá la diferencia entre el hombre y yo. El hombre entra, me patea, me tira las cosas y yo, ¿qué hago?
0: Le busca los alfajores.
4: Sí, pero voy a comer uno, no puede ser tanto.
0: No, no te puedo comer 4, boludo.
4: No.
1: Un día te voy a patear el andador. Cuando seas muy grande te lo voy a patear.
0: Estoy cerca. Está cerca el andador. Está a días de venir el andador.
3: Está lejos, no estás.
0: Claro, tienes que estar cerca. Ya está, Gaby.
4: Sí.
0: Ya estamos. Bueno, ¿afuera hace frío?
1: Sí, la verdad que sí. Claro. Está
4: genuino,
1: fresco.
4: Genuino.
1: Pero el tema es no el viento sur.
4: Sí, claro.
1: Desde 11 grados, mañana. 8 décimas ahora, algo nublado, salió el sol, cosa que a la mañana no tuvimos. Uf. Humedad 50%, presión 1023.2 hectopascales y el viento soplando del sur a 21 kilómetros por hora. Mañana viernes.
3: Bueno. Sí.
1: Sí, que los viernes me patina.
3: Estamos bien.
4: No, hay un solo día que no te patine.
1: Mañana sábado. Mínima de 1 grado, pero sensación térmica de 3 grados bajo cero. O sea que si tienes que llevar a los pibes al deporte, la vas a pasar muy mal.
4: La vas a pasar fenómeno.
1: Máxima de 14.
4: No, mañana zafaste. Mañana zafaste.
1: Cielo parcialmente nublado.
0: Bravísimo, boludo.
1: Domingo mínima de 4, máxima de 14, parcialmente nublado. Y el inicio de la semana un poco más agradable, pero ojo que podemos ya tener ausencia de sol algunos días nuevamente.
4: Y perdóname, los chicos lo hacen jugar con camiseta. ¿Sí o te permiten que le ponga pulobre?
0: No.
1: Térmica.
0: No, le pones, le clavas una térmica abajo, térmica, la camiseta, sabiendo que ni el pibe va a ser pichón, ni la piba va a ser Lucha Aymar. Ya sabiendo eso, porque uno ya lo ve y dice, si sabe que no. Porque puede haber un padre esperanzado que lo ve y dice, ojo,
4: Este sacrificio tiene valor.
0: Puede tener valor. Pero cuando vos ya ves que ese sacrificio no va a tener valor en lo deportivo, en lo económico, el sacrificio es doble.
4: Sí.
0: Por eso yo ponele lo que le había pasado al padre Juli. La llevaban a deporte y sabían los tipos que no iban a poder apostar a ganar guita con eso.
1: Claro. No, pero forjaron en mí un montón de cosas que hoy en día me sirven para afrontar la vida.
0: Eso deja que lo analicen tus padres.
4: Eso no creo que te sirva.
0: Eso no, eso
1: mi
0: no.
1: Mamá y mi papá pagaron de todo. Comedia musical.
0: Y te fue mala.
1: Sí. Cursos, lo que se te ocurra.
0: Curso de todo.
1: Deportes, pregúntame cuál no hice, básicamente.
0: Y si te mandaron a volei y medís 1 metro.
1: Volei, natación, 50. Gimnasia rítmica, gimnasia deportiva. Menos hockey, porque mi mamá decía, va a dejar. Porque mi mamá decía que iba a dejar y no me quería comprar el palo ni todas las cosas de hockey.
0: Papá era el único que tenías que hacer.
1: Yo, él fue el que siempre
4: porque
1: quise.
4: Porque te queda cerca del suelo.
0: Porque te queda cerca del suelo, porque sos bajita. Claro. Rápida.
4: Ahí tenés una ventaja, claro. Te queda cerca del suelo.
1: Pero me dejaron probar, y nado sincronizado tampoco, no me dejaron. En GER se daba mucho y me encantaba ver cómo entrenaban.
0: Es lindo el nado sincronizado.
1: Sí.
4: Qué difícil es.
0: Debe ser
4: difícil. Llevan horas y horas de entrenamiento.
0: Hay deportes que vos lo mirás.
4: Le dan al mediodía, le dan a la noche. No. Y vos ves que están haciendo lo mismo. No, bueno, hasta que lo sacan y pasan otra cosa. Es que no se termina nunca. Porque vos, por ejemplo, todos los deportes, una vez que aprendés a jugar, ya está, ya aprendiste, después te perfeccionas.
0: Después más o menos te perfeccionas, mejora.
4: Es no aprender nunca, no terminar nunca.
0: Igual, boludo, cuando vos ves. Ahora tenemos acá los Juegos Suramericanos. El otro día estábamos hablando la pileta especial para el tipo que hace clavado. El entrenamiento del tipo para que dure en el aire ¿Cuánto dura?
4: No sé, 10 segundos.
0: No, menos. 2 segundos.
4: 3 segundos, sí.
0: 3 segundos.
4: 2, 3 segundos.
0: Y no puede pifiar el tipo.
4: No.
0: O sea, son 3 segundos de tu vida.
6: No, te reí.
0: Siempre me pregunto cómo llegás a ser clavadista por él.
4: Bueno, pará un poco. Vámonos al.
0: Bueno, el viejo de Moyano, campeón mundial de esgrima.
6: No, campeón mundial. Va
0: la mismo, campeón mundial la mismo.
6: No, no conocimos.
2: Como Lupi.
6: Déjalo pasar.
0: Está bien, está bien. No conocimos a nadie mejor que tu papá.
6: No sí, te sí, puedo nombrar
0: el
6: ninguno.
0: El campeón mundial de esgrima que nosotros tenemos acá en Rosario es el padre Moyano.
6: Sí.
0: No conocemos otro que haya ganado un mundial como
4: nada,
0: tu papá.
4: No podemos decir, a mí me gustaba más.
0: No, nada. Porque yo de Fórmula 1 puedo decir, a mí me gustaba más Schumacher.
4: Lo vi a Ronnie Peterson.
6: Claro. No, ganó un ojo de sur, de hecho.
0: Bueno, por eso, es campeón del mundo tu papá.
4: Para nosotros, campeón del mundo.
0: Claro, bueno, ponele. Entonces, ¿cuánto entrenaba tu viejo esgrima para terminar siendo campeón del mundo?
6: Ah, no, todo el día.
0: ¿Y desde qué edad?
6: Qué sé yo, desde que tenía 12 años.
4: 10 años. Yo lo veo a los chicos ahí en Ger.
1: Claro.
0: Y tenés que
4: una constancia.
0: No, boludo. Y la concentración.
4: Vamos otra.
6: Renegando.
4: Vamos otra. Los que la reina de la maratón es la carrera de los 100 metros.
0: La mejor.
4: 9 segundos.
0: 9.
4: Y están, una vida entera preparándose para correr esos 9 segundos.
0: Y capaz le tira en el arranque. Y el tipo tiene que salir de la carrera.
4: Le ha pasado a Usain Bolt.
0: Le ha pasado Usain Bolt. Le tira en el arranque. Y se desgarra en el arranque.
4: Claro, ¿vos
1: viste los pies de los maratonistas y los corredores?
0: Son un horror.
1: Son un desastre.
0: Se van apiñando. Se van poniendo uno arriba del otro. Pero bueno, toda una vida preparándose para 9 segundos.
4: No, es brutal.
0: Y Gaby, pero escucha, vos llévalo a algo más terrenal. Vos te entrenás para correr una maratón. Vos corriste media maratón, ponele. 21.
4: ¿En cuánto tiempo? Anduve muy bien.
0: ¿En 3 horas, por eso?
4: Sí, no me acuerdo.
1: No, si yo le hice en 1 hora y 20, el
0: y bueno,
1: señor.
0: Justamente, el señor.
1: No, no, 21, él era muy deportista. Para.
0: No, 21 no.
4: No,
0: no. 21 kilómetros.
4: 21 en 1 hora y 20. Media,
1: no, sí,
0: no.
1: Ah,
0: no,
4: es muy poco.
1: Me voy a ir a fijar en mi aplicación.
4: Más o menos una hora lo sería.
0: Son 10 kilómetros, más o menos.
4: 10 kilómetros.
0: 10 kilómetros una hora.
4: Más o menos.
0: Para más o menos zafar.
4: 2 horas y cuarto.
0: Para ser digno. Digno es 10 kilómetros una hora, boludo.
4: Sí, sí.
0: Para ser digno.
4: Para una persona que no es un maratonista.
1: Pensá que yo era hace 8 años atrás, cuando entré acá, la corrí.
0: No podés haber corrido 21 en 1 hora 20, ni en pedo.
1: Yo corrí 1 hora y 20, 1 hora y media.
4: Para mí no.
1: Era pendeja.
0: Ni en pedo.
1: Era recontra pendeja.
4: Yo creo que fueron 2 horas y cuarto. Me parece, me
0: Vos corriste en 2 horas.
4: Está bien, puede ser 2 horas y cuarto, puede ser.
0: Pero no, ella no puede correr 1 hora menos 21 kilómetros.
4: No,
0: no, aparte no te da.
4: Porque aparte tampoco era de las que entrenaba todos los días, claro. Fue de guapa.
0: ¿Qué lo tenés notado, guardado?
1: Estoy buscando la aplicación de Nike a ver si me aparece.
2: Mira, el récord mundial es 58 minutos de 21 kilómetros.
0: Claro, por eso.
4: Por eso, yo 2 horas y cuarto, creo.
0: Claro, estuvo cerca del récord mundial.
4: Estuve bastante.
6: Media hora
7: no más. Juli, si llega a correr, se tiene que correr en los Juegos Olímpicos.
0: Pero claro, ahora te anotamos los sudamericanos.
1: Buscando.
4: Pero pará, vamos a otro, porque está el que tiene el récord.
0: Sí.
4: Y el que sale último, que no. Por ejemplo, si el que gana es 9,78, el último es 10,2.
0: Nada.
4: Y debe ser
0: lo que pasa es que no se achica nunca ese tiempo, boludo.
4: Es brutal.
8: No sé. Chicos, yo soy tan alta como Juli y le hice 2 horas 18.
0: Ahí está, Juli.
4: Más o menos, claro.
0: Ahí está.
4: Yo hice 2 horas.
0: Ese es un baño de realidad, 2 horas 18. Venice 2 horas igual. Yo corrí con Gabriel.
4: Me gustaba, ese es un lindo tiempo para una persona que no es ni un corredor ni un maratonista. De 10 kilómetros una hora es buenísimo.
0: 10 kilómetros una hora.
4: 6 minutos.
0: Eso es a 6 minutos el kilómetro.
4: Está lindo porque va tranquilo.
0: No te reventa. No te reventa a morir.
4: Pero claro, la idea es llegar.
2: Vos tenés que arrepentirte de lo que dijiste, Juli.
0: Sí, se tiene que arrepentir.
2: Pero te están matando.
1: Estoy buscando fotos en Instagram y en realidad yo hice los 15 en ese tiempo.
4: Ah, bueno.
1: Estoy confundiendo las carreras.
2: Cambió.
1: Estoy confundiendo las carreras.
4: Puede ser que no haya nada que vos no tengamos que corregir nunca.
1: Mirá, lo mismo que vos cuando decís los árbitros y los jugadores. No sabes, pero, ¿tú te acordás que hace 2 años atrás vimos un partido viejo?
0: Eso es otra cosa.
1: Y gritamos
0: los goles con el partido viejo.
1: O sea, la precisión es cero.
0: Bueno,
4: era
0: fútbol femenino, River Boca. Miramos un River Boca. No, para, yo miré un Racing Independiente, Gaby, que tenía 25 días.
4: Sí,
0: le digo, llego a la radio, que bien jugó Independiente anoche. ¿Cuándo? Hace 25 días fue el partido. Bueno, lo enganché ayer, le digo.
4: Está bien, no importa. Cuando vos lo ves, se jugó.
1: Se me confunden las carreras. No, pero
7: Juli, hace 12 años que corro y no puedo bajar la hora 50.
0: Vamos todos los corredores contra Juliana.
1: No, pará, me confundí de carrera. Entre la 15 y 21.
0: Te van a poner en tu lugar.
2: Juli, basta de mentir, ¿será que?
0: Claro. No, no, me todos los corredores, los tipos se rompen el orto corriendo para que vos digas que en una hora 20 hiciste 21 kilómetros.
1: No, no, la de, es la de 15 esa, que era acá en el barquito.
4: Está bien.
1: Muy aburrida esa carrera.
0: Las carreras, a mí me gusta.
4: Esa no son aburridas. ¿Qué tienen de divertido?
1: No, pero la que es del puente, cruzas el puente, mirás el río, tenés un momento que lo tenés que dar todo en una subida.
4: Nunca corrí la del puente.
1: Esa está buena. Después hay otras que no las volverías. La nocturna me gustó, que era cortita.
4: Lo peor que hice, la que es muy linda, pero uno es un bruto estúpido, la de Campo Timbó. Terminé.
0: La hice, la hice.
6: ¿Cuál es esa?
4: Yo la hice. Yo fui musculoso y pantalón corto, parecía que me había agarrado un tigre.
0: Sí, a mí también.
4: Cruzar por los cañaverales.
0: Tenés que meterte los cañaverales, y terminé todo ido, todo lleno de sangre.
4: Yo también.
0: Terminé lleno de sangre. En dos horas corrí 10 kilómetros.
6: Lo disfrutan.
0: Salí último.
4: No, ¿qué va a disfrutar? Largué.
0: Pará, claro. Salí último y me quería matar.
6: Voy caminando.
1: Bueno, acá hay una que es desafío, que tenés que ir haciendo las distintas partes de Rosario, buscando algunas pistas y
4: una
1: cosas.
4: Una vez lo hice, casi me muero de vergüenza. Tuve que subir un colectivo. Lo hice por mi compañero mío.
9: Pero tampoco te coma el personaje, flaca.
1: No, pará, me confundí de carrera.
2: Es que mentir nadie le cree, dice
0: Cámara. No, miente. Escucha, Gaby, ¿cómo es esa? ¿Te subiste un bondi?
4: Y porque hay que hacer como prenda, por ahí tiene correa adentro.
0: No, eso no me gusta.
4: No, a mí tampoco.
0: Me gusta, queda medio pelotudo.
4: Un amigo y listo. Sí,
0: ¿y que corriste arriba en bondi?
4: No, tenés que ir, subir, no sé, bajar, no me acuerdo bien. Nada, después en un shopping también, a mí tampoco.
0: Ah, me acuerdo los que iban corriendo por el shopping.
4: Claro.
0: En verdad no van corriendo, van con un mapa en la mano.
4: Exactamente, porque tenés que cumplir
0: etapas. Porque tenés que cumplir etapas y ves corredores dentro de un shopping. Eso, y decís, qué raro esta gente.
1: ¿Sabés qué carrera que se dejó de hacer era buenísima y se hacía acá en el Alto? La de Energizer, a la noche. Te daban, era espectacular, era todo por zona norte.
0: ¿Luz en la cabeza?
1: Te ponían la luz en la cabeza y ibas toda vestida de colores fosforescentes. Fue re divertida, pero te estoy hablando hace como 15 años atrás.
0: Porque vos fuiste corredora.
1: Sí. Me re gustaba. Después me fisuré la tibia y dije, nunca más.
0: Y bueno, vos ya no lo corres, ¿eh?
6: No, me interesan, no mami.
4: No, a mí
1: el bondi.
0: Pero ya está.
4: Yo ya está.
0: ¿Nunca corriste?
6: Me parece aburrido, no. Nunca a ver, yo en las pretemporadas la hacía porque había que hacerlo, pero claro, me pareció una tortura mental ir a correr al Rosedal ahí enfrente de Ger.
4: A mí el gimnasio me parece tremendo.
6: Bueno, a mí también.
0: Hay tipo que el gimnasio le parece tremendo.
6: Oh, a mí también.
4: Yo llego con la intención de irme.
1: Ah, qué bueno.
4: Llego para irme. Boludo. Llego para irme. Terminar lo antes posible e irme.
6: La táctica que uso para correr, si lo tengo que hacer, es no correr en circo. En el parque Urquiza no hago 10 vueltas, pues me mata otra vez. Ver el mismo recorrido visual, me pasaba en el Rosedal cuando hacíamos pretemporada.
0: Va para cualquier lado.
6: Derecho, vos me decís, vamos para allá y vamos conociendo algo nuevo, digamos. Es algo mental mío.
0: Yo le di mucho
6: pero
0: tiempo.
6: Me mataba el Rosedal.
0: Yo le di mucho tiempo. Yo me volví loco en un momento con correr, ¿eh?
6: Y corríamos.
0: Y después me bajé. Pero sí, de golpe me bajé.
4: Yo en el medio de una carrera me bajé.
0: ¿Y no volviste nunca más?
4: No, le digo, ya estaba, venía corriendo, era creo que la última de 21, y cruzaba por la cancha central y faltaban 7 kilómetros. Digo, ¿a quién estoy corriendo? ¿Detrás de quién estoy? Y llegué y dije, chau, no corro nunca más. Y ahí terminó mi carrera.
0: Ahora estoy haciendo de todo. Directamente de todo.
6: ¿Está entrenando?
0: De todo hago.
4: Está muy bien.
0: ¿Gimnasio? Hago cualquier cosa, todo hago.
4: Yo disfrutaba mucho, después me quedé incómodo. Hacer boxeo con Matías Vidondo, disfrutaba mucho.
0: Estoy boxeando.
4: Yo disfrutaba mucho. Y después mi casa era el show, era porque en mi casa ya me ponía la capa de boxeo.
2: ¿Y por qué te quedaba incómodo?
0: No, es lindo, el boxeo es lindo.
2: Pero me quedé incómodo.
4: Por ahí de acá me quedé incómodo.
0: Se puso molesto.
4: El boxeo es lindo.
0: Hay tipos que se ponen molestos rápido y dejan las cosas, boludo. ¿Cuál es?
6: Sí.
0: El tipo que va al gimnasio, vos te das cuenta, el tipo que va al gimnasio a las puteadas.
4: Yo voy a
0: las puteadas. Vos lo ves y vos decís, este tipo está a las puteadas, está acá.
6: Obvio.
0: Pero está a las puteadas.
4: Sí, sí. Aparte, y siempre, la única satisfacción es cuando hace un poquito menos lo que te pide. En lugar de 4 series le metes 3. Y la última, en lugar de 10, 8 repeticiones. Algo le tenés que robar.
0: Ahora, yo admiro al tipo que va solo, hace todo perfecto.
4: No
0: sé. Levanta, no le pregunta nada a un profesor, nada. El tipo es autosuficiente, resuelve él. Se pega una ducha y se baña bien también.
1: Sí. Sale,
0: se va perfumado. Yo salgo todo roto, demoro 2 horas
4: y
0: media.
4: Yo sabía lo que hacía en una época que un día noté que me miraban como diciendo: ¿qué hace ese sujeto? Me llevaba una pelota de fútbol en la cancha de rugby de Ger, le pegaba de arco a arco. Pateaba una con la mano y después iba corriendo, buscaba la pelota y pateaba el otro lado.
0: No estaba mal.
4: Iba corriendo, buscaba la pelota y pateaba así de arco a arco. Le pegaba de aire y le pegaba con la pelota.
0: Bueno, pero fíjate, cuando vos mirás tipos que van corriendo, miras que van corriendo por la calle, nosotros corríamos con el gavilán.
4: Ah, y algunos que van flotando.
0: Y nosotros decíamos, mira qué hijo de puta, va flotando.
4: Y hay otros
0: que vos decís, va dejando la vida. Como nosotros.
4: Hay tanta diferencia.
0: No,
4: a mí hasta el día de hoy me gusta burlarme de la gente.
0: No.
4: Sentarme para burlarme.
0: Gaby, yo, vos lo ves y vos decís, tenés que mover todo este cuerpo.
4: Sí, es un sacrificio.
0: Y pasa un flaco al lado flotando.
4: Claro.
0: Que hace 150 kilómetros por día.
1: Todo
0: fibroso. Y con Gaby para moverlo un kilómetro.
4: Tenemos el moreno de pelo largo, que lo vimos hace toda la vida. Que ese
0: es un fenómeno.
1: Todavía pasa.
0: Corre 25 kilómetros por día.
6: Una gacela.
4: Lo que siempre me frustró, que ni siquiera en los primeros 200 metros lo puede hacer.
0: Yo tampoco.
4: Porque vos decís que llegué cansado. Uno arranca ya muerto.
0: Ya arrancamos muertos.
4: Cuando vos, la pisada de elefante tenemos que solucionar.
1: No, ¿sabés qué? Los primeros kilómetros a veces son duros por el cambio de aire.
4: No sé,
1: hasta que encontrás
4: todos,
1: el ritmo.
0: Mira, acá me escribe Seba, un amigo. Este corre flotando. Son de los que corren flotando.
1: Te odiamos.
4: No, lo odio.
0: Son de los que saben correr. Que vos lo oigo así. Aparte, capaz.
4: Una vez yo le dije a Fali, yo único que quiero correr flotando. No vas a poder. Directamente.
1: Hay gente que corre estéticamente.
4: Vos lo ves. Escuchás. Y hay otro que te levantan el ánimo.
0: Este amigo, te lo juro que me escribo, lo ve corrido. Sí, no sabes si está en el kilómetro 2, en el kilómetro 50, un forajido.
4: ¿Viste cómo es?
0: Forajido. No, vos me veías a mí con Penice, nos veías a nosotros dos.
4: Le poníamos huevo.
0: Sí. Pero el tipo que nos ve dice: mira, pobre gente.
4: Pero hay algunos que van peor. Todavía.
0: No, sí, es peor.
4: Hay algunos que vos lo ves y decís: pobre. Sí.
1: ¿Y hola? Si te querés deprimir más?
10: Sí, Nachito, los que corremos distancia hacemos eso, no nos gusta dar vuelta en círculo. Tratamos de, para no cansar la cabeza, de hacer un recorrido, qué sé yo, por ejemplo, irte desde el monumento hasta el puente Rosario Victoria, ahí volver, por ahí ir para el lado 27 si tenés que alargar, ir cambiando los circuitos. Sí, es ideal, si no te quema el bocho. Por eso el maratón de acá, de los 42 de acá, es hermoso, porque no repite recorrido.
0: Dale, che, ves orando.
11: Y tiene foto de perfil corriendo.
0: Corriendo.
1: Si te querés.
4: Yo con mi amigo Rula, Tatú, Fai, a veces agarrábamos por el medio de la ciudad y llegábamos hasta la Mandarina.
0: Me hizo correr por ahí un
4: montón. ¿Vos fuiste alguna vez?
0: Me dijo, vení que te paso a buscar.
4: Por atrás, Central Córdoba. Llegó un momento y te iba jugando la vida.
0: Te jugaba la vida.
4: Y llegábamos hasta cerca de la
0: Mandarina. No, sí, lo siguen haciendo. Son unos trastornados.
6: Iban hasta zona sur.
0: Sí, unos trastornados. Corren por toda la ciudad.
4: Desde el centro hasta allá, por el centro.
6: Claro.
4: Iba por la calle. Y sí, les mando saludos al Rula, a todos.
0: Pero no, hay Rubén. Tipos que son geniales corriendo. Sí. Después hay uno que sale acá a correr 5 de la mañana.
4: Yo veo, no es uno, hay varios.
0: Hay varios, 5 de la mañana, vos lo ves acá, el tipo
4: Todas las mañanas hay un muchacho que nos llama, dice, hola muchacho, que tengan un lindo día, ya yendo un poquito un rato al gimnasio y después a laburar y son las 6:01.
0: Qué hijo de puta.
6: Qué vale.
0: Vos la envidia que me da. Hoy encontré un flaco que lo entrevistaron, se levanta 4:30. Y a las 5 ya está corriendo, a las 6 ya se mete en el gimnasio y a las 7 ya hizo las dos cosas.
1: ¿Y a qué hora duerme?
0: A las 10:30 se va
4: pero
0: a
4: bueno,
1: pero duerme muy poquito.
4: Y bueno, pero
6: señor, está la duerme lo mismo que yo, que no hago nada.
0: Claro, pero duerme lo mismo que Tel, que no hace nada.
4: El otro día, Javi, fíjate.
0: Mirá cómo está. Y se casa en 6 meses.
4: Y el otro día yo escuchaba que de Troglio le decía el director técnico que jugaba al fútbol. Dice, pero yo tengo 60 años. Dice, yo duermo 8 horas por día, 8 horas la tercera parte del día, ¿verdad? Un día tiene 24 horas.
1: Sí.
4: Si duermo 8 en 60 años, ¿cuántos años dormí? 20 años estuve durmiendo.
0: Es verdad.
4: Hay que dormir 4 horas, dijo Troglio. Con 4 horas tenés que tirar.
1: Rindo.
4: Yo me muero. Pero la matemática no falla. 8
0: no,
4: por
0: no falla,
4: 24.
0: Te da 20
4: en
0: años.
4: En 60 dormiste 20 años
0: sí,
4: 8 horas.
0: Sí, dormí 8 horas. Los que duermen, está bien, igual te hizo un montón de tiempo, boludo.
4: Pero hay tipos, yo los admiro. Yo no lo podría hacer nunca jamás en mi vida. Levantarme especialmente para ir a correr tipo 6 de la mañana,
1: bueno,
4: 5.
1: Yo lo hice durante mucho tiempo.
0: Ella tiene voluntad.
1: Yo lo hice durante mucho tiempo. Y al gimnasio.
4: Yo no tuviese voluntad tampoco, salvo.
1: No, y al gimnasio casi siempre voy a las 6:30 de la mañana.
0: Bueno, yo no tengo fuerza.
4: No, yo no puedo.
0: Me tiene que matar. No tengo fuerza.
4: Nosotros íbamos a las 11, lindo. Lo que sí era invierno o verano. Verano, el sol no calentaba.
0: Sí, nosotros con Penice, el grupo que teníamos de entrenamiento, éramos Penice y yo. Sí,
4: 11 de la mañana.
1: Hasta que te persiguió un perro.
6: Una vez fallaste.
0: Falló una vez y Gaby ya está.
4: No, no me falló una vez.
0: Pero lo que sí, con Penice, teníamos, el grupo no le importaba la temperatura.
4: No, no.
0: Porque no sentimos.
1: Está muy bien.
0: No nos manejamos con.
4: 12 al mediodía corríamos. Exacto. A mí me gusta correr a las 12 al mediodía en verano.
0: 45 grados, sí. Corremos igual.
1: Así
0: nosotros.
1: Estás hoy.
4: Sí, sí.
0: Así
1: quedaste.
0: Está impecable.
4: Bueno, tengo algunos problemas, pero bueno.
11: No tiene que ver con eso, Gabriel.
0: Bueno, vamos a la pausa.
11: Vamos, vamos.
0: Se dice la pausa.
11: Qué linda que está la tarde, ¿eh?
4: Sí, hay propaganda.
0: ¿Eh?
4: Sí, propaganda.
0: Sí. Sí, hay propaganda. Hablamos con Palazzo hoy del Cosquín Rock, Nachito.
6: Sí.
0: Lo sacamos al aire, le robamos entrada.
6: Buenísimo, ya llegué y decían, quiero Cosquín Rock. Sí. Me decían, che, ¿y ustedes por qué no?
0: Ya le robamos entrada a Palazzo. Regalamos varias.
6: La revalió, sale 500 lucas la uno.
0: 700,
6: un poquito más, sí,
0: 700 lucas.
6: 700 lucas.
0: Escucha, para los dos días.
6: Claro, exactamente.
0: Bueno, regalamos varias, pero.
6: Buenísimo.
0: Está buena la grilla.
6: Está buena la grilla.
0: Está buena la grilla.
6: Está buenísima.
0: ¿Sabes qué me sorprendió? Jack Johnson a mí.
6: Sí, debe.
0: Lo contó Palazzo.
6: Contó
0: que fue a un congreso de. De Palazzo, donde está Palazzo.
11: Y justo estaba en gira por Latinoamérica.
6: Por eso, el booking le
0: calzó. Claro, calzó ahí y lo trajo. Divino. Claro.
6: Ah, bueno.
0: Vamos hasta las 6, son las 5 menos 10 ahora en todo el país. Se termina la semana.
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0: Son las 5 y 5 ahora en todo el país. Afuera salió el sol, Juli.
1: Salió el sol, pero sigue frío. 11 grados, 9 décimas, cielo algo nublado, humedad 55%, presión 1023 hectopascales y el viento soplando del sur a 19 kilómetros por hora. Igual el día más frío el fin de semana va a ser mañana, mínima de 1, pero sensación térmica 3 grados bajo cero, máxima de 14, con presencia de sol. Domingo mínima de 4, máxima de 14, ambos días parcialmente nublados.
0: Bueno, abrigarse. Tenemos invitados, Carolina Lozada es senadora, para echar un ratito con nosotros. ¿Lo que hace, Caro?
2: ¿Cómo estás?
0: Bien, ¿vos cómo andás?
2: Bien, muy bien.
0: ¿Todo bien?
2: Sí, todo bien. ¿Vos?
0: Bien, ¿recién llegada?
2: Yo recién
0: mal, mal que perdimos por la copa.
2: Enfrente, estuve reuniones todo el día, arranqué la agenda de la mañana con perritos.
0: Bien.
2: Y acá tengo bastante olor a perro, si querés te lo acerco. Pero bueno, estuvimos con, viste, en el refugio municipal. Sí. La verdad que divino, unos perritos espectaculares. Hay que decirle a la gente que vaya a ayudar a sacar a los perritos a pasear, que lo necesitan y que adopte perritos, y especialmente perritos grandes.
0: Eso está bueno, eso está bueno.
2: Vamos, yo tengo 6, por eso no me llevo ninguno.
0: ¿Tres?
2: Tengo 6 perros, 3 gatos.
0: Casa?
2: Sí.
0: ¿Qué kilo?
2: Es más, le dije a mi novio, le hice un chiste como que me está, porque saqué una foto con algunos perritos, le dije como que me estaba llevando uno.
0: ¿Sí?
3: No, dijo.
2: Muy lindo. No, porque le empiezo a decir, mirá qué lindo este galguito color chocolate. Muy lindo. Pero otro no, me dice.
0: 6 y 3.
2: Pero mirá, es re lindo y se llama Luis.
0: 6 y 3. 6 perros, 3 gatos.
2: Sí.
0: Es mucho.
2: Sí. ¿Vos tenés perros?
0: Gatos.
2: ¿Gatos?
0: Sí. 1. Y es mucho.
2: Es mucho, ya nada. No, los gatos no te dan nada de labor.
3: No, los gatos son súper piolas.
0: Más piolas. Bueno, ¿andás bien, Caro?
2: Bien, muy bien.
0: Dos o tres cosas. En un rato viene Milei a la ciudad. Se va a hacer presidente de la Bolsa de Comercio. ¿Cómo estás viendo el gobierno nacional en general?
2: Mira, creo que el rumbo es el correcto, con algunos errores, que todavía el gobierno tiene un poco de hilo para subsanar de acá a las próximas elecciones. También, al mismo tiempo, hay muchas charlas que se están dando en política con respecto a terceras vías, a terceras opciones, que me parece que todas son válidas. Lo que no podemos permitirnos los argentinos es volver para atrás, ¿no? Y volver a, de alguna manera, dilapidar todo el esfuerzo que se hizo hasta el momento, volviendo a lo que ya sabemos
0: aparece
2: que no funciona.
0: Massa,
2: y no funcionó.
0: Aparece Massa como candidato, o Kicillof, o cualquiera por el cualquiera. Peronismo de esos dos. Massa sería una especie de candidato por el kirchnerismo. Imaginamos Milei con su reelección. Y si aparece una tercera idea dando vueltas ahí, puede ser, imaginemos, por el lado del PRO.
2: Sí, puede ser algo de coalición.
0: Sí, también.
2: Pero también existe la posibilidad de que se genere una coalición en donde también la integre el gobierno, ¿no? La Libertad Avanza. Así que la verdad que cuando uno habla de las próximas elecciones parece que faltara poquito, pero en términos políticos falta un montón todavía.
0: Sí, bueno, en un año ya estamos votando, en menos de un año ya votamos varias veces.
2: Sí, pero viste lo que en Argentina en 10 días cambia totalmente todo. Entonces, es como muy prematuro siempre hablar de con tanta anticipación.
0: ¿Cómo estás viendo las pymes en general?
2: Complicadas.
0: ¿Qué te dicen?
2: Complicadas. Bueno, realmente la reactivación que necesitan no se está dando por falta de algunas políticas que creo que son importantes, como el hecho de el famoso proyecto de ley para bajar impuestos, ¿no? Para tocar la famosa reforma tributaria, que el presidente lo dijo a principio de año que le iba a mandar este año. Bueno, todavía la esperamos y creo que es importantísima para todas las pymes. El acceso al crédito, créditos caros que todavía siguen siendo caros. Creo que la reforma laboral fue buena. En algunos puntos creo que le faltó un poco más. Pero en general creo que lo más difícil es equiparar para las pymes la competencia con lo que viene de afuera, ¿no? Porque no tenemos ni los mismos costos laborales ni los mismos costos para producir un producto. O sea, si vos competís con China, que tiene unas autopistas impresionantes, una infraestructura gigante, con trenes que te llevan que te llevan los productos de un lado al otro, mucho más barato, mucho más rápido. No es que solamente competís con los productos China, que a lo mejor tienen otras leyes laborales también y son más baratos en general, sino que además competís con toda esa infraestructura que nosotros no tenemos. Entonces, es difícil muchas veces para las pymes esa competencia. Yo creo que está buenísimo y coincido plenamente con tener un mercado abierto, pero creo que también hay que balancear un poco la cancha para que las pymes puedan competir realmente, ¿no? Si no, termina siendo complicado.
0: Ayer decía Milei no creía en esta cosa de que la gente no llega a fin de mes. Dice, eso es una frase que se repite, pero el que él no creía que eso sea así. Y uno dice, desde acá, de este lugar, de los miles de llamados que entran por día, sucede y mucho.
2: Obvio
0: de que no
2: sucede.
0: Se llega a fin de mes y no alcanza la guita.
2: No, estoy totalmente de acuerdo. Yo también hablo con la gente, camino por la calle, no sé, entro al supermercado, a la farmacia, a todos lados, y la verdad que sí, hay mucha gente que la está pasando mal en este momento.
0: Pero hablan de la macro, que la macro está funcionando bien.
2: Es que eso es importante también.
0: Dale.
2: O sea, no tendríamos una... No podríamos arreglar la micro si no tuviéramos la macro más o menos ordenada, ¿no? Hoy este gobierno logró ordenar la macro. Ahora falta lo de la micro y tiene que ser urgente porque... No nos olvidemos que las pymes son el 98% de las empresas que tenemos en Argentina y que a su vez dan prácticamente el 60-65% del trabajo registrado en blanco. Sí. Entonces, muchas de las personas que hoy te dicen no llego a fin de mes es porque a lo mejor o se quedaron sin laburo o están en una empresa en donde han tenido que achicar la cantidad. Un montón de razones que son las que se dan en las empresas todos los días. Y la reconversión de la que habla el gobierno no es que es de un día para el otro que una empresa se reconvierte. No es de un día para el otro y hay mucha gente en el camino. Yo creo que hay que dar. El gobierno tiene tiempo de generar esa vuelta de rosca para pensar bien cómo apuntalar a las pymes y cómo apuntalar bien a esos puestos de trabajo que necesitamos cuidar y mejorar y hacer crecer. Pero bueno, lo tiene que empezar a hacer ya. No digo que no lo estén pensando ni nada, ¿no? Pero lo tienen que empezar ya.
0: ¿Cómo ves la provincia? ¿Cómo ves Rosario?
2: Rosario la veo lindísima. Lindísima. Y tengo un montón de ideas para Rosario espectaculares. Ya la vez pasada le dije a Pablo. Una que tengo que... No te la voy a decir ahora.
0: Contala. Si está buena, sirve.
2: Unas cuestiones turísticas y todo. Que me parece que Rosario... si bien se está desarrollando un montón en el tema, hay cosas que podemos aprovechar

0: Y creo que se está invirtiendo en dejar muy linda la ciudad. Está muy linda la ciudad. Pero nada, me pareció que eso, con el envión del Mundial y todo, puede hacer que mucha gente venga, no solamente a Argentina, a conocer nuestras montañas, nuestro mar.
1: Hacer la ruta de Messi,
0: claro. Exactamente. Ahí nomás de donde está la casa está la escuela donde iba Leo. ¿Entendés? O sea, es como que está todo ahí pegadito. Aprovechar eso, pero además generar inversiones en gastronomía, en mejorar las calles, mejorar la iluminación, y termina siendo un beneficio para todos los vecinos. Así que me parece que...
1: Ojalá se arme. Yo no sé cuánto se necesita de Messi para todo eso. ¿Cuánto se necesita de la familia Messi para poder ejecutarse? La casa, el colegio...
0: No sé, porque esa casa creo que ya no pertenece a él. Pero de todas maneras, o sea, si hay alguien que quiere a nuestra ciudad, es Leo. Leo, Anto, siempre aman Rosario. Aman poder ayudar, no quieren nunca estar como vinculados a la política, y eso está muy bien porque Leo es de todos y está perfecto que así sea. A mí me parece que es una súper buena decisión de parte de ellos. Pero al mismo tiempo, siempre que puedan ayudar a Rosario, van a ayudar.
1: ¿Cómo está viendo el gobierno de Puyaro?
0: Me parece que está trabajando muy bien. Me parece que obviamente siempre faltan cosas, pero en todo el tiempo que lleva y todo, me parece que está trabajando muy bien. Hay uno de los problemas más importantes que teníamos todos, que es el tema de la seguridad. Y hoy no podemos decir que sea igual que antes. Obviamente no es una lucha ganada nunca. Nunca va a ser una lucha ganada, pero tampoco una lucha perdida como parecía ser antes, ¿no? Yo a veces estoy en lugares con otros senadores o con gente y te dice, che, pero bueno, qué bueno, Rosario, fui la vez pasada. Y antes, cuando yo me pegaba la vuelta, me decían, bueno, cuídate. Entonces, o sea, que no solamente cambiaron las cosas para nosotros, sino que ya la imagen también dio la vuelta. Y eso me parece que está buenísimo porque es lo que hace que hoy vengan otra vez eventos a Rosario, otra vez la gente quiera venir a conocer nuestra ciudad, que es espectacular. No es solo el monumento a la bandera, digo, hay un montón de cosas para hacer acá.
1: Se terminó el monumento a la bandera, otras cosas.
0: Qué lindo que quedó, además.
1: Sí, quedó lindo. Bueno.
0: Y el mural de Messi atrás, también. Te hago así como si estuviera del lado del monumento.
1: Está bien, o sea,
0: el mural de Messi atrás, espectacular. Estuve cuando lo inauguraron los artistas divinos, el amor que le ponían a eso. Que son los mismos artistas que lo hicieron en la vez anterior, los que vinieron a renovarlo, otros más que se sumaron, y la verdad que sí, para mí Rosario está muy linda, está limpia como ciudad, está, no sé, me encanta.
1: Te vuelvo a la política nacional. Las diferencias entre Victoria Villarroel y Milei, ¿qué te parecen? ¿Qué opinas?
0: Me parece que no es bueno para nadie que haya ese tipo de diferencias, de rivalidad, que de repente se detesten así. Uno veía, el otro día veía un compilado de imágenes de la campaña en donde se llevaban bien, y era real que se llevaban bien, ¿eh? Yo te digo porque yo lo he hablado con los dos.
1: ¿Se pudre todo cuando llegan al poder?
0: Sí, pocos meses después me parece que fue.
1: Al poco tiempo.
0: Algunos dicen que fue un poquito antes también, pero yo me acuerdo haber hablado con él incluso, con Javier, un par de meses después de haber llegado al poder, y que me hablara muy bien de ella. Entonces yo no sé si él, para él por lo menos, estaba todo podrido en ese momento. Después, bueno, obviamente fueron pasando cosas, como se dicen, y bueno, sí, se terminó rompiendo todo. Yo creo que es una relación que no tiene retorno.
1: ¿No tiene?
0: No, para mí no. O sea, lamentablemente no tiene. Digo lamentablemente por el hecho de que institucionalmente son el presidente y la vicepresidente del país. Ambos fueron elegidos por el pueblo. Y ambos tienen que cumplir un rol importante. Entonces, por eso digo lamentablemente. Pero bueno, también hay relaciones personales que son difíciles y, bueno, a veces llegan a su fin. Pero bueno, qué sé yo, también se podría haber evitado quizás el contarlo tan públicamente, ¿no?
1: Sí, igual tenemos una historia de presidentes y vicepresidentes llevándose mal, es increíble.
0: Impresionante, sí. No sé por qué, porque se supone que cada uno tiene que conocer perfectamente cuál es el rol. El rol del vicepresidente es presidir el Senado, nada más. O sea, el rol del vicepresidente es presidir el Senado, obviamente, participar de las reuniones de gabinete y todo. Pero el rol del vicepresidente es ese, y presidir el Senado en función de los intereses del gobierno al que pertenece, ¿no? O sea, hay un gobierno que necesita que salgan tal y tales leyes, y vos desde la presidencia del Senado podés ayudar a que sucedan las cosas que necesita el Ejecutivo. Por eso digo que es una lástima.
1: ¿Y el Senado cómo está?
0: Mira, el Senado cambió muchísimo. Sí, desde que llegó Patricia realmente cambió muchísimo.

0: para mejor. Patricia, como presidente del bloque de ellos, del bloque oficialista de La Libertad Avanza, empezó a generar como un orden dentro de lo que era el bloque de ellos, que, y además siendo nexo entre nosotros, digo, los aliados y el oficialismo, y llevar cada una, no sé, entra una ley, ¿no? Cualquiera de las leyes que has entrado hasta ahora, hasta las más polémicas, entra de una manera y la ley que termina llevándose al recinto es prácticamente una otra, no sé si otra, pero una ley muchísimo mejor, porque se trabaja durante mucho tiempo entre el oficialismo, los aliados. La verdad que los que queremos que al país le vaya bien, tratamos de estar todos de un mismo lado, trabajar juntos y ponerle lo mejor para llegar a las mejores leyes. Y así se está dando.
1: ¿Cómo estás viendo el fenómeno, por ejemplo, los autos chinos? Se vendieron ya casi en Argentina 10.000 unidades.
0: Sí.
1: Ese es el número. ¿Te parece que le hizo bien al mercado esa competencia?
0: Me parece que la competencia siempre está bien. Sí. Y además también los autos chinos que llegaron son autos con una tecnología
1: impresionante.
0: Impactante. La verdad que impactante. No sé si tenés alguno de esos.
1: No tengo.
0: Me gustaría verlo, no subí nunca ninguno.
1: Ah, están buenos,
0: pero están buenísimos. Y la verdad que tiene que haber competencia en ese sentido. Tiene que haber competencia. Y la verdad que sí, hace que los precios bajen y todo. Lo que pasa es que también, volvemos al mismo tema de siempre, ¿no? También la carga impositiva tiene que bajar. Porque gran parte de lo que es el costo que nosotros tenemos de autos, que por eso tenemos tanta diferencia con Chile y con otros, son impuestos. No recuerdo cuál era el porcentaje, pero era realmente un porcentaje muy alto. Entonces,
1: en todo estamos llenos de impuestos, en cualquier aspecto.
0: Y ojo, no es que el gobierno no quiera bajar impuestos. Todos sabemos que el gobierno quiere bajar impuestos, obviamente, pero también al mismo tiempo cuidar el déficit cero y todo. Entonces, bueno, no se metieron en una fácil. La Argentina no es un país que nos dejaron un lecho de rosas, nos dejaron un desastre en llamas con una hiperinflación. Tampoco tenemos que olvidarnos, para no ser injustos, tenemos que sopesar siempre de dónde venimos, ¿no? O sea, venimos de un país donde estábamos a punto de tener una hiperinflación, donde teníamos una inflación interanual de 210%.
1: Un poquito más, sí, ahí cerramos ese año con masa.
0: Sí, exacto. Entonces, de eso venimos de una educación en donde era una doctrina total y absoluta, que en algunas provincias que siguen siendo gobernadas por el kirchnerismo, como en la provincia de Buenos Aires, sigue siendo así. Por suerte acá cambió, pero digo, hay un montón de lugares en donde sigue lamentablemente siendo así, pero venimos con todo eso, venimos con piquete, con esto, que lo otro. Hoy vemos que las cosas han cambiado.
1: Bueno, eso se apagó, piquete podemos decir,
0: se apagó, la AUH sigue subiendo, porque así como podemos quejarnos de que las jubilaciones no suben como deberían subir, podemos decir que la AUH sí sube al ritmo de la inflación, lo cual me parece que está bien. Por eso, hay siempre cosas para criticar, pero tampoco tenemos que olvidarnos de dónde venimos y a dónde no tenemos que volver.
1: Escucha, hablando de las pymes, recién decíamos, ¿el proyecto que presentaste?
0: El RIMI, o sea, el RIMI es un proyecto que presentó el Gobierno Nacional, que se aprobó, que hace que son incentivos, o sea, régimen de incentivos para medianas inversiones. Así como está el RIGI para grandes inversiones, el RIMI para medianas inversiones. ¿Qué es lo que nosotros vimos? Y lo vi y lo propuse ya en el Consejo de Mayo, el año pasado, yo desde el Consejo. Pero en ese momento no se pudo y yo creo que hoy es muy importante hacerlo y analizar bien profundamente si se puede. Yo creo que hoy quizás se podría. Es extender esto es régimen de incentivos para medianas inversiones, para inversiones más chicas, para que puedan acceder incluso a las micropymes, obviamente escalonado en tamaño de la empresa respecto de la inversión que tiene que hacer para ingresar al régimen. Y exactamente los mismos beneficios del RIMI, o sea, que son amortización acelerada, devolución anticipada de IVA, bueno, la verdad que tienen varios beneficios impositivos, pero no solamente la parte de atrás, digamos, los más chiquitos, sino que quedaba un eslabón perdido en los más grandes. O sea, aquellas empresas que podían invertir más de lo que dice el RIMI, pero no llegaban al RIGI, o sea, más de 9 millones de dólares, pero no llegaban a los 200 millones de dólares que es para tener los incentivos del RIGI, se quedaban en esa mitad sin poder tener ningún incentivo. O sea, si vos querías invertir 100 millones de dólares, imagínate lo que son 100 millones de dólares, no tenías incentivo. Entonces lo que nosotros hicimos es que se vaya hacia abajo y que se vaya hacia arriba. O sea, que el RIMI arranca desde una micropyme y que puede llegar hasta los 200 millones, que es el del RIGI.
1: Bien, ¿cómo accede el tipo? ¿Cómo accede la pyme? ¿Cómo se involucra? ¿Cómo se mete en este tema?
0: Bueno, primero tiene que aprobarse el proyecto de ley. Una vez aprobado. Y a partir del proyecto de que se apruebe el proyecto de ley, tiene que el gobierno, el ejecutivo, es el que hace toda la parte de la letra fina y todo, pero como cualquier régimen de incentivo, no es algo que es complejo para... De hecho, la idea es hacerlo simple como para que... A ver, una micropyme... Cuando hablamos de una micropyme puede ser una...
1: 5 personas, 4 personas.
0: Sí, o menos.
1: Menos,
0: o sea, y la inversión mínima que planteamos es de $50,000 para ingresar a los incentivos. Para ese nivel de empresa, para ese tamaño de empresa. Después, si sos una pyme del tramo 1, no es lo mismo que ser una micropyme y todo así. Pero, y la idea, bueno, también las más grandes que tengan sus tramos, pero que puedan recibir los mismos... beneficios.
1: Claro, gracias por venir, ¿eh?
0: No, gracias.
1: ¿Te quedas
0: a ustedes,
1: en Rosario?
0: Sí, acá estoy. Esta noche tenemos una larga noche, me parece.
1: Uf, la bolsa de comercio.
0: Sí.
1: Bueno. Escúchame, bueno, 6 perros y 3 gatos.
0: Sí.
1: ¿Te acordás los nombres de los 6 y de los 3?
2: Sí, bueno, no se va a acordar.
1: Y que 9 animales en tu casa, boludo. Che, gracias por venir.
0: Gracias a ustedes.
1: Carolina Lozada, senadora nacional, charlando un rato con nosotros de todos los temas, ¿eh? Vamos hasta las 6, dale.

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1: Bueno, ¿qué conclusiones saca del partido, Gabigol?
2: Que una pena porque perdió una muy buena oportunidad central. No digo una pena.
3: Allá van tus noticias, José.
2: ¿Cómo?
1: Nada. Dejá de cantar, Morir. Solo está hablando el hombre.
2: Te tocaba el lobo, Luisito.
4: No, dale tranquilo.
1: Dale tranquilo, no hay nada.
2: Voy a
4: disfrutar este momento.
2: No es una pena, en el sentido de la derrota. Es una pena la posibilidad que deja escapar central. Porque era un Corinthians muy elemental. Mateusinho festejando cuando tiraba la pelota al lateral. Yo lo imagino a Cafú
1: mirando festeja
2: el partido.
1: Eso, festeja.
2: En una le sacó la pelota a Cantizano, la tiró al lateral y festejaba. Sí.
1: Papá, festeja el
2: Cafú le hubiera preguntado, nene, vos vas a jugar al fútbol toda tu vida.
1: Para mí festeja que con uno menos le rabo a la pelota.
5: No, es una tribuneada.
1: Una tribuneada linda.
2: Un equipo, parecía un equipo, no quiero caer ni ser peyorativo, pero lo voy a hacer porque no me importa. Parecía un equipo boliviano, Corinthians. Memphis Depay,
4: ¿por qué le da los permisos? Pateando, vos le tenés que decir que no cuando él te advierte que se hace.
5: No, porque yo lo vi al partido, no eran brasileros.
2: Memphis Depay pateaba la pelota lo más lejos posible
5: y la tiraba para arriba.
2: O sea, Central perdió contra un equipo horrible, horrible. ¿Y qué quiere decir? Que es más horrible todavía. El hincha Central también por ahí tiene un encanto muy particular, porque está convencido que tiene un equipazo, puede ser campeón de América. No, este Central no podía ser campeón de América. Un arquero como Ledesma no puede ser campeón de América, que te ataja una y en la otra no pone un jugador en el primer palo.
1: Eso es lo que no entiendo.
2: ¿Cómo no va a poner un jugador en el primer palo? Un tiro libre que le va a pegar Depay, que posiblemente le meta al arco. Igualmente él no está atento. Porque Depay le podía pegar al primer palo. Sí, un jugador fantástico. Y no hay un jugador en el primer palo. El gol es 80% del Ledesma. No tengan ninguna duda. No una vez que
1: el
2: tocó otro la pelota.
1: 20
2: no debió tocar
1: de Coronel, que hace una falta boludísima.
2: Copetti es un excelente delantero. Copetti hubiera sido, ¿qué te diría? El Pirata Sornomá, jugador del ascenso. Sí. Un 9 del ascenso de la concha de su madre. Bien. Hubiera sido Copetti. Es un muerto que juega en primera división y se gana el cariño de la gente en base a correr, bueno, meter.
1: Pero da la sensación que entiende cuáles son sus limitaciones.
2: No le entiende, porque cuando quedó mano a mano con el arquero define. Lástima que Rubén tiene 40 años y en este momento uno no lo quiere decir, pero está robando la plata. Porque un sueldo de Rubén, 500.000 pesos es caro Rubén hoy. La verdad que hoy 500.000 pesos en cuanto a producción. Y entre, ¿cuánto hace que está en Central ya, Rubén?
1: Este año.
5: De principio de año.
2: ¿Mm? O sea, 8 meses.
1: No sé si 8 meses o de...
2: Una fortuna, sí, un poco menos, Central, pero... en Rubén para nada. Sinceramente, un retorno evitable por donde se lo mire. Entonces, lamentablemente, yo no. Me parece que los cambios, caer sobre los técnicos muchas veces es lo más fácil de todo. A Campano lo puedo sacar, no lo sacaría nunca.
1: Y a Ibarra tampoco, Gabriel.
2: ¿Cómo?
1: Y a Ibarra tampoco. No,
2: no
1: tiene
2: que ir a la salida de Ibarra. Navarro no estaba jugando mal, pero no te va a meter nunca una pelota de
1: Ibarra
2: gol.
1: Mete pelota, boludo. Un tipo que juega entre líneas.
2: Y el que caigo en la misma. Me está pasando lo mismo que me pasó con Messi en el Mundial, que para mí, cuando Argentina queda con 10, Messi tiene que pedir el cambio. Para no exponerlo a Scaloni, ayer Di María tiene que pedir el cambio también. Porque Di María no podía levantar la pelota. Yo no sé si está mal. Después se tocaba el muslo derecho. ¿Alguien sabe qué hacía con el muslo derecho?
5: No, le mostraba el tatuaje a los hinchas de Corinthians.
1: No lo viste bien.
2: Bueno, un estúpido. Volvemos a lo que sirve.
4: ¿Está en serio?
2: Di María también. Ayer jugó un partido horrendo, Di María. Y todo el mundo estaba esperando algo de Di María. Y es natural que alguna vez no juegue bien. Tiene 40 años Di María. Entonces, creo que se formó un castillo de arena. Corinthians es nada. Es nada. Vamos a ver cómo le va con Estudiantes. No sé, porque el fútbol es muy raro. Pero aparte vos perdiste ante un equipo brasileño malo y los dos partidos terminaste jugando 11 contra 10.
1: Eso es lo malo, eso es terrible.
2: O sea, y no pateaste al arco. ¿Cómo ataja el arquero de Corinthians?
1: No lo sabemos.
2: Y me parece que el que te escribió ayer que no sé si es...
1: Salles. Sí, ¿qué dijo?
2: Me parece que es horrible el arquero, lo que dijo él.
1: Sí, es horrible, me dijo.
2: Porque tiene feo hasta movimiento, no sí. elegante. Dijo, es un tenía arquero... cara de susto.
1: Sí, me dijo, es un arquero espantoso.
2: Horrible.
1: Así como también...
2: Te juro que yo me acordaba mirándolo, porque uno vos lo ve al arquero cuando tiene presencia.
1: Así como te digo, era un gran arquero para ir a los penales. O sea, Central había hecho un mal negocio. No, Central tiene que ganar porque ir a los penales. El arquero ese es bueno atajando penales. Me lo marcó, me
2: dice, lo dijo.
1: Sí, me dijo, es un espanto como arquero. Ahora, atajando penales, bueno, mide dos metros.
2: Pero me daba la sensación de una inseguridad.
5: En
2: pero...
5: el primer tiempo hay un cabezazo atrás de un defensor, ¿viste?, de Corinthians que no, casi se le escapa.
2: Casi se le escapa.
1: El arquero un burro,
2: sí,
1: en serio.
2: Sí, sí. Y no pateó al arco. No, Central. No, ¿cómo cree ganar un partido sin patear? No,
1: y Copetti le patea a un tipo que mide dos metros por arriba.
2: A Copetti se le cae un defensor. Insisto, lamentablemente. Si ahí está Rubén con 35 años, no ahora, bueno, todos están gritando el gol. Copetti no tiene matice, nada. Sabe que hay que embocar la pelota en esa figura geométrica, pero no entiende nada después, pobre Copetti. Tampoco hay que cargar sobre Copetti. Es un 4 puntos que la gente está esperanzada, le ha hecho un par de goles, ha hecho un par de goles todos iguales. Tiene una sola definición, cruzado. Es una. Si no le queda para cruzar la pelota, chau, imposible que sea gol. Vos lo ponés de frente al arco y se le baja la persiana.
1: Se le complica.
2: Ahora, cuando entra cruzado en diagonal, capaz que hace un gol. Vos fíjate los últimos goles de Copetti, son todos así. Esa la tiene ajustadita.
1: Después.
2: Entonces, ayer jugaron dos equipos horribles. Partido horrible.
1: Sí. A este nivel.
2: ¿Quién ganó? El que embocó un gol. Tuvo la suerte el otro arquero dormido, pierde demasiado tiempo en hacerse la colita, ese tipo de cosas, y no presta atención a jugadas elementales, como es poner un jugador en el primer palo. En la liga vos ponés un jugador en el primer palo. En Zurich ponés, el arquero le dice a uno, ya, manteca, ponete en el primer palo. Y Ledesma no se da cuenta de eso. No, lo del Ledesma de ayer era para ponerle un punto. Yo, poniendo nota, ayer le pongo un punto al Ledesma. El gol es todo de él.
1: ¿Y el resto, Gaby, los centrales?
2: Va, salvo que no le den bola. Esa y otra.
1: No, pero
2: que
1: sí,
2: por ahí Ledesma no llama y dice, escucha, payaso, le estuve gritando todo el partido a Obando que se ponga ahí, no se puso. Le estuve gritando a este y no se puso. ¿Qué querés que haga? Entonces tengo que decir, te pido mil disculpas, Ledesma.
5: Te pido mil disculpas.
1: Sí. Está bien. ¿Y cómo sigue esto para vos?
2: Ahora no vamos, en 10 minutos y no vamos.
1: No, eso sí, boludo. Eso
5: para mí sí. Posteó Di María, bueno. Nacho.
1: ¿Qué dijo? ¿Viste? No, ¿qué dijo?
5: Recién hace 50 minutos.
1: El Gaby no maneja el
5: no,
1: tema.
5: No, claro, no. Puso momento no. duro, momento de no saber bien qué decir. Es un golpe duro para todos los que venimos haciendo, creciendo como club. Todo esto tiene un punto y seguido, porque queda mucho por lo que luchar todavía. Yo no abandono. Lo que dije fue desde la angustia, fue solo un momento. Por eso vamos a seguir luchando. Creo que es la respuesta a lo que dijo él en caliente.
2: Aparte, pará, está a 3 puntos de la punta del torneo anual. Y está tercero o cuarto en el campeonato.
5: Sí, creo que se dio cuenta de la cagada que hace él, la declaración hace.
2: De calidad. Dejala de lado. Eso, lo que hablan los jugadores
5: cuando termina
2: el partido no tiene ninguna importancia. Porque pueden decir cualquier barbaridad porque están angustiados, están tristes, desilusionados.
5: Pero por eso el posteo, Gaby. Un poco
2: igual
5: como
2: que eso de tocarse el
5: muro.
2: Yo pensé que estaba lesionado.
1: Lo
2: imaginé,
1: Gaby,
2: más serio en ese momento.
1: ¿Y Almirón cómo queda en todo esto?
2: Y vuelvo a lo mismo. Central puede todavía ganar 2 torneos. ¿Qué tiene que hacer con Almirón? Nada. A lo mejor no le tiene que renovar si el contrato en diciembre no se lo tiene que renovar, pero echarlo ahora a Almirón. Central está a 3 puntos del campeonato anual, que es ese que ganó ya una vez. Y está clasificado para jugar los octavos con cierta comodidad. Entonces, pará.
1: Y tiene plantel.
2: Y tiene un plantel apropiado. Entonces, ¿qué tiene que hacer? Y ponerlo en línea a Badaloni. Badaloni debe ser un poquito más que esto que estamos viendo. No sé cuál es el problema, pero un poquito más debiera ser. En Godoy Cruz algo jugó. Navarro ayer para mí jugó un buen partido. Puede haber recuperado a Navarro. Bueno, Central tiene chance todavía en el torneo, en los 2 torneos nacionales.
1: No es un. Mira, yo me parece que Almirón es un buen técnico, pero no es un error ponerlo a, ¿cómo se llama? Rodríguez.
2: Alan Rodríguez.
1: En lugar de Cantizano.
2: No sé, yo Cantizano, insisto, el hincha Central enseguida.
1: Te digo porque Alan Rodríguez llegó hace poco, Gaby.
2: No importa. Bueno, Cantizano, yo lo he visto, me parece un chico que es un jugador, puede llegar a ser un jugador notable. y le falta pulir algunas cuestiones, pero hay que llevarlo también de a poco, ¿no? El fútbol de Central no depende de Cantizano. Sí, a mí me parece que a Campaz, no por más mal que esté, no hay que sacarlo. Un tipo que te puede patear bien de afuera, puede tirarte un centro a la cabeza. No me pareció apropiado.
1: De lo poco que hizo ayer, Campaz fue lo mejorcito, si te pones a buscar, ¿eh?
2: No, y
1: mirá
2: no,
1: que hizo poco.
2: Sí, para mí, yo me quedo y con qué sé yo, no sé, Navarro, insisto, me parece que lo recuperaron un poco, pero bueno, un mal partido, dos malos partidos de Central. Una serie en donde no sabemos cómo ataja el arquero Corinthians. Fue malísima la serie esta para Central, fue malísima. No hay que andar buscándole tanta vuelta, jugó mal los dos partidos.
1: Ahora, vos sabés que estaba mirando la Copa Sudamericana, está más buena la Sudamericana.
2: Y claro, porque los grandes bajaron todos.
1: Porque están todos ahí.
2: Están todos ahí, están te todos confundí, ahí. No sé cuál es. Platense está en la Copa Libertadores.
1: Hasta Boca, River, Sao Paulo, claro. Están todos metidos en ese
2: equipo. Y ayer yo vi un rato antes, porque la verdad tenía miedo de dormir, me vi Mirasol, la Liga de Quito.
1: No, pero para Platense le tocó una llave, hoy me contaba jugar con
5: Coquimbo.
1: Coquimbo y ahora Guachipato.
5: No, ahora con Fluminense.
1: Ahora con Fluminense. Sí,
2: bueno, pero Fluminense
1: no es gran cosa.
5: Pero podría haber sido Independiente Redavia.
1: Sí, pero
5: no ganó por penales.
1: Claro, pero no eran cosas Fluminense.
2: No. Me parece, yo los dos equipos que veo como candidatos, Flamengo y Estudiantes. A mí me gustan Flamengo y Estudiantes de La Plata para la Copa Libertadores.
1: Estudiantes jugó bien el otro día.
2: Estudiantes tiene un
1: resolvió bien.
2: Estudiantes es un grande en serio. Los demás pretenden ser grandes. Estudiantes es grande.
1: Y vos sos fanático de Estudiantes.
2: Es grande.
1: Que no te banco.
2: Estudiantes es grande. Yo
1: no te
2: con
1: banco,
2: Russo me pasaba ahora hablando de Estudiantes.
1: Sí, no te banco.
2: Hubiera querido ser hincha de Estudiantes.
1: Sí, pero no soy hincha de Estudiantes.
5: No, tiempo todavía.
2: Pero lo admiro.
1: No, pero es capaz que seas hincha de Estudiantes.
2: No, lo admiro. Tiempo. Lo admiro. Yo la única camiseta que me compré del fútbol argentino es de Estudiantes.
1: O sea, podemos decir que soy hincha de Estudiante.
2: No, pero no soy hincha de Estudiante, bueno, pero le tengo una admiración extraordinaria. Y lo veo como equipo argentino, a mí el único que me representa hoy, Boca me gusta cómo está jugando. Y creo que River va a empezar.
1: ¿Soy de Boca y de Estudiantes?
5: River el otro día,
2: me
5: Gaby,
2: siento
5: otra
2: bien
5: vez.
2: Representado yo por Boca y Estudiantes. Me siento representado.
1: Qué tipo jodido, boludo. Está bien, bueno, Juli, ¿qué hay?
2: Uno en cada copa.
1: Sí,
2: Luisito, son los únicos dos que miro.
1: Para que Luisito tiene,
4: te cuento
1: tiene
4: dos,
1: algo
4: nada más.
1: De info.
4: Comenzaron ya los cortes en torno a la Bolsa de Comercio, estamos viendo en vivo, ya muy, muy complicado el centro de Rosario, todo en rojo el tránsito, todo en rojo. Los cortes sobre Córdoba, sobre Presidente Roca, también en Corrientes. Bueno, complicado evitar la zona de comercio, porque bueno, en un rato llega el presidente Javier Milei para el aniversario de la Bolsa de Comercio, entre las 7 y las 8 de la noche va a estar presente. Las interrupciones van a ser hasta las 10 más o menos del tránsito. Luego ya se va a despejar todo. Y por último, Nacho Lafa confirmó que va a apelar las sanciones que la FIFA le impuso a la selección argentina. Y si no hace caso, podrían ir a
1: la sanción. Una boludez. Porque las 10 fechas para Paredes, Gaby, se resuelven en eliminatoria. ¿Y qué más, Juaco?
5: En Copa América.
1: En Copa América.
5: Los amistosos no.
1: Sí, es que Paredes sigue jugando a la selección.
5: Sí, yo decía eso para mí, casi que lo retira. Esto Paredes, ya está, de la selección.
1: Pero mira, suponete que lo apela y son la mitad de la fecha.
5: Sí,
1: lo resuelve con dos
5: no, fecha FIFA.
1: Fecha no, FIFA,
2: no,
1: ya
2: no
1: está.
2: Es natural que el partido termine como terminó y Paredes haga lo que hizo. No estaba mal que le den 10 fechas.
1: No estaba mal. Bueno.
2: Al que no lo debieran dejar entrar nunca más una cancha, el ratón Ayala.
5: Tres fechas.
2: Para 30 mil dólares. Por su condición, vos fijate el comportamiento de Samuel, el comportamiento de Scaloni.
1: Sí.
2: Entraron a separar. Ayala entra a pegar. Anda a pegarla, anda a pelearte a la vida. Ya, pelotudo.
3: Bien. Bueno, quedó claro.
1: Bien. El periodista deportivo analiza.
2: Sí, no.
1: Dale, Juli.
3: Arranco yo para terminar la semana y que nos vayamos bien indignados.
4: Está para Bonacho.
3: Sofía Clerici, la mujer que salía con Insaurralde, el gato gay. No me hagan decir cosas que no quiero.
1: El gato gay tiene un palo verde en blanco.
3: No, anunció que va a ser mamá de esta forma. Mirá.
6: Hola. Bueno, les voy a hacer este video porque sé que quieren escuchar esto, lo sé. Toda la gente ahí que me ama, que me sigue.
5: Cantonazo.
6: Bueno, me ven más linda.
1: Nadie
6: lo sigue. ¿Saben por qué no? Bueno, ¿se imaginan por qué?
5: ¿Por qué? ¿Por qué?
6: Bueno, se los confirmó. Estoy embarazada.
4: ¡Vamos, Sofi!
5: ¡Ay, va a tener gatito!
6: Llegué hace...
1: De Insaurralde.
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1: Bien, le pisco, porque
6: tiene
1: uno.
6: Saber todo.
4: Tener cría.
6: Me van a preguntar un montón de cosas ahora, pero sí, no las voy a contar ahora, solo bueno, les voy a confirmar eso.
3: A nadie le importa.
1: ¿Saben que como la política vive en una realidad paralela?
3: Para escuchar.
1: ¿Viste? Dice, ¿ustedes lo que estaban esperando?
5: ¿Quién es Julia, el padre?
3: El padre, nadie. Fue por esperma donación. Fue un banco de esperma, ella quiere ser madre soltera, no encontró el hombre ideal.
1: Se la presta cualquiera.
3: Para con quién ser padre. Terminalo,
2: vos se lo vende, el hijo ese se lo va a vender.
3: Esto se los advertí.
1: Al pedo, se este gato se la presta cualquiera.
3: Para. Se los advertí en el momento en que él publicó el cochecito de Gucci. Les dije, se viene el embarazo, compiten todo con Jessica Sirio. ¿No sabes?
1: Coche de...
3: No, no sabes lo
1: coche
3: que tiene.
6: Hola, hola.
3: Una nave tiene, es lo mismo de tu auto.
1: Tiene que ir presa, boludo. Tiene que impresionar.
3: Ladrona, vendiendo ropa interior. Venís de Miami, decís.
1: ¿Vos sabés qué? Basta, flaca. Ese Gobia vendiendo banana, andando en un Rolls Royce por Rosario.
2: ¿Qué son los fideos ramen eso?
1: ¿Qué? A mí no me gustan.
4: ¿A qué está hablando?
3: A la señora le encanta, pero estoy contando algo del país.
1: Pero para, el tipo pregunta una duda. El tipo tiene una duda gastronómica.
3: ¿No puede googlear? ¿No es amigo el teléfono?
1: No, no usa teléfono.
4: Anda al súper y preguntá.
1: Quiero decir algo en defensa de Penice. Era la tarde.
2: Tan mala, ¿no te gusta?
3: Arrancamos el programa diciendo que
1: quiero
3: soy mala.
1: Quiero decir algo en defensa de Penice. Quiero decir algo en defensa de mi amigo Gabi.
6: Hola, hola.
1: A la tarde, Gabi Gol. No se maneja, o sea, viene sin tecnología.
2: Lo tengo en el bolsillo.
1: Lo tiene en el bolsillo.
5: Por eso conté el posteo de Di María.
1: Por eso, tuviste bien porque él no está en tema.
3: No, no, y viene a laburar sin red.
2: Perdona, ¿y posteo dónde? ¿Dónde
5: en Instagram hace media hora.
1: Escucha, no está en tema de nada.
2: En Instagram yo miro la llama que llama.
5: Claro.
3: Puso un clip, la llama. Chao,
5: si
3: yo
5: no
3: me voy.
5: No aparece.
4: La Rabona.
6: Hola, hola.
1: Tratá de comprometerte un poco más, boludo. Tenés un poco más de compromiso.
2: Pero hace rato que miro esos fideos.
1: A la tarde venía con el bocadito de dama.
2: Y vi que la señora
1: mira la televisión.
2: Otro día. La señora se ve que le gusta.
1: No podés venir a comer bocadito de dama todos los días y a mirar la televisión.
3: Se los ordenó en fila, ¿viste?
4: Bueno, hola, poco, Sofía. Sofía.
1: Va a tener hijos.
4: Va a tener gatito.
3: No, va a tener un
4: va
3: hijo. Va a
4: tener
3: cría. Basta, madre soltera.
4: Está
3: preñada.
1: Gato carísimo con la nuestra.
3: Con la nuestra. Hola, hola. Y uno no llega a fin
4: hola,
3: de mes.
4: Sofía. Hola.
1: Nos vamos, volvemos lunes a las 9 de la mañana, a las 6.
6: Hola, hola.
1: El Gabi Gol arranca como todos los días.
4: Con toda la alegría que le
1: con
4: empuje.
1: Con toda la alegría. Vamos. Él le empuje y más, Gabi, y más.
4: Sí, el Lula arranca con todo,
2: no sé. Espalda con espalda y a los sopapos.
1: Ahí va, a las 6 de la mañana el Gabi Gol todos los días. Nosotros volvemos a las 9 de la mañana. Beso, abrazo, buen fin de descanso.

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0: Buenas tardes, X7, en este momento 6 de la tarde con 7 minutos. Arranca nuestra jornadita de tarde con la excelentísima noticia de que hoy es viernes todo el día. Sí. Perfecto, bienvenidos y bienvenidas, viejitos, viejas del otro lado también. Yapaceros y yapaceras, está arrancando este Ya Pasó de viernes con el último puchito de energía física, mental y espiritual de este grandísimo equipo con el que me encuentro cada día para hacer algo que amamos, que es básicamente este programa de radio.
1: ¿Qué hace reír a la gente?
0: Hacer reír a la gente, claro que sí. Tratar de ponerle la mejor, pese a las malas noticias, pese a la gente que tira la peor.
1: Gente que tira basura.
0: Nos tendríamos que inventar un conflicto con alguien para que nos vaya mejor. Esto es algo que vengo pensando ya hace tiempo y lo pienso seriamente.
1: Vos decís hacer un estilo Polino Lali y
0: exactamente, exactamente.
1: ¿Con quién nos podemos enojar?
0: Que igual acá en Rosario eso falta, me parece. Y lo voy a decir seriamente. En el último tiempo, por supuesto, se han hecho más famosos de repente algunos programas de streaming. Sí. De Buenos Aires principalmente, pero acá en Rosario también hay algún proyecto, lo que sea. Pero acá en Rosario nunca se llegó a ese nivel de chimento o de chismerío que se alcanzó en Buenos Aires con el tema de los móviles, de LAM, de intrusos, etcétera. Claro. Eso falta acá. Entonces yo creo que nos deberíamos inventarlo nosotros.
1: Pero con gente local, por ejemplo, no sé, vos...
0: Nos peleamos con alguien, claro. Que incluso podría ser, no sé, con alguien de acá mismo, por ejemplo.
1: Tipo vos, nos inventamos una pelea con Penny, por ejemplo.
0: Sí, bueno.
1: Ahí va, la rivalidad.
0: Así. Ahí salimos perdiendo fuerte, porque es un jugador muy fuerte.
2: A mí no, me parece un peloto.
0: Sí,
2: no.
0: que empiece así...
2: Y te ya está.
0: Y pero, que claro. Alguien... Lo que pasa es que después tiene que venir alguien a hacer el móvil. Ese es el tema.
1: Bueno, pero lo que podemos hacer a lo mejor es bardear a Penny hoy y el lunes le vaya a hacer un móvil a Penny. ¿Entendés?
0: Claro, no. Alguien tiene que tener el coraje después de ir a hacer el móvil.
1: Claro. Por eso
0: si no, nos peleamos con alguien de afuera. Lo que pasa todo es que generalmente buena onda con todo el mundo.
2: Todo mal con la primera mañana de la Río, me parece.
0: Claro, sí, ahí está.
2: Ahí el turco nos bardea.
0: Tiramos al turco. Ay, y así.
1: ¿Qué tipo?
0: Todo mal con Juaco en Ecois.
1: Sí, me gusta.
2: Bueno, hay un poco Juaco. De eso hay, de verdad.
0: Sí, le tengo bronca.
1: A Facu lo veo haciendo una rivalidad con Holder, por ejemplo.
0: Bueno, el otro día estuvo acá Holder también.
1: ¿Quién más? Yo me puedo pelear con...
2: Yo soy amigo.
1: Con Agus, de repente.
0: ¿Con la Whippy?
1: Sí, con la Whippy me peleo.
0: ¿Por Rubia y Morocha?
1: Sí, va la enemistad entre la Rubia y la Morocha de Radio Boy.
0: Se te puede complicar ahí.
1: Sí,
0: la es brava la Whips.
1: ¿Sabés qué? Me baja todos los dientes la vida.
0: Bueno, ¿qué tal? Bienvenidos y bienvenidas. ¿Cómo estamos, entonces? Estamos tratando de ver cómo hacemos para que nos vaya mejor. Quizás inventando un conflicto con alguien.
1: Sí.
0: Algún tipo de puterío, como se dice, hablando mal y pronto.
1: De chismecito.
0: Pero bueno, todavía no nos sale.
1: No.
0: Así que ya saben que si eventualmente nos peleamos con alguien, seguramente sea mentira. O sea, seguramente se ha inventado por nosotros. Es bait.
1: Claro, como la campaña de las Nara, que hicieron que se dejaron de seguir, que
0: claro,
1: todos los portales hablando de la pelea.
0: Al final era una marca, está bien.
1: Podríamos hacer algo así. Bueno. O por ejemplo, que ustedes se barden en vivo y yo quedo en el medio. Estaría bueno.
0: Pero eso algún día tiene que pasar en la dupla Facunano.
1: Sí.
0: Algún día tiene que pasar que tipo el Indio y Sky, que pasen años sin saber qué pasó.
2: No encuentro qué sería, el por qué. No lo puedo encontrar.
0: Y generalmente en las duplas societarias guita. Es guita.
2: Pero claro. Pero...
0: Alguna desubicación de otro tipo. Primero, lo que pasa es que tenemos muy poca, claro.
2: No
0: claro.
2: Tengo fe en que acá a 10 años ganemos guita.
0: Claro, claro. Tenemos poca, entonces no te vas a pelear por 100 lucas.
1: Claro. Pero puede ser a lo mejor por un robo de ideas, ¿me entendés? No sé, una idea que tuvo Facu y la que
0: esa es buena. Esa es buena.
2: La que me robó y la que yo le robé a él.
0: Esa es buena.
2: Y nadie dijo nada.
1: Bueno, el otro día estaba viendo... Que le estaban entrevistando a Martín.

0: gente los empezó a conocer a ellos por uno de los dos lados, o por Garabal o por Granado. O sea, no los conocían a los dos juntos.
1: Generalmente en las duplas pueden terminar en rivalidades, ¿eh? Sobre todo si son hermanos. De repente pienso en los hermanos Gallagher.
0: Sí.
1: Las bandas que se separan siempre es una fija de, che, somos súper exitosos, nos peleamos y nos separamos, dale.
2: Sí.
1: Casi como si fuera el caminito de, del el rockero.
2: Muchas es por ahí aparece el, no, yo quiero mi carrera solista. No, sí. ¿Para qué si ya tiene una banda? Uh-huh. Empiezan a jugarse los egos de cada uno.
1: Sí, claro.
0: Pero olvidate, a medirse también quién puede llegar a ser más famoso, quién quiere más el prestigio.
2: Claro.
1: Del otro lado, 341-600-973, sepan que siempre estamos aquí para charlar un ratito. Hay gente igual que le sale lo de pelearse, ¿viste?
0: Pero,
1: gente como
0: qué?
1: Conflictiva, mal llevada, que busca el conflicto.
0: Sí, es sí. Que,
2: no, bueno, le tiene miedo ni vergüenza.
1: Y a mí me da descreo de que exista esa gente, pero la realidad me devuelve que no, que efectivamente están.
0: También hay mucha gente que se agarra, ponele, de temas de agenda y se genera conflictos. Por ejemplo, se estrenó la serie de Moria.
1: Sí.
0: ¿Quién está enemistada con Moria hace años que saltó ahora porque Moria no la registraba ni a palo? Adabel Guerrero.
1: ¿Adabel Guerrero peleada a muerte con Moria?
0: De repente la odia.
1: No tenía ni idea.
0: ¿Viste? Y es como, si no hubiera salido la serie de Moria, Adabel jamás hubiera dicho que la odiaba a Moria.
2: Mira.
1: Voy a saludar a mis queridísimos compañeros, el Bocha Moncalieri, que hoy decide no sacarse su campera adentro del estudio. Hoy
3: hola, ¿cómo andan?
2: Monca.
0: Hoy está Monca.
1: Sí,
0: hoy
1: medio estás medio moncón, ¿eh?
2: ¿Cómo está
1: estás
2: el control, moncuchi? Che.
1: Tizi con unas ondas ya directamente salvajes a esta altura.
4: Sí, hola.
1: No se baña desde el lunes.
4: No, chico, me bañé hoy a la mañana.
1: No, pensé que me había dicho.
2: ¿Tiene
1: eso?
2: ¿Un olor?
4: No.
3: Un olor acá adentro.
1: Cállate. No, sacaste la campera. Mentiroso. Van a transpirar, va a ser un asco. Es como un búnker. Está lindo.
3: Apaga.
1: No, uy. Arrancan los conflictos.
4: Sí. Voy a apagar.
1: Acá arrancan los conflictos.
0: Ese podría ser un buen conflicto, que el Tizi
1: algún día...
0: El
1: Bocha contra Tizi.
0: Sí, va por ahí.
1: Olvídate.
4: Nah, eso no va a pasar nunca.
3: Nunca.
4: Nos llevamos muy bien.
0: Es así decía David Guerrero con Moria.
4: No, nos llevamos muy bien.
0: Nada que ver.
1: ¿Están al tanto de lo que digo? Que hay gente que posta busca el conflicto.
2: Sí, yo por ejemplo, sí. A la noche, mi vecino anoche hizo mucho ruido y no me dejaba dormir y qué sé yo. Al otro día hay gente que pasa por adelante de la puerta de la casa y dice en voz alta, che, qué ruido anoche los vecinos.
1: Para que directamente te pueden escribir o...
2: Bueno, pero digo, hay gente que busca el conflicto de esa manera, medio indirectamente.
1: Ah, busca un cómplice, te trata de hacer cómplice.
2: Claro, viste qué ruido anoche los vecinos. No, y yo no, yo sale el vecino y lo saludo, ¿todo bien?
1: Todo bien, sí, claro.
2: ¿Hicimos ruido anoche?
1: No. Uno trata de evadir el problema, de esquivar los conflictos.
0: Es que el tema que también al vivir en un edificio, o sea, los conflictos están a la vuelta de la esquina.
2: No,
0: porque vos estás conviviendo,
2: a la vuelta de la escalera.
0: A la vuelta de la escalera, total. Porque vos estás conviviendo y coexistiendo con una persona que a lo mejor le molesta absolutamente todo. Y yo me pregunto, a esa gente que le molesta absolutamente todo, ¿por qué no se va a vivir al medio del campo?
1: Bueno, al medio del campo o a una casa o a un country, por ejemplo. Algo que no tengas vecinos ni arriba, ni abajo, ni a los costados.
0: Total, porque el otro día estaba hablando con una amiga que trabaja administrando consorcios.
1: Sí.
0: Entonces le llega...
1: Seguramente mal, ¿eh? Sí. No conozco a tu amiga, pero seguro lo hace mal. No hay un administrador de consorcio que sea bueno.
2: Que
0: ella sabe
2: pena.
0: Que son enemigos públicos de la sociedad. O sea, lo tiene aceptado.
1: La opción de hacerlo bien no está en los papeles, digamos.
4: Un administrador de consorcio, ¿qué hace?
0: Y básicamente es la intermediaria entre el inquilino, la inmobiliaria, y que está ahí atendiendo y atajando cualquier problema que respecte a lo edilicio.
1: Y
0: sería.
1: No solo de inquilinos, sino de propietarios también.
0: También.
4: O sea, ¿y por qué lo hacen mal?
1: No sé, es que por eso lo pregunto. Yo me acuerdo que, por ejemplo, cuando yo entré a vivir a mi edificio había una administración de consorcio y decían, che, no, esta administración de consorcio es pésima, vamos a cambiarla. Pasó el tiempo, qué sé yo, che, vamos, dale, acá conseguí una, dale, perfecto. Pasaron 6 meses, che, esta administración de consorcio es pésima.
2: Lo
1: che,
2: hacen.
1: Pero ¿cómo? La anterior era mala y esta también.
2: No sé si mal, pero a desgano. A desgano.
1: Sí, mal.
0: Yo lo voy a defender. O sea, no me voy a poner, en el papel de los...
1: Batalla perdida.
0: No, pero escúchame, ¿vos sabés lo difícil que es tratar de conformar a todo el mundo? Entendiendo que todo el mundo es distinto, diverso y diferente.
1: Lo que pasa, sí te doy la derecha que un consorcio ya de por sí es un terreno, es una cancha complicada.
0: Sí, chicos.
1: Es jugar en La Paz, es jugar en la altura.
0: Sí. Pero totalmente.
1: Sobre todo si es un edificio alto, ¿no?
0: Sí. Además, ponele, ella me comentaba que tiene desde que solucionar problemas que competen al departamento, que en todo caso son competencia de ella, de su rol. Pero después, por ejemplo, le mando a un vecino y dice, el vecino de arriba pisa muy fuerte el piso y escucho los ruidos.
1: Claro.
0: Todavía no sabemos levitar.

0: como humanos.
1: Generalmente, no los principales conflictos de la administración de un consorcio tienen que ver con guita. También en todos los consorcios siempre hay como un fondo de reserva para hacer distintas cosas, no sé, arreglar los ascensores, arreglar un foquito, lo que sea.
2: Sí,
1: y siempre se le adjudica al administrador de consorcio que está mal administrada la plata.
0: Es como un centro de estudiantes en una facultad.
1: Y más o menos, Ponele, más o menos, pero con menos onda. O sea, es menos cool.
0: Claro.
1: El centro de estudiantes suele ser más cool, hay como, che, no, hay novios, hay cancheros, y acá es simplemente... Suele ser gente bastante aburrida.
0: Un viejo. ¿Y son más de dos, por ejemplo, o suele ser uno?
3: No, es una administración, pero tenés una persona referente, sería como
1: no,
3: una
1: cara. Pero es gente que trabaja, trabaja de eso. Capaz que son 5 o 6 empleados, no sé.
0: Ok, ¿y qué hay que estudiar, digamos?
1: Tenés que ir edificio por edificio y charlar, preguntar. Y esa es la escuela de los edificios.
0: Medio político también.
1: Medio político, quizás,
3: es que sí. Con la diferencia que ellos no te tocan la puerta y te van a contar una propuesta, sino que van a administrar tu guita.
1: Generalmente la gente que se dedica a la administración de consorcios está de alguna manera vinculada al rubro inmobiliario.
0: Claro.
1: Puede ser una inmobiliaria.
2: Sos un poco el presidente del edificio.
1: Uh-huh. El chiquitapia de un edificio.
0: Claro, eso te iba a decir, porque capaz se solucionan poniendo tipo 4 años de presidencias.
1: No, es que generalmente, pero perdón, insisto con lo que te decía antes.
0: Porque si van a cambiar de administrador de consorcio cada 6 meses se van a volver locos.
1: Es que generalmente pasa eso. Generalmente pasa eso, no 6 meses debería pasar algo medio heavy, pero generalmente es tan agotador la relación entre los consorcistas y el administrador de consorcio que la gente se harta porque siempre se estima que lo hacen mal. Entonces yo te digo, che, Tizi es pésima. Aparte, acordate que no nos puso, no pintó, no se entiende dónde está la plata. Vamos con el bocha que me lo recomendó un amigo. Pasan 2 años y el bocha es pésimo también.
2: De mal en peor.
1: ¿Qué?
0: Porque nunca viví en edificio. Uh-huh. ¿Eso vendría a ser también que se encargan lo de las expensas o cómo es?
1: Sí, a lo mejor te mandan las expensas y te cobran las expensas.
3: Son aquellos que tienen que, por ejemplo, discriminar entre ordinarias y extraordinarias.
1: Claro.
3: Entonces, por ejemplo, no sé. Vos a lo mejor pagás expensas extraordinarias que tienen que ver con el edificio. Y vos, si sos a lo mejor inquilino, no te correspondería, pero eres el encargado de que, por ejemplo, si vos las pagás, después a lo mejor te las descuentan en el alquiler.
0: Listo.
3: O algo relacionado.
0: Okay.
3: Pero sí, es un rol muy, muy difícil porque literalmente vos tenés que estar coordinando que todos los vecinos estén contentos y felices y encima fumarte algunos planteos que son re bobos de otros vecinos, como por ejemplo, hace ruido el vecino de arriba cuando camina.
1: Claro,
3: o sea, sí. ¿Cómo haces?
1: Sí.
3: O sea, no puedo ir saltando.
0: Sí, no, que se ponga alfombra.
3: Claro, pero ahí cómo...
4: O que ande en patines.
0: Claro.
2: ¿Cómo estás con esa?
1: Uy, sí, le dolió, entró la balubi.
0: ¿Pisás fuerte?
3: No, pero tuve ahí un conflicto con una vecina.
1: Yo salto directamente y voy saltando en mi casa.
3: Claro, que lo peor de todo que... O sea, la mina no vino directamente a mí, sino que fue a Franco. Y ahí yo como medio que me enojé. Porque me la venía cruzando muy seguido.
1: Y chita la boca.
2: ¿Qué sabe quién es?
3: Y porque vio abajo mío.
2: No, pero...
1: Claro, capaz que tu novio era el que pisaba fuerte.
2: Claro.
3: No, pero, o sea, nos conocemos en el edificio. Sabemos que...
0: Somos pocos y nos conocemos mucho.
3: Somos pocos y nos conocemos mucho.
1: Igual, yo aconsejo tratar de llevarse bien con todo el mundo en el edificio. El grupo de WhatsApp del edificio es una trampa. Hay que, en lo posible, tratar de no estar.
2: Yo no estoy.
3: Sí, ¿cómo no?
0: No, yo
3: también.
1: Idealmente tratar de no estar, yo estoy, pero me arrepiento. Me arrepiento. Trato de no meterme lo menos posible.
3: Yo lo que hago es, para mí, la fija es estar en el grupo, interactuar lo menos indispensable. O sea, si algún vecino necesita ayuda, obviamente, no sé, un destornillador, un
1: alguien me abre la puerta que...
3: Claro.
1: Esa
4: no,
1: sale
4: te
1: mucho.
4: Quedan en el ascensor. A mí me pasó que me he quedado en el ascensor. Igual lo puse en el grupo, pero nadie me vino a rescatar.
1: Claro,
4: pero...
1: ¿qué van a hacer?
0: Chica. Entonces, ¿de qué te sirve? ¿Son amigos o enemigos?
1: Aparte,
0: ¿son
1: ascensoristas los vecinos?
2: Adentro del ascensor no tenés señal.
4: No, si en mi caso, si yo me acerco a la puerta...
2: Uy, lo tiene reestudiado.
4: Y apunto
0: y
4: el
0: hago
4: celular,
0: la vertical.
4: Y apunto el celular para arriba, me agarra señal.
1: Si estás parado entre el 4 y el 5, te agarra señal. Ahora, entre el 5 y el 6, no te tomo.
4: No, sí. Me pasó una vez que me quedé...
2: Susto.
4: Miedo.
1: Pero claro.
4: Y nada.
2: Ahí tenés que hacer
4: piso
2: enseguida.
1: Bueno, 341-630-973. Hay testimonios de la gente que tiene ganas de saludarnos hoy viernes, ¿eh? Vamos a subir la energía porque ya estamos a un ratito de decretar el inicio del fin de semana.
3: ¡Qué hermoso!
1: Así que vamos con toda. Hola, ¿quién está del otro lado? Te escucho.
4: Ahí voy.
1: Sí, dale, tranquilo.
4: Ahí está.
1: Mientras tanto, hola.
5: Hola, Nano, buenas tardes.
1: ¿Qué tal?
5: Los administradores de consorcio, si es que tienen algún título o alguna materia, la principal debe ser cómo administrar un consorcio mal,
1: sí,
5: y seguir consiguiendo trabajo.
1: Claro, ese es el programa de la carrera de cómo administrar un
3: módulo uno.
1: Sí.
3: Pero bueno, yo también defendamos porque son humanos. O sea, me da cosa a veces que sea un rol muy odiado en la sociedad.
1: Y bueno, siempre se puede trabajar de otra cosa.
3: Sí, eso ni hablar.
1: Eso es increíble porque está bien, yo eso lo entiendo. Alguien tiene que hacer los trabajos feos.
3: Sucios, obvio.
1: Pero también tenés que tener ganas de elegirlo. De elegirlo o que, bueno, muchas veces a lo mejor no te queda otra.
3: Claro.
1: Pero no conozco ningún administrador de consorcio pobre.
3: No.
1: Digamos todo.
3: No, obvio, obvio.
1: No es que no les quedaba otra.
3: Pero, o sea, si te gusta el verano, aguantate la pelusa también.
2: Es así, las administraciones tienen...
1: No, pero qué sé yo, se dedican más o menos al sector inmobiliario, mal no les va.
2: Puede
1: no
2: ser.
1: Es que no conozco ningún administrador de consorcio que venga de abajo, ¿me explico? A menos que justo haya habido un problema en la planta baja.
2: Se aplaude solo.
3: No, se aplaude los
2: qué chistes. Triste.
1: 6 de la tarde, 23 minutos. Che, hoy es viernes. ¿Quién se merece que le dediquemos este programa? Yo. Es la pregunta de todos los viernes.
2: ¿Sabes quién? Moisés.
1: Moisés, ¿por qué?
2: El príncipe de Egipto.
1: Bien.
2: No, porque recién me trajo y me dice, el sol sale cuando salís a laburar vos, me dijo.
4: Hermano. Te tiró flores.
1: ¿Se llamaba Moisés tu chofer? ¿Se llamaba Moisés tu chofer?
4: Sí.
1: Tremendo.
3: ¿Cómo viene juntando tiroteos este
4: raro? Raro.
2: Pero
4: eso.
2: No fue en ese sentido, fue como diciendo, podría estar disfrutando de un día lindo y te toca ir a laburar.
3: Anda a cagar, Moisés.
2: Moisés, la coche tú.
1: ¿Qué decís?
3: Pero escúchame, decile a Moisés que nos quedan 30 años haciendo eso, o sea, laburando cuando hay sol.
2: Bueno. Pero
6: no,
2: es verdad
6: que Moisés decían, trabaja de noche.
2: Hoy decían, va a estar lindo. Estuvo nublado todo el día.
1: Sí, ahí, está raro.
2: Cuando arrancó este programa se puso.
6: Llovió, chicos, a las 10:30 de la mañana.
1: Sí, porque mentira.
6: Amigo, en mi barrio.
1: ¿A quién querés convencer?
6: En mi barrio, mi queridísimo barrio Belgrano, llovió a las 11 de la mañana.
2: No, era una manguera que
1: qué lindo cuando Tizi vive en un edificio. Va a estar bueno.
6: Eso, nunca vi en edificio.
1: No, pero ya te va a tocar.
3: Yo no te lo recomiendo.
6: ¿Qué sabes?
1: ¿Y vos decís que te vas directamente a otra casa o a lo mejor vivís toda tu vida con tus padres?
6: Y capaz.
1: Es una opción.
6: Capaz.
1: Bueno.
3: No, Tizi.
6: O un motorhome.
3: Yo te puedo hacer lugar en casita. Si
6: bueno.
3: Si ya te querés independizar y irte a vivir sola.
6: Y pero me voy a vivir con vos.
3: Bueno, pero se da cuenta que no estoy yo todo el día.
1: ¿Pero qué? ¿La adoptás?
6: Mirá que yo piso fuerte.
1: Tenés que adoptar a ti,
3: sí. Sí, pero mira, ya...
1: Sale cara.
6: Mirá que piso fuerte.
1: Sí, pisa fuerte y sale cara.
3: Bueno, pero escúchame.
6: Mirá que como hamburguesa todos los días.
3: Pero ya
6: nada
3: está.
6: Nada ensalada.
1: Sí, las cortinas engrasadas, un asco.
6: Nada ensalada.
3: Estoy educada, por lo menos. ¿Cuánto me va a salir?
6: No sé si estoy tan educada. Capaz me tengas que enseñar a leer.
1: Qué pesadilla.
6: A comer.
3: Las tablas.
6: Que me cortes la milanesa.
1: Che, hoy es viernes. Le vamos a preguntar a la gente si creen que se merecen que le dediquemos este programa, siendo viernes, que es una manera también de dedicar toda la semana.
2: ¿Vos tenés a alguien así como yo tengo uno, ponele?
1: Claro, vos se lo dedicaste a...
2: ¿Alguno en mente?
1: A Moisés. A ver, estoy pensando si alguien tuvo algún buen gesto conmigo. Esta fue una semana complicada para mí, y esto ya lo dije. Tuve algunos problemas edilicios, algunos problemas de consorcio también.
2: Hablando
1: no,
2: de eso.
1: Hablando ¿por
2: de...
1: qué no?
6: De bolsas sí. De consorcio.
1: De bolsas de consorcio, de servicio, servicio caro también.
2: Es que se llaman así por eso.
1: Dice. Pagarle mucho a...
3: Sí.
1: ¿Qué? A una reparación del hogar.
3: ¿Cómo te quedó doliendo eso?
1: Y me dolió, sí,
3: o sea,
1: claro,
3: la herida está latente.
1: ¿Qué te parece? Así que, bueno, no sé, le dedico el programa a...
2: No lo dediques, te digo, si tenías uno,
1: compite. Es que lo único que se me ocurre es que el otro día pedí en un grupo de amigos si alguien me podía curar el ojeo y una amiga me curó el mal de ojo.
2: Dijiste.
1: Así que le mando un fuerte abrazo.
3: O sea, la macumbera... Puede entrar dentro de los nominados.
1: Siento que es la única persona que tuvo un buen gesto conmigo esta semana.
3: Bien.
1: Nada, igual estoy siendo injusto. Seguramente alguien más tuvo un buen gesto conmigo, pero los de siempre, digamos.
3: Claro, y no te lo va a decir, che, mirá el gestito que tuve con vos, bebito. Claro.
1: Mi madre me regaló una pieza de cerámica, le mando un fuerte abrazo.
3: Ay, qué lindo.
6: ¿Qué pieza?
1: Es la cara de mi gata. Sí,
2: después,
1: que yo ya la tenía,
2: sí.
1: Pero se había roto.
2: Sí.
1: Se rompió en un festejo de gol en el Mundial.
6: Ah.
1: Y ahora hizo una nueva versión.
6: Ah, rapidísimo, bien.
1: Sí.
2: ¿Contra quién era?
6: Genio.
2: ¿Inglaterra?
1: No, fue contra...
2: Cabo Verde.
1: Contra Egipto.
2: Contra Egipto.
1: Contra Egipto,
6: y sí.
1: Con tres clics.
0: Efusivo.
1: 341-6000-973. Vayan pensando, gente que se anota en este momento, porque siendo viernes te preguntamos si pensás que te mereces que te dediquemos este programa. Ya un clásico de los viernes de Ya Pasó, y escuchamos los testimonios para analizarlo caso por caso. Hola.
7: Le dedico el programa a Nano, que hoy lo saluda en la calle y se paró unos segundos a hablar. Muy buena onda, Petizo.
1: Bueno. Abrazo. Muchas gracias. Me lo dedica a mí.
2: Me encanta.
1: Este sujeto, en un momento, él estaba... Yo justo, viste, venía caminando por la calle, haciendo de las mías, de mis monerías.
0: Caminá por la vereda, amigo.
1: Camino por la calle porque no me importa nada.
2: En contramano, todo mal.
1: Y este era un tipo grandote, imponente, que me mira y yo digo...
0: Listo.
1: Justo cruzo mirada y
0: soy
1: digo...
0: Soy pollo.
1: Me miró mal.
4: Este me robó.
0: Me caga este trompada.
1: Me caga trompada.
3: Es como, ¿sí?, la canción que hice, lo miro y yo la miré.
1: Sí, me miró mal, me miró mal. Petizo, y yo, viste, rápidamente esquivo la mirada.
3: Esquivo.
1: Cobarde total. Y camino 3-4 pasos y me dice, Nano. Y
0: dije, acá cobra. Me reconoció.
2: Guardió la gorra.
1: Ay, me mata. Me doy vuelta y me dice, no, te quería saludar. Y digo, uy, qué bueno, qué alegría. Menos mal.
0: Te quería saludar con una trompada en la nariz.
1: Menos mal.
3: Y a partir de ahí es el guardaespaldas exclusivo de Nano.
1: No, fuerte abrazo, ¿eh? Le dije, bueno, gracias por saludarme.
2: Así saludamos en Monteguay. Sí. Trompada.
1: Es lindo que te saluden por la calle, después uno viene acá, lo cuenta y se cierra el ciclo, ¿no? Sí. Se cierra el círculo.
3: Porque además seguramente esta persona estaba esperando
1: si
3: que cuentes.
1: Si te saludan por la calle y después vos lo contás en el programa, es como una devolución de favores.
3: Me parece
1: así que
3: muy
1: fuerte
3: bien.
1: Abrazo. 3416-000-973, siendo las 6 de la tarde con 29 minutos, te preguntamos si pensás que te mereces que te dediquemos a este programa y por qué. Dale.
8: Tienes razón, Tizi. Tucumán, okay. 6100, llovió. Ah. De 10 y media a 11 y cuarto.
4: Bueno, viejo.
1: Lamentablemente mentira.
0: No, es verdad.
1: 21 de agosto, ¿quién tendrá la posibilidad de decir que le dedicaron un programa de radio por primera vez en la vida, quizás?
0: Yo. Yo me lo dedico.
1: Me gustaría que la gente del otro lado igual no se ofendan cada vez que mandan y no lo dedicamos.
3: No, obvio.
1: Tratamos de ser lo más justos posible.
2: Gana uno.
3: Además, o sea, ¿cuántas temporadas vamos a tener de Ya Pasó? Como un montón. O sea, tenemos tiempo para dedicarles un programa a cada oyente.
1: Y vos hace un ratito dijiste 30 años laburando y yo dije, yo no sé si estoy para 30 laburando.
3: Es que son los años que nos dan la jubilación. ¿Cuándo te querés jubilar?
1: Pero vos te vas a jubilar. ¿A dónde? ¿De qué nos vamos a jubilar?
3: No, no tengo ni idea. Capaz que ni existimos.
1: Claro,
2: no,
1: pero ¿de qué?
2: ¿No va a tener
1: jubilación
2: casa?
1: ¿De qué?
2: No tenés nada.
1: Y bueno, vamos a estar tratando de estar tranquilos.
2: Aparte, los pibes que nos van a pagar la jubilación están haciendo batalla de aura en el parque.
1: Sí, claro.
2: Estamos lejos.
1: Estamos mal, ¿eh? Estamos mal. Que alguien haga algo.
3: Que alguien ya haga algo con eso.
1: ¿Viste que te dicen, por ejemplo, que hay toda una corriente? Esto es posta. Lo que pasa es que ya nosotros entramos por ahí grandes. Era como para entrar de más chico. Pero nunca es tarde. Hay toda una corriente que hacen una serie de inversiones desde muy chicos porque dicen, me retiro a los 40 años.
2: Sí, sí.
1: Se llama FIRE. Después búsquenlo.
3: ¿Posta?
1: Esto existe, sí.
3: Es como un movimiento.
1: No. Es que, no sé, a lo mejor te pones a invertir en un fondo desde los 18 años, por ejemplo, y te da la cuenta, hacen unos cálculos matemáticos para que a los 40 ya no trabajas más.
2: ¿Sabes lo que pasa?
1: Y después te dedicas a viajar por el mundo, a estar on demand.
2: Te iba a decir eso, que ya entran en esa de las inversiones, de ser más empresario, lo que sea, y ya no te retirás nunca. Porque a los 40 ya capaz tenés una empresa o invertiste tanto que lo seguís todo el tiempo reflotando.
1: Ahí hay que tener el coraje de lo que decimos siempre. Hay que saber retirarse
3: como
1: en la cresta de la ola.
2: Y es muy
3: sí, totalmente.
1: Hay que saber retirarse en la cresta de la ola. Es como estar en el casino, ganás, y en un momento tenés que decir,
3: ganar.
1: Suficiente, me voy.
3: Ojo. Me retiro del móvil.
1: Olvídate.
2: No te escucha Di María.
1: 3416000973. ¿Qué pasó con Di María? ¿Perdió ayer Central, che?
2: Sí.
1: 1-0.
2: Malísimo el partido.
1: ¿Mal partido?
2: Mal partido.
1: Bueno.
2: No pateamos el arco con dos partidos.
1: Es difícil la Copa Libertadores, amigo. ¿Qué te puedo decir?
2: No, pero Corinthians.
1: Nada, poco y nada.
2: Nada.
1: Bueno.
2: Qué mal equipo.
1: Qué sé yo, no tengo ni idea. 3416000973. ¿Hay alguien que crea que se merece que le dediquemos este programa? Si es así, lo escuchamos. Hola. Hola.
3: Hola, amor.
1: Sí, ¿dónde estás? ¿Sos vos?
3: Quiero despedirme.
1: Hoy viernes, ¿eh? 6 de la tarde, 32 minutos. Bochi, ¿quién está del otro lado? Hola.
2: Hasta ahora nadie se lo merece.
3: Ay,
2: ¿eh?
3: No, che, nadie.
1: No se escucha.
5: Hola, gente. Sí, tiene razón. En Paraguay, entre San Juan y Mendoza, hoy a las 9 y algo de la mañana estuvo lloviznando, segurísimo. Y con respecto, me adhiero al oyente.
1: A ver.
5: Se lo quiso dedicar al nano porque las veces que me lo he cruzado y hasta lo he llevado en el auto, un tipo con una alta.
1: No, me corté, pero ¿por qué me haces esto?
4: No lo corté.
1: Pero qué envidioso que sos.
2: Aparte,
1: flaco.
2: Alta que no tiene alta nada.
1: Pero no seas envidioso, pon el audio completo.
6: No, te juro que no lo corté.
4: Pará, lo repetimos.
5: Llevado en el auto, un tipo con una alta.
6: Nah. No, te lo juro.
1: Es bait, me está matando.
3: O sea, tranquilo.
1: Mira lo que me hace.
5: Un tipo con una alta.
3: Sí. O sea, una alta energía.
1: Ojo que no escuche mi novia, claro, a lo mejor.
2: Con alta deuda en AFIP.
1: Claro, con una alta, tipo con Ingrid Grupke.
3: Sí.
1: Con él. Cada vez que lo llevo en el auto está con una alta.
3: Una alta.
1: Disculpame, yo con ninguna alta.
2: ¿Le está diciendo petiso a tu novia?
1: A mí no me adjudican ninguna alta.
3: Por favor, te lo digo.
1: No, con una alta nada.
3: Chicos, por favor, igual no le vamos a dedicar el programa al conductor porque no tendría sentido.
1: Me parece que ya a esta altura voy ganando, 2-0.
6: Yo se la dedicaría porque ya es la segunda persona que me dice que tengo razón y me gusta.
1: ¿Quién, yo?
4: Una alta onda.
1: Una alta onda.
4: Una alta onda.
1: ¿A quién se lo dedicaría?
6: Claro, a cualquiera de los dos que dijo tiene razón, Tizi.
1: Ah, bien, o sea que vamos 2-2 en este caso.
2: Sí. ¿Cómo se prenden a la batalla de Tizi? Tizi nunca tiene razón.
1: Alta onda, 341-6000-973. Ahora sí, hola.
9: Hola, soy Ariel y me merezco que me dediquen el programa porque la verdad, enano, con esa vocecita que tenés y hablas solamente vos, viste, aguantarse todo eso por ser fiel a la radio.
1: Pero pará, se
9: no
1: corta.
9: Bien. Tengo perfecto. Los tímpanos hechos pelote.
1: Bien.
6: Pero escúchame, no podés venir con ese concepto,
1: no,
6: porque si no, todos nosotros nos merecemos los programas todos los días, que lo escuchamos también todos los días y lo aguantamos todo el día.
2: Hace 6 años que lo escucho yo todos los días.
1: Pero claro. Pensé que me iban a defender.
3: Yo también,
1: chico.
3: Lo quiero defender, al nano. Pero ¿por qué mandan este audio justamente tan así, tan agresivo, pobrecito? No sé nada.
1: Existe, le digo al amigo del otro lado, que ahí en el auto tiene dos botones. Con dos rueditas son particularmente.
2: Sí.
1: Con una ruedita puedes bajar el volumen.
2: Pasa, la tiene, se le trabó.
1: Claro, o sea, si tenés un problema de que te rompe los tímpanos, existe la opción bajar el volumen.
3: Sí.
1: Y al lado hay otra ruedita, generalmente están en el otro extremo.
3: Sí, del lado izquierdo, ¿no?
1: Que es sirve para apagar la radio o para cambiar de radio también.
2: Sí, igual. Claro. Yo soy un irrespetuoso, porque por más que Nano tenga esta voz pedorra,
1: sí,
2: de pito,
1: sí,
2: imbancable, infumable,
1: sí,
2: que te arruina los oídos,
1: sí,
2: hay que respetarlo igual porque es una persona.
3: Porque además Nano podrá hacer todo, podrá ser infumable,
1: tengo alta onda. De pito.
3: Podrá a veces venir con los pelos del viento.
6: Podrá ser torpe, porque hoy se golpeó dos veces y una cayó encima.
3: No me ayude, podrá olvidar la tablet todo el tiempo acá en su casa.
6: Y podrá comer ese yogur feo sin sabor a nada, con esos cereales horribles que no le hacen nada en el cuerpo.
2: A la almacenera le pega todos los días.
1: Pero
3: es humano.
1: Dejémoslo pasar, no pasa nada.
6: Pero a veces es bueno.
1: Cortémosla ahí, sí, total.
6: Y en el crucigrama ni te digo.
1: Quedémonos con lo bueno, vayámonos con una sonrisa a casa.
3: Igual, o sea, nos escucha la mamá de Nano, todo esto lo que acabamos de decir es mentira. Amamos a tu hijo, es una gran persona.
6: Yo lo digo en serio.
1: Hoy es viernes, ¿eh?
3: Sí.
1: ¿Cómo será el lunes? Che, y esta semana fue corta encima.
3: No, chicos, yo no.
6: Larguísima.
1: Sí, larguísima. Al final es una trampa. Yo realmente no quiero. Le voy. El próximo feriado vengo a trabajar.
2: El martes lo dijiste.
1: El próximo feriado vengo a trabajar, anótenlo, ¿eh? Vengo solo, conduzco un rato, a ver si la semana se me pasa un poquito más rápida.
3: Escúchame, yo lo que pensaba, ¿por qué no les caíamos a secuaces ahí? Hola, chicos, nos venimos un ratito y hacemos un NFT ahí.
1: 341-6000-973. Hay gente que cree que se merece que le dediquemos este programa, como cada viernes, 6 de la tarde, 35 minutos, los escuchamos.
10: Chicos, quiero dedicarle el programa a mi hija. Entonces, no sé si hay posibilidad de que ella entre en la postulación y los votos. Por favor, un abrazo.
4: Se llama Victoria Valentina.
1: Se llama Victoria Valentina.
2: No, ¿qué?
3: Dedicáselo.
2: ¿Se llama igual que vos?
3: La bebé.
1: ¿Vos tenés segundo nombre?
6: Sí, Valentina Victoria.
2: Pará, Victoria. Yo ya lo sé.
1: Yo no lo sé. ¿Con qué letra?
2: Cono.
3: Cono arranca.
1: Cono.
6: Oriana.
2: Ornella.
3: Sí, es Ornella.
1: Ornella.
2: No, pero dura muy poco el jueves.
3: Sí, Valentina, poco.
6: Valentina. Es que hay muy Ornella. Pocos nombres Cono de mujer.
3: Valentina Ornella.
1: Oriana, Ornella y poco más.
6: Claro. Y
3: Hortensia puede ser.
1: Osvalda.
6: Esa va con
4: Hortensia
6: Nacho.
3: Mal para
6: Orio.
1: Orio, sí.
3: Hortensia.
1: Ortiva.
3: Igual, chicos, yo no soy Ornella, soy Ornelia.
2: Ortelli. No, ¿cómo? Vos Ornella.
3: No, Ornelia soy.
1: ¿Pero con L-I?
3: No, se escribe con E, pero es Ornelia.
2: Como Ornelia.
6: Ornella, Ornella es.
1: Ornella.
3: Claro.
1: Ah, bueno, por eso, perfecto. Ah. ¿Y dónde está la Lia?
6: Pero en la Elia. No,
3: claro.
6: Ornelia.
1: No, chicos, es un nombre italiano. Por favor, no me hagan poner nervioso porque realmente son las 6 de la tarde con 37 minutos.
6: Es Ornella.
1: Se dice Ornella.
2: Es como
1: se dice Ornella. Es un
6: Ornella.
1: Nombre.
6: Ornella.
3: Me dijeron toda la vida.
1: Ornella.
3: Ornella.
2: Sí, es como Antonella, es un nombre italiano. Con dos L.
0: Antone, ¿y ustedes saben el mío?
1: Sí. Sí, yo lo sé. Ay, no. Siempre, te lo, siempre lo decimos al aire.
0: Ah, verdad, no lo digas. No.
3: Ah, sí, yo me lo acordé.
1: Es la T y la M.
0: Sí, esa es la T y la M.
1: Es la T y la M, literalmente.
0: Tiziana Moria.
1: Bocha, segundo nombre.
4: Jesús.
1: ¡Qué mentira!
3: ¿En serio?
4: Facundo Jesús.
3: Facundo Jesús.
0: Sos Jesús. El mismísimo niño Dios.
3: Vos Facundo tenés. Jesús.
1: ¿Y no lo usabas de chico vos?
4: No, nunca.
1: ¿No lo usabas?
4: No.
1: ¿Tu familia tampoco? Porque
0: ¿sabés quién soy
1: muchas veces
0: yo?
1: Te lo dicen, te dicen, tu familia te llama por el segundo nombre.
3: Claro, y sí.
1: Por el... o por el primero.
4: Facundo Jesús.
3: Sí, es más, ponele, mucha gente le pone el segundo nombre porque no pudieron ponérselo de primero. Por ejemplo, en
1: ahí
3: nuestra
1: va.
3: Época que no se podían poner nombres sin género, como uh-huh. por ejemplo, no sé, yo tengo una amiga que se llama Agostina Micol y la familia quería poner Micol, pero como no pudo ponerle Micol,
1: Mickey
3: ahora
1: Micol.
3: Le dicen Micol.
1: ¿Me estás jodiendo?
3: Sí,
1: es Micol. Claro, le pusieron un nombre como para, bueno, dale, ponele.
3: Sí, pero digámosle Micol.
1: Claro. Con las María pasa mucho.
3: Sí.
1: Vos te llamás, no sé, María Lucía y tu familia te dice María y tus amigas te dicen Lucía.
3: Claro, salvo que sea un María José, que es más compuesto.
1: Majo.
3: La Majo, pero sí, o sea, mi hermana se llama María Pilar y el María como que nos olvidamos.
1: Hoy por hoy acá en Argentina, si no me equivoco, porque he visto algunos casos, se puede poner cualquier nombre.
3: Sí, ahora sí.
1: Eso está mal para mí, ¿eh?
3: ¿Por qué no?
1: No me gusta.
0: ¿Y qué? Porque capaz mañana nace uno que se sí. llama Farmear Aura.
1: No, es que ya está pasando. O sea, con fútbol pasa,
3: sí.
1: Pero siempre.
3: Pero eso toda la vida.
1: Hay un, el otro día salió uno que le puso Ibael III a su hijo por el gol de River a Boca.
3: No, la gente igual es
1: el
3: muy
1: relato
3: forra.
1: Dice,
2: o sea, son dos Ibael, nombres. Ibael.
1: Ibael III.
2: Tercero.
1: Ibael III Guzmán, por ejemplo.
0: Es no. impresionante. Uy, yo cuando crezca lo recago a Pablo a mi viejo, te lo juro. Y a mi mamá.
3: Igual sí, te podés cambiar igual, el nombre. Miren lo que le pasa.
0: ¿Cómo me va a poner Ibael III?
1: Igual te acostumbrás, ¿eh?
0: ¿Qué me tienen imagino. En la cabeza?
1: Supongo que te dicen Ibael. Es como un nombre sí, medio, es medio mapuche.
0: Ibael.
1: Ibael. Ibael.
0: Ibael. Ya sé, pero es horrible.
1: ¿Sí?
3: Sí, es horrible.
2: Te digo algo. Si, a ver. Si le querés poner eso y le pones solamente Ibael, no está mal.
1: Y zafa como nombre.
0: ¿A dónde iba él?
2: Y cuando te preguntan, le decís, mira, por esto, pero no le pongas.
0: No me gusta, no me gusta.
1: Ibael III.
2: Claro.
1: No, aparte, no.
0: Aparte que un rey.
1: Son segundo y primero.
0: Claro, que un papa.
2: Pero por eso te digo, Ibael no está mal.
3: Bueno, pero.
0: Horrible.
3: O sea, fíjense también nombres de famosos. El hijo de Natalia Oreiro se llama Atahualpa Merlí.
2: Atahualpa
1: Merlín. Merlín.
3: Merlín.
0: Sí. A mí me gusta.
3: Atahualpa les gusta, chicos.
1: Es un nombre. Mal que mal es un nombre.
3: Pero es un nombre raro.
1: No, pero después te pueden gustar más o menos. Pero yo lo que digo es respetar los nombres.
2: Claro.
1: Si bueno, decís, categoría nombre, si entra en la categoría nombre, está.
2: Cartucharita
1: pero
2: Sánchez.
1: Pero Ibael III no es una categoría nombre.
3: No,
1: una locura.
3: No, ni hablar. Es como ponerle, no sé, Dumbledore, una cosa así.
0: Bueno, para cuando se puso muy de moda Game of Thrones en
1: sí.
0: sus estrenos
1: sí.
0: en España,
1: sí.
0: Ese año fue récord de bebés, que nenas, que nacieron con el nombre de Daenerys.
1: Sí,
0: por Daenerys Targaryen.
1: O Khaleesi.
2: Muchas nenas se llaman La Gerta.
1: Bueno, pero es un nombre en definitiva.
0: No, ¿qué?
1: Es un nombre.
0: ¿De dónde?
1: Y bueno, es un nombre vikingo, gente, qué sé yo.
0: Sí. La Gerta es un lagarto en inclusivo, ¿cómo es?
1: Lean los libros, no sé. No se le agarren conmigo.
0: No, pero los libros son inventados.
3: Claro, a mí me gustan más los nombres que eran más de antes para ahora. Por ejemplo, a mí el nombre Alicia me encanta.
1: Ah, es lindo nombre, sí,
0: no,
1: es verdad. Nombres de antes, esto ya se hizo,
3: sí,
1: no sé
3: sí.
1: si Val estaba acá o no.
3: No, creo que no estaba.
1: Che, liquidamos a quién se merece que le dediquemos este programa. 6 de la tarde, 41 minutos y nos vamos de lleno con los nombres, ¿eh? Hace un ratito un amigo decía que le vamos a dedicar el programa a la hija. Le mandamos un fuerte abrazo, me parece que se lo puede llevar, ¿eh?
2: Ahora sí. va ganando.
1: ¿Quién está del otro lado? Hola.
11: Hola, gente. Creo que me merezco el programa porque hoy mi mujer me sorprendió con que está embarazada.
1: ¡Ah!
11: Y como los dos somos fanáticos del programa, le vamos a poner al nene
1: Mendi.
11: Nano Moncaglieri Supertramp sí. Gómez. Así que creo que me lo merezco.
1: ¡Grande!
0: Para.
1: Ojalá.
0: No sé ahora si es verdad.
1: Mira,
0: lo del
1: no
0: embarazo.
1: Sé si es verdad. Ojalá lo del embarazo sea
3: igual,
1: verdad.
3: Igual yo no se lo dedicaría porque yo no aparezco en el nombre. Así que por
1: sí.
3: mí.
0: Yo tampoco.
2: Te excluyó.
0: ¿Me ponele tiche?
1: Qué responsabilidad igual que alguien. O sea, no sé. Es muy fuerte.
3: Que alguien
1: venga y te diga, Le puse, a mi hijo le puse Nano.
2: Por vos.
0: ¿Qué haces, enfermo?
3: Pero pará, además, loco, la cantidad de carga emocional que le pones a esa
0: criatura. Pará, ¿ustedes vieron lo de Davo?
1: Ah, eso te iba a preguntar. No, ¿qué pasó? Porque lo vi al pasar, sí, pero no sabía. ¿Cómo es?
0: Lo de Davo es así.
1: Davo Zenay, si estamos hablando de un streamer muy famoso de la República Argentina, hincha de Boca.
0: Sí, hincha de Boca. Un oyente que, sí, o cómo se le dice,
1: sí,
0: al
1: sí,
0: que
1: un
0: ve.
1: Espectador,
0: sí, un espectador.
1: De
0: él. Le puso que había nacido su, no me acuerdo si era una niña o un nene. Pero que si lo iban a visitar o le mandaba un saludo o lo que sea, lo podía llegar a hacer de Boca, porque ellos eran de River.
2: No.
0: O sea, los padres eran de River, pero sí, Davo se les prometía que iba a ir a visitarlos o lo que sea, lo hacía de Boca.
3: No.
0: Y Davo al final acepta eso y aparte es el padrino.
1: Lo pusieron de padrino, sí, lo vi. Ese es el titular que había leído, sí, no conocía la historia. De todas formas, ahora, si esa es la historia, si es así tal cual, un llamado de atención fatal de los pobres padres, sí, y realmente.
2: Y bueno.
1: ¿Por qué? O sea, solo porque te gusta Davo, estás poniendo en juego si tu hijo va a ser de Boca o de River, si tu familia es de River, que sea de River.
2: Fue la carnada,
3: igual
2: fue la carnada.
3: A mí también algo que me pasa con esto es teniendo un montón de personas dentro de tu círculo. Vos vas a poner a un influencer no lo conoces de
0: tiene
3: nada.
0: Tiene toda la plata del mundo.
1: No, igual es tipazo.
0: Ojalá a mí me hubieran elegido de padrino a Davo.
2: Más allá de eso, no me parece mal porque si vos ves, si tenés una persona que ves todos los días, que escuchás todos los días, que ya lo sentí una compañía, ¿por qué?
0: Claro.
2: No está mal.
0: Sí.
3: Claro, y la persona que te acompaña hace 30 años a tu lado como tu amigo.
0: Después desaparece.
1: Pero si después los padrinos desaparecen, claro.
3: Pero
1: como dice
3: Tizi.
0: Davo no desaparece.
3: Elección de padrinos, chicos. Mis padrinos
4: y papá, no aparece.
1: Padrino no aparece.
3: Padrino no aparece.
2: Sí, capaz para Davo no son nada, pero para vos, Davo, sí. Bueno, estamos.
3: Pero me parece un montón de responsabilidad. Y si es únicamente elección por guita, me parece un montón.
1: No, pero es verdad que si Davo te hace un regalo, te hace un buen regalo.
0: Sí.
1: No sé si tu tío está al nivel del regalo que te puede hacer Davo Zenay.
3: Dos cuota de la facultad le paga. Davo.
0: Aparte, escúchame, ¿sabes? El aura que va a tener ese nene o esa nena en la escuela diciendo mi padrino es Davo.
1: Y tiene la foto, todo.
0: Y tiene el contacto acá en WhatsApp.
1: Claro.
0: ¿Querés que le mande un audio?
1: Hola,
0: tengo acá.
1: Hola, padrino querido, ¿cómo te va? Camiseta de Boca firmada por Paredes, de repente. Pasa y consigue buenas cosas, Davo Zenay.
3: Ahí sí.
0: Gastón Edul.
1: Uh-huh. Yo estoy para ser padrino de alguien, lástima que no puedo porque no estoy bautizado.
3: No pasa
1: ahí
3: nada.
1: Me caigo a pedazos.
3: No pasa nada.
1: Simbólicamente puedo serlo.
2: Claro, eso te decía. Pero para ser padrino.
3: No, igual como que lo podés. Depende quién sea.
1: Una bicoca al cura le lo convence.
3: Sí.
1: Algún depende, buen asado.
2: Claro. Algún verde, alguna hostia te acepta.
3: Sí. Ay, claro, algo de eso va.
1: Si no, me bautizo de grande y soy padrino.
2: ¿Pero solo el bautismo o la comunión también?
3: No, bautizado nada más.
0: Pero tenés que hacer el bautismo de Andrea Rincón.
3: Sí, no, meterte la pileta.
1: Pero ese es otro bautismo, claro, gente. Ese es otro bautismo.
2: Iglesia Evangelia.
1: No hay padrinazgo ahí.
0: Bueno,
1: no.
0: Métete la pila igual.
1: O hay otro padrinazgo, no sé.
3: Si no, pero yo, porque con ti sí queríamos verte metido en la bombita.
1: No.
0: Pero pincho.
1: Ser padrino me parece que está... Bueno, es una linda responsabilidad.
3: Pero es linda la responsabilidad cuando alguien te elige por cercanía, porque porque sabes que también la elegí a esa persona para que esté toda la vida, ¿no? A sí. Davo Zenay, que lo
1: igual
3: queremos a Davo.
1: No demos idea, que arrancó lo de le puse Nano Moncalieri y qué sé yo. Ya veo que ahora llega un mensaje de Nano, nos gustaría que seas el padrino y yo no quiero asumir una responsabilidad.
3: Yo no tengo un mango.
1: No consigo camiseta de Paredes, no consigo nada.
2: Ahí viene Gabo que se... Davo que se prendió... Yo no me prendo.
1: Igual pero también le viene bien a él porque queda como un tipazo.
3: Claro.
1: Queda como un tipazo.
3: Olvídate.
1: 341-600-973, el programa dedicado a todos ustedes, 6 de la tarde, 45 minutos. ¿Quién está del otro lado? Hola.
12: ¿Qué tal hoy? ¿Cómo están?
1: Soy
12: el conductor de Facu, Moisés. Sí, hoy tuve el honor de llevarlo al señor Facu. Bien, el mejor nombre de mi perro. Tengo un bulldog francés.
1: Sí.
12: Y se llama Segundo.
1: Segundo.
12: ¿Por qué? Francia, Segundo.
1: No.
12: Muy buena la radio. Saludos, buen fin de...
1: Gracias, querido. Mira Moisés, qué responsabilidad.
2: Ahí está Moisés, ¿viste? Tiene voz de Moisés.
1: No, y aparte nombre de peso.
3: Sí,
1: nombre de peso.
3: Tiene voz de haber separado las aguas.
1: Yo como mi nombre ni lo uso, ni me preocupo, la verdad.
3: Yo siempre pensé que tu nombre era Nano.
1: Sí, por eso, ni me preocupo.
3: O sea, ni te pido el DNI porque dice Nano, seguro.
1: Capaz de grande lo empiezo a usar. Y ahí... Ya no lo tengo gastado.
3: Claro.
1: Lo empiezo a usar 0 kilómetros. Lo tengo ahí con el film todavía.
3: Claro, lo que puedes hacer es cuando te pase algo con el nombre artístico, ahí empezás a usar como una nueva etapa de tu vida, ¿me entendés? Como, no sé, para escribir tu biografía.
1: Sí. Lo que pasa es que ya hay un Rodrigo muy famoso acá en Argentina. Es difícil de destronar.
3: Y bueno, pero le podés encontrar la vuelta.
1: Es difícil de destronar. Como hoy que vi, no sé quién es que realmente no sé quién es, pero viste que se viene Popstars,
3: sí.
1: El
3: sí.
1: reality.
3: Sí. Sí.
1: Y pusieron el jurado. Y está sí, Nicki Nicole, sí, yo, y hay un tipo que se llama Charlie García.
3: Sí.
2: Ah, lo vi.
1: Pero sí. no sé quién es. Pero o creo sea, que... pero no es Charlie García.
2: Creo
1: no.
2: que.
1: Ah, es... Se escribe Charlie.
2: Ah, eso te iba a decir.
1: No
2: claro.
1: se escribe Charlie como Charlie.
2: No se escribe igual.
1: De
2: igual,
1: con Y.
3: Algo que se comentó mucho en X era quién demonios
1: es. Corno es Charlie García.
3: Porque además, por ejemplo, en ese momento tenía, creo que 3.000 seguidores en Instagram, como que no era conocido.
1: Aparte, perdón, los otros son conocidísimos, está Nicki Nicole.
3: ¿Pero qué te parece? ¿De Ángela Torres, ah, Nico Vázquez?
1: Ángela Torres, Nico Vázquez, son todos conocidos y aparece Charlie García que dijeron, bueno, se llama
2: capaz
1: Charlie.
2: Porque habían arreglado con Charlie y Charlie se les bajó.
1: No dijo, voy, ya no quiero más.
2: Y tuvieron que poner un Charlie García.
3: Sí. ¿Vos te imaginás a Charlie García de jurado en Popstar? Que encima está con eso, está Angelita Torres, está Nicki Nicole, está Martín Cirio y conduce Nico Vázquez.
1: Ah, ¿ese es el elenco de Popstars?
3: Sí, y después tenés en streaming, no sé si en móvil, a Sofía Gonet, la ajá. Reini, y tenés a Juli Poggio.
1: Lo que sabe Valentina de televisión.
2: No.
1: Pero está al día ahora. Sí. Estás muy al día ahora.
3: Es que los memes de Twitter son brillantes y tengo que saber de dónde vienen.
2: Le escapa la pala.
1: Si quieren la semana que viene, o... Bueno, sí, hoy no sé si tenemos tiempo, pero semana que viene, si quieren, hacemos un gran desafío de la historia de la televisión argentina.
3: ¡Sí!
1: Yo lo organizo, vengo con la gran trivia de la televisión argentina.
3: ¡Sí!
1: Y compiten.
6: No estoy de acuerdo.
1: ¿Por?
6: Igual, entonces no participo.
1: ¿Por?
6: Te digo y porque algo. Yo soy otra generación.
3: No, pero escuchame.
1: No, que, es que tiene que haber... Yo lo tengo que armar de tal manera que pueda jugar generación anterior claro. y generación actual.
6: Ok, participo. O sea,
1: si te toca a lo mejor una pregunta de algo de los 2000 y vos no lo sabés... Te puede tocar una de algo más reciente y lo sabes, y capaz que al bocho le toca
6: sorprender.
1: Una más moderna y no lo sabes.
2: Claro.
6: Ok.
3: Sí, pero además hay momentos en la televisión de antes que hoy en día son memes o son frases.
6: Ok,
3: y
6: ok.
3: ¿Sabes
6: okay.
3: de dónde viene?
1: Yo simplemente voy a hostear porque soy la persona que más sabe.
2: Vos ganarías, eso. Vos ganarías.
3: No sé.
2: Claro. Eso te iba a decir. Estaría bueno que vos juegues, pero y nos ganarías a todos.
1: Si
2: pero,
1: querés, lo hosteás vos y yo juego.
3: Pero vos decís de chimento, Nano sabe más que yo.
2: Pero lo armás vos. Pasámelo.
1: No seas vago. Dale, ¿vos armalo es? Vos.
3: O sea, bueno. No sé si de televisión, pero vos sabés más de chimento que yo hoy en día.
1: Y te compito palo a palo.
3: ¿Sí?
1: Lo que se me escapa es lo último, eso es lo
3: Gran
1: que se me
3: hermano,
1: escapa a mí. Sí,
3: todo eso.
1: Eso no, o sea, lo último de lo último.
3: Claro.
1: Te quiero decir, por ejemplo, Gran Hermano de ahora, no sé un nombre, pero ninguno directamente.
6: Claro. No, pero aparte,
1: un integrante.
6: Aparte
2: y Lucas.
6: salieron, entraron, sí. O sea, hay
1: sí.
6: nuevos.
1: Andrea del Boca conozco y nadie
6: sí,
1: más.
6: Claro. Sí.
3: Pero por ejemplo, ¿sabés todo el lore que hay con Carol Sevilla y la vuelta de Soy Luna?
1: No tengo idea.
3: Y a Lucas, ¿no?
1: No tengo la más remota idea.
3: Fíjate.
1: Pero
6: eso
1: si
6: yo tampoco.
1: Vos del 2000, digamos, del 2015 para atrás, sé todo.
3: Bien, me gusta.
1: Viste que hay gente, bueno, Davo Zeneis es uno justamente, que lo trajimos a colación hace un ratito, que hay gente que tiene esa virtud de que se acuerda los resultados de los partidos.
3: Sí.
1: Pero estudian, tienen un método de estudio, porque es algo que se estudia, y lo estudian por periodos. Entonces Davo dice, mirá, yo de Boca de el 90 a la actualidad sé todos, pero él hace un corte en un año.
3: Claro.
1: Yo tengo lo mismo. Si vos me preguntás del, pongamos, 2015 para atrás,
3: sí.
1: del 2015 al 2000 sé todo.
3: Bien.
1: Después de eso ya no sé.
3: Claro, toda la época del verdadero lore de la farándula, cuando estaba Showmatch.
1: Sí,
3: cuando...
1: sí, televisión argentina pura y dura.
3: Pura y dura, exactamente.
1: Televisión argentina pura y dura.
3: Oh, me hubiera igual, por ejemplo, un chisme que me hubiera gustado vivir ahí en carne propia en ese momento fue cuando Pampita le agarró de los pelos a Natalia Oreiro. No, o a Isabel Macedo. En Punta del Este por Benjamín Vicuña.
1: Ah, pero esto también, cuando ellos estaban juntos.
3: Sí, te estoy hablando 15 años de mínimo.
1: Isabel Macedo todavía no estaba con el de
3: no,
1: Salto.
3: Exactamente, con el gobernador.
1: Exactamente. 3416-000-973. Ya el programa está dedicado ¿a quién? A la hija
2: sí.
1: del
2: sí.
1: amigo que se lo quería dedicar.
3: Victoria Valentina.
1: En un acto tremendamente altruista.
2: Sí, no sí. dijo por qué. Solamente
1: no
2: porque
1: por
2: es
1: qué.
2: Mi hija.
1: Porque es mi hija.
2: Y se lo merece.
3: Pero está bien que
2: y
3: se lo merece. Porque tiene un gran nombre además la piba.
1: Cada tanto es así también, ¿eh? Cada tanto es 100% arbitrario y listo.
2: Está bien.
1: No pasa nada.
2: Que decimos somos nosotros.
1: Sí, sí.
3: Pero felicitemos al que va a ser un futuro papá que está incursionando en los
1: primeros
3: pasos.
1: Es que no sabemos si fue verdad o no, ¿eh?
3: Ah.
1: Si era verdad o simplemente era bait para hacer el chiste.
3: No, entonces listo. Lleva sí, a Victoria Valentina.
1: Sí, efectivamente tu mujer está embarazada. Te mandamos un fuerte abrazo. A mí me pone muy contento cuando me entero que alguien va a ser padre.
3: Y sí, porque está siguiendo con la especie básicamente
1: sí.
3: también.
1: Y también exagero por ahí la felicidad para ver si alguno me quiere como padrino. Entonces vos me conté, yo te digo, uy, qué bueno.
3: Seguí boludeando con eso.
1: Con la ilusión de que me elijan. Bueno, ojalá, es tan solo un deseo.
3: Está bien.
1: Che, nos quedó alguien pendiente, 6 de la tarde, 51 minutos. Estamos haciendo, ya pasó de viernes. Como cada viernes, dentro de un ratito vamos a estar declarando el inicio del fin de semana que se hizo esperar. Yo ya con lo último, ¿eh?
3: Yo estoy, pero me duermo en vivo.
1: Con lo último, pero bueno, un poquito de energía hasta las 8 de la noche. ¿Quién está del otro lado? ¡Hola!
13: Yo tengo 46 años y creo que aproximadamente hace 40 que no sé nada de mi madrina. Así que, la verdad, si hubiesen puesto a Susana o a Mirta o a Moria, qué sé yo.
2: Era lo mismo.
1: Era bárbaro. Sido
13: mejor, por lo menos la seguiría viendo. Claro. Por tele, pero la seguiría viendo.
1: Fíjate, el padrino de Valen Ríos es el mono de Capanga y ni le responde el teléfono, imagínate.
2: Así estamos.
1: Le no. clava el visto, ni hola le pone. No, pero nada. Che, no, ¿ni una respuesta?
3: Nada.
1: Por favor, nada. Pero escúchame, ya pasaron unos días para que vos le pongas hola.
2: ¿O todo bien?
1: Tenés que insistir. Hola, tío, ¿todo bien?
2: Capaz estás mal.
3: ¿Le puedo mandar un sticker?
1: ¿Mandale un sticker o mandale un...?
2: Mandale un audio bona, ¿no?
1: A ver. Che, sí, es le para mandarle un audio.
3: Le mando el quedo al pendiente.
1: Sí, quedo al pendiente. Listo. Ahí está. Ya de acá estoy viendo algo, Facu, que es lapidario. ¿Qué? No sé si decirlo porque la expone mucho.
2: No lo tiene agendado.
1: Él no la tiene agendada ella porque no tiene foto de perfil.
3: No me aparece la
1: duele,
3: foto.
1: Duele.
3: Pero bueno,
1: me se cae la teoría. No es conocido ese.
2: No es nada. Chicos, nada. Bueno. Nunca escuchó la banda.
3: Sigan dudando de mí, no pasa nada.
1: No, la mamá se sacó una foto una vez, pero en Buenos Aires, nada que ver.
2: Y le dijo, es tu padrino.
1: Es tu padrino, pero ni idea, che, ni
3: está
1: idea.
3: Está bien, a las pruebas me remito.
1: Quedo al pendiente. Che, ayer regalamos entradas para ir a ver a Capanga. Sí. O sea que alguien este fin de semana va a ir.
3: Que le pregunte si, que le pregunte
1: qué vínculo tiene con Valentina Rivers.
3: Va a ver que no me van a negar.
1: Y nosotros, claro, hacemos un montón de cosas por la banda y él no puede responder un mensajito para venir a charlar un rato con nosotros.
3: Qué feo.
1: Qué ingratos, ¿eh?
3: Qué fea la ingratos. La verdad que para tener esta familia prefiero enemigos.
1: Los que no son ingratos para nada somos nosotros, que siendo las 6 de la tarde con 54 minutos, tenemos un montón de compromisos comerciales.
2: Sí.
1: Y tenemos que ir cumpliéndolos. Bueno. Porque este programa dura 2 horas y recién pasaron 50 minutos.
3: Pasa lento.
1: Bochita, te pido un tema, ¿puede ser?
2: Sí.
1: Vamos a escuchar Calaveras y Diablitos de los Fabulosos Cadillacs, que van a estar tocando en el Cosquín.
3: Sí.
1: Ya está anunciada la grilla del Cosquín Rock. Es en febrero del año 2027. 6 y 7 de febrero. ¿Quién va?
3: Yo. Santa María de Punilla.
1: ¿Vos vas?
3: Yo ya tengo entrada, tengo alojamiento, tengo tutti.
1: ¿Cuánto duele la entrada? Pregunto.
3: Ahora estás...
0: 570.
3: Claro, con servicio y todo te queda 600.
2: Voy a verla con palazo.
3: Yo la compré en preventa y la terminé pagando... 2.80.
1: Ah, re bien. Sí. Bueno, un espectáculo. Che, muy buena la grilla del Cosquín Rock, fuera de joda. Sí.
3: Lo que pasa este año con la grilla, que por ahí mucha gente se quejaba, es que ahora hay mucho más electrónica que por ahí bandas de rock. Obviamente que están las bandas de rock de siempre, pero hay mucha apuesta por la electrónica. Vienen DJs muy reconocidos de la industria.
1: Viste que yo no soy del palo de la electrónica para nada. Como bien decía el fanático de Maradona a la salida de la Greenfield, yo soy del rock and roll, papá. Pero yo veo la grilla y no reconozco a los electrónicos. Veo mucho rockero histórico también.
3: Claro, pero por ejemplo, Chapa y Castelo son DJs de acá.
2: Son de Corrientes.
1: Es una esquina. Sí. Te encuentro en Chapa y Castelo.
3: Vale. Claro, es la reversión de Cabildo y Juramento.
1: Sí.
3: Después, por ejemplo, tenés, Richie Hawtin, que es un gran DJ. Tenés Victoria Why Not, que es otra también DJ.
0: Ella ya estuvo en el Cosquín de este año.
3: Claro, exactamente.
1: Perfecto. Bueno, y después grandes nombres. Me gustó la grilla que están puestos en orden alfabético.
0: Bueno, sí, escúchame.
1: Gran acierto.
3: Buenísima.
0: Vos, abajo de todo, y sí, pero...
1: Por la W.
0: Pero terrible.
2: Después se quejan.
1: No, pero prefiero. Es mejor. Aparte, elimina peleas por egos.
3: Claro. Pero
1: hay algunos que están un poco más grandes que los otros, por el diseño del flyer. Pero está en orden alfabético. Arrancan los que se llaman con número, sigue la A, la B, la C y así hasta la W, que es vos.
3: Sí, además está bueno.
1: No, y Zoe Gotuso es la última, claro, con la Z.
0: Soy Gotuso, qué la última bien con que la Z. Esté vos.
3: Sí, además me encanta. También, chicos, los Lilia Kuriaki vuelven de repente.
1: Sí,
3: los
1: muy bueno. Muy bueno. Está muy bien.
3: Jack Johnson, bueno, está Capanga, Las Pastillas, Las Pelotas, Los Fabulosos, Los Gardelitos. Chicos, tan biónica, creo que es la primera vez que se presentan un Cosquín Rock.
1: Ya, tan biónica a esta altura, los chalchaleros. No. Siempre se despiden y nunca se van.
0: Cuando anunciaron que se volvían a juntar, creo que fue fin de 2023, fue en el Cosquín de 2024, me parece.
3: Ah, ok.
2: Sí, sí, no se despiden, no se retiran más.
3: No,
2: sí.
3: Los chicos, la última mágica, la última noche mágica.
1: Sí, no, siempre, siempre la última noche 2025. Mágica, siempre la de mañana.
2: Sí.
1: Siempre la de mañana.
3: Sí, siempre la de mañana.
1: Che, son casi las 7 de la tarde. Mirá lo que te digo.
2: Vamos.
1: Hoy una tardecita fresca en la ciudad, pero lindo día. Se nos viene una linda noche. Antes de la primera tanda de las 7 de la tarde, una excelente noticia de la mano de Facu Supertramp que dice:
2: me gusta este ritmo, che. 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
1: ¿Qué más?
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1: Qué contento que estoy que estamos escuchando Calaveras y Diablitos de los Fabulosos Cadillacs y que hacemos este programa como todos los días hasta las 8 de la noche. El único pedido que tengo es

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0: Again.
1: No, no, es Baby, One More Time.
2: Está re loca esta.
0: Gracias por corregirme.
1: No, te voy a corregir siempre.
0: 7:11 PM. Hablando de corregir,
3: ¿jugamos?
0: Vamos a jugar.
3: Sí.
0: Vamos a jugar con ustedes.
2: ¿Cuánto hace
0: con el Bocha?
2: Que no me corrige.
0: Con Tizianita. El otro día se lo perdió Tizi.
1: Sí, no.
0: ¿Te lo perdiste?
1: No me gusta esto, no me consultaron.
0: Ey, te lo perdiste el otro día. ¿Pero sabés de lo que estoy hablando?
1: Sí, del de la trivia.
0: Sí. Vamos a jugar al Empa de
1: no
0: Ya
1: juego.
0: Pasó.
1: Sí. No juego ni participo. Ah,
0: siendo sí, viernes. Sí.
1: No
0: vamos
1: juego ni participo.
0: Vamos a jugar al Empa de Ya Pasó.
2: Mirá si en la escuela decía, no, yo no hago la prueba.
0: Atenta.
1: No, pero yo en la escuela decía, no juego ni participo.
0: No, es que sí, alguna vez lo he hecho. Nah, profe, no estudié.
3: No, y mentira.
0: Ya está.
3: No, mentira.
2: Bueno, la tenés que hacer igual.
0: No, no, no. No entregás o entregás en blanco y te ponen un 1
2: un
0: y ya
2: igual,
0: sigue la vida.
3: No hay nada más indigno que entregar la hoja en blanco.
2: Ponete que lavan un 1 y no un 0.
0: Y porque el 1 no promedia, sino.
2: Te regalan claro. Un 1.
0: No promedia el 0.
3: Claro, para que promedie.
0: Cualquier cosa multiplicado 0 es 0.
2: Un día entregué en blanco y me pusieron un 2, de verdad.
0: Mentira.
2: De buena onda, como diciendo.
0: Por firmar.
1: Porque estaba muy blanca la hoja.
0: Claro.
2: Por
0: poner el nombre.
2: Por honestidad.
0: Por honestidad.
3: Por honestidad. A mí claro. Me pasó lo
2: dijo,
3: mismo.
2: Dijo, no te machete, ni ningún 2.
0: Pero 2, mirá vos.
1: No, porque. Pero ponemos un 5.
3: No, lo que pasa es que habrá puesto bien la fecha, bien su nombre, 2 puntos.
0: Claro. Ey, profe, si escribo. No, un 3, no se te cae un 3. Ah, pongo lo que vos me digas.
1: Claro.
0: Ey, ¿vamos por un 4 o? Nah, pon un 5, sí, total. Ya está, no me. Che, vamos a jugar,
2: Estoy para jugar.
0: ¿Estamos para jugar?
1: No, yo no.
0: Al Empa de Ya Pasó. Bueno, digan ya si están para jugar o no, Si no, no los, ¿Bocha, estás para jugar?
2: Hoy no.

0: lo que te voy a decir.
1: Mira, vos sabés que yo a mí me cuestan las tablas, ¿eh?
0: Pero es re complicada las tablas. Sí,
2: gente.
1: Alta en el cielo.
0: Nos paramos.
3: Un águila guerrera.
1: Che, si hay audios de la gente desesperada por participar, los pasamos también, ¿eh?
2: Dale.
1: Vamos a arrancar con esta primera ronda.
2: Contá, porque hay gente que no sabe lo que es el EMPA.
1: Vamos a jugar al EMPA, ya pasó. Es un segmento de este programa que ya lo instalamos la semana pasada y fue un éxito.
0: Un exitazo.
1: Mucha gente me dijo, me divertí mucho con el EMPA.
0: Sí,
1: me dijeron, ¿eh?
0: Es una gran propuesta el EMPA.
1: Esta es. Vamos a jugar al EMPA de Ya Pasó.
2: Sí.
1: Siendo viernes, son preguntas de nivel secundario.
2: Uy, se desmayó uno.
1: De cultura general, sí, no desayunó. El abanderado no desayunó, lamentablemente. Es una trivia con opciones.
0: Sí.
1: Si responden correctamente sin opciones, son 3 puntos.
4: Yo estoy re quemado.
1: Si responden con opciones, es solamente 1 punto. ¿Estamos de acuerdo?
0: Perfecto. ¿Vos tenés ahí para anotar, Facundillo?
1: Está anotando Facu Supertramp, sí. Que, claro, ganador de la ronda anterior.
0: Sí, hay que destronarlo, sí. A Facundo.
1: Lo que pasa es que es un gran alumno, Facu.
0: ¿Qué paliza la que te voy a pegar yo?
1: Vamos a arrancar entonces con Facu Supertramp. ¿Les parece? Después con el Bocha, con Tizi y con Vale. Vamos a seguir esta ronda.
0: Me gusta.
1: El EMPA ya pasó. ¿Puedo decir una algo? Opción. Tizi va a tener un bonus.
4: No, yo también tengo una opción.
1: Y el Bocha también tiene un bonus.
5: ¿Por qué? Por ignorantes.
1: Puede llamar a un amigo o que lo responda un oyente.
0: No, y nosotros también queremos tener ese bonus.
5: Bueno, paren.
4: Ustedes lo estudiaron.
5: ¿Puedo decir algo?
4: Ustedes lo estudiaron.
1: Nadie lo estudió.
4: Son mentirosos. Ustedes lo estudiaron. Miren las preguntas.
1: No, ahora es el paraguas.
5: No, yo voy a decir algo. Que todo lo que yo conteste en este segmento
1: es joda.
5: Lo que es malo, lo que es erróneo,
1: es chiste.
5: Es en chiste. Es un personaje. Lo erróneo.
1: Tizi, disculpame una cosa que te lo diga. Vos sos la que tiene que ganar. Te lo explico por qué. Porque sos la que hace menos tiempo que fuera
5: amigo,
1: secundaria.
5: Pero yo me llevo, bueno.
1: O sea, lo tenés que tener más
5: no,
1: fresco.
5: Amigo, el TDAH que yo te manejo.
1: ¿Te llevaste materias vos?
5: Sí.
1: ¿Cuántas?
5: Matemática e historia.
1: Mal para matemática.
2: Profe, ¿puedo tomar mate?
1: Sí, adelante.
0: Bueno. Escúchame, profe, yo quiero llamar a alguien también si no hace la respuesta.
1: El Bocha y Tizi van a tener un bonus por decir que están quemados. Que
2: un comodín y llamar a uno.
1: Un comodín y llamar a uno.
4: Yo tengo 40 años.
1: Como en pulsaciones.
4: Dale.
1: Como
4: me olvidé todo, no sé nada.
1: Pulsaciones. Vamos a arrancar con Facu Supertramp.
2: Voy al baño.
1: Te pregunto, in English, please.
2: La pregunta estúpida. Profe, ¿se puede hacer a lápiz?
1: ¿Se puede hacer a lápiz?
2: Qué
1: no,
2: estúpida.
1: Lamentablemente.
4: Dale, dale.
0: Profe, ¿puedo sacar otra hoja?
2: Dale.
1: Te pregunto, Facu Supertramp. 3 puntos sin opciones, 1 punto con opción. ¿Cuál es la capital del país, Australia? ¿Con opciones o sin opciones?
2: Sydney.
1: Lamentablemente se apura.
2: Me apuré.
1: Se apura. Melbourne. Y es incorrecta. Trata de robar Tizi y erra también.
0: No.
1: ¿Quién quiere robar?
2: Me apuré.
1: Se apura.
5: ¿La,
1: 0
5: la de Australia cuál es?
1: La capital de Australia es Canberra.
0: Canberra.
2: ¿Quién conoce a Canberra?
0: ¿Quién demonios es Canberra?
1: Facu Supertramp, 0 puntos.
2: Encima
1: le toca al Bocha.
2: Te tengo que decir algo, está bien, ahora no sirve. Pero qué bueno que era yo para las capitales. Me sabía las capitales de Kazajistán, sí. Dunyabé. Una era Dunyabé, no me acuerdo cuál.
1: Tírate alguna.
0: ¿Quién es?
1: ¿Qué sabe, no?
0: ¿Qué sabe?
1: Estamos haciendo el EMPA de Ya Pasó. 3416000973. Se van anotando los alumnos que lamentablemente están
4: pensando.
1: La gente que se la lleva a diciembre. Vamos con el Bocha. Que la semana pasada tuvo sus problemas, tuvo sus inconvenientes.
2: Ey, tenemos un comodín cada uno.
1: Sí. Bocha, ¿quién escribió?
4: Dale, dale, viejo.
1: Bocha, ¿quién escribió Don Quijote de la Mancha?
4: No, pará.
1: ¿Con opciones o sin opciones?
4: Con opciones, dale.
1: Con opciones. A, Francisco de Quevedo. B, Miguel de Cervantes. C, Federico García Lorca. O D, Lope de Vega.
4: Cervantes.
1: Correcto, Bocha.
0: Bien, Bocha.
2: Bien,
1: Bocha. Correcto, Bocha, 1 punto. Pásate algún audio, 3416000973.
5: Ya me pongo
1: siendo
5: me
1: viernes,
5: calor.
1: Se prepara Tiziana para responder.
5: No,
1: ese
5: me agarra calor.
1: Pasó.
4: Hola. Tiene un calor, Tizi.
1: Dale, hola.
4: Hola, hola, ¿eh?
6: Bocha, vamos con toda. Dale, que tenés todo el apoyo de la audiencia.
1: Con toda.
6: Y bueno, no lo tira el bombo al Bocha.
1: No, lo vamos a hacer salvar.
6: Hacé una pregunta al Bocha.
5: Me transpira las manos.
0: La gente hincha mucho por el Bocha. ¿Por qué hinchan por el Bocha?
1: Sí, porque se solidarizan con el más débil, se solidarizan con un tipo roto.
0: O sea que el Bocha es mantequita,
1: es
0: ponele.
1: Como cuando juega, no sé, el Manchester United contra un equipo del ascenso, sí, ¿viste? Sí.
0: Claro, el Real Madrid
1: sí,
0: y...
1: Querés que gane el más débil, es así.
2: Sí, está como cuando la profesora iba, viste, por fila y te va llegando.
0: Ay, sí, qué
2: y no hiciste
0: horror.
2: La tarea.
6: Vamos, Bocha.
1: Vamos, Bocha.
6: Ayuda, acá estamos.
1: Vamos con el EMPA.
6: Matemáticas.
1: Tizi también tiene bonus.

0: Atención, la pregunta para Tizi en esta primera ronda del Empa de Ya Pasó de viernes. Tizi Saraceni, te pregunto, ¿cuál es el río que atraviesa la ciudad de Londres? ¿Con opciones o sin opciones?
1: Sí, con opciones porque no tengo la más pálida idea.
0: Con opciones por un punto. A, es el río Sena. B, es el río Támesis. C, es el Danubio. O es el Rin.
1: El Danubio.
0: Incorrecto, lamentablemente.
1: No es el Sena tampoco.
0: Era el Támesis.
1: No. ¿Qué nombre es ese?
0: Era el río.
1: Porque le pongo un nombre en inglés. ¿Qué es Támesis?
0: En inglés se dice Tames.
1: Es el ¿Pero qué Tames?
0: Es un río. Es un río que
1: ¿Pero qué significa?
0: No, nada, bueno, un río.
2: ¿Qué significa Paraná?
0: ¿Qué significa Paraná? Claro, qué sé yo. Un río. No, Tizi, pero el río es anterior a la ciudad de Paraná. No me haga enojar, por Dios. El río estuvo siempre. Tiene miles de años el río.
2: Va ganando el Bocha.
0: Ay, va ganando el Bocha.
3: Qué nervios que tengo, dale.
1: ¿Quién sabe la de Londres?
0: 3416000973. Estamos jugando 19-19. Mi deseo es que gane el Bocha. Estamos jugando al Empa de Ya Pasó, ¿sí? Viernes hoy. Le pregunto a Valentina Ríos, ¿cuál es el símbolo químico del oro? ¿Cuál es el símbolo químico del oro? Hay opciones.
1: Son re fáciles.
0: ¿Con opciones o sin opciones?
1: Sí,
0: opciones,
1: yo las sé.
0: Con opciones. ¿Puede robar Tizi?
2: No, pará.
3: No, pará. No jugamos con
0: ¿Puede robar Tizi si responde incorrectamente Vale Rivers?
3: A ver.
0: ¿Es AG, AU, O o GO? Te repito si querés, ¿eh?
3: Dale.
0: AG, AU, O o GO.
3: GO.
0: No. Incorrecto. Roba Tizi un punto.
1: ¡No! Igual yo lo hubiera dicho sin opciones.
0: Roba Tizi un punto.
4: Este nuevo,
1: ¿no? Sí, lo químico de las opciones.
2: Las reglas se van haciendo durante la marcha.
1: Sí. ¿Cómo no me preguntaste?
0: Es el Empa de Ya Pasó. Y es un profesor.
3: Esto Iván de Pineda no lo hace.
1: Es el río de
0: no
1: lo hace.
0: Es que es un profesor muy flexible, ¿no? De repente. Y también incluso sobornable.
3: ¿Sí? ¿Ah, sí?
0: Sí, si me pasa un billete por hoy. Y ya, ahora la que viene fácil.
2: Es más, la que viene fácil. Le puedes robar el punto al Bocha.
3: Sí.
0: Claro, pero tenés que ir hasta allá y pegarle.
3: Voy.
0: De esa manera se lo sacás.
3: Voy, le voy a pegar.
0: Terminó la primera ronda. ¿Cómo está la puntuación, Facu Supertramp?
2: 0 yo, 0 Vale, 1 el Bocha, 1 Tizi.
0: Bien, perfecto.
1: Uy, no, lo que estoy.
0: Muy bien, Tizita, robaste y...
1: ¿Cómo nomás es esa? Bueno, no me voy a quejar.
0: Haciendo valer, ¿eh?
1: Al Río de Londres,
0: 097.3. Hoy es viernes y es el Empa de Ya Pasó. Furor en la radiofonía local. Le pregunto a Facu Supertramp por 3 puntos.
2: Dale.
0: ¿Cuánto es el 20% de 150?
2: No.
0: ¿Cuánto es el 20% de 150? ¿Con opciones o sin opciones?
2: Porcentaje me matas.
1: Mal para matemática.
0: ¿Cuánto es el 20% de 150?
5: ¿Puedo robar?
0: ¿Con opciones o sin
5: opciones? ¿Puedo robar?
2: No, vale, Googleo
5: 30.
0: Googleo.
5: No, no.
0: Resta.
2: Menos uno.
0: Menos
3: sí,
0: uno.
3: Pero una Bocha por apurar.
1: No, cero, cero.
0: Cero puntos.
2: Opciones.
4: Ah, no me saquen ese punto, viejo.
0: Lamentablemente, le tengo que hacer otra pregunta a Facu.
2: Bueno, vale.
0: Le tengo que hacer otra porque no lo dejaron responder.
1: A ver. ¿Pero era 30?
0: No. Era 30. Ah. El Bocha googleó. Lo hizo con la calculadora del celu. Bueno, vamos con otra pregunta, Facu.
2: Me salvó el Bocha.
0: Te salvó el Bocha.
2: Igual ya sabía.
0: ¿Qué tipo de animal es una ballena? ¿Con opciones o sin opciones?
2: Un mamífero.
0: Correcto, 3 puntos. Correcto, 3 puntos. Por sí, responder por... sin
1: opciones. Dale, dale, pregúntale qué animal tiene 4 patas y ladra la próxima.
2: Bocha. ¿Vos qué ibas a decir?
4: Sí, dale.
0: Te pregunto, Bocha, ¿querés una fácil?
4: Sí.
0: ¿Cuál es la capital de la provincia de Mendoza? ¿Con opciones o sin opciones?
4: Con opciones.
1: No, mira.
0: A, San Rafael. B, Mendoza. C, Godoy Cruz. O D, Maipú. Piensa el Bocha.
4: Maipú.
2: No.
3: Yo robo, yo robo.
0: No se puede robar.
3: No,
0: se puede robar.
3: Ahora no se puede robar.
0: A partir de ahora no se roba más. Es el Empa de Ya Pasó. Las reglas se van.
1: Ay, yo estoy con el Chiquitapia. Yo estoy con el Chiquitapia.
0: Quizás sale 30. Escuchá,
4: no me restan el punto.
1: Pará, ¿era Mendoza o no?
0: Era Mendoza, sí, correcto.
1: Está bien.
0: Sí, correcto. 3416000973. Es el Empa de Ya Pasó y el apoyo de la gente para el Bocha. ¿Quién está del otro lado?
4: Sí, voy.
0: Dale. Hola. Es el Empa de Ya Pasó. La gente que tiene su favorito.
4: Aguanta que no me sale la voz.
0: Defienden al favorito.
6: El profe para lengua está flojo porque no se dice o tal cosa. Se dice u o tal cosa.
7: No. Vamos, Tizi, vamos, estamos con vos.
1: ¡Vamos!
0: Vamos, Tizita.
7: Un saludo, Tizi, Diego Altacita, que te llevó a ver el plan de la mariposa.
1: ¡Ah! Este es un crack.
0: Me gusta cuando firman los audios, ¿eh?
2: Sí.
0: Diego el taxista. Tizi Saraceni.
1: Uy, ya me toca
0: pregunta de la jornada. Le transpiran las manos a la chiquita de Barrio Belgrano. ¿Quién fue? Te pregunto, ¿quién fue el primer presidente de los Estados Unidos? ¿Quién fue el primer presidente
1: amigo,
0: de los Estados Unidos?
1: Amigo, ¿podés preguntarme algo de Argentina? Porque las dos cosas fueron internacionales.
0: ¿Con opciones o sin opciones?
1: Dame opciones.
0: A. Abraham Lincoln. B. Thomas Jefferson. C. George Washington. O D. Benjamin Franklin.
1: Franklin. Washington, Benson, Lincoln.
0: Lamentablemente incorrecta.
1: ¿Quién fue
0: George
1: Lincoln?
0: Washington.
1: Ah, y Washington. Sí, porque tiene el nombre, pero dije, no va a ser tan obvio.
0: Cero
1: no,
0: punto.
1: Está bien. ¿Qué arresto?
0: No, cero puntos ahora. Cero puntos ahora.
2: Acá mi madre.
0: ¿Qué dicen?
2: Maestra.
0: Sí.
2: Me manda por WhatsApp, no lo vi tarde.
0: Las respuestas, el
2: 30%.
3: No, decía a tu mamá, me la imagino.
0: Es una madre tramposa. Che, quiere excepción. Que su hijo gane.
1: No banco.
0: 3416000.
5: ¿Cuántas rondas son?
0: Son cuatro rondas, ¿te parece?
5: Mucho,
0: ¿dos ronditas
5: mucho,
0: más?
5: Mucho,
2: no, dale.
0: Estamos
2: dale,
0: a mitad del empate, ya pasó. La pregunta para Valentina Ríos, sin opciones.
3: Dale.
0: O con opciones, ¿eh? Sí. Te las puedo dar, sí, dale, por supuesto. Dale. ¿En qué año terminó la Segunda Guerra Mundial? ¿En qué año terminó la Segunda Guerra Mundial?
2: Vale, vamos, vos
0: es
2: sabés.
0: Es fácil,
2: vos
0: ¿eh?
2: Sabés.
0: ¿Con opciones o sin opciones? Te pregunto.
1: Opciones.
2: Vimos mil películas.
0: A. 1939. B. 1942. C. 1945. O D. 1948. Estridente sonó.
1: Repetímelas.
2: No.
0: Por una cuestión de tiempos radiales, yo te diría que tengamos no? presente la dinámica y que respondamos lo más rápido.
1: Dale, posible. Dale, de vuelta.
0: A. 1939. B. 1942. C. 1945. O D. 1948.
1: 1945.
0: Bien. Correcto, es el empate, ya pasó y suma un punto. Suma un punto. Termina la segunda ronda con la siguiente puntuación.
2: Facu Supertrán, 3. Vale, 1. Bocha, 1. Tizi, 1.
3: Vamos. Que bueno. Remontamos.
1: Sí, está si a Facu le cualquiera. Preguntaste qué de animal es la ballena.
0: Está para cualquiera.
3: Profe, no sea favoritista con Facu.
0: Está para cualquiera de los cuatro.
3: No sea favoritista,
0: cuatro.
3: Profe.
0: Está para cualquiera de los cuatro. Vamos a ver si se le acerca alguna pregunta un poquito más complicada a Facu Supertramp.
2: Hijo de puta.
3: Y sí, boludo, dale.
0: ¿Cuál es el elemento químico, Facu Supertramp, por 3 puntos? ¿Cuál es el elemento químico más abundante en el universo? ¿Con opciones o sin opciones? ¿Cuál es el elemento químico más abundante en el universo? ¿Con opciones o sin opciones?
2: Opciones.
0: A, oxígeno. B, carbono. C, hidrógeno. D, helio.
2: Hidrógeno.
0: Correcto, un punto. Correcto.
3: Yo hubiera dicho otra respuesta.
2: Y hubiese estado mal.
3: Sí, ¿viste?
2: Claro.
0: Bocha, te pregunto.
1: ¿Qué chequea?
0: Vos que sos de los autores. ¿Qué escritor creó el personaje de Sherlock Holmes? ¿Con opciones o sin opciones?
1: Esto no te lo dan en la escuela.
0: No, bueno.
3: No, sí.
5: Con opciones, dale.
0: Una persona terminó la escuela ayer. Que con semejante impunidad te diga esto, no te lo dan en la escuela. Es
1: ¿quién gracias. Escribió Sherlock Holmes? Amigo,
0: me lo está googleando el Bocha.
5: No.
0: Está googleando.
5: No estoy tocando nada.
2: Levanta la mano.
0: Agatha Christie. B. Arthur Conan Doyle. C. Edgar Allan Poe. O D. Robert Louis Stevenson.
5: Agatha Christie.
0: Lamentablemente incorrecto, 0 puntos.
1: ¿Quién es?
0: Era Arthur Conan Doyle.
1: Sí.
0: Por supuesto.
1: Yo hubiera dicho eso.
0: Y lo hubieras dicho. Lo hubieras dicho y ganabas.
2: Googleó
0: y
2: para no quedar mal dijo otro.
5: No toqué nada.
0: Tizi, querida.
1: Ay, por favor.
0: Tizi, querida.
1: Sí.
2: Para empatarme.
0: Te pregunto a vos, a ver qué pregunta te puedo hacer.
1: Una fácil. ¿Querés una de Argentina? O
0: una de Argentina. ¿Querés una de Argentina?
1: Y no sé, fíjate, las últimas dos fueron internacionales.
0: Internacionales, dice Tizi. Me quedé sin preguntas de Argentina, pero lo vamos
1: a
0: tratar.
1: No te las puedo
0: creer. Lo vamos a
1: macho.
8: Nanito, por favor. Ayúdalo al Bocha, acá te habla Esteban, el remisero trucho que usás todos los días.
0: Bien. Un abrazo. Fuerte abrazo, querido.
2: Okay.
0: Hay que ayudar al Bocha, che.
1: La estoy pasando mal.
0: No tengo pregunta de Argentina.
1: Bueno, pregunta, dale, pregunta. Que yo soy tan capa que seguro la sé.
0: Tizi, ¿en qué continente se encuentra el país Egipto? ¿Con opciones o sin opciones?
2: Jugamos en el Mundial.
1: Egipto.
0: ¿En qué continente se encuentra Egipto? Es fácil, ¿eh?
1: Es que...
2: No.
0: Si querés opciones, yo te doy 4 opciones, pero ten en cuenta que los continentes son 5.
1: ¿Puedo robar?
0: O sea,
1: en África.
0: Correcto, 3 puntos.
1: Ay,
0: correcto,
1: porque estaba entre África o Asia.
5: Vamos, Julio.
1: No,
5: ¿qué? No, tan rápido, si estaba mirando para
1: sí,
5: acá.
1: Sí, me agarro
0: es
1: la cabeza.
0: Es el empate, ya pasó.
1: Me pica el cuerpo.
0: 7 de la tarde, 28.
5: Está re nervioso a ti. Sí.
0: Hay nervios, ¿eh? Hay mucho nervio. Del otro lado, el 3416000973, la gente que se desespera. Hinchando por sus favoritos. Le pregunto en este caso a Valentina Rivers.
1: A ver.
0: Cultura general. ¿Quién pintó el Guernica? Valentina Rivers. Por 3 puntos sin opciones, por 1 punto con opciones.
3: Opciones, dame opciones.
0: No. A. Salvador Dalí. B. Pablo Picasso. C. Joan Miró. O D. Francisco de Goya.
3: Miró.
0: Ay, pensalo.
1: ¿Picasso no fue?
0: Sí, sí. Fue Picasso.
1: ¡Gol!
9: Le sacó un
1: fue
9: punto.
1: Picasso. No, le saqué. No, se puede robar.
3: No se puede robar más.
1: No se puede robar más. Pero esas cosas yo las
0: sé. Bueno. ¿Vamos a la última ronda?
2: ¿Hacemos última ronda o hacemos final?
0: ¿Cómo está? ¿Hay final?
2: Sí. Yo tengo cuatro.
0: ¿Y Tizi?
2: Vale y Bocha tienen 1 y Tizi tiene 4.
0: Uy. Hay una final esperada por todo el mundo.
3: ¡Destronalo, Tizi!
0: En la comunidad yapacera.
1: Estoy rascando todo el cuerpo. Mira, Bocha.
2: ¿Hacemos esto o hacemos ronda entera?
0: O por Tizi Saraceni. Vamos por una final. Dale. Mata-mata. ¿Dos preguntas para cada uno?
3: Sí.
0: ¿Les parece?
2: Y de vuelta.
0: Mata-mata.
3: Sí, sí.
0: ¿Cuál de estos idiomas, Facu Supertramp, es con opciones sí o sí? Porque te tengo que dar la pregunta.
2: O sea, vale.
0: ¿Cuál de estos idiomas pertenece? Cualquier respuesta correcta va a valer 1 punto por ser la final.
2: Dale.
0: ¿Cuál de estos idiomas pertenece a la familia de las lenguas romance? ¿Cuál de estos idiomas pertenece a la familia de la lengua romance?
2: Claro.
0: A. Alemán. B. Ruso. C. Portugués. O D. Holandés.
2: Portugués.
0: Correcto, 1 punto. Correcto, 1 punto. Perfecto.
1: ¿Por qué no está el francés?
0: Lo que salvó su arco.
10: Hacerle una pregunta al Bocha. ¿Qué tipo de helicóptero era el de la caída del Halcón Negro?
3: Sí.
10: A ver si la sabe contestar.
0: Tizi, ¿qué significa? ¿Qué significa que dos rectas sean perpendiculares? ¿Qué significa que dos rectas sean perpendiculares? Te voy a leer las opciones, ¿te parece? A. Que nunca se cruzan. B. Que se cruzan formando un ángulo de 90 grados. C. Que tienen la misma longitud. O D. Que forman un ángulo de 45 grados. Pénsala. Ese Empate ya pasó. 3416000973. La gran final. Tizi contra Facu Supertramp.
1: El de 45.
0: Incorrecto.
1: ¿Y qué mierda significa?
0: Te apurás.
2: No grites, Tizi, no grites.
0: Se cruzan formando un ángulo de 90 grados.
2: O alejate.
0: Se cruzan formando un ángulo de 90 grados. Lamentablemente, Tizi queda descalificada. Y el ganador nuevamente
1: defendiendo
0: el trono.
1: No. ¿Querés porque una más? Pero si él erra esa y yo sumo, seguimos empatados.
0: No, porque ya le hice una a él y le hice una a vos.
1: ¿Y pero no eran dos a cada uno?
0: ¿Querés dos a cada uno?
1: Vamos. Pero eso es lo que dijiste. No, pero
11: la está matando a ti, si loco. Está acomodado.
1: Obvio. Y sí, ya es la segunda vez que gana.
0: Facu Supertramp, ¿cuál de estas estructuras celulares se encarga principalmente de producir energía mediante la respiración celular? A. Ribosoma. B. Mitocondria. C. Lisosoma. O D. Núcleo.
2: La mitocondria.
0: Correcto.
1: No, seguro
3: que no. Mira, a ver,
1: seguro tiene el documento.
0: Si querés ir a la última pregunta.
1: ¿Sí?
0: A la última pregunta. Y
1: por las dudas,
0: espero que respondas incorrecto, porque si no se nos alarga mucho. Tizi Saraceni, ¿qué país tiene actualmente la mayor superficie territorial del mundo? A. Canadá. B. China. C. Estados Unidos. O D. Rusia.
1: Rusia.
2: Bien, Tizi.
0: Correcto.
1: Igual ya está, ya me supera por 1 punto, Facu.
0: No supera por 1 punto.
2: Sumás para la clasificatoria final.
0: Sumo para la clasificatoria final. Fuerte el aplauso para Facu Supertramp, que defiende su título, defiende su trono.
3: Che, Bocha, no.
0: Mala perdedora, Tizi,
3: la semana que viene.
1: No, buena perdedora. Lo único, la próxima no le pregunte de qué color era el caballo blanco de San Martín.
2: Yo ya estoy para empezar a desafiar oyente, que me vengan a destronar.
0: Es el empate, ya pasó. Facu Supertramp cancherea y la semana que viene.
12: Si la tiran a la Tizi,
0: va a haber quilombo.
12: Bien, Tizi, sin ayuda de nadie. Estuvo ahí, muy bien, Tizi, felicitaciones.
2: No tengo ayuda.
0: Nadie lo ayuda, Facu.
1: Es como la nena tonta, ¿viste?
0: Simplemente le iba bien en el colegio.
1: La nena tonta.
3: Lo que pasa es que todo el mundo empieza a defender al más débil y atacan al más poderoso.
10: El nano, te voy a defender. La señora que te criticó la gramática de O no entendió que O era una de las opciones.
0: Claro. Gracias, amigo.
10: No era la conjunción.
0: Fuerte abrazo. Ahí está la tabla de ganadores. Esto fue el Empate, ya pasó. Nuevamente, día viernes, 7:32. Nos vamos a la siguiente tanda, ¿les parece?
2: Dale.
0: Porque acá se pudre. Yo no tengo nada que ver, resuélvanlo entre ustedes. Si se quieren pelear entre ustedes, se pelean entre ustedes.
1: Sí tenés que ver.
2: Gané bien.
0: Yo no tengo nada que ver.
1: Sí tenés que ver.
0: Vamos con una buena noticia de la mano de Facu Supertramp, que está más feliz que perro con dos colas porque acaba de ganar.
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0: 7:30 de la tarde, vamos una tandita, viejos, hasta las 8 de la noche. En un ratito nada más decretamos el inicio del fin de semana para que vos puedas volver a tu casa el viernes tranquilo de la vida, y nos despedimos hasta el lunes. No se vayan, ya venimos.

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0: Me agarraste totalmente desprevenido, che. Ya nos vamos, ya casi nos vamos. Es viernes y estamos a punto de decretar el inicio del fin de semana con un pedido especial de Tizi, que ya pide la revancha para el EMPA que ya pasó de la semana que viene.
1: El viernes va a ser.
0: Ya pide revancha. Este fin de semana se interna a estudiar en su casa.
2: Estudia.
0: Se acaba de pedir por Mercado Libre una guía Capeluz, una guía Santillana.
2: 6-5 igual, no estuvo
1: las
2: mal.
1: Las tablas periódicas.
0: Sí, todo. Tiene las tablas, tiene va a estar...
1: practicando la...
0: Sí, ¿cómo es que se llama? Análisis sintáctico, sí. Va a estar practicando el fin de semana.
2: Yo ahí era malo.
0: Capitales del mundo va a estar practicando el fin de semana. Ríos de Europa va a estar practicando.
2: Oración bimembre, unimembre era malo.
1: Su superficie terrestre.
0: Sí, elementos químicos. Va a estar practicando que si la ballena es un mamífero, si los perros tienen cola, tienen cuatro patas.
1: ¿Cuál es la diferencia entre nómades y sedentarios?
0: Llegó a la final, ¿eh? Poco se habla del flojo rendimiento hoy de Valentina Rivers.
1: Sí, terrible.
0: Flojo.
1: Ojo, no leemos el tema.
2: Ojo que algún día podemos adelantar la temática. Decimos, bueno, viernes capitales y, bueno, y estudiamos.
1: Sí,
0: podría ser, ¿eh? Podría ser el EMPA temático. De repente se empiezan a definir las materias. Y a fin de año vemos quién se la lleva. Podemos hacer eso. Bueno, sí, vamos evaluando y vemos quién se lleva. ¿Quién se lleva historia? ¿Quién se lleva matemática? ¿Quién se lleva lengua? ¿Querés
2: que vaya guardando todas las clasificatorias?
0: Y bueno, vamos guardándolo. Che, a pedido especial de Tizi, para decretar el inicio del fin de semana, la música que nos va a acompañar estos últimos 10 minutitos. ¿Qué? Es el género cumbia cheta.
1: Ajá.
0: ¿Qué dice?
3: Qué lindo que te queda ese look.
0: ¿Qué cosa?
3: El shortcito cortito de más.
2: ¿Apago?
0: Porque sí.
3: Si bailas así.

0: perjudica la conducción de este programa. Les quiero decir a todos ustedes del otro lado que se queden tranquilos y que estén contentos, porque acaba de empezar el fin de semana. Va, y lo celebramos de esta manera. Vinimos el martes, el miércoles, el jueves y hoy viernes se termina esta semana corta que fue eterna.
1: Eterna, por favor.
0: Nos vamos a despedir hasta

0: cambio, arriesga. ¿Cuántos años tiene la persona más vieja del mundo?
1: 115.
0: 117 años. O sea, vos fijate que ya cumplir 100 años es todo un mérito. Imagínate 17 años más, o sea, le metés como una adolescencia extra.
2: Sí, pero una banda de años, es demasiado.
0: ¿Qué haces de los 104 a los 110, ponele? ¿Te aprendes a tocar el piano? Ah, ¿podés hacer algo o no podés hacer nada?
2: Sí, si querés podés arrancar una universidad a
0: y recibirte. Claro. Claro, te recibí arquitecto a los 110.
2: ¿Te imaginás?
0: Arranca el fin de semana y lo celebramos con un poquito de cumbia cheta a pedido de Tizi. Chistes y cumbia cheta.
2: Sí.
1: Acá. Acá es el club de los ludópatas.
0: ¿Por qué?
1: ¡Bingo!
0: ¡Bingo! Gente, la tranquilidad de saber que mañana es sábado, que pasado mañana es domingo.
1: Che, acá es el grupo de los ludópatas.
0: ¿Por?
1: Y yo apostaría que sí.
0: ¡Sí!

0: sábado, pasado, domingo. ¿Hay planes para hoy?
1: Sí, tengo un planazo hoy.
0: ¿Qué hace Tizi esta noche? ¿Quiere saber la gente?
2: Nada.
0: Nada.
2: No. Es Michael, me quedo en mi casa.
0: Es Michael Phelps.
1: Claro. Nada. Va a ganar 8
0: Sí, pero nada, nada.
2: Nada, nada.
0: ¿Sola, Solari?
2: Sí.
0: ¿O con tu hermana de repente?
2: No, probablemente con mis padres.
0: ¿Cómo viene Game of Thrones?
2: Y ella avanzó bastante, sí.
0: Ah,
2: sí.
0: Y vos le soltaste la mano.
2: Es que ella la está viendo por primera vez, claro.
0: Perfecto. Bien. Un poquito de cumbia cheta para decretar el inicio del fin de semana. ¿Qué se hace esta noche, Facu Supertramp?
3: Esta noche, no, sí. Tampoco tengo planes.
0: Una peli.
3: Tranqui en casa.
0: Una seca. Poco más.
1: Bueno. Un vinito.
0: No, no, digo para que no esté húmeda la...
2: La peli que no esté húmeda.
0: No,
2: una
0: no,
2: peli seca quisiste decir.
0: La remera, digo. La
2: una
0: remera.
2: Peli seca.
0: Eso quiero decir.
3: Sí, ah. Acá es el club de los ansiosos. Sí.
0: Sí. Sí. Mamá, en la escuela me dicen ansioso.
4: Sí, tengo... chico.
0: Mejor chiste de todos los tiempos.
1: ¿Vos qué hacés esta noche?
0: Nada, nada.
1: Nada.
0: Lo intenté, hace un ratito tiré a ver si se comía algo y no hubo quórum.
1: No hubo quórum.
2: Bueno, ahora porque ya es tarde y ya nos vamos, pero la próxima, si vos, Nano, no tenés nada, Facu, vos no tenés nada, yo no tengo nada, podríamos invitarnos entre nosotros.
0: ¿Vamos,
2: ¿no?,
0: a hacer algo esta noche?
2: No, ya está. No, ya está. Yo no.
0: Mañana sábado, mirá Tizi, al final tira la piedra y esconde la mano.
2: No, pero yo dije apenas arranqué.
0: ¿Qué es lo que suena en este momento?
2: Dije que era tarde.
3: Totoras.
0: Totoras.
1: No, son de Totoras.
2: Esto no es cumbiacheta.
0: Ah, ¿no es de Totoras, Totoras?
1: No, no son de Totoras.
0: Buena aclaración, ¿eh? Como...
1: Chicos, no, por la duda.
3: Lo aclara todos los días.
1: No son de Totoras.
0: Hay una canción de una banda...
3: Porque punk. Es los Totoras.
1: Exactamente.
3: Y la Berizzo.
0: No
3: es Totoras.
0: No, por eso. Hay una canción de una banda punk de Berizzo, justamente. La banda se llama Recreo Uruguayo. Y tiene una canción que se llama La Berizzo no es de Berizzo.
3: De una.
1: Los Totoras deberían hacer una canción que se llame Los Totoras no son de Totoras.
0: Y lo que pasa es que no van a decir ellos mismos no somos de Totoras. A lo mejor a ellos les conviene ser de Totoras.
1: ¿Vos decís?
0: ¿Vos decís que no?
1: Y capaz que no les suba.
0: Los Totoras no son de Totoras. 7 de la tarde, 50 minutos, tatitos al paso.
3: ¿Este es el club de tiro?
0: ¿Por?
3: Sí, apúnteme.
0: Apúnteme. Me inscribo.
2: No entendí.
1: No.
0: Claro, él dice, cierto que a ti sí hay que explicar, hay que contárselo.
1: Claro.
0: Él dice, ¿este es el club de tiro? No. Sí, apúnteme.
2: No, sí.
0: Sí, sí. Es el club.
2: Ah, ahí va.
0: Apúnteme. Inscríbame.
2: Listo.
0: Un poquito de cumbia chenta para decretar el inicio del fin de semana. Nos vamos, Bochi. Yo me voy. ¿Qué tenemos?
3: ¿Acá es el club de los curiosos? Sí, ¿y quién más anotó?
1: Es bueno ese.
0: Me gustó.
5: Sé que te gustó. Tenía un amigo que iba a jugar siempre la ruleta y ahora no va más.
0: ¡Bien!
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0: 118.
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0: Para ganarle. ¿No entendiste el de la ruleta?
2: El de la ruleta no lo entendí.
0: Claro, un amigo iba siempre a jugar a la ruleta y ahora no va más, como dice el croupier.
2: Claro, no voy al casino.
0: Lo que pasa es que
2: no voy al casino.
0: Los audios.
2: No.
0: No, y aparte si se lo explicás vos tampoco lo entiendes. Solo entiendes si se lo explico yo.
1: Es que solamente te puede escuchar a vos el timbre de voz.
0: 7 de la tarde, 52 minutos, no va.

0: partido de básquet.
1: Uy, lindo. ¿Se toma algo esta noche?
0: Sí, una birrita mientras vemos.
1: No, porque hace un ratito te vi quejándote de resaca y digo, me parece que hoy toca cuidarse.
0: Ya se me pasó.
1: Ya se pasó.
0: Ya se me pasó.
1: Una licali sigue.
2: Que no somos nada,
0: una licachu.
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1: Lo canta Tizi Sara.
3: Ay, lo que cantaba yo estos temas.
1: Nos vamos.
2: Un mensaje preguntando si te
3: ¿sabes? En mis épocas se recontra tocaba esto, capaz ustedes no. No saben.
2: Hoy salgo con mis amigos.
4: Está repicando.
3: Son muy grandes.
1: Que disfruten el fin de semana, Facu. Se bajan las cortinas del programa y las cortinas son
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1: Qué lindo que son los viernes, querido. Será hasta el lunes, Bochita. Éxitos, mañana escuchan el programa de los sábados, por supuesto.
3: Sí.
1: Que Tillita la descoce.
3: Sí, y después el acoso.
1: Ahí cuando le preguntan las preguntas sabe todo de repente. Es
4: acá,
1: bárbara.
4: ¿Este es el club de los nostálgicos? Sí, pero ya no es lo que era.
1: Sí.
4: Me voy.
1: Chau, Ti, buen fin de.
3: Chau, no entendí.
1: Chau, Bochita, buen fin de.
4: Chau.
1: Chau, Ti.
3: Chau,
1: vale.
3: Chau.
1: Chau. Bueno.

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